0: Las alitas de pollo. Antes, antes te las vendían como
1: retazos, pues
0: como retazos, sí, como para hacer un caldo y así, y ahorita ya de a 200 pesos 10.
2: Es que ¿no? se pusieron de moda, y sí. entonces pues
1: las de 1500 antes estaban en 350.
2: Yo creo que todavía sigue habiendo de a 350, bebé.
1: ¿Ah, sí?
2: Yo creo que sí. Es más, vamos a hacerlo para una tarea. ¿Alguien sabe cuál es lo de lo más económico que podemos encontrar en el mercado?
1: ¿Qué podemos,
2: es además? Para una tarea.
1: Oíla, oíla. Bueno, oíla. Mientras tanto, las autoridades que ya están pues poniendo orden y diciendo, a ver, lo de quiere volar, pues como que no lo hagan porque pues la neta es peligroso.
2: Se tardaron un poquito porque ya hay como 18 con la espalda dislocada, pero bueno, ya salieron a decirlo, ¿no?
1: Imagínate, si hay gente que se lesiona estando acostado viendo un partido, va.
0: ¿Yo qué?
1: Ahí estaba gratinado.
0: Me duele mi chamorro.
2: ¿Y solo por eso le dolió?
1: Pues yo creo, porque no estaba haciendo nada. Sí,
0: me empezó a doler. Como,
2: me preocupa, a ver.
0: ¿Nunca te ha dado un calambre juntos? ¿Dormida?
2: Dormida no, solo cuando estaba embarazada.
0: No, una vez me dio un calambre en el chamorro dormido. Estoy embarazado.
2: ¿Sabes? A David un día le dio un calambre dormido y se levantó el babas.
0: Y se cayó.
2: ¿Y se cayó?
0: Sí.
2: Pues y se fracturó el dedo del pie. O sea, no, todo mal. Salió todo muy grave.
0: No, no, una vez sí me dio un calambre así dormido, pero eso es que el chamorro se te así pone como...
2: Sí, que hasta se te ve hundido.
0: Ajá. No, qué cosa tan más dolorosa.
2: Es muy doloroso, sí.
0: De las cosas más... O sea, peor que una gripe de hombre. Peor que una gripe de hombre.
2: Es que los calambres sí son horribles. Sí. Imagínate embarazada con calambres y que no te puedes parar rápido porque traes ahí un timón. No, está bien complicado. Sí, bebé, claro. ¿Cómo se me ocurre pensar que no? Discúlpame, bebé.
1: No, no pasa nada. Además, más adelante en este programa de radio le vamos a preguntar a usted, y de una vez lo hacemos, ¿en qué año el equipo de Inglaterra ganó el título de la pues de la competencia?
2: Del Mufundifiafal.
1: Del fucho, ¿en qué año fue? Platíquelo, porque en aquellos años, por cierto, ahora que el domingo nos vamos a enfrentar a ellos, bueno, la selección, nosotros, ¿qué? Gracias a esa selección inglesa le pusieron el apodo de ratones verdes a los mexas.
2: ¿Ah, fue ahí? Ay, después, no sabía, qué triste. Pues mira, justo este fin de semana viene de nuevo, por eso la pregunta del día de hoy, porque ellos en algún momento sí han ganado una Copa del Mundo y hoy lo vamos a platicar. Y en la joya de la corona vamos a escuchar una opción más de rola de fútbol. Es creada también por un mexicano de Monterrey, para ser exactos. Se llama Mexicanos al Grito de Fútbol y la escucharás aquí en el programa. Ve, corre. Cuy, ¿estás bien?
0: Tengo hambre.
2: Es que si lo vieran, está recargadito en su manita con una carita así de fuchi, pero a la vez de triste, pero a la vez de llévame, por favor, Diosito. Y creo que es porque se le duele su chamón.
0: Es que vi hace rato un video de una persona comiéndose una pizza.
2: Ay, cuye.
0: Se me antojó.
2: Ahorita pedimos una.
0: ¿Sí?
2: Sí.
0: ¿Con doble queso?
2: Con doble queso.
0: Ay, me gustan mucho las de doble queso.
2: Sí, hay que pedir una. Sí. ¿Hay alguna que nos quede aquí cerca?
0: Sí. No, no, sí, no.
2: En Juriquilla, ¿no? En Jurica.
0: Sí, en Jurica.
2: Bueno, ahorita la revisamos. Ahí está, pues vamos a iniciar. Arroba Iker Vega, arroba Andrés.
0: Gran programa.
2: Arroba Ale guión bajo Goods. Jesús ya está de vuelta. Mándenle amor. Mándenle todo su amor, todo el que le sobra. Y vamos con música. Es Bebe Rexha y Faithless. Se llama New Religion. ¿Lo escuchas acá? En Los Hijos de la Alexa. Bienvenidos.
0: Bye.
2: Bye.

0: El consentido estará aquí, Gonzalo Reyes, aunque ya hay otro consentido también, está ahí. Andresito, ya estás compitiendo, hermano.
1: Sí, ya soy de los nuevos más consentidos.
0: Sí, ¿tú sabes cuándo me ayudó a mí?
2: Ay, no
0: fue.
1: ¿Nunca te ayudó?
0: Hace años le pedí.
2: Jamás me dijo.
0: Años le pedí.
2: Cuye me dijo, Ale, ¿puedes venir tantito y ayudarme? Y aquí estoy. Tú jamás me has pedido ayuda, bebé.
0: ¿Qué tonto soy yo?
2: Porque tú eres autosuficiente. Ah, no es cierto, Cuye. Oh. ¿Quieres?
0: Se ríe.
1: Pero tiene razón.
0: Se ríe. Ahí venimos, dale, Carlos.
3: 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La hora exacta es 6:10. 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
2: Oye, ¿me ayudas a abrirle ahí el suma a Gonchi? No, si quieres, pásamelo, yo lo hago.
0: Oh.
2: No quiero molestarte, bebé. Lo que menos quiero es molestarte. Oiga, nos mandan un mensaje acá en el WhatsApp. Dice, hola, hola. Oigan, escuché su comercial, spot intro. No sé dónde se anuncian a los hijos de la Alexa y me encantó. Felicidades, cuánta creatividad. La verdad es que ha sido de mis favoritos de Exa. Claro, es el más bonito.
1: Es el más mejor.
2: Es muy creativo el guión, lo hice con mucho amor y lo grabamos con más amor.
1: En 3 años.
2: El primero.
0: no te la podías guardar tantito.
2: Si no lo dices, explota.
0: Oye, ¿le puedes decir a tu concubino si ya, por favor, empieza?
2: ¿Cuál concubino? No es mi concubino.
1: Chéquense este crunch, chéquense este crunch, ¿eh?
2: A ver, dale.
0: ¡Allá de plano!
2: Es que pensé que iba a hacer otra cosa, pero vi lo que está haciendo.
0: Sí, no, por eso pregunto. Ya
2: llegamos
0: ya
2: a ese
0: más.
2: Nivel. No lo puedo creer.
0: O sea, sí, ya.
2: Por lo menos dile a la gente qué estás haciendo, porque se pueden imaginar muchas cosas.
0: ¿No le puedes decir a tu crush que ya por favor, entre?
1: Es que estoy haciendo tiempo en lo que entra a Gonchi.
0: No, a ver, ¿a qué hora? Esta segunda sección se sabe y el señor hace lo que se le da su gana.
2: No. Oye, le quiero mandar un beso a mis sobrinas que me están
0: ¿cómo
2: escuchando.
0: ¿Cómo desvía la atención?
2: A Nati y a Fabi. Bueno, no sé si en las dos me están oyendo, pero por lo pronto le mando un beso a Nati, que nos está escribiendo acá, que van escuchándonos.
1: Oye, por acá nos ponen, hola amigos, se está cayendo el cielo, tomen precauciones en Centro Histórico. Está impresionante cómo hay lugares, o sea, 2 kilómetros a la redonda que se cae el cielo
2: sí.
1: Y pasas ese umbral y
2: literal,
1: ya está
2: es
1: seco.
2: Así, una raya de división.
1: A las 12 del día que venía para acá, estaba en Boulevard de la Nación, bajando Boulevard de la Nación, o sea, Boulevard de la Nación era un río, así el río salvaje.
2: Ajá.
1: Terminé Boulevard de la Nación, 50 metros y ya estaba así,
0: es que así
1: el sol.
0: Las nubes. Sí. O sea, donde está la nube que suelta el agua, así sí. Va. Pero bueno, vamos a esperar
1: pero
0: a
1: antes,
0: que...
1: Antes sí había lluvias más como...
2: Hola, Gonchi, como ¿cómo estás?
1: Distribuidas en toda la ciudad, ¿no?
2: Ay, ¿viste? Sí, por favor, cuando tú quieras. Oh. Ya sabes que tú te puedes conectar a la hora que quieras.
0: Se te dé tu gana, ya sabes.
2: Posible. Órale, bye.
0: Bueno, le tiene que recordar al señor que trabaje.
1: Dicen, Iker, ¿todo bien en casa? ¿Nos ponen para acá?
0: Ve nomás, ¿hasta dónde caímos?
2: Sí, está todo bien, bebé, es un ser de luz.
0: Sí.
2: También la hermana, mi hermana Loretua, nos está escuchando. Dice que en la universidad está lloviendo machín. Dice, vengo de pintarme machín. La pela y está cañón. Hermana, maneja con precaución, no queremos que pase ninguna situación.
0: La vimos volando hoy a Loreta.
2: Voló.
1: Mira, nos está presumiendo una pizza de chicharrón en salsa
2: ¿qué?
1: Verde. O una dulce.
2: ¿Existe?
1: Que se ve que tiene, mira, Nutella, fresas, plátanos y nuez. Qué cosa tan mala.
2: ¿Quién hace eso?
1: No sé, nos mandaron foto acá. Nuestro compa, terminación 0727.
2: Pero la hizo en su domicilio.
1: Adrián.
2: Dice el Gonchi que tan trae ganas de hacer la sección.
0: Ah, no, pues si no
1: que
0: quiere.
1: Que está lloviendo mucho en la zona del
2: que
1: Tecno
2: llueve
1: Monterrey.
2: Mucho.
0: Hola, Gons.
7: Si me permiten, acabamos de llegar.
2: Que ahorita que no quiere.
0: Ah, sí.
1: Ahorita están haciendo programas.
0: No, está bien.
1: Oye, dicen por acá, Iker, ¿ya viste que puede ser el último partido de CR7?
0: Sí, lo estoy viendo, de hecho.
1: Está ganando Croacia en el Mundial de Hockey.
2: Híjole.
0: Minuto 56. Gons.
2: Gonchi.
1: Gonchi.
7: Sí, ya vi, carajo, que está perdiendo el papirrino.
1: ¿Estás triste?
7: Pero miren, a ver. No, la neta me vale correr.
0: No, espérate.
2: Gons, pero luego ya no le vamos a poder ver su cuerpo sabroso en la cancha.
7: No importa, de todos modos se va a acabar o se va a convertir en otra cuestión de David Beckham, no hay problema.
2: Ah, sí, tienes razón.
7: Oigan, les quiero platicar una cosa que acabo de ver acá. Yo sé que estamos, pero es parte del folclore.
1: A ver, échale.
7: Estamos en Houston y el sábado juega Marruecos contra Canadá. Aquí hay dos vatos, ahorita vamos a platicar con ellos. Que son dos de los fans más famosos de Marruecos porque se la pasan yendo a todos los mufumbiáfales.
2: Bueno, ok.
7: Para que veamos que en Estados Unidos no nos andamos con jala. Bueno, no se andan porque yo ni soy de acá. Estos vatos los vino a dejar una camioneta, pero son muy, o sea, genuinamente son muy famosos por lo que ven en su país. Entonces, los deja una camioneta en un parque en el que estamos. Se baja el chofer para pedirles una foto porque son muy famosos. Y en el momento en el que, no es broma, no tardó ni 30 segundos en los que se estaba tomando una foto, llegó una grúa, prensó el carro y se andaba llevando la camioneta.
2: No, neta. Qué estrés.
7: Para que valoremos México, para que valoremos nuestro México, que allá nos podemos bajar, le podemos decir al poli, espéreme tantito, déjeme, saco dinero. Y retiro el carro de este lugar prohibido.
2: No importa que estemos en tercera fila, no pasa nada.
7: Exactamente, entonces,
1: Gonchi,
7: para que nos demos un quemón.
1: Claro, ¿no viste cuando aquí en México zangolotearon una patrulla? Y hace ayer o antier hubo un video de unos, pues creo que eran, pues, sí, hinchas, creo que de México, que se subieron a una ambulancia allá en Estados Unidos. Y en menos de un minuto los bajaron y los arrestaron, les metieron una... friega, o sea, Para que veamos la diferencia del respeto a la autoridad que hay en un lado, sí, y en otro, ¿no?
2: De hecho, hay otro video, aparte del que tú dices, donde hay una mujer policía que está arriba de la caja, agarrada así como del... Pues no sé cómo se llame esa cosa gigante que tienen arriba las patas. ¿El cosito?
7: ¿De la torreta?
2: No. ¿El toldo del carro? Como un toldo, pero no, es como una especie de tubo. Ajá. Que es, supongo, donde esposan, ajá, a la gente, no sé. El punto es que ella está parada ahí y la empiezan a mover la patrulla y casi la tiran. Y a nadie le importa que ella esté ahí parada.
7: Pues es que sí. Fíjate que ayer pasó una cosa bien chistosa. Que ayer yo fui a los festejos de los gringos, ¿no? De los estadounidenses.
2: Ajá.
7: No manches, o sea, te lo juro que... ¿Qué te puedo decir? Un consejo técnico del CENTE tiene más ambiente que el que Estados Unidos haya calificado. O sea, neta, no es broma. O sea, el consejo técnico del CENTE se pone más bueno que esta cosa. O sea, los gringos era como de calificarse ya. Sí, pasamos.
0: Pero, ¿no? Qué golazo, caray. Acaba de anotar en este momento CR7. Ay. Qué cosa, y lo anularon, creo.
1: Sí, lo anularon.
7: Es el primer, digo, si ya anotó, no. Cristiano acaba de romper, ¿no?
0: Lo anularon.
2: O sea, sí anotó, pero se anuló.
7: Es que, ¿qué creen que pasa? Cristiano Ronaldo nunca ha anotado en fases eliminatorias de los mufundiáfales.
0: Sí.
7: O sea, Cristiano Ronaldo nunca ha podido anotar. O sea, este vato siempre ha sido, ¿cómo podemos decirlo? O sea, en fase de grupos le va muy bien, anota, es determinante. Pero la queja que tienen los portugueses con él es que este hombre nunca ha podido anotar fuera de esas fases de grupo, vaya. Sí. Ya cuando toca la hora de la verdad, de eliminatoria y todo lo chido, ya no se puede.
2: Yo creo ¿Y que por qué? ¿Cuál es el punto?
7: Pues quién sabe. Sus cuadritos ya no lo dejan. Es un tema de que no toma coca y pura agua, pues como que también
1: te afecta.
7: No furula chido. O sea,
0: la van a revisar. Sí anotó Gons, pero la van a revisar y creo que no se la van a dar.
7: Se la van a dar.
0: No, ya no.
2: Ya acabó la revisión. Revisión finalizada y cero gol.
1: Chao.
7: No, aparte, no vayan a salir como mi compadre ayer del de Bélgica de... Ni se le entendió. O sea, nada más porque hizo la manita, pitó el silbato, hizo lo que tenía que hacer, pues bueno, ya quedó así. Si no, no se hubiera armado la situación, ¿no? Entonces, pero sí. O sea, obviamente hay situaciones como la de Cristiano Ronaldo, o hay situaciones como la de también Lionel Messi, que hay que cuidar ese tipo de jugadores. Si no fuera de esa forma, pues... otro callo cantaría, pero de que hay que cuidar a esos vatos, sí los tienen que cuidar, y sí hay obviamente una, pues no quiero decir una consigna en mal sentido, pero sí hay como una especie de, una pequeña consigna de decir, pues ese tipo de cuates, cuídalos, porque son los que hacen el varo, ¿no? Son los que terminan haciendo el negocio, entonces hay que estar al pendiente de estos dos señores, ¿no?
0: Y el espectáculo, ¿qué se siente ser el Cristiano Ronaldo del corazón de Ale?
2: Sientes hermoso, ¿verdad, Jon?
7: No está tan padre. Yo conozco a alguien que sí. No voy a revelar, no voy a decir nombres.
2: Ah, no lo reveles, Gonz.
7: Yo sé de otros futbolistas que yo creo que sentirían más chido.
0: Yo sí sé de quién.
7: Sí, tú sabes, todos lo conocemos.
0: Sí, me acuerdo, sí me acuerdo.
2: ¡Contrólense!
7: No, cállate. Es que no la culpo, te soy honesto, no la culpo, porque sí. Mi compadre
0: sí,
7: está
0: la
7: bien sabroso.
0: Tipazo, además. Sí.
7: Y es un gran tipo y aparte está bien sabroso. Sí, pero yo sé de otro que funciona así, básicamente, ¿no?
0: Pues bueno. Entonces, mi querido Gons, tu pronóstico, digo, se juega el minuto 63 en este momento del Portugal-Croacia, de esa justa deportiva que todos sabemos. ¿Cómo crees?
7: Se va hoy Croacia, pasará Portugal y listo, todo estará perfecto. Así terminará la situación y Papirrín tendrá que seguir avanzando como DVD. Aunque yo todo lo que digo la termino regando. El otro día me puse una playera de Japón, los eliminaron. Afortunadamente no tenía puesta la de Noruega cuando calificó Noruega, pero de que se puede, se puede. Yo voy por Papirrín, voy por Cristiano Ronaldo.
2: Pero pues van en el minuto 63, Gon, sí me preocupa un poco ya ese tema.
7: No, ¿por qué no? Igual tiene un equipazo, Cristiano es muy bueno, pero la neta, Portugal tiene un mejor equipo que solo Cristiano Ronaldo. Por equipo, Cristiano Ronaldo sí va, o sea, está chido, pero por equipo es mejor Portugal ahorita.
0: Sí, claro. Oye, si eso pasa y eres como ave de mal agüero, entonces el domingo vas a estar desnudo, ¿eh? No te vas a poner por nada del mundo.
7: Esto no es broma. No traje Estados Unidos playera de México.
0: Qué bueno.
7: Dije no la vaya yo a regar. Qué bueno. La neta, no traje playera de México. Qué bueno. Dije, no nos metamos en broncas, ¿no?
2: Haces bien. Sale pues, Nico. ¿Cómo estás en redes?
7: síganme para que vean el video que les comento y cómo se andaban peleando aquí mis compadres marroquíes. Bueno. Arroba el narrador tatuado, ahí están mis historias y también ya subimos el video y le ha ido muy bien de cómo los gringos festejan salvajemente el partido.
0: Gracias, Gans.
2: Gracias, Ganchi. Vamos a música de volada y venimos, es Maluma, se llama Tu Recuerdo.
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2: Vamos a un corte. Síguenos en nuestras cuentas como arroba Iker Vega, arroba Ale-Guts, arroba Andrés-Robado. La hora exacta es 6:30. 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
8: Siempre han traído aire, ¿eh?
7: Sí.
8: Esa crítica siempre ha sido.
7: Pero y tiene, antes costaban. Yo sí me acuerdo que los chetos, los rancheritos, los churrumais costaban 2.50, 2 pesos todavía, me acuerdo.
8: ¿Te acuerdas las coquitas que a ustedes les gustaban? Les gusta.
7: ¿Las qué?
8: Las coquitas.
9: ¿Cómo dijiste, bebé?
8: Ya no lo voy a repetir.
9: ¡Me alteraste, mis coquitas!
10: Me alteraste.
8: ¿Se acuerdan de las coquitas que antes así había? Mira, Drake's. Está viendo el partido por tu, bueno, está viendo nada, se parece a ti.
10: Está en el teléfono.
7: Es que ellos nada más están ahí por el tren.
8: Se lo regalan, claro.
7: Pues sí, no, es que a ellos les gusta el básquetbol o así. El americano, pero. ¿Cuántos días has visto celebridades de esos gringos en un partido de como le dicen ellos, de soccer?
8: De soccer. Bueno, pero pues es que también no es cualquier partido.
7: Es el foco, les encanta el foco.
8: ¿Les encanta el foco? Yo tengo un cuate al que pues también, fíjate.
10: Oye, ya corroboré para dar el precio exacto porque sí me dio mucha curiosidad. Y sí, costaban 2 pesos en, ¿sí?, los 90.
8: ¿Qué?
10: Los rancheritos. Los rancheritos. 2 pesos, bebé.
7: Luego subieron 2.50, luego 3, y está,
10: ¿sí?,
7: mandamos en 23.
10: Justo.
8: 26.
7: Ya cuesta 10 veces lo que,
8: sí,
7: costaba.
8: No, no,
10: dice,
8: no,
10: que a finales de los 90 costaban 4.50.
8: La gasolina.
10: La gasolina.
7: Bueno, pero la gasolina, sí, siempre ha sido un lujo, ¿no? Para los que tienen auto.
8: Para los que tienen carro, tienes un. Pero bueno, incluso para el combustible, para los camiones, sí, los que el transporte público, o sea, hoy en día no está tan. No está. ¡Ay, hijo de Dios! Por poco y Croacia,
7: Los gansitos nos ponen por aquí, sí, es cierto. Las papas Pringles. No, las Pringles siempre fueron caras.
10: Siempre están caras, sí.
7: Siempre fueron caras, ¿no?
8: Esas, o sea, siempre fueron como,
10: sí,
8: la
10: las
8: papa.
10: Sí, las Pringles sí son,
8: la
10: sí
8: botana
10: eran caras
8: del blanco.
10: Dice acá que los tenis Panam.
8: Dice,
10: es cierto, porque se pusieron un tiempo
7: caros
10: de moda.
8: Sí, claro.
7: ¿Ya son caros
10: pues
7: los
10: Pues no
7: Panam?
10: Son carísimos, no, a comparación de otras sido marcas, pero ya no cuestan lo que costaban.
7: Yo
10: antes,
7: sí,
10: porque hubo
7: costaban
10: un tiempo que estaban de moda.
7: Ajá, me acuerdo que estaban 200 pesos, 250 un par de tenis Panam.
8: ¿Saben cuál también? ¿Se acuerdan que en algún momento las Ferrioni y las Lacoste?
10: Ajá.
7: Las Lacoste.
8: Las compraban las mamás,
7: sí,
8: porque pues eran baratas. Ahora cómprate una. Bueno, tú sí puedes.
7: Mira, los taquitos de tripa nos ponen por acá.
10: Los taquitos, los huevos, dicen acá. ¿Sí? ¿Ha subido el huevo?
8: Dice, Ale, Iker cada vez está más gruñón. Dice que le tienen que recordar a Gons que trabaje, pero nunca dice nada del cuye. No, pues porque ya.
7: Yo soy así.
8: Lo deja armar sus legos, pegar sus estampas en su álbum y de todo, se notan sus celos.
10: Sí, ayer jugó con un carrito y su.
7: No,
10: y
7: no,
10: su
7: pero bodegón. Yo nunca he traído legos. No me gustan los legos.
8: Pero, de hecho, hay una historia y un video pequeño ahí en nuestra cuenta de Instagram, @hijosrealexa, de justo el cuy ayer.
7: Ahí se estaba jugando con mi pues peluche jugando del Don Bodegón y mi camionetita antiestrés de Exa.
10: Mi jugando camionetita. Dice acá que las Maruchan, que antes eran más baratas y ahora ya son
8: ¿cuánto
10: mucho
8: cuesta
10: más
8: ahora una
10: caras? No tengo idea, bebé. Hace años que no compro Maruchan.
7: Entre 10 y 15, ¿no? Algo así.
8: No sé, ¿tú te sigues comiendo Maruchan?
7: De repente, sí.
8: ¿Tú?
10: Hace mucho que no como una bebé.
7: De repente sí, de repente sí.
8: ¿Porque no hay necesidad? Porque
10: no, pues porque no se me ha antojado.
8: Porque ella va, obviamente, al ramen artesanal. De allá.
7: De 800 pesos el chato.
8: Ishiru.
7: El teppanyaki.
10: Dice, antes un huevo.
8: Yo puro como nomiyaki.
10: Costaba un peso. Ahora ganarse un peso cuesta.
8: Cuesta un buen. Dice, hola, las clases de fitness. A ver, yo hay cosas que no entiendo de las clases de fitness. Y mira que me gusta el ejercicio. El CrossFit. Ajá.

0: sea, tú perfectamente le puedes pedir a un maestro albañil en la obra,
1: ajá,
0: que te preste su, o sea, su, el material que no, claro, está construyendo.
2: Te ponga unas cubetas con grava.
0: Y es lo mismo. Ajá. O sea, a los crossfiters, o sea, es que voy al crossfit. Ahora estoy haciendo TRX.
1: Sí. Y
0: los ponen
1: y usan llantas.
0: Llantas y colgarse de tubos.
1: Cables. Bueno, no cables, ¿no? ¿Cómo se llaman estos? Cuerdas, gracias.
0: Cuerdas. Mira, con un mecate hace lo mismo.
2: Este es bueno, dice, el tuétano. Antes te lo regalaban para el caldo, para el solovino, y ahora te sale en 299 el kilo.
1: O sea, ¿ya te lo cobra?
2: Sí.
1: Cuando antes, sí es cierto, te lo echaban en una bolsita y te decían, ay, pa'l perro, pa' los huesitos del perro.
0: Échaselo al perro.
1: Bueno, dice acá que las galletas Marías o las mexicanas y eran muy baratas.
0: Las lechuguillas.
1: Ay, gracias, señor Carta Blanca.
2: Los álbumes de estampitas, es cierto.
0: Las lechuguillas en las retas de fútbol eran moneda de cambio, sí, cierto. ¿Y ahora? ¿Ya no viste lechuguillas?
2: Sí, de repente sí las ves en las misceláneas y así.
0: Dice.
2: Y dice Ale que es una miscelánea.
1: Claro que sí.
0: O sea, es como un HIV, pero de morenos.
2: Una... ¿Qué es eso de a granel?
1: ¿Cómo les gusta decir bobadas?
2: Dice, los tenis Converse antes costaban de 350, ahora
1: cierto,
2: pueden llegar hasta los 2000, ¿sí?
1: Sí, los Converse eran de los tenis económicos y ahora son carísimos de París, sí, porque sí, están de super moda.
0: Aquí otro dice.
1: Aquí coinciden con las alitas de pollo.
2: Sí.
0: Dicen que los Converse antes costaban 375 y ahora hasta 2900.
2: ¿Qué le dices tú? Le digo yo.
0: No, perdóname. Es que hay dos mensajes de Converse. Tú leíste uno y yo leí el otro.
2: ¿Pero para qué le dices exactamente igual? Porque nada otro más dice por 20 pesos.
0: No, por 900 pesos.
1: Pero es que
0: pesos.
1: añade como yo dije. Aquí otro dice lo mismo.
0: Aquí otro dice justo. La Maruchan de 14 a 25 pesos, depende de dónde la compres.
2: Los chicles o chocolates de moneda nos ponen por acá.
1: Dice, los elotes, ahora ya se quieren jubilar con uno.
0: Las entradas a los partidos sí, del... Sí, ¿cierto?
2: Oye, los conciertos.
1: Ah, sí.
0: ¿Antes eran baratos?
2: Sí.
1: Pues pon tú que no barato, pero no era tan inaccesible. Depende como hoy en día.
2: Es que, por ejemplo, yo fui a conciertos en la Ciudad de México de bandas chidas que te costaba 300 pesos el boleto.
0: Pero también ibas a cuáles. 400
2: pesos. Y me tocó ver a The Mars Volta.
1: Te dijo que vas a lugares bien pedorros.
0: No dije eso. Pregunté cuáles bandas.
2: Sí, cierto.
0: Porque yo critiqué aquí a la señora cuando se fue a Luis Miguel, ¿te acuerdas?
2: Ah, sí, en un palco.
0: Yo quería, y yo dije, Ale, mucho varo, mucho Japón, y ahí está en Gayola.
2: Era palco, güey. Era
0: ¿cómo
2: palco,
0: se ve? Pobre vato, ¿cómo? Sin viajar, que no tengo idea de cómo se ve un palco ahí.
1: No hables así de ti.
2: Acaba de anotar Croacia.
1: Ay, no, ¿neta?
0: Sí.
2: Iban 2-1.
0: Sí, mira.
1: Imagínate
2: enojando.
1: Que dejaran fuera a Portugal.
2: Fuera de lugar.
1: Ay, qué triste.
0: Se pasó de lanza, sí.
2: Fuera de lugar, minuto 80, Portugal 1, Croacia 1 en el Mundial de Hockey 2026.
1: Dicen acá que el jugo de naranja. Ok.
0: Las caguamas, atentamente el caguamón special.
1: Este sí, que acaban de mandar es super sí y más en Querétaro, las casas.
0: Sí.
1: O sea, de verdad ahora comprarte una casa es un lujo, no, no puedes comprarte una casa así de que, ay, voy a comprar una casa. Antes nuestros papás a muy temprana edad, aparte porque eran otras ideas y otras necesidades.
2: Siete terrenos.
1: Pero tenían casa a los 28 años.
0: Fíjate, el papá.
2: ¿Y para la capillita?
0: El papá podía ser, con todo respeto y mucho cariño a todo el gremio, pero podría jalar de obrero.
1: Ajá.
0: Sí, de obrero en una fábrica, sí, en una máquina, lo que fuera. Tener dos familias. A una de los hijos de una familia... tenerlos en escuela privada,
1: sí,
0: y a la otra en pública.
1: Para que no se junten.
0: Para que no se junten.
2: Tener vicios fuertes.
0: Tener,
2: ¿no?
0: Vicios
2: como,
0: fuertes.
2: Como de ludopatía o alcoholismo así crónico.
0: Sí, sí. Ya de ahorita hígado graso.
1: No, espérate. De...
2: Y aún así sí. Tenían pensión digna, ¿no?
0: Exacto.
1: Y casa.
2: Y autos.
1: Y casa para la casa chica.
0: Claro. ¿Y cómo le hacían? ¿Cómo?
2: Y ahorita no nos alcanza para unos chetos.
1: Sí, lo mismo aplica con los carros. También antes eran más baratos los carros.
0: Oye, acá hay algo muy cierto. El tequila y sobre todo, ¿sabes qué? El mezcal. Allá en el pueblo de mezcal, mi padre, el mezcal, claro, te lo daban pues en garrafas, pues tal.
2: Te rellenaban así la botellita de plástico.
1: Como a granel, ¿no?
0: Uh-huh. Y era barato. Y ahora es que el mezcal, ahora tienen celebridades que en su vida han pisado México, tienen su mezcal.
1: Claro, y que no tienen idea de casi a qué sabe el mezcal.
0: Diego Boneta. Así de que, bueno, él sí, obviamente.
1: Él sí ha pisado México.
0: No, bueno, pero me refiero a que es muy de...
2: ¡Hala!
0: ¿Qué pasó hoy, cuye?
1: Mira. ¿Qué pasa, Cuye?
0: Mira cómo le hace con
1: ¿qué su... vio, Cuye? ¿Qué vio?
0: ¿Qué pasó? Mira cómo le hizo con sus deditos. Sí.
1: ¡Bravo, Cuye! Levanta su dedito. Mira. Ya sabe señalar.
2: Mira, no se ve allá.
0: ¿Cómo te dice? Mira, mira.
1: Mira, mira.
0: Ah, sí, mi amor, sí se ve, ¿sí? Bien.
1: ¿Es la lluvia? ¿Es la lluvia? Sí, sí. Mira las gotas, sí.
2: Mira, mira.
0: Sí, sí, sí.
2: Mira ya, mira.
0: ¿Cómo hace el cielo? ¿Cómo hace el cielo?
1: Dile cómo hace la, cómo se escucha la lluvia. ¿Cómo? Muy bien, mi Cuye.
2: Repángalo.
0: Está creciendo.
1: Dice, oigan, ustedes a lo mejor no recuerdan, pero las lunetas era un dulce, ahora es sobrepedido. ¿Qué?
2: ¿Las lunetas?
0: Sí.
2: Compren M&M's.
0: Es que es justo, era la versión mexicana. ¿No?
1: Sí. Sí, y que según yo todavía las venden en algunos mercados, ¿no? A granel.
0: El Nito Bimbo ya está en 20 varos, ya ni en los años 1600 cuando el tirano mandó. ¿Cuántos meses tiene su bebote? Es un bebé de 700 meses.
1: Ya no usa pañal, eso sí, ya trae calzón entrenador.
2: Oigan, el camión nos pone por acá, sí, cierto. ¿Te acuerdas cuando costaba 1.50, 2 pesos? Ajá. Tú no sabes, Ale. Pero, Iker, ¿te acuerdas
1: tú
2: cuando...?
1: Tú
2: no
1: sabes.
0: Sí, yo sí me acuerdo. 7.50 me quedé yo.
2: Va a decir, Ale, el taxi.
1: Dice acá.
0: ¿Te subiste algún camión alguna
1: vez? Claro que sí, bebé, pero ya, Cuye, yo ya me callo. Tú cállate, no sabes de eso. Tú no debes saber pero de
0: te
1: eso.
0: Te estoy preguntando.
1: Sí, bebé, claro que me subí muchas veces al camión.
2: Sí.
0: ¿A qué?
1: En la secundaria me iba en
0: camión. Cuando fuimos de misiones.
1: ¿Sí te acuerdas que... sí te acuerdas que fui de misiones, ¿verdad?
0: Ah, sí, sí.
2: Levantamos una biblioteca.
0: Estaba en escuadra, ¿cómo se llama?
1: No sé.
0: Escuadra.
1: ¿De qué hablas? Sí, sí. Ah, como los scouts.
2: ¿Cómo
1: los...
0: sí, pero
1: ¿cómo se llamaba?
0: Se llama
1: no.
2: Cadenas.
1: Cadenas, cadenas, sí.
2: Del LM, ¿no?
0: Ay, tú también
2: ¿Ese existe todavía?
1: No sé, que nos digan si alguien sabe.
2: Nos por ahí.
0: Tú también estuviste en cadena. Claro, de ahí es toda la familia.
1: Solo que cadena era religioso, ¿no?
0: De ahí está toda la familia.
1: Acababan en misa.
2: Sí, creo que sí, porque los scouts no.
1: Los scouts
0: de ahí
1: no.
0: Estaba toda la familia Turrubiates.
1: ¿Te digo algo?
0: Turrubiates.
1: Sí, estuve ahí.
0: ¡Qué ole! ¿La ves?
1: Vamos a música, dice Jesús. Ahí venimos, somos los hijos de la Rolex. Dinos cosas que antes
2: recuerdo
1: eran baratas.
2: Recuerdo a Jacinto, un niño que
1: y me parece un lujo. ¿Qué te pasa? No se llamaba Jacinto, se llamaba Roy.

0: Ahí venimos.
1: Cuéntanos cosas que antes eran baratas y que ahora parecen un lujo. 4425-0246-8855.
2: Tengan precaución la gente que anda pues manejando, porque sí está cayendo fuerte la lluvia en la zona norte de la ciudad.
3: Le íbamos a encargar a Andrés que nos avisara cuánto dura el corte comercial. Pero con trabajos, recuerda que está haciendo un programa. Ya vuelven los hijos de la realeza. La hora exacta es 6:49. 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
3: 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Ya estamos de regreso.
1: Cosas que antes eran baratas y que hoy parecen un lujo. Platícalo al 4425-0246-85. Dice acá, la tienda del sol era barato.
19: Sí, ¿ya no es? ¿Ya no? Cuéntanos más. Dice acá, ¿y con qué casas? Y con casas que Cuyello dice que son de Infonavit de 4 millones y trae la realidad bien alterada, pues menos te alcanza para esas casas.
1: No dijo de Infonavit, dijo que eran de interés social, ¿verdad?
2: Sí. Interés social, sí.
19: Sí, sí.
1: Que es totalmente distinto.
2: Sí.
19: Muy distinto.
2: Muy diferente.
19: Interés. Dice acá, claro que Ale subió a un camión, le dijo a su papá que le comprara uno. Le hace con voz fresca. Ok, dice, los bochitos, lean el anterior, por favor. Ah, los bochitos también, sí es cierto.
1: Eran
19: más varas. Y ahora, como son de colección, pues ya te cuesta.
1: Jesús tiene como 7. ¿Cuántos tienes tú, Jesús? 2.
19: Y sí están más caros ahora, ¿no, Jesús? Dice sí. Que sí.
1: Sigan echándole carro a las patotas. A la patotas, me hacen reír un buen. Me hicieron la tarde. ¿Tú eres la patotas, va?
19: Por lo que te estoy entendiendo, sí.
1: La copa de dama estaba cara. ¿En cuánto está ahorita y dónde?
19: Y dice acá, vivir en Querétaro ya es muy caro.
1: Sí, se sabe.
19: Y además es mal pagado.
1: Milky.
19: Dicen aquí.
1: El pan dulce. ¿Está caro? ¿Eres mucho de pan?
2: En unos lados es caro.

0: sale. Y no me cayó. Sí. Sobre el 90 y agregaron 10. O sea, hijos de su madre, qué forma de ganarlo, ¿eh? Si es que termina así, en tiempo de compensación, pues se está yendo adelante. Ya no está Cristiano en la cancha, por cierto. Lo sacaron hace unos momentos y la cara de los croatas lo dice todo.
1: Ay, pobres.
0: Bueno, dice acá, la tortilla, ya sale más barato comer con pan. Sí, la tortilla está cara.
1: Sí, y el pan es mucho más, o sea, el bolillo es más barato.
2: Estos
3: tres.
2: Yo sí considero que la tortilla sí sigue siendo pues un producto barato.
0: ¿Sí?
2: Sí.
0: La tortilla es cara, güey.
2: No. Pues ¿a dónde vas a comprarlas?
0: Pues donde vivo.
2: Yo la compro en la tortilla.
0: Pues es que ¿a dónde vives? Ay, por favor.
2: O sea, ahí sí es caro.
0: Bueno, te voy a decir algo. Sí reconozco que ahí es caro, sí, pero me cruzo a la de enfrente.
2: The Prathers.
0: Sí. Y ahí está bien chido.
2: Sí, está más barato.
0: Está claro, bien chicles.
2: Es, depende de dónde tal. Es como la que te. Es que el súper está bien caro. Pues sí, si te vas al Heb, si te vas al Costum, si te vas a alguno de esos. Pero si te vas al mercado.
1: Claro, te vas a gastar la mitad.
0: Con mi gente, con mi pueblo. Con voy diario al mercado. Diario. Casi diario.
1: Nos dicen que la rosca de Reyes.
0: Ya la están vendiendo ahorita, creo.
1: Ya hay pan de muerto. Ayer vi pan de muerto, te lo juro.
0: Cierto.
1: Te lo juro.
2: No manches, falta, ¿qué? Julio, agosto, septiembre, octubre. O sea, faltan 4 meses.
1: Sí, en una panadería vi así, chiquitos, te lo prometo. Ale. Hoy compro uno y mañana te lo traigo.
0: Ale.
2: Ándele.
0: Va.
1: Ay, sí, el. Sí, solo así te voy a creer.
0: No te creo. Dile, ¿qué más has visto? ¿Qué más has visto que vendan?
2: Dice, este está bueno, ¿eh? Servicios de barbería. Sí, hasta cita tienes que hacer, reservación de 3 meses.
0: Se son bien payasos, güey. ¿Sí?
2: Y antes llegabas acá con el charal y charal, córtame el cabello, así.
1: También hay lugares en donde 50 sucede baros. Eso todavía. Nada más que ahora los servicios, pues, los han cambiado por experiencia.
2: Ah, sí, pero sí, ya.
0: ¿Por qué estás tomando la taza del jefe?
1: Ay, ¿es la taza del jefe? Ay, no me fijé. Mira. Ahorita la lavo.
0: Así, eso
1: es. Que no prendí la luz.
0: Mira nomás el tamaño de esos.
2: Mira, ella es el jefe.
1: Es que ya ves que nunca prendo la luz de ningún lado. Eso hice. Lo agarré así y me serví agüita y ya. Si no me dices ni cuenta,
2: ¿por qué hace eso, Iker?
0: ¿Qué?
2: No le gusta la luz.
0: Güey, no le gustan muchas cosas.
1: Es que tengo problemas en los ojos, ya sabes.
0: ¿Qué? ¿Abrirlos o qué? Es un problema.
2: ¿Querer ver?
0: Dice, Ale no sabe qué es un bolillo, puro pan francés o baguette.
1: Creo que no.
0: Dice, las del río. Antes costaba 300, 400. Ahora andan casi en 1,000 pesos. ¿Pero ya ni están ahí? ¿Sí?
1: No, ya las movieron de lugar.
0: ¿Las muchachas?
1: Ya no están ahí.
0: Según dicen. Yo, en Querétaro ya no hay ningún lugar donde haya así tal cual.
1: Sí hay.
2: Ah, mire, este está bueno. ¿Qué?
1: No voy a decirlo al aire porque tampoco quiero problemas, pero ahorita te digo.
2: ¿Nos dices para el aire? Va.
1: Sí.
2: Dice, buenas tardes. Yo recuerdo que ese chicharrón de puerco que trae carnita antes era una comida normal y barata. Ahora es carísima.
1: Carísima, me parece. Dice, saludos. Aquí escuchando el mejor programa de EXA después de Causa Política.
2: No mientas.
1: Saludos a mis hijos Dana y Máximo. Atentamente, Quique Gallo. Gracias.
2: Saludos, Dana y Máximo.
0: Ale, la Cybertruck no es camión.
2: No está considerada como un camión, Alejandra.
0: Acá,
2: la carne, el jamón, el pan dulce, sí. Era barato, ahora Nel.
0: Sí, es cierto. Dice Iker, ahora como lobo domesticado te mandan diario al mercado. Te voy a decir algo, ¿no? A mí me gusta ir y varias veces he dicho aquí que son las doñitas de las fruterías, de la pollería, de las clientas, las que me comparten recetas.
2: Los tips.
1: Ay, qué bonito, bebé. Gracias a eso aprendiste a hacer sopa de tortilla.
2: ¿Y tú las haces?
1: Que ayer Cuye no te dejó presumírmelo a gusto.
2: ¿Por qué? ¿Qué?
1: Pues porque lo minimizó. Fue así como que, ay, no, neta, aprendiste a hacer sopa de tortilla.
2: Sí, sí. Yo estoy orgulloso de él.
0: Pero ayer sí dijiste eso.
1: Lo hiciste bien feo, como de, ay, cualquiera sabe hacer eso.
2: No es cierto. Te lo prometo. No es fácil.
1: Yo también pensaría que no es fácil.
0: No, sí tiene su chiste, sí. Tienes que dorar varias cosas. O sea, sí. Tampoco es muy complejo, pero...
2: Pero no, o sea,
1: de que... Pero no cualquiera se la sabe.
2: Sí, exacto. Dice, autopista inundada, dirección México, entre la Fiscalía y Villas Conín. Tengan precaución.
1: Oye, sí, se acaba de atorar un tráiler en el puente que está sobre la Mega, hacia rumbo al estadio. Está ahí atorado, haciendo un desmadrito. Sí,
0: que las cariñosas se siguen poniendo y acá dicen dónde... Pero no se supone que ya no.
1: 500.
2: Y el costo de los celulares.
1: Está. Mira, yo a esas premium. No me consta, pero yo hay unas que sí me consta. Y no es esa ubicación.
2: Oye, sí es cierto. El costo de los celulares premium sí es cierto. O sea, ya te sale lo que te sale un

0: Pointer, un Chevy, sí, güey.
1: Sí.
0: O sea, ¿cuánto cuesta el de la manzana más caro? ¿Unos
2: como
0: 40?
2: 35
1: mil. 35
2: mil,
1: 38.
0: O sea, casi 40 mil pesos.
1: Sí.
2: O sea, sí, sí, la neta, sí es.
0: Sí. Antes los celulares caros, o sea, ¿qué era? ¿El StarTAC? Es cuando eran esos de...
1: Ah, bueno, era fresa.
0: Ajá.
1: ¿Y el Titit?
0: Sí, el Nextel. El Excel. Pero pues, ¿qué te salían? ¿En 2,000 pesos? ¿3,000 pesos?
1: Ah, el papá de una amiga le dice en Nextel.
2: ¿Por qué?
1: Tiene enfisema y para hablar se tiene que apretar aquí.
2: Ay, qué...
0: Eso no da chiste.
1: A mí no me da risa, pero... pero...
2: Pues sí parece que te da.
0: ¿Sí? ¿Sí? No, no. Estás bien emocionado contándolo ahorita.
1: ¿Verdad que es coraje?
0: Sí, sí, sí.
1: Pero okay. El señor se ríe.
0: Coraje atorado.
2: Ok, menos mal. Vamos a música. Es Madonna y Sabrina Carpenter.
1: Así sonaba.
2: Bring your love.
0: Tú no das chiste.
2: Muy mal.

0: Cosa tan más impresionante, payaso. Estamos viendo ahorita en el Mundial de Hockey. Croacia acaba de empatar en el minuto, pues que es el 102 del partido, dando 10 minutos extra. Y ya en el minuto 12 de esos 10 extra.
1: Se pasaron de los 10 extra. A punto de cumplir el minuto 13.
0: Estaban a punto de perder. Y ya empataron. Entonces yo creo que esto se va a tiempo extra. Ahí venimos.
2: 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La hora exacta es 7:04. 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
2: Oigan, actualización, anularon el gol que anotó Croacia en los últimos minutos, por lo que estamos viendo ya que van a hacer el silbatazo final para que esto se termine y al parecer pues Portugal pasa.
3: Sí, polémico porque agregan más, polémico porque es de último momento, polémico salud porque gracias. Había, sí, no lo toca, pero el tema, estamos discutiendo acá el tema de la regla, si es independientemente quién la toque, si agarra ventaja de una posición pues en fuera de juego, que sí hay fuera de juego, sí. A pesar de que no es el croata el que le da el balón.
2: Exacto, bueno, está muy polémico, muy polémico, pero pues ya saldrán los expertos a explicar el por qué
4: se hizo. Que a ver, de entrada ya estaba muy fuera de tiempo.
2: No, y ahí
4: o sea,
2: y
4: le
2: ahí
4: habían dado 10 y
2: o sea, habían, habían dado 10 minutos, vamos al minuto 18.
3: Y de entrada eso ya está.
4: ¿Qué pretende el árbitro? No estoy entendiendo nada.
2: Es que muchas veces cuando dan, por ejemplo, dan 5 minutos extra y sí, pasa algo, una, pero no, ajá, pasa una falta, pasa algo que retrasa esos 5 minutos.
4: Pero no, te agregas 2 más, ¿no?
2: Pero ahorita, por ejemplo, ahorita en la polémica de ver el VAR, pues ya se echaron también otros.
3: Listo, se acabó.
2: Minutos, ahora sí, ya se acabó.
3: Ya lo pitó. Ya está. Hasta el momento pasa Portugal. Bueno, ya pasó, de hecho, y ya veremos qué ocurre. 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
3: Hay una situación que está ocurriendo en nuestro país, que seguramente usted ha visto en redes sociales, que se ha hecho popular. Y que pues diferentes blogueros, influencers, gente de redes sociales ha retomado, a partir de la cual dicen los mexicanos están locos por cómo celebran y demás. Ayer hablábamos de eso, sí. Pero particularmente por algo, aparte de la ola, aparte del grito que afortunadamente se ha logrado callar, no ha sido nota en esta copa futbolera, en este torneo futbolero, pues el tema de quiere volar, que mexicanos por alguna razón cuando México ha ganado o en estos momentos en que hay celebración y demás, por alguna razón nos gusta aventar seres humanos al cielo.
4: O todo lo que se nos aparezca enfrente, porque hasta trapitambos aventaban.
3: Quiere volar, quiere volar, y al ritmo de quiere volar, agarran al ser humano en cuestión.
2: Como boda.
3: Exacto, exacto, güey, como en tu boda, ¿te acuerdas?
2: Ándale, sí, a mí me hicieron eso.
3: Ah, aunque tu mamá pidió que no lo hiciéramos.
2: Y a Eva Iker.
3: Pues al final del día lo organizaron.
4: Muy mal, mira,
2: lo tenemos en el ADN, ¿no? Mira, los voladores de Papantla.
4: Oye, que también este Mufundifiafal se volvió también como una constante hacérselo a los reporteros o a los periodistas que estaban levantando notas. Ya ni eso respeta, pues.
2: Le tocó a nuestro Guti, que él es reportero para la cadena esta.
4: Ajá, y le tocó a nuestro Guti y le ha tocado a varios comunicadores y a varios reporteros.
2: Sí, varios. Pero ya te das cuenta que hasta lo hacen como a propósito. Como que ya se ponen ahí así de como que, ay, voy a esperar. Y pues, oh, sí,
3: claro, ya.
4: Sí, ya saben.
2: Como que,
4: ya se sabe que pues es algo que se va a volver viral incluso. Y bueno, pero lo que pasa es que después de lo que ocurrió en El Ángel, donde desafortunadamente lo platicábamos ayer, 4 personas perdieron la vida, pues ya las autoridades dijeron, híjole, creo que es momento de salir a hacer un llamado a la calma. Y es que este domingo, nuevamente, la selección mexicana pues va a saltar a la cancha. Y si sucedieran cosas maravillosas y cosas chingonas, como decía el Chicharito, pues probablemente querramos volver a lanzar gente a volar. Entonces, mejor no lo hagan, dicen las autoridades, porque pueden luxarse, lastimarse, pueden salir lastimados tanto los voladores como los que lanzan a los voladores y más.
2: Que luego no los atrapan. También.
3: Déjame detener, sí, ya ha habido gente lesionada, déjame detener un segundito. Antes, digo, ahorita ya se fue la transmisión, lo que quieran, pero eso es el fútbol, eso es lo que representa. ¿Vieron lo que pasó en los últimos momentos?
2: Pues no, todos estaban felicitando, gente de Portugal, apoyando.
3: Gente de Portugal, Cristiano y compañía, yendo con los croatas, que estaban desconsolados, llorando muchos de ellos,
4: sí,
3: abrazarlos. Eso es el fair play y eso es lo chido de ese deporte. ojalá
2: no insultar, aventarle cerveza al contrario.
3: Exacto, güey.
2: Luego hasta
3: no burlarse.
2: Entre nosotros mismos nos aventamos cerveza para perjudicar, ¿no? El caso que hubo.
4: Tocamos todos los.
2: El caso que hubo de la influencer esta que se estaba grabando y no se dio cuenta que con mala hazaña un compa atrás en un palco de una familia muy importante de una marca muy importante de alimentos le aventó la cerveza con todo dolo. Y pues sí, o sea.
3: Pero viste eso, o sea, es no burlarse del rival, respetarlo al final del día. Y eso es saber, eso es de ganadores, saber ganar, también saber perder y reconocer el esfuerzo del otro. Pero bueno, era una postal que nada más seguramente quedará por ahí y mañana lo verán muchos titulares. El tema es que Nadine Gasma, quien forma parte de la Secretaría de Salud de la CDMX, ya ha mencionado justo de los riesgos de esta práctica. Ha mencionado justo que tiene riesgo porque estás aventando a la gente, al caer puedes romperte alguna cuestión, ya ha habido casos.
4: O que no te agarren y caigas hasta el piso.
3: Que no te agarren, que lastimes, por ejemplo, no solo el que vuela corre el riesgo. Tú al momento de agarrar a la persona, si es tú el que estás, son 80 kilos que peso yo, 82 kilos. Con la fuerza de gravedad que me está jalando al centro de la Tierra con la que estoy cayendo, independientemente de la altura a la que me hayan aventado, si hay alguien que no está bien posicionado y demás, pues un hombro.
4: O que no está en su cinco.
3: ¿Qué es lo que pasa?
4: Que una normalmente
3: muñeca,
4: pasa.
3: Un dedo, pues sí se lo truenas.
4: Sí, sí, sí, sí, ya sucedieron. Hubo muchos festejos que acabaron en urgencias, porque pues sí hubo varios luxados. De hecho, hoy me salió un meme que decía: por favor, selección mexicana, haz que valga cada hermano herido. Porque pues, sí, hay muchos, aparte de la tragedia que pasó ayer, hay mucha gente que acabó con brazos rotos y cosas. Porque hubo muchos que se aventaban y caían en el piso.
2: Bien luxado.
4: Aquí en Querétaro es el que se cayó en el semáforo.
3: Pero ese güey se aventó
4: ese
3: solo.
4: Ese fue porque se aventó solo. Pero ¿cuántos hay? Hubo en la Ciudad de México otro que se trepó a un farol que también se volvió viral. Que el farol no lo aguanta y se rompe, ¿lo vieron?
3: Sí, sí.
4: Y también fue a dar hasta el suelo.
3: Yo vi a un... No alcanzo a distinguir si es hombre o mujer, o con que se identifique en estos tiempos, pero en silla de ruedas, no lo aventaron.
4: Ah, que lo estaban cargando, sí,
3: pero
4: sí
3: lo vi. Cargaron, ¿viste sí, eso?
4: Y lo llevaban así, y él iba bien tranquilo.
3: Feliz.
4: No se veía nada agobiado.
3: No, feliz. Pero dices, es que, ¿en qué otro país? ¿Cómo le explicas
4: ninguno,
3: eso a algún otro país?
4: En ninguno pasa eso, la neta. Y sí está padre que seamos así, pero pues también ya cuando sale de control, como lo que pasó antier, pues sí, ya se pone un poco más complicada la situación.
3: 82
4: pero
3: bueno. Kilos y en el otro pie, a ver, carnal. Te está diciendo...
4: Cero, no, bebé, no te está diciendo nada. No.
3: Lo mejor es la espuma que les avientan.
4: Ay, a este bien. Morro, ¿cómo se llama? Se me olvidó. De hecho, ahorita estaba ahí un promo de su película.
3: Capi.
4: No, que ahorita hice spots para Mercado
3: Diego
4: Libre.
3: Klein.
4: No, más chavito. Ay, no me puedo acordar cómo se llama.
2: La Venenito.
4: Ya no es La Venenito.
3: Es Chavita.
4: Ahora es, se identifica como...
2: ¿Qué? ¿Quién es La Venenito?
4: No, ya no quiere que le digan así, quiere que le digan... Tiene un nombre.
2: ¿Camila?
4: No.
3: ¿Cómo? A ver... ¿Y a quién importa La Venenito?
4: Y los dos buscándola.
3: Y yo busqué. Dice acá, La Venenito muestra su primera foto acá.
2: Es
3: completa.
2: Que así le está.
3: Melanie González.
4: Melanie. Ahora ya no. O sea, si le dices Venenito, le da algo y te demanda.
2: Ah, ok.
4: Ahora es Melanie González.
2: Melanie.
4: Y así le tienes que decir.
2: Perdóname, Melanie. No sabía que se había cambiado el nombre.
4: Sí.
3: Ya todo. Melanie González. Pero le ponen, fíjate, en la nota le pone Melanie González, La Venenito.
4: La también conocida Venenito. Oye, Juanpa Zurita.
5: Nos trajo sus 18
4: ya
5: años.
4: Ya me acordé. Juanpa Zurita se lo chamaquearon, ¿no?
3: Juan
4: vieron?
3: Basurita.
4: Se volvió viral, claro. O sea, estaban repartiendo tequila así en la calle y él dijo, pues voy. Pum, perro, le echaron espuma en la boca en lugar de tequila, pero atascado.
2: Como al compa que también le iban a... sí, le iban a
3: pero dar eso tequila. Pero eso es muy de Mextos, ¿y por qué? ¿En cuántas cantinas no te dan la bebida y la botana es gratis?
2: Le dieron el
3: le dieron el botanazo.
4: El botanazo,
3: el
4: sí.
3: Alimento.
4: Bueno, vamos a música y venimos, somos los hijos del botanazo.
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0: vamos en qué año Inglaterra, que será con quien nos enfrentaremos este fin de semana, ganó el título de la Copa del Mundo FIAFAL. Ahí venimos, ahorita lo platicamos.
1: Vamos a un corte. 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La hora exacta es 7:21. 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
0: Así es, y hoy Construcento presenta esta pregunta mundialera, digo, mufundifía, falera. Ahí les va. No lo consulten en internet y díganos en qué año Inglaterra ganó el título de la Copa Mufundifía. No hay opciones. Díganos.
22: Así nomás.
0: Así nomás.
22: Al chilazo.
21: A ver, les voy a dar unas opciones. En el 58.
22: Que le vale
21: gorro. En el 66 o en el 70.
8: artificial está enojadísima.
21: Me vale.
0: No, no estoy enojada.
21: Me vale.
0: Ay, perdón, bebé, estoy muy enojada.
21: No, me vale.
11: No, ya, pues ya no cuenta, ¿ves?
21: Me vale. De todos modos, todos los que están respondiendo lo hicieron correctamente ya.
0: Ay, qué bonito.
8: Dice acá.
0: Gracias, Geritas, que hace rato me sopló que era Melanie y no vi su mensaje a tiempo. Gracias, Gerita, pipí.
8: Nunca pela, Geritas. Salvo que seas Gons.
11: Oh.
8: Ahí sí hasta le marca.
11: Oye, ¿ya puedes trabajar, por favor? ¿Te acuerdas que tienes una sección ahorita? Ah, ok. No te apures, mi amor. Así luego le dices.
0: Así le digo.
8: Y hay que estar uno aguantando que le tengan que decir al señor que trabaje a la hora que le toca. Pero bueno, ¿qué hacemos? ¿Cómo se ríe, güey?
0: Es que no estás oyendo lo que te puso, lo que te está poniendo Jesus.
8: No,
0: a ver. Por eso me río.
8: ¿Qué pusiste, Jesus? ¿Quién se está riendo así? ¿Quién le hace así?
0: No tengo idea.
8: Dice, y Ale humillando al lobo con su amistad. Exacto, pues sí.
21: No, ¿no vieron el video que montaban? Bueno, era como Gibran. ¿Cómo se llama Gibran?
0: Es que se iba a quedar dormido como que cerró
21: su... Es que se me fue su apellido, Gibran Mora.
8: Ajá.
21: Que le dicen así, tú pate la patatete, tú le la patatete, tú la patatete, ¿no? Que le hacen burla de que está muy joven, a sus 17 años en la selección, pero está de tú te la patatete, luego tú te la patatete.
0: Está bien bonito, sí.
11: Y se lo regalaron en el 66, le regalaron el mundial.
0: Pues dicen a Inglaterra.
11: Lo que había estado oyendo, porque pues, ni habíamos nacido nosotros, hay gente que sí, nosotros no.
0: Ay, hasta el cuellito me dale.
11: No digas eso, somos jóvenes.
0: Ah, es que me moví mucho rápido aquí.
11: Mucho rápido.
0: Mucho rápido. Cuando mucho, mucho, mucho.
11: Pero después de esa, creo que contundentemente nos ganaron. Al final le empezaron a decir justo a los seleccionados mexicanos ratones verdes.
0: Ah, el dato que estabas diciendo hace rato. Ajá. Pues mira, yo ya van varias personas que también escucho que dicen que fue un regalo. Pues quién sabe, no lo sabemos. Lo que sí es que se me está cayendo todo de las manos. Se me cayó, bebé.
21: Ah, es que nos dicen que el gol fantasma.
0: ¿Pero qué pasó con ese gol fantasma? ¡Cuéntenos más!
11: Pero bueno, ahí está, estamos en tiempo, ¿verdad, Jesús?
0: Y todos perfecto, le atinaron. Era 1966, todos los que escribieron, muy bien. Vamos a música.
21: Se ganaron nada.
0: Es One Direction. Ay, venimos.
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0: Una pausa necesaria para que respires, tomes agua, hagas pipí, le des de cenar a las bendis, te bajes a la tienda y hagas lo que tengas que hacer. Regresamos en un momento. Al regresar en Los Hijos de la Realeza.
1: ¿Ya vieron la película de Ovejas Detectives?
2: No.
1: ¿No? Al regresando les cuento de qué trata. Al regresando.
3: Al regresando.
1: Cuando mucho.
0: La hora exacta es 7:33. 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
0: Estamos de vuelta. Síguenos también en nuestras cuentas como arroba Iker Vega, arroba Ale-Woods, arroba Andrés-Roba. 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
17: Por tu culpa no lo educas.
18: Es por
17: nunca
18: ti.
17: Estás en la casa.
18: Por ti, nunca estás. Siempre tienes que hacer cosas de mujer empresaria.
1: Ya no se peleen, por favor.
18: No tiene que ver contigo.
1: Quiero un pony.
17: Estoy segura que sí le pedías esas cosas a tu pobre mamá.
1: Mira, por acá nos ponen. Hola, Relixos.
18: Hola.
1: ¿Pueden poner la rola de Bad Gun? Se llama La Rola, sí pone. Porfis, y ya le puse, no. Y ya nos puso, sí se puede, Relixos. Ale Woods, ayuda. Al regresando la ponen, así
17: puso. Al regresando es que tú la ponen. Dijiste hace rato así.
1: Y ya le dije que no. No, escucha, no.
17: Dice acá, y ni una fotopata de Ale. Ay, no. Ahorita no andamos haciendo la fotopata.
1: Ni poniendo canciones.
17: Quisiésemos, pero no pudiésemos. Oigan, ahí va. La rola del día de hoy es de un regiomontano que dedicó gran parte Poncho de su Negris. Carrera como músico Pato a Zambrano. Hacerle canciones al fútbol. No, no es ni Poncho
1: Franco Escamilla.
17: Ni Zambrano ni Franco Escamilla. Se apellida Jauregui, así es como se hacía llamar, porque ¿qué creen? En 2025, desafortunadamente.
1: No, hombre, qué creativo eres.
17: Ya no está en este plano. Se elevó al cielo.
3: ¿Quién?
17: Ya no está. En 2025 don falleció Don Jauregui. Pero la gran, en su gran mayoría de canciones las dedicó al fútbol. Era un fanático del fútbol y justo dejó entre este legado de rolas futboleras esta canción que muchos de sus fans llamaban el himno al fútbol mexicano y se llama Mexicanos al grito de fútbol. La vamos a escuchar en este joyón de la corona.
18: Es mi bandera, ¿es esa?
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1: Hacemos una pausa necesaria para que respires, tomes agua, hagas pipí, le des de cenar a las bendis, te bajes a la tienda y hagas lo que tengas que hacer. Regresamos en un momento. La hora exacta es 7:45. 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
1: Ojalá pudieran escuchar todo lo que estos tres dicen en el corte. Bueno, no, mejor no. Se quedarían sin trabajo. Ya estamos de vuelta en Los Hijos de la Realeza.
16: Bueno.
17: Pues ya, bueno. Ya estuvo. Ya nos vamos.
16: ¿Y qué?
17: Mañana estaremos de regreso en punto de las 6 en esto que se llama Los Hijos de la Realeza. Gracias a todos por escucharnos. Jesús, bienvenido de vuelta. Nosotros somos
16: Los
17: Hijos de la Realeza, te extrañamos, Jesús.
16: Y ellos no había un solo día que no dijera lo mucho que hacías falta.
18: Yo tengo grabado lo que Iker y Alex le dijeron tanto al aire.
17: A mí no me metas, yo no he dicho nada de ti.
18: Como fuera del aire, ¿eh, Jesús?
16: ¿De qué?
17: Mira, Jesús sabe de qué calaña estamos hechos todos. Así es que dice que le da sueño y hueva.
18: Para lo mucho que le importa a Jessy ya.
17: Así es que bueno. Pues mañana nos escuchamos. Arroba Iker Vega, arroba Andrés guión bajo Robado, arroba Ale guión bajo Goods, Jesus en los controles. También lo encuentran como Jesus guión bajo Star para que lo sigan y le den amor.
18: Está nosotros mamadísimo, ya nos vamos. Mamadísimo.
17: Los amamos. Cuídense. Adiós.
16: Arroz.

0: Gracias por perder tu valioso tiempo con nosotros. Los hijos de la realeza. 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La hora exacta es 7:56. 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

0: 8:01 marca el reloj de la cabina naranja. ¿Cómo están? Bienvenidos a la de tres a través de Exa 95.5. Una noche donde parecía que no iba a llover y está lloviendo bastante fuertecito, así que por favor, tómenlo con mucha precaución. Yo venía de mi pueblo, de por allá, de... ¿Cómo les podré decir? De... ¿qué será, Jesús? De mis rumbos de Jardines de la Hacienda, de La Joya, y estaba tranquilón, de hecho solo estaba nublado. Todo 5 de febrero y pasó de la República, empezó a llover y está inundado. Así que por favor tomen y extremen sus precauciones. Si ustedes tienen algún reporte vial, háganmelo llegar al 442-502-4685 y aquí le vamos a dar seguimiento y aquí le vamos a dar voz. Porque cuando hay tiempos complicados es mejor que nosotros nos volvamos toda una comunidad y podamos ayudar a los otros. Yo soy Jero Nofre, le doy la más cordial bienvenida también. Miren nomás, el señor ya después de 40 meses de vacaciones ya regresó con nosotros. Ay, pero en viernes, mejor nadota, pues tú hubieras esperado hasta el lunes. Jesus Star ya está con nosotros en los controles técnicos. Amigo, ojalá y te hayas divertido y hayas descansado en tus vacaciones. Mientras tanto, yo les digo cuál es el confesionario de esta noche. Al WhatsApp de cabina, 442-502-4685. Y en un ratito más, tengo invitados, porque ya saben que es jueves de bandas y tengo una banda. Atentos, ochenteros, noventeros, les va a gustar esta propuesta que traigo para todos ustedes. Mientras tanto, yo confieso que en mi alacena, en mi refri, en mi cocina, no debe de faltar qué ingrediente, qué cosa, qué alimento, qué galletas. O sea, puede haber todo menos esa cosa. O sea, más bien, puede haber nada menos esa cosa. Tiene que estar a fuerza. En un ratito más yo también les voy a decir qué es lo que sí o sí debe de estar en mi refri, en mi cocina. Yo creo que de cuye una coquita. ¿Ves? Y un pony. 442-502-4685. Yo confieso que lo que debe de estar siempre o que debe de haber siempre en mi refri, en mi alacena, en mi cocina, pase lo que pase, o este ya famoso y conocido y que se ha vuelto muy popular, este sí o sí debe de estar, ¿qué cosa? Siendo las 8:03, iniciamos con muy buena música. Bienvenido Jesus Star, yo soy Jero Nofre y bienvenidos a todos ustedes a la de 3 hasta las 10:00. Recuerda, en todas partes, ay, espérenme. Ah, mira, pues es que traigo el celular con lunita. Con razón no me... Yo dije, Dios mío santo. Con razón no me han mandado nada. Raguayana y Manuel Turizo, inglés en Miami. Bienvenidos a la de tres en todas partes. 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

0: 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La hora exacta es 8:12. 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
1: Ocho de la noche con 16 minutos, estamos de regreso en A la de tres. Tengo un reporte vial. Nos están informando que prolongación Bernardo Quintana a la altura del Hospital Santo Tomás, hay un encharcamiento considerable que se está haciendo bastante tráfico. Ok, para que tomen en cuenta, y por favor, Paseo de la República también está muy inundado, 5 de febrero está muy inundado, entonces tomen precauciones, váyanse con calma, es jueves, si van a la Beberecua, miren, todavía hay tiempo. Si van a la casa después de chambear, tranquilos que su familia los está esperando. Si van a chambear, miren, hablen con el jefe. Deben de entender que muchas veces esto está fuera de nuestras manos y que la lluvia, pues no perdona. Entonces, háganlo con mucha calma, por favor. Y el confesionario de esta noche. Yo confieso que en mi refri, en mi alacena, en mi cocina, no debe faltar qué cosa. A ver, señor, que va regresando de vacaciones, porque ya hace mucho, yo creo que ya ni la gente se acuerda de ti. O sea, bueno, ya la gente ya ni sabe de tu cara, ni de quién eres, ni nada. Jesús, ¿qué no debe faltar en tu cocina, en tu alacena, en el refri? O sea, que eso es un sí o sí.
2: ¿Qué no debe faltar? Yo creo que...
1: Saluda a tu gente primero.
2: Hola, hola, buenas noches. ya los extrañaba por acá de este lado.
1: Ay, vemos.
2: yo creo que no debe faltar leche, sin duda.
1: Ok.
2: Leche, ajá, huevo.
1: Ajá.
2: ¿Qué más? Una caguama bien fría.
1: Ay, súper, sí.
2: ¿Qué más? Agua también embotellada.
1: Ok.
2: Y... yo creo que es lo primordial.
1: Muy bien.
2: Eso no debe faltar.
1: O sea, ¿estás preparado para alguna situación de emergencia? Mira, con agua embotellada, con leche, ya la hicimos. Exacto. Ya estamos. Y la caguamish.
2: No, sobre todo la leche, porque mis niños son bien lecheros.
1: Entonces, ¿a poco?
2: Sí, son muy lecheros.
1: Bueno, pues van a crecer fuertes y sanos. Muchas, exacto, gracias, Jesus Star. Gracias por volver, ¿eh? Gracias. Acá, yo confieso que en la alacena jamás debe de faltar Miguelito, chamoy y mayonesa. Ok, bien. Acá. Hello, buenas noches. De mi lado, que siempre haya jamoncito, huevo, salsa valentina y tajín. Ah, yo no les he dicho, ¿verdad? En mi alacena no debe faltar atún, limones tampoco debe faltar, coquita cero tampoco debe de faltar, agua... ¿Qué más no debe de faltar? Ah, salsa, eso sí, salsa ya sea de la que hace deliciosa mi tía Chiquis, que le mando un abrazo enorme, o a lo mejor salsa valentina, salsa botanera, o chilitos en vinagre, o chiles normales, así para los chiles de amor, de mordidas, esos tampoco deben de faltar. Fíjate que yo no soy tan lechero, pero mis papás sí son muy lecheros. Yo no soy tan lechero, yo creo que con mis papás no debería de faltar el café, porque también son bien cafeteros, y el pan dulce. Yo no como nada de pan dulce, pero mi papá, ay, ustedes vieran cómo come pan dulce. Acá, hoy en día ya no puede faltar, hoy ya no puede faltar atún. Ya me convertí en fit y ya me había cansado de ser fat, así que ya me pondré bien buenote como el Jesus. Saludos, Jera. Soy César. César, te mandamos un abrazo enorme y gracias por siempre estar al pendiente de A la de Tres. Tengo más mensajes. Yo confieso que en mi refri no debe faltar por nada del mundo un 6, mira, este es de los de Jesus y mío, un 6 de cervezas bien frías y un frasco de aceituna. Es mi kit de supervivencia obligatorio cuando llego estresado de la oficina los jueves o los viernes. Ay, eso está muy bien, ¿eh? A cajera, a mi edad las cosas cambian. En mi alacena no debe de faltar un buen frasco de fibra, mis tés de manzanilla y galletas sin azúcar. Si no tengo eso a la mano, mi digestión me cobra factura al día siguiente. Y sé de varios que no solo eso, que también debe de haber en la alacena, ya se vuelve botiquín, pues, o sea, ya debe de haber que si para la colitis, que para si, que para la diarrea, que si para el dolor de cabeza, que si para el dolor de ciática, pero eso ya está en la alacena, o sea, ya es parte del día a día. Díganme, por favor, al 442-502-4685. En su alacena, en su refri, no debe faltar qué cosa, qué ingrediente, qué alimento. Somos afortunados de poder tener este tipo de situaciones cerca de nosotros, y si podemos ayudar y sacar algo de la alacena en buen estado nuevo, poderlo compartir también es muy importante. Los dejo con Shakira y Burna Boy, la canción Die Die. Esa, no sé por qué, no sé, algo me faltó Shakira. Música y volvemos en todas partes. 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

0: hora exacta es 8:30. 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
9: Estamos de regreso cuando son las 8:34 p.m. Ay, Dios mío, algo está pasando. ¿Portugal, Croacia ya fue, no, Jesús? ¿Por qué me está saliendo aquí? Pero hay otro el día de hoy. Ah, el Suiza contra Argelia a las 9:00 p.m. Ay, aquí lo vamos a ver. De mí se acuerdan. Aquí yo les voy a pasar. Ya ven que a mí me encanta todo esto que está sucediendo en la gran fiesta del fútbol, pues yo les voy a llevar todos los detalles. También el confesionario 442-502-4685. Yo confieso que en mi refri, en mi alacena, en todos lados no debe de faltar. ¿Qué cosa? 442-502-4685. Hola, Jera, saludos. En mi refri no puede faltar las chelas y un buen tequila y otras cosas. ¿Qué son esas otras cosas? Cuéntamelo ya, por favor. Cuéntamelo ya, quiero saber qué son esas cosas, porque lo hiciste muy bien. Las chelas y el tequila está espectacular. Hola, Jera, buenas noches. Lo que no debe faltar es leche de almendra calificada. Ay, no, pues has de ganar muy bien, hermano, porque pues calificada, o sea, leche de almendra calificada. Aguacate orgánico, te digo, pues has de... No, este brother sí, o sea, verduras picadas y mis para mis batidos verdes. Si abro el refri y veo comida grasosa, me da una ansiedad terrible. Ay, no podríamos vivir juntos. Y yo, no deben faltar los tacos, las caguamas, el tequila. Y acá, fíjense, leche de almendras calificada, aguacate orgánico y verduras picadas para sus batidos verdes. No, definitivamente no podríamos vivir juntos. No, pero qué bueno que te cuides, pues cada quien. ¿Qué te digo, Jera? Con tres hijos adolescentes en casa, no debe de faltar una torre de caja de cereal. Una torre de cajas, perdón, de cereal, galletas y bolsas de papas. Estas criaturas comen como si el mundo se fuera a acabar mañana. Hermana, pues es que las criaturas están en desarrollo. Ellos necesitan comer mucho. Yo creo que yo considero que yo sigo en desarrollo porque sigo comiendo muchísimo. Y por último, antes de irme con música... A mi edad uno, es el siguiente mensaje, @geraon, pero así me encuentran en redes sociales y me han mandado muchos mensajes por ahí. A mi edad uno ya busca consentirse con lo bueno. ¿Cuántos años tienes, hermano o hermana? Yo confieso que en mi refri no debe faltar un buen bloque de queso parmesano importado. No te digo, Jesús, yo tengo puro radio escucha que los amo y los adoro, pero la comunidad de la de tres son bien pudientes. Ay, queso parmesano importado y una botella de vino blanco. Cenar eso con un pan calientito es mi mayor placer de la vida. Hermana, es que no, espérate, es hermana. Es Alicia, de 65 años. No, sí, o sea, muchas veces cuando la edad va subiendo, las prioridades cambian, pero cenar diario vino blanco, oye, qué pudiente, hermana. Yo quise, invítame un día a tu casa, yo llevo el parmesano. Importado no, pero te llevo un parmesano y ya tú te rifas con las botellas de vino blanco. Gracias a todos por ponerse en contacto con un servidor en este jueves. Ya casi vienen mis invitados. Mientras tanto, los voy a dejar con música. Es Jonas Blue y Malby. Sí, ¿verdad? My, Dios mío. Ya no veo a esta edad. Maliv. Jonas Blue y Maliv. La canción Edge of Desire. Regreso. Estás en Ala de Tres. 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

0: 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La hora exacta es 8:45. 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
4: Diez minutos nos separan de las 9 de la noche. Denme chance de enviarlos con música, porque ya están aquí mis amigos. Ya tengo aquí a mis invitados, así que los voy a dejar con algo de Olivia Rodrigo, Drop Dead. Y regreso porque tengo una entrevista muy, pero muy interesante. Estás en A la de Tres en todas partes. 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

0: 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La hora exacta es 8:59. 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
2: 9:07 PM, estamos de regreso ya en la retro hora. No se despeguen porque ya llegaron mis invitados, ya está aquí una banda espectacular y vamos a platicar con ellos y también van a formar parte de la retro hora. Mientras tanto los dejo con otra canción. Jesús, ¿te parece si nos ponemos algo retro? Bueno, retros obviamente no, pero algo locochones. Vámonos con Rock DJ de Robbie Williams, por favor, mi querido maestro de los controles técnicos, y después voy a un corte comercial porque regreso con la entrevista aquí en A la de Tres en Todas Partes. 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

0: 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La hora exacta es 9:11. 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

0: Ya son las 9:14 a.m. Estamos de regreso en A la de Tres a través de Exa 95.5. Se les dijo, se les advirtió e inclusive se les invitó que hoy era jueves. Bueno, sí, es jueves. Es jueves de bandas. Gracias. Porque ¿saben quién? Winston. ¡Está en la casa!
1: Winston is in the house, baby.
0: ¿Cómo están, chicos? Oigan, a ver, primero no, esperen. Primero, agarren el micro cada uno, se presentan y qué tocan en la banda, por favor.
2: Primero, Mikey, por favor.
3: Hola, ¿cómo están? Soy Mikey, tengo 23, casi 24 años. Soy el guitarrista líder de la banda. Saludos a mi mami, no sé si me está escuchando.
0: Pero esperemos saludos. Que sí.
3: Esperemos que sí. Y soy ese.
2: Y yo soy este. Yo soy Emi, yo soy el vocalista y pues nada. Vamos a platicar, vamos a chismear bien bonito.
0: Se va a poner bueno esto. Eso. De este lado, ¿a quién tengo?
4: Gracias, soy Edgardo y soy el baterista y la verdad es que estoy muy, muy contento de estar por aquí. Gracias por la invitación.
0: Al contrario, ex de su casa. Gracias. ¿Y tú, criatura?
5: Mucho gusto, Mario Álvarez, guitarra rítmica. Muchas gracias por la invitación y aquí estamos para echar cotorreo.
0: Me parece perfecto. Y yo soy Jero Nofre y soy el corista de la banda.
2: Bienvenido, bienvenido.
0: Oigan, qué gusto tenerlos con nosotros aquí en Exa 95.5. Por favor, platíquenme quién es. Yo voy a lanzar las preguntas al aire y quien decida contestar, ya saben que los micrófonos
4: todo
0: son...
4: Todo a Emi.
2: Examen oral, claro que sí.
0: Oigan, ¿quién es Winston?
2: Emi, por favor. Winston, pues somos una banda de aquí de Querétaro y pues... queremos traer todos los éxitos de los 80s, los 90s y todo lo retro, todo lo bonito, todo lo clásico. Uh-huh. Vamos a reinventarlo para que la gente cante, baile, se disfrute, goce y la pase bien bonito.
0: Oigan, ¿y de qué manera se crea esta banda? Digo, aquí estoy viendo cuatro personalidades diferentes, cuatro edades diferentes y eso no lo estoy diciendo en mal plan, al contrario. Creo que hay
4: gracias
0: una...
4: por el cumpleaños. No.
0: Hay una brecha generacional, pero ¿de qué manera logran mezclar estas personalidades y estas edades para que se logre una banda como esta?
4: Fíjate que hace 4 años que fue la pandemia, pues entre tanto tiempo de ocio, decidimos hacer una banda. Y,
0: ¡wow!
4: Banda de garage, literal, empezamos a hacerla. Y la verdad es que empezamos...
0: Con sana distancia.
4: Con sana distancia. ¿Sí,
0: no?
4: Cada quien tocaba desde su casa.
6: ¿Quién sabe? ¿Quién sabe?
4: Nos conocimos 2 años después de tocar.
0: Lo hacían por Zoom.
4: Es correcto. Y después nos conocimos
0: claro.
4: y nos caímos bien.
0: Y ya son una familia.
4: Ya son una banda. Pero la verdad es que fue hace 4 años que teníamos esa como inquietud. Y como comentas, la verdad es que nos gusta que la gente disfrute, ¿no?
0: Claro.
4: O sea, que la gente, los clásicos que escuchan cuando vamos a tocar... pues los canten, nos bailen y la gente la pase muy bien.
0: Claro, oigan, ¿de qué manera es, le voy a preguntar a cada uno, quiero que esto sí me lo responda cada uno de ustedes, ¿de qué manera se da el acercamiento con la música? ¿Estudian música? ¿Fue empírico? A lo mejor vienen de generaciones que también tocan música. ¿Cuál fue el acercamiento de cada uno de ustedes a la música?
2: A ver, acá tenemos a nuestro académico, Mario, por favor, maestro.
0: Oye, aparte de vocales, maestro de ceremonias.
4: Sí, lo rentamos.
0: Me va a quitar la chamba. O sea...
5: Bueno, pues yo vengo de Veracruz, allá realmente se da mucho la música,
0: claro.
5: En cada esquina de la ciudad hay música y pues crecí en ese ambiente. Digo, cuando llegué a Querétaro lo que más resentí fue la música,
0: claro.
5: Cuando conocí a Edgardo, el baterista, congeniamos, era cantar, tocar, ¿sabes? Simplemente para divertirnos y se fueron las cosas. Y pues ahí vamos, poco a poco.
0: ¿Y entonces tú desde chiquito tuviste acercamiento con la música?
5: Sí, desde los... Bueno, un poquito más profesional desde los 15 años.
0: ¿Y cuántos años tienes?
5: 31.
0: No, pues ya media vida.
5: Sí, ya media vida. Pero uh-huh. Pues ahí vamos, siempre hay que aprender más cosas y seguir creciendo.
0: ¡Qué padre, Edgardo! Sí, sí.
4: Fíjate que yo estudié batería a los 13 años, más okay. o menos, como unos 4 años. Dejé de tocar como 18 años. Dejé de tocar un poquito más de tiempo. Y fue como te platicaba en la pandemia que... O sea, quise retomar la batería uh-huh. y dije, voy a hacer un grupo y empecé a contactar literal por Facebook, no nos conocíamos,
0: wow.
4: no habíamos visto y la verdad es que así fue que lo armamos y se hizo mucho, muy buena química.
0: ¡Qué padre, sí. chicos!
3: Pues yo realmente...
4: No sabe tocar, o sea,
3: no sé tocar, nada más es la imagen de que se vea a alguien joven realmente.
0: Músico de figuración.
3: Exactamente, puro playback. No, yo soy de Celaya, no se preocupen, no les voy a hacer nada, no asalto.
0: Soy buena persona.
3: Buen muchacho. Yo mi acercamiento con la música la tuve porque enfrente de donde vivía yo con mi mamá, uh-huh. había un señor que tocaba batería.
0: Okay.
3: Y yo iba a tocar batería en realidad.
0: Ok.
3: Entonces, ya después vi que era mucho rollo, que si comprar esto y no sé qué. Me compraron mi guitarrita, fui un mes a clases y ya de ahí yo empecé como autodidacta.
0: Wow.
3: Hasta ahorita. Entonces, y sí, o sea...
4: Yo lo hace muy bien, ¿eh? Lo hace muy bien.
3: Gracias. No, no es cierto. Humildemente. y ya de ahí salió una publicación. Yo estaba haciendo prácticas de mi carrera y dije, bueno, pues, ¿por qué no, no? O sea... Y claro. Sí, como dicen ahorita. Sí.
0: Porque andamos muy en la moda.
3: Exactamente.
0: Y aplica para todo.
3: Exactamente. Aplica para todo. Justo. Sí, claro. Y pues así entré y la verdad es que... Pues más que mis amigos, yo los veo como una segunda familia.
0: Ah, qué bonito.
3: Es que los quiero mucho.
0: Qué bonito.
3: Que viva el amor.
4: Ay, cosa hermosa.
0: Emi.
2: Yo, pues, yo no vengo de familia de músicos, okay, ni de nada, jamás tuve contacto, simplemente pues traía como la cosquillita, ¿no? De hacer locuras arriba del escenario, y yo agradezco a Wingston porque pues me dio esa oportunidad, ¿no? Ese escaparate. Okay. Porque creo que no lo había tenido antes y pues confiaron en mí y obviamente pues me estoy preparando y todo y pues lo damos todo, pero yo creo que es nada más una cosquilla que traía yo adentro y de pronto ya se convirtió en algo muy explosivo.
0: ¡Qué padre! Oigan, y platicarle también a la gente que nos esté escuchando en este momento, ¿qué toca Wingston? O sea, ¿qué décadas decidieron enfocarse? Yo sé que son músicos, que son expertos en la materia y todo, pero ¿cuál es la principal influencia de Wingston?
2: Pues yo creo que todo lo retro, ¿no? Es a ver, Mario.
5: Todo lo que quieras cantar, que las bandas hoy en día no quieren tocar, eso tocamos nosotros.
0: ¡Ay! ¡Gran eslogan! No, y es que es muy cierto.
2: Lo ensayó no sabes cuántas veces, ahorita aquí abajo en el lobby.
0: Desde ayer y la entrevista de mañana. No, eso está padrísimo. Sí. Pero ¿por qué eligen estas épocas? Digo, porque pudieron haber elegido o enfocarse en solo una. ¿Por qué abrir esta diversidad de épocas?
4: Fíjate que lo que platicábamos la otra vez en una entrevista igual, o sea, todas las lo que ya no quería, nadie quería tocar, uh-huh, literal, o sea, uh-huh, lo que ya nadie quería tocar, pero todo el mundo quería escuchar, todo el mundo que bailamos, o sea, son canciones generacionales que pues te hacen recordar, no, claro, solamente no solamente es de cantar, sino que regresas a nostalgia de lo que viviste en ese momento.
0: Entonces, y que marcaron una generación, correcto, ¿no? Correcto, claro, yo creo que es eso lo más importante. Oigan, y decirles que pues aquí hay mucha coincidencia. Estamos en la retro hora, que es la segunda hora de, okay, a la de tres del programa. ¿Se quedan un rato más con nosotros? ¿Tienen, claro, tiempo?
4: Sí,
0: o...
4: sí, nos quedamos, sí, gracias, gracias.
0: ¿O traen prisa?
3: No.
0: ¿Nadie?
2: No, eso no existe.
3: Hasta mañana se hace.
0: ¡Ah, no, espérate! Uno también descansa, no se hace
3: extras.
0: Bueno, aquí, ahí va. Retro hora, necesito que me digan, ¿para cuántas tenemos chance, Jesús? Para dos canciones. Necesito que, hola, me digan, Jesus, dos canciones del 2016 para atrás. Es decir, 2016, ajá, es el tope, pero que hayan marcado una gente. Ojo, radiables, muchachos, comerciales. Claro. Canciones, o a lo mejor como canciones que también canten y toquen ustedes.
4: De 2016 para atrás.
0: Para atrás.
3: Okay. Claro que sí.
0: Adelante.
4: Devuélveme a mi chica.
0: Devuélveme a mi chica de Hombres G, es la primera, súper.
3: Afuera.
0: De Caifanes.
3: De Caifanes.
0: Ay, yo. No me hables así.
2: Es el conductor, no lo saques.
4: Estás en mi casa.
0: Y no, afuera, por favor.
4: Estás en mi casa.
0: Y yo, es mi programa. Oigan, Wingston, se quedan un ratito más.
4: Gracias.
0: Yeah. Jesús, a tu señal. Son las 9 de la noche con 22 minutos en todas partes. 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
1: La hora exacta es 9:30. 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
7: Nueve de la noche con 33 minutos, estamos de regreso en A la de Tres a través de Exa 95.5. Y antes de que otra cosa suceda, quiero mandar tres saludos. Bueno, ahorita vamos a mandar uno, pero primero quiero mandarle un saludo a dos mujeres que amo y adoro con todo mi corazón, a mi hermana Citlali y a mi nueva sobrina, porque ya es mi nueva sobrina Diana, que me vienen escuchando. Gracias por escucharme, niñas, y recuerden, el domingo tenemos una cita. Casi nadie nos va a escuchar. Las amo con todo mi corazón. Gracias. Gracias por estar escuchando la Retrora. Winston, tenemos más saludos.
8: A mi mamá otra vez, ¿por qué no? Mi mamá otra vez. Y nos está pidiendo una petición, si se puede, ¿eh?
7: Sí,
8: si
7: claro.
8: Se puede.
7: Mira, ¿cómo se llama tu mamá?
8: Janet Sánchez.
7: Señora Janet Sánchez, ahorita en la retrohora la vamos a consentir como se merece.
8: Eso es todo.
7: Ahora, eso es todo. Oigan, ahora sí, sigamos platicando. Ya tuvimos varias preguntas, pero también me gustaría que me contestaran todos, quien quiera, ¿qué sienten al momento de subir al escenario? O sea, esta sensación de que, pues a ver, al final del día es a lo que nos dedicamos. Por ejemplo, yo me dedico a radio desde hace 14 años, pero no sé si a ustedes les pase que cada que me siento y tengo un micrófono enfrente, sigo sintiendo la misma emoción, sí, que el primer día. Entonces, ¿cuál es esta sensación que tienen al subir al escenario, al agarrar el instrumento, obviamente ponerse los in-ears y decir, ay, ay, vamos con todo?
9: Bueno, eso de los nervios, creo, nunca se acaba.
7: O sea, total, y cuando se acabe cambian de profesión. Sí,
9: exactamente, pero lo bonito de esto es que subes y el nervio es dar el paso cuando entras al escenario, ya que uh-huh, estás arriba, uh-huh, todo se vuelve diferente.
7: Todo fluye.
9: Te conectas uh-huh con la gente se contagia, ellos te contagian a ti, se vuelve todo magia y es algo muy bonito, es una sensación bien bonita. A mí me gusta mucho interactuar con la gente, me gusta mucho acercarles el micrófono para que canten, me gusta hacerlos que aplaudan, que bailan, de verdad, es un, siempre yo digo que las tocadas son un ritual, claro, energético, ¿no? En claro, donde vamos a liberar todo el estrés, todas las cargas, todo lo que nos pesa, ahí lo dejamos y por 2-3 horas que dura el show vamos a explotar de felicidad.
7: Qué entonces, bonito, y eso lo contagian con la gente, claro, que es lo que nosotros como público agradecemos, ¿sabes? ¿Alguien más que quieran decir qué sienten?
8: Pues yo realmente no siento nada. La verdad es mi trabajo de diario, pues ya qué.
7: Y saludos a tu mamá.
8: Y saludos a mi mamá otra vez, por favor. Y a mi papá, no sé si me está escuchando, pero igual, de todos modos.
7: Saludos,
8: ¿no?
7: También.
8: Saludos a todos los que quieran saludos ahorita. No, realmente en un momento, al principio sí era como nervios, o sea, como de evitar que me vaya a equivocar o algo así. Uh-huh, uh-huh. Pero ya después, conforme te vas acostumbrando a la gente, ves que a la gente le gusta, que no sé, hay veces que te piden fotos hasta con tu guitarra o hasta con uno mismo, que si nos ha pasado. Y la verdad es que es muy bonito porque aunque uno llegue todo cansado, todo mal,
7: todo tullido,
8: todo tullido,
7: sí, claro.
8: Al momento de subirte, se te quita.
7: Totalmente cierto.
8: Se te quita.
6: Fíjate, totalmente cierto. Perdón.
7: No, adelante.
6: Gracias. Fíjate que es una energía que nada te da. O sea, ni tu trabajo, no tu trabajo, ni... Te puede decir que ni tu familia. O sea, cada cosa tiene su lugar.
7: Claro, claro.
6: Y esa energía que te da la gente cuando está cantando, cuando está disfrutando lo que haces, la verdad es que es impagable, ¿no? Ahorita cobramos por hacerlo, pero pagaríamos
7: por hacerlo,
6: es correcto. Claro. En su momento lo hicimos, ¿no? Entonces, claro. La verdad es que lo disfrutamos mucho, nos gusta mucho que la gente disfrute. Y que se la pase bien y que llegue a su casa de esas 2 o 3 horas, se olvide de sus problemas y realmente esté en el aquí y ahora.
7: Eso
6: y
7: está bien
6: mucho.
7: Padre. Está y padre. De verdad, yo creo que es recíproco, ¿no? Está así bien. Como ustedes les brindan talento y les brindan buena energía al público, el público también nos brinda
6: mucho,
7: a nosotros.
6: Mucho, sí.
7: No saben cuánta satisfacción, lo digo yo desde el radio, pero ustedes desde la música, y creo que eso es lo más importante de todo.
10: Sensación. Sí, es un dar. Digo, al final es recibir toda la energía que te da el público, pero tú le estás dando, ¿sabes? Tú le estás dando lo que eres, lo que estás representando arriba, y simplemente es un dar y dar. Y al final es un gozo muy, muy cañón.
7: Oigan, ¿y cuál es este proceso creativo para armar? Porque yo, ya saben que soy bien metiche, me encanta el chisme, vivo del chisme, pero ahorita me estaban diciendo que ustedes van más allá de los clásicos. Es decir, la gente cree que La Planta, por ejemplo, o Sabor a Chocolate, pues es el clásico de Elefante y de, ¿cómo se llaman los de La Planta?
6: Caos.
7: Y de Caos, claro. Y de Caos, pero ustedes dan este valor agregado que es un arreglo propio, un arreglo estilo Winston. ¿Cómo se da esto?
9: Claro, pues aquí tenemos al jovencito de la banda.
8: Bueno, creo que
7: saludos a mi mamá.
8: Saludos a mi mamá otra vez. Por tercera vez. Yo creo que algo muy interesante que se muestra aquí en la banda es que se mezclan como las influencias de todos. Entonces, al mezclarse la influencia de todos, como que eso hace que en esa licuadora salga un licuado muy bueno, ¿no? No sé si esté bien mi analogía o no, pero...
9: Está un poco extraña.
8: Está un poco extraña, pero es un chocomilk de música gol. Muy buena.
7: Exactamente. Te voy a pasar el gol.
6: Gracias, Mikey.
8: No, y pues gracias, creo que Mikey. Cada quien le da su valor, gracias, ¿no? Mikey.
9: Es que lo bonito es que, como tú lo dijiste, somos personalidades distintas, entonces claro. Cada quien aporta lo que trae. Y cuando lo juntas es una bomba de energía, es una bomba de festejo, de celebración, claro. De fiesta. Y creo que ese es el valor agregado, porque, digo, no es por alzarnos el cuello, ¿verdad? Pero
7: sí, porque
9: la gente nos dice, es que yo he visto otras bandas y no me transmiten lo que ustedes me transmiten.
7: Qué bueno.
9: Es que yo veo otros grupos que cantan lo que ustedes tocan. Y no siento lo mismo, y no me paro a bailar, y no canto, y no me divierto. Entonces, creo que el valor agregado es ese, es entregar lo que tú tienes y ser tú mismo y ser original. Porque si nada más vas y tocas la canción como es, pues mejor pones un...
7: Mejor nada.
6: Sí, mejor nada.
9: La pones en Spotify, ¿no? Pero el valor agregado es ese, ¿no?
7: Qué padre. O sea, oigan, redes sociales... ¿Cómo los podemos encontrar? También manera de contacto, porque la comunidad de La de Tres es súper musical y le gustaría tener a Winston a lo mejor en su claro. Fiesta o en algún lugar.
10: Bueno, nuestro Instagram oficial es WinstonQRO. Y para contrataciones, reservaciones, información de nuestros eventos, al número vía WhatsApp 2281-468773.
7: ¿Lo repetimos, porfa?
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7: Winston, muchas gracias por estar en Nexa Querétaro.
6: Gracias por invitarnos. Gracias por invitarnos, gracias.
7: ¿Y qué van a hacer? O sea, ¿dónde me van a llevar? Yo sé que próximamente me van a llevar a algún lugar.
6: Ya estás invitado, ya estás ahí. El sábado 18 de julio estamos en Macarena, 8:30 el acceso. Los esperamos.
7: Macarena está por aquí, ¿no?
6: Sí,
7: por aquí, no me equivoco. Aquí, claro. Es está por estos rumbos. 18 de julio, 9 de la noche en Macarena.
9: VIP para ti.
7: Muchas sí, gracias. Sábado. No, yo me te voy a subir. Muchas gracias por estar con nosotros.
6: Gracias.
7: Ahora sí vamos a consentir a la señora madre.
8: Mi mamá me pidió una petición, una canción muy bonita. Me dice que es de mi papá, Ricky Martin.
7: No, hermano.
8: No sé. Living la bueno, vida pues loca. Es
7: que ya no sé, hay que pensar. Ricky Martin, ya no sé, hay que pensar, pero bueno, ¿no? O sea, si no es Rebeca de Alba, de pronto fue Joan Joseph, pero ya no sabe.
6: El papá de México es Chayanne.
7: Sí. Ajá, pero bueno, tu papá es Ricky Martin.
8: Pues sí, ¿no? Bueno, a mi mamá no le tocó Chayanne todavía, pero.
7: Entonces, por eso es Ricky Martin.
8: Por eso es Ricky Martin. Y saludos a mi tío Nick.
7: Living la vida loca, por favor, Jesus. Y tú querías.
9: Y yo, una, por favor, una canción muy sexy, muy hot.
7: Ahora.
9: La Flaca. Jarabe de Palo, por favor.
7: Gran canción. Ay, es de Jarabe de Palo, sí. No, me equivoco. Sí. Entonces nos vamos con Living la Vida Loca de Ricky Martin y La Flaca de Jarabe de Palo. Por favor, Jesus, regreso para despedirme. Gracias, Winston, por estar con nosotros.
6: Gracias.
7: Próximo 18 de julio, 9 de la noche en Macarena. Música y regreso, Pontexa.

0: 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La hora exacta es 9:49. 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
2: Me despido, no sin antes agradecerles por su amable sintonía. Nos escuchamos mañana en punto de las 8 de la noche, viernes, por fin viernes. ¿A dónde me van a llevar? ¿A dónde me van a invitar? Mi querido Jesús, ¿para cuántas tenemos chance? ¿Para una canción? Entonces, si te parece, nos vamos con La Camisa Negra de Juanes. Me quedo a sus órdenes en redes sociales, arroba Jera Omper, así me encuentran, arroba Jesús guión bajo Star, así también encuentran al Jesús. Y nos escuchamos mañana en esto que fue A la de Tres. 9 de la noche con 52 minutos. Que tengan excelente noche de jueves. 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

0: hora exacta es 10:13. 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

0: exacta es 10:29. 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

0: La puerta está cerrada, lo sabes. Pero algo adentro te dice que la revises una vez más.
1: Y otra, y otra.
0: Saludas a alguien y de inmediato necesitas lavarte las manos. Bajas las escaleras contando cada peldaño.
1: Y si pierdes la cuenta, regresas al primero.
0: No es manía, no es exageración.
1: Es un trastorno real que afecta a millones de personas.
0: Y la ciencia acaba de descubrir que parte de la respuesta está en tus genes. El trastorno obsesivo compulsivo, conocido como TOC, no es un sentimiento pasajero ni una simple costumbre. Es una enfermedad mental que, según la Secretaría de Salud, afecta entre el 1 y el 5% de la población en México. Quienes lo padecen experimentan obsesiones, ideas o imágenes que aparecen una y otra vez en la mente sin ser invitadas, generando una ansiedad enorme. Para calmar esa angustia, la persona recurre a compulsiones, rituales como lavarse las manos durante largos periodos,
1: contar patrones,
0: acomodar objetos siempre de la misma manera o seguir rutinas inquebrantables. La persona sabe que esos pensamientos no tienen lógica, pero no puede detenerlos. Durante mucho tiempo, se creyó que el TOC era solo consecuencia de traumas infantiles o de la educación, pero la genética tenía algo que decir. En un estudio colosal, más de 200 investigadores de todo el mundo analizaron el ADN de más de 50.000 personas con TOC y lo compararon con el de más de 2 millones de personas sanas. El resultado: identificaron 30 regiones del genoma y 25 genes clave
1: relacionados con el trastorno.
0: Estos genes están vinculados a circuitos cerebrales que controlan la planificación, la toma de decisiones y la regulación de emociones. Es decir, el TOC no es un capricho, tiene raíces biológicas profundas, escritas en nuestro ADN. Además, la investigación publicada en la prestigiosa revista Nature Genetics reveló que algunos de estos genes también están relacionados con otros trastornos,
1: como la anorexia nerviosa, la ansiedad y la depresión,
0: lo que abre la puerta a tratamientos más precisos en el futuro. La buena noticia es que el TOC tiene tratamiento. Combina fármacos con una terapia llamada exposición con prevención de respuesta. El terapeuta expone al paciente a aquello que desencadena sus obsesiones. Y poco a poco, la persona aprende a tolerar la angustia sin recurrir a sus rituales. No se trata de dejar de sentir, sino de aprender a no dejarse atrapar. Si conoces a alguien que revisa la puerta 5 veces,
1: que se lava las manos hasta que la piel le arde,
0: que cuenta cada paso como si la vida dependiera de ello, no te burles, no lo minimices. Puede ser TOC. Y hoy, la ciencia nos confirma que tiene raíces genéticas, tiene nombre y, sobre todo, tiene solución. Porque el primer paso para sanar es entender que no estás mal. Tu cerebro solo necesita un poco de ayuda. Con información del doctor Humberto Nicolini Sánchez, del Instituto Nacional de Medicina Genómica. Un guión de Leonardo Santiago, con información del portal Ciencia UNAM. Les saluda Mónica Genis.

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0: exacta es 10:55. 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

0: La hora exacta es 11:15. 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

0: hora exacta es 11:33. 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
2: Adivina, adivinador, las encuentras en cada esquina, te acompañan en las fiestas y es casi imposible resistirse a ellas. ¿Ya sabes qué son?
3: Exacto, las papitas y las frituras. ¿Pero sabes todo lo que contienen? No te dejes llevar solo por el antojo. Acompáñanos a descubrir el estudio de calidad.
0: Revista del Consumidor.
3: Las papas y las frituras forman parte habitual de la dieta de muchas personas mexicanas. Pero, ¿sabías que las frituras que consumes son resultado de la transformación de un alimento originario de América? La papa y otros ingredientes como el maíz y el trigo son transformados en botanas mediante procesos como el corte, la fritura y el sazonado. De acuerdo con datos de Statista, en 2025, el consumo de botanas saladas en México alcanzó un promedio de 10.9 kilos por persona, lo que refleja su amplia disponibilidad y arraigo en los hábitos de consumo actuales.
2: Y ante la gran variedad de papas y frituras de maíz y trigo, el laboratorio se dio a la tarea de analizarlas para que sepas exactamente qué estás consumiendo. Se analizaron 67 productos en total, 33 papas, 4 productos a base de papa, 24 botanas de maíz y 6 botanas de trigo. Al examinarlos, se verificaron distintos aspectos. Se comprobó que la información en las etiquetas de los productos cumpliera con la norma oficial mexicana.
3: Además, para analizar el contenido dentro del empaque, se comprobó que todos los productos cumplieran con las cantidades declaradas de contenido neto, sodio y contenido energético.
2: También se analizó el aporte nutrimental, es decir, la cantidad de proteínas, grasas y carbohidratos, los principales componentes que aportan energía a nuestro cuerpo. Sin embargo, no hay que olvidar que es importantísimo mantener el equilibrio en su consumo.
3: ¿Cuáles fueron los resultados? Todos los productos cumplieron con el contenido neto declarado. Sin embargo, existen 7 productos que contienen más sodio del que declaran. 5 de la marca Great Value, los Sabritones Rodaca sabor sal y limón y los Totis Donitas chile y limón. Otro producto que no cumple con lo que declara es Bocados Bocachitos, ya que en su empaque indica que contiene queso, pero no es así.
2: Y hablando de veracidad, estos productos contienen más grasa de la que declaran. Las papas Great Value Jalapeño Crujientes, Sol Tubi Papa Adobadas, Totis Pops, Valley Foods Potato Chips Limón Crujiente, Totis Pops Corte Casero y las Valley Foods Potato Chips Rich Crujiente. También las frituras de trigo que excedieron la cantidad de grasas declaradas fueron chicharrones de fuego y chicharrones sabor chile limón, ambos de la marca Great Value. Y en cuanto a las frituras de maíz que no cumplen son Bocados Bocachitos, Churritos Natural Sol, Doritos Nacho y los Takis chile limón.
3: Las siguientes papas fritas que contienen menos proteína de la que declaran, 2 de la marca Great Value en sus sabores queso jalapeño y adobadas, Sol Tubi Papa Rifaditas y Totis Paps Corte Casero. En el caso de las frituras de maíz, Frito sabor chile y limón, Quesabritas, Rancheritos Original y Tostitos. Y por último, las frituras de trigo, Sabritones Rodacas, sabor sal y limón y Totis Donitas Limón y Sal.
2: Lo mejor para consumir estos productos es seguir las siguientes recomendaciones. Aunque las botanas tienen una vida en anaquel bastante amplia, no te confíes. Verifica siempre que el empaque esté íntegro y que la fecha de caducidad esté vigente. Conserva el producto en su empaque original bien cerrado, a temperatura ambiente y lejos del calor o la luz solar directa.
3: La Organización Mundial de la Salud recomienda no exceder los 2000 miligramos de sodio al día, lo que equivale a menos de 5 gramos de sal. Una sola bolsa de estas botanas puede cubrir más de la mitad de ese límite. ¿Te imaginas? Recuerda que el consumo frecuente de estos productos procesados contribuye al sobrepeso y la obesidad.
2: ¡Ojo! Si vives con hipertensión arterial, diabetes, sobrepeso u obesidad, lo mejor es evitar o limitar su consumo debido a su alto contenido de sodio y grasas saturadas. Disfrútalas de vez en cuando y compensa siempre con una dieta rica en vegetales y actividad física. Tu cuerpo agradece los buenos hábitos.
3: Mantener una alimentación moderada, adecuada y equilibrada es la clave para prevenir enfermedades como diabetes o las cardiopatías. Pequeños cambios en tu dieta diaria pueden marcar la diferencia.
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0: por Exacta es 1144 Ponte Exa 95.5.
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0: exacta es 12:20. 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

0: por Exacta es 12:30. 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

0: La hora exacta es 12:55. 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

0: por Exacta es 1.29. 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
1: La hora exacta es 1:41. 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

0: exacta es 1:51. 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

exacta es 2.14. 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

0: por Exacta es 224 Ponte Exa 95.5. 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

0: por Exacta es 253. 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

0: La hora exacta es 3:12. 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

0: hora exacta es 3:24. 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

0: hora exacta es 3:53. 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

0: La hora exacta es 4:13. 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

0: hora exacta es 4:23. 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

0: La hora exacta es 4:53. 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
0: La hora exacta es 5:55. 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
0: 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La hora exacta es. Son las 6. 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

0: Hola, hola, ¿qué tal? ¿Cómo están? Buenos días, muy buenos días. Bienvenidos a La Papaya. Son las 6 de la mañana con 4 minutos. Gracias a Dios. Es viernes, viernes de disfrutar, de pasarla bien, de entretenernos, de escuchar buena música, de informarnos. Todo lo que pasa aquí en Querétaro lo tenemos de primera mano en este espacio radiofónico que dura 4 horas de lunes a viernes por el 95.5 de su radio. Yo soy David Rincón y aquí estamos todos listos para llevarles un programa más de La Papaya. Aquí está Teresita.
1: Hello, David.
0: Que viene hoy muy patriota.
1: Muy verde.
0: De verde, como debe de ser. Y de este lado está José Salvador Montes Ponce, mejor conocido como Jos, que también viene muy patriota.
1: También traes verde, bebé.
0: No, no es verde, pero...
1: abajo.
0: Ah, trae verde, ajá. Es cierto. Y trae un... ¿Cómo le llaman a
1: su poncho.
0: Ese?
2: ¿Sudadera?
0: Una sudadera. Una
1: su
0: sudadera.
1: Su ponchito. Está muy, su sudadera.
0: De las de la feria.
1: Así
0: de las de la feria, ¿te acuerdas?
1: De las de Bernal, de la jerga de 100 pesos.
0: Sí, está padrísima. Bueno, pues bienvenidos hasta las 10 de la mañana. Ayer llovió en gran parte de la ciudad, como a las 6 de la tarde empezó a chispear. Me arruinó mi ejercicio, yo no pude hacer ejercicio.
1: Ay, pero te la pasaste bien. ¿Viste el partido de Cristiano Ronaldo?
0: Ganó Portugal, estuvo bueno, ¿ah?
1: Sí.
0: Estuvo bueno el partido, hoy también hay buenos
2: España
0: partidos.
2: España se despachó a Austria.
0: Bien fácil.
2: 3-0, mano.
0: Ya ni vi quién ganó en la noche.
2: Paliza.
0: El de las 9, hubo uno a las 9 de la noche. Ah, Suiza, ganó Suiza.
2: Pero el siguiente partido de España es contra Portugal.
0: Sí.
2: ¿Ahora sí empezó el Mundial?
0: Ahora sí, ah,
2: ya,
0: ahora sí.
2: ¿Ya empezó el Mundial?
0: Sí, claro. Pues hoy vamos a estar aquí en Torre Cápita. Partidos para hoy, a ver, vamos, quién juega hoy. Mira, hoy juega Australia contra Egipto a las 12. Luego juega Argentina, Cabo Verde. Ese sí lo quiero ver.
1: ¿A qué hora? A las 6.
0: A las 4.
1: Híjole.
0: Y Colombia contra Ghana, que también va a estar bueno a las 7:30 de la noche. Todo eso va a haber el día de hoy. Como dice José.
2: ¿Hay posibilidad de que se cruce México con Argentina?
0: Sí, en semifinales. Sí, México puede jugar en semifinales, pero. Si gana México a Inglaterra, ¿sabes a quién enfrentaría?
1: A Noruega.
0: A Brasil.
1: ¡Ay, qué padre! O Noruega, ajá.
0: Pero ya, o sea, ya lo atacaría Inglaterra, Brasil

0: y Argentina.
1: Ya.
0: Inglaterra ahorita, Brasil el próximo y Argentina el otro. Ahora sí ya está.
1: Ahora sí nada de que sí, chacharle, órale.
0: No, exacto. Bienvenidos aquí a La Papaya. Oigan, la vamos a pasar muy bien, como todos los días. Saludamos a Cari Ruiz, hoy en los controles técnicos. Karencita está de vacaciones. A Agusito Bebé también los saludamos con mucho gusto. Y a toda la gente que nos escucha desde muy temprano, gracias por sintonizarnos, por preferir el 95.5 de su radio todos los días y que nos acompañan aquí en el programa. Fíjate que estoy buscando nuestro guión del día de hoy, pero no lo encuentro. Hoy es viernes, ¿verdad? ¿Ustedes no lo tienen a la mano, papayos? Que me lo puedan
2: compartir.
0: Déjate,
2: reviso. Ay, si tengo el guión.
1: Ese guión se manda solo, de
0: verdad.
2: A ver, déjalo, fíjate, reviso.
0: No lo tengo aquí en la mano. A la mano, perdón. Tengo el de jueves, pero pues hoy es viernes. Hoy estamos a viernes 3 de julio.
2: Rapidísimo.
0: Del 2026.
2: Yo estoy sacando las cosas de Navidad, bebé, casi. No, es que se pasa el tiempo volando. No, comadre.
0: Gracias, gracias por compartirme el guión.
2: Comadre, no lo tengo.
1: Señor, espérame, señor, a ver, habla.
0: Hola, ¿qué tal? ¿Cómo están?
1: ¿Qué es? A ver, Teresa Di, hola.
2: Hola.
0: Hola.
1: Hola, hola.
0: ¿Qué escuchas?
1: ¿Me oyen bien?
0: Sí.
1: ¿No me oyen bajito?
0: No, ¿quieres que te suba el volumen?
1: No, de micrófono, no de audífonos.
0: Ah, ok. No, ¿te escuchas muy bien?
1: Sí,
0: ¿te escuchas como?
2: Oye, hombre, señora, yo no lo tengo.
0: ¿Verdad que no lo tenemos?
2: No.
0: Ah, ok. Es eso, entonces. Bueno, pues aquí vamos a estar hasta las 10 de la mañana.
1: Oigan, por cierto, antes de seguir, la entrada, la curvita que conecta Bernardo Quintana con la terminal de autobuses.
0: Ajá.
1: ¿Ya ves que está la salida a México? Pasando la gasolinera.
0: Sí.
1: Lo que era TV Azteca.
0: Ajá.
1: Está la curvita que te saca la carretera 57. Uh-huh. Y luego la de la izquierda es la otra salida, la curvita que te mete la terminal de autobuses. Uh-huh. Está inundada.
2: Y
0: no me digas eso.
2: ¿Es una cunetita?
1: Sí, pero es un tramito como ¿qué será? 10 metros, 15 metros. Suficiente para generar tráfico. Ahorita que venía para acá, ya hay cola para entrar a la terminal, porque los coches se están metiendo con mucho cuidado en el tramo inundado. Ajá. No es una inundación así que te digan, ah, manches, se tapó un coche. No, pero sí, es una anegación considerable, entonces por eso se está generando tráfico.
0: Mira, ok, para que tomen precauciones. Entonces es quitar el agua que está ahí, o poco a poco se va a ir yendo seguramente, ¿no? Oye, encontré una rola que se llama Y si sí, ¿ya la escucharon?
2: No.
0: Bueno, obviamente es con inteligencia artificial. Pero le ponen como los datos de la selección, pero en esta etapa, esta cuenta que encontré es como que escriben canciones conforme va pasando el mundial. Mira, a ver si Cari la puede poner, a ver si me la puede poner. Está buena porque habla de los 9 puntos y luego habla del y si sí, que pues toda la gente lo ha adoptado como una bandera, inclusive marcas ya la han tomado para su publicidad.
2: Claro.
0: El de Easy les quedó.
2: Y sí, ajá.
0: El de Easy sí les quedó muy bien, pues le queda perfectamente al nombre.
2: Al nombre de la marca.
0: De la marca, ¿no? ¿Lo tenemos, Cari? No, no lo podemos encontrar. No lo vas a encontrar en Spotify, creo. ¿O sí? Creo que no. Bueno, 6:11. ¿Cómo te seguimos en tus redes sociales?
2: Tere Alcántara, Facebook e Instagram, bebé.
0: A ti, Jos, ¿cómo te seguimos en redes sociales?
1: Capitán Jos con JWS.
0: Yo como David Trin con GZ. Creo que ya pudo, mira. ¿Sí? A ver, súbele, Cari.
3: ¿Cuántos puntos?
4: 9, 9.
3: ¿Y ahora?
4: ¡Vamos por más!
3: ¡Y si sí!

0: Qué buena novia.
1: Oye, me gustó, ¿eh?
0: Buena, ¿va?
1: Me gustó.
0: ¿Te gustó, Salvador? No tanto.
2: No tanto.
0: No te gustó.
2: No me gustó tanto.
0: Bueno,
2: está chida. Modo. No me gustó tanto. Es que sí, suenan muy parecidas todas las de.
0: Sí, las de inteligencia artificial. Ajá. Me gustó la letra, porque pues la van actualizando, ¿no? Y seguro si ganan a Inglaterra, pues harán otra canción. En fin, bueno. Yo estoy como David Rincón, GZ en las redes sociales. Ahí nos pueden localizar. También sigue las redes sociales de Los Papayos Crow, porque ahí también estamos publicando diferentes materiales, diferentes cosas del programa, específicamente del programa. 6:14 a.m, vamos a iniciar con buena música. Arrancamos, bienvenidos, esto es
1: La Papaya.
0: Ah, no, señor. Ahí te va, te paso una rola. Ahí le va a pasar una rolita.
2: ¿Te paso o te pache?
0: Te pacho una rolita, Cari. ¿Me okay. mandas un WhatsApp, Cari, porfis?
2: Ya veo en el video del morrito que está diciendo, ¿tú se la pachas a él?
0: No.
1: Ah, sí, los niñitos que son como unos cuatro, ¿no? Sí. Y dicen que es Morita.
2: Dicen que es Morita.
0: ¿A poco?
2: Te voy a poner el audio original.
0: Me gustan mucho los memes de Morita. Ay, ¿no has visto Morita. Uno de una camioneta? Que,
1: no.
0: Que va en una
2: camioneta. Que un morrito manejando. Ve, fíjate. O sea, ¿es real? ¿Es un niño de veras? Dando indicaciones a sus amiguitos en un partido de fútbol.
0: Ajá.
2: Pero pues lo toman. Ya hicieron hasta animaciones con este audio.
1: Ah, sí, siendo Morita.
2: De Morita, dándole indicaciones a la hormiga. Así le vamos a. O sea, porque está chiquitito Mora, ¿no?
0: Claro. Espérame, déjame, le mando rápido la canción.
3: 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A ver, mano aquí a frente.
4: Con David Alejandro. Nosotros somos
3: Equipo Chihuahua.
1: A mi vida. Oye, hay uno que dice Morita no regresa a Tijuana ni por su ropa después de este mundial.
0: No, hombre, pues, claro, ¿sí?
1: Que
0: no.
1: Lo hemos dicho. Morita ya. Seguramente
0: ya
1: tendrá.
0: Ya la armó. Y más porque muchos jugadores también mundiales hicieron comentarios. Ya le contaste a Cari, ¿no, verdad?
1: Bueno, Zlatan.
0: Zlatan,
1: que es tan especial y que es un tipo pues de mucha experiencia en el fútbol, se expresa bien de Morita.
0: Sí, claro. Y 17 años. Es el jugador más joven de todo el mundial. Uh-huh. Tenemos al jugador más joven y además muy talentoso, aparte.
1: 17 años, 250 y tantos días, o sea, un morrito.
0: Sí, ¿cómo se llama la canción? Y sí, se llama la canción, con signos de interrogación. ¿Estamos listos? Vamos a el día de hoy iniciar con algo que le va a gustar a Jos. Se llama Edward Maya y Vika.
2: Gigulina.
0: Stereo Love se llama la canción. Y con esto iniciamos. Bienvenidos, esto es
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0: 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La hora exacta es 6:19. 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

0: Ya son las 6 de la mañana con 22 minutos, 6 con 22. Aquí en Exa 95.5. Vamos con la nota viral, lo que más circula en las redes. Por cierto, hoy es Día Internacional Libre de Bolsas de Plástico. Querétaro está unido a este proyecto desde hace ya muchos años, donde no te dan bolsas de plástico en, pues, los supermercados.
1: Ajá.
0: Y es Día Internacional del Síndrome de Rubinstein. Ese no lo conozco.
1: Rubinstein-Taibbi.
0: A ver, ¿cuál es? ¿Quieres saber?
2: Síndrome. A ver.
0: Aquí está ya. Rubinstein. Es una de las patologías poco frecuentes que afecta a uno de cada 150 mil nacimientos. Esta enfermedad fue identificada en 1963 y es una enfermedad rara originada generalmente por una mutación genética en el gen, que es el gen de la proteína.
1: Dice, esta enfermedad fue identificada por el pediatra Jack Rubinstein y el radiólogo Hoshak Taibbi, dando origen a la denominación de su nombre. Nombre. ¿No?
2: Que te retrasa en el desarrollo y rasgos faciales distintivos, cejas arqueadas, pestañas largas, pulgares y dedos gordos anormalmente anchos.
0: Ah, mira, sí, dice que es el síndrome de los pulgares anchos.
1: Uh-huh. Dice que las principales síntomas que caracterizan a esta patología es la microcefalia, estos rasgos que ustedes acaban de mencionar, baja estatura, mala formación dental, dificultad respiratoria, pérdida de la audición, latidos cardíacos anormales, desarrollo lento en habilidades cognitivas.
0: Ya.
2: De los deditos.
0: Ah, sí.
1: Chiquitos.
0: Sí, sí, sí.
1: Y bueno, anchos.
0: Anchos como
2: súper gorditos, sobre todo los pulgares.
0: Ah, ya. Bueno, pues hoy en la viral, seguramente ustedes vieron un video, ubican a Fer, el de Maná.
1: Claro.
0: El vocalista. Lo que pasa es que Liam Gallagher, que es uno de los integrantes de Oasis, obviamente representando Inglaterra, primero que nada, la canción de Oasis se ha vuelto el himno de la selección de Inglaterra en este mundial.
1: Uh-huh.
0: Creo que es Wonderwall, uh-huh, si no me equivoco. Y la próxima participación de la selección es en contra de Inglaterra el próximo domingo a las 6 de la tarde, y por lo que los memes, pues ya empezaron con todo. Entre las reacciones estuvo la de Liam Gallagher, vocalista de Oasis, quien pronosticó 5-0.
1: A favor de Inglaterra.
0: En favor de Inglaterra. Y bueno, pues obviamente Maná entró al quite, porque aparte Maná, pese a que le echan mucha carrilla y que dice que todo cantan igual, etcétera, en Europa Maná es uno de los grupos mexicanos más conocidos. Uh-huh. De hecho, ofrecen conciertos y llenan estadios en Europa. Pues el cantante de Oasis dijo que México va a perder contra Inglaterra 5-0. Y dice el de Maná, a ver, no manches, ubícate, güey. Así le dijo, 5-0, cálmate, ahí nos vemos el domingo a ver cómo nos va.
2: ¿Pero viste el video?
0: Sí, sí lo vi.
2: ¿No lo hizo como una señora?
0: Sí, sí.
2: Me dio como que cosita.
1: Es como Denise de Calaf.
0: ¿Sabes qué creo? Como que se contuvo. Se contuvo. Si hubiera sido Alex Lora, creo que hubiera sido diferente. Pero sí, el cantante fue lo que comentó. Muchas
2: nada
0: personas.
2: Más le faltó decirle, ay, eres un feo.
0: Exacto.
2: Ay.
0: Sí, como que, yo no sé si sean amigos, no sí. Creo. Pa. No sé. Muchas personas aplaudieron su mensaje, en el cual el cantante apareció envuelto en una bandera de México. También Maná siempre ha representado a México de buena manera en sus conciertos, ¿no? En todas las partes donde se presenta, siempre lleva una bandera de nuestro país. Y bueno, pues ellos estuvieron también en la inauguración del mundial, cantaron Oye mi amor, y el pase de México a los octavos de final fue celebrado como una hazaña colectiva. El equipo dirigido por Javier Aguirre logró avanzar tras derrotar 2-0 a Ecuador en una noche también que desató la euforia del Estadio Azteca y consolidó el ánimo de los jugadores para el desafío del próximo domingo. Con el triunfo de la selección nacional se igualó una marca que solo habían alcanzado Italia en el 90, Brasil en el 86, que es ganar sus primeros 4 partidos de una Copa del Mundo sin recibir un solo gol. Y este dato resalta el desempeño defensivo y la solidez del conjunto mexicano en este torneo. El público mexicano lleva años, años y años sin celebrar éxitos de esta calibre, o de este calibre, perdón, tras una serie de torneos marcados por decepciones. El pasado, por ejemplo, que no pasamos a la siguiente ronda. Y la actuación de México en esta edición ha roto varios registros. Por primera vez, el equipo ganó sus 3 partidos de la fase de grupos y sumó 9 puntos de 9 posibles, algo inédito en la historia mundialista de México. Además, se convirtieron en el primer equipo del torneo en asegurar matemáticamente su calificación a la siguiente ronda. Y además, México también cuenta con el jugador más joven del torneo, que es otra de las cosas importantes de este torneo. También destacar que tenemos jugadores nacionalizados, como el caso de Julián Quiñones, Raúl Jiménez, que también está metiendo goles. En fin, el resultado ante Ecuador a México, que le hace avanzar a la siguiente etapa, ahora va a enfrentar a Inglaterra en el estadio de Ciudad de México, que es el Estadio Azteca, ¿no?
1: Ay, qué nervios, comadre, pues changuitos. Esa payasada
2: de cambiarle el nombre. Todo el mundo le dice Azteca.
0: Azteca, sí. Claro. Ustedes, bueno, el gobierno de México dijo que en el evento del pasado partido contra Ecuador, en Paseo de la Reforma había 1,000,000 de personas.
2: Sí.
0: Yo creo que esto va a superar también 1,000,000 de personas, ¿no?
2: Sí, ganamos.
0: No. Este domingo va a haber más de 1,000,000 de personas ahí.
2: Sí, ganamos.
0: No, porque se reunieron para ver el partido. En Paseo de la Reforma.
2: Para el festejo, yo entendí, ¿no?
0: No, había, ¿te acuerdas que había 23 pantallas?
1: Uh-huh, 38, 38 dijiste.
0: ¿Sí te acuerdas?
1: Ajá.
2: Sí ubico las pantallas, sí ubico todo, pero según yo, el millón fue cuando ya estaban celebrando, o sea, que porque la gente ya que ganó, se congregaron, o sea, ya había gente, un chorro, sí,
0: okay.
2: Más todos los que llegaron a festejar.
0: Bueno, ojalá y vayan 5 millones a festejar.
2: No, ya no,
1: después de la estampida.
2: Después de la asfixia.
0: 10 millones. En Paso de la Reforma.
1: Ay, sí. Cuídense mucho, de verdad. Independientemente del marcador del fin de semana, cuídense mucho, gane o pierda la selección, a llevarla con calma, no abusen del alcohol, no estén en los ruideros, en los excesos, porque, pues, lamentablemente, justo ayer se confirma el deceso de una persona más por esta estampida ocurrida en el Ángel de la Independencia en Ciudad de México.
2: Vi una entrevista de un pues así que valga el término, de un sobreviviente.
0: Sí.
2: Que todo el relajo empieza, porque ya ves, ya hay una voz que es, quiere volar, quiere volar. Uh-huh. Es uno de los múltiples gritos de los festejos. Pero hay otra que yo no me sabía, que es nadaremos. Es decir, la gente se empieza a mover al mismo tiempo y se empiezan como a balancear.
0: No, yo me muero.
2: Entonces, en el apérreo, en el engente aquel, dice este individuo, empezaron a decir, nadaremos, que es la frase de Nemo.
0: Sí, claro.
2: Era esta la pececita azul, ¿no? Uh-huh. La gente empieza a decir, nadaremos.
0: Y se van a
2: decir. Nadaremos. Y se empiezan
0: yo me vuelvo a loco.
2: A balancear. Y dice este individuo que se estaban, pues sí, empujando hacia la zona de los baños portátiles.
0: Claro. Y es que se cayó uno y valió. Como los ciclistas.
2: Se salió de control.
0: Claro.
2: Y entonces, en el relato, este individuo dice, empezaron a caer uno arriba de otro.
0: Claro.
2: Dice, había ya como 200 personas en el piso, más gente arriba.
0: Sí.
2: Niños llorando, gritando, mujeres diciendo, no me dejen, sáquenme de aquí. Y pues el resultado fueron 4 personas muertas, ¿no? Después de un nadaremos.
0: Claro. Es muy parecido al efecto que hace cuando chocaban en las carreras de ciclismo. Que chocan 3 de adelante y vienen los de atrás y se
1: puede. Claro.
0: Es igual.
1: De hecho, pues hay un audio que rescatan de un sobreviviente a esta situación, en donde alcanza a mandarle un audio a sus papás y le dice: papá, te amo mucho, mamá, te amo. Eso se está poniendo muy feo, papá, los amo. Y ya ahorita que el chavo, gracias a Dios, sobrevive, están circulando el audio y la voz del chavo, según la nota, pues es desgarradora del miedo que le dio, obvio, estar ahí.
0: Listo, 6:31. Bueno, vamos a ir a música aquí en Exa 95.5 y regresamos. Estamos transmitiendo en vivo desde Torre Cápita para todo el centro de la República Mexicana. Gracias a toda la gente que ya se puso en contacto con nosotros. Al 442-502-4685.

0: 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La hora exacta es 6:33, por Exa 95.5.
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18: Ya son las 6:36 aquí en La Papaya. Vamos a platicar, bueno, vamos a escuchar a Gonzalo Reyes porque nos tiene la agenda multimundialista de el día de hoy. ¿Quiénes juegan? ¿A qué hora juegan? ¿Y por qué van? 6:37.
19: Amigos papayos y anexas, es nuestra agenda del día de hoy. Ya es viernes de Lucas, pero ¿qué dijeron? ¿Que no va a haber partidos? No, claro, ¿de qué va a haber partidos, bebés? Hoy, a las 12 del día, desde Arlington, Texas, estamos muy cerquita ya, ¿eh? Ahí vamos para allá. La selección de Australia va a estar jugando en contra de los egiptos. Vamos a ver cuánta gente hay en este partido, ¿eh? Les soy honesto, no tengo tantas expectativas de gente australianos, egipcios, pero ya veremos. No sé por qué me da la impresión de que van a haber más mexicanos, pero al rato les platico. A las 4 de la tarde, Messi y el árbitro, Messi y compañía se van a estar enfrentando a Cabo Verde. Aquí la gran pregunta es, ¿Bocinha le va a sacar absolutamente todo al mejor jugador de la historia? ¿O Messi pasará con facilidad? Y en la night, a las 7:30 de la noche, la selección Colombia, papi, se va a estar jugando el pase en contra de la selección de Ghana a partir de las 7:30 de la noche. Va a estar bueno el partido para que usted no lo deje de ver, para que usted esté bien pendiente de lo que pasa y toda esta situación. La vaina, la berraquera loca, pues. Así, nenucas, nuestra agenda del día de hoy, amigos papayes. Es viernes, baby.

procedamos al mejor ejercicio de asociación de ideas. Pero ojo, este ejercicio es musical. Nosotros ponemos el tema, tú las rolas. Pon tu cabeza a trabajar y nos caerá el 20. Es la rocola de la papaya. 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
1: Bueno, ya son las 6 de la mañana con 40 minutos, 6 con 40, aquí en Exa 95.5. Vamos a la rocola.
2: ¿Vamos a la rocola de qué va?
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2: Vale.
1: Hoy nos vamos a aventar una rocola del pleito de Fer de Maná y Liam Gallagher de Oasis. ¿Ok? Entonces van a ser canciones o de Maná o de Oasis. Y voy a poner una rola de los que hayan llegado más. O sea, si siento que llegó más de Maná, pues pongo de Maná. Y si siento que llegó más de Oasis, bueno, pues ponemos más de Oasis, ¿ok?
2: Yo
1: bueno,
2: voy la por Stop Crying My Heart.
1: Ok, es muy buena, es muy buena. A mí me gusta Champagne Supernova de Oasis. Pueden felicitar a mi hijo Iktan. Es su graduación de secundaria, súper orgullosa de él. Y que sigan los éxitos. Mira, aquí está Oye, mi amor, de Maná.

0: Acá nos 6:41 nos dicen acá, mijo, que si pueden poner por favor la de Me Vale, de Maná, ok, Me Vale. Acá dice, buen día, de Maná, Cachito, Vivir Sin Aire, Corazón Espinado, Me Vale y Hechicera. ¿Es Maná contra Oasis?
1: Maná va a caer con
0: esta le gusta a Jos, ¿no? Esta también a Emiliano le encanta.

0: Ay, qué buena rola. Qué buena rola. Manda una señal de Maná. Hello, el muelle de San Blas.
1: Hello,
0: nos piden acá.
1: It's me.
0: Por favor, feliciten a mi hijo Daniel de la secundaria número 1. Hoy es su clausura y va a recibir su reconocimiento por promedio de 10.
1: Wow, ¿de qué? ¿De secundaria?
0: De Daniel, sí.
1: ¡Daniel!
0: Ahí está, mira. Wow. Me vale dedicatoria para Inglaterra.

0: Dicen acá, me vale con dedicatoria por Inglaterra, labios compartidos. Te lloré un río, ojalá pudiera borrarte y cómo dueles en los labios de Maná. Están pidiendo más de Maná, ¿eh? Dice, buenos días, papá. Ellos sí dieron el pronóstico del tiempo, por favor. Sí lo dimos, ¿no?
1: Sí, ¿no?
0: Sí, sí lo dimos. Ahí te va. Dice, buenos días, amor clandestino, reloj cucú y arriba los Lomexa.
2: 14 grados centígrados, zona metropolitana, máxima de 24. Pronóstico de lluvia, sí. La parte choncha se va a presentar entre las 4 y las 6 de la tarde.
0: Ok.
2: La de lluvia, pues.
0: Ok. Para que tome precauciones. Dice, buenos días, eres mi religión, labios compartidos y clavado en un bar. Escuchamos Oasis.

0: 6:46. Dicen acá, buenos días, papá. Yo creo que quedaría muy bien el cover de El Rey de José Alfredo Jiménez, pero con Maná. Ok. Maná, mi verdad. Bendita tu luz, el Muelle de San Blas. Oye, bendita mi amor y vivir sin luz. Aire. Mimi. Eres mi religión, el Muelle de San Blas. Están pidiendo puras de Maná. Hola, maravilla. Hola, papayos, equipo maravilla. Te lloré un río y bendita tu luz. Rayando el sol. Y sí, atentamente la luciérnaga.
1: Luciérnaga, saludos.
0: ¿Este es labios compartidos?

0: Mira, todos los criticamos, pero todas nos la sabemos.
1: Oye, si yo soy de no me gusta Maná y todas me la sé. Oye, un saludo para Elizabeth Olivares, que ya va camino a la ceremonia de clausura de la SECU, porque ya pasa a preparatoria.
0: Claro.
1: Saludos, Eli, de parte de tu mami Julieta, que te ama.
0: Dicen, ¿ya habían puesto a Maná? Sí, pero es que hoy, y a Oasis también ya lo habíamos puesto.
1: Es
0: pero
1: Maná
0: hoy,
1: versus Oasis.
0: ¿Por qué, Ter? Explícale. Ajá.
1: Porque no está en Liam onda. Gallagher declaró que Inglaterra meterá 5 goles a México, a lo que Fer de Maná dijo, nos vemos el domingo, güey, ubícate, no te equivoques.
0: Ahí está Stand By Me de Oasis.

0: Qué buena banda, de mis bandas favoritas. Wonderwall también, Mariposa Traicionera, Papayos, y si sí,
1: y si sí,
0: y si sí,
1: y si sí,
0: y por qué no. Hola David, buenos días, de Maná,
2: Andy Mariposa. Yes.
0: Ah, sí, sí,
2: and,
0: sí.
2: And if yes.
1: And if yes.
0: Nadie le ha hecho en inglés, ¿eh?
1: Y Fifi.
0: Y Fifi, el dinosaurio. Oasis, System by Me otra vez. Corazón Espinado con Carlos Santana. Papayos, Soledad de Maná. Con esas amenazas, ¿quién va a votar por Inglaterra? Buenos días, Rayando el Sol. Morning Glory de Oasis. A ver, escuchamos a Maná.

0: Listo, qué buena rola. El reloj cucú, cuando los ángeles lloran, dame una señal de maná, de pies a cabeza, rayando el sol. México a Inglaterra le va a meter una goliza cuando está rayando el sol y me vale. Si los de Inglaterra van a estar llorando un río.
1: Ah,
0: eso estuvo bueno, ¿eh? Ahí está Wonderwall.

0: Listo, 6:52. Mira, ya por último nos dicen Stand By Me. Buenos días. A los ingleses solo en este reto vamos a dejarlos ganar. Pues no, quién sabe, creo que habían pedido más rolas de Maná, ¿no? Juan Gabriel era más.
1: No digan. Está,
2: sí, ya lo vi.
1: Está, ay, bueno. No.
0: Está bueno. Está, dice, muy bueno los memes de
1: buenísimas.
2: El Kalimba dice: para este clima londinense, algo bien mexicano, Maná con Santana.
0: Ándale.
2: Corazón espinado.
0: Corazón espinado. Creo que me voy a quedar con Eres mi religión. Karen, por favor. Papayos, buenos días. Acá nos dicen de La Rocola, Stand By Me otra vez de Oasis. Acá nos piden otra que es buenísima, la de Labios Compartidos en portugués. No la he escuchado en portugués. Es buenísima esa versión. Bendita Tu Luz también es muy buena. ¿Listo? Pues Eres mi religión. Venga, me quedo con Eres mi religión.
1: Ah, eso me gusta, sí.
0: Venga. 6:53. Saludos para Calito.
1: ¿Nos está escuchando?
0: Nos está escuchando Calito. Me dio una buena idea, ¿eh?
1: A mí ya ni me saludas ni nada, Calito. O sea, sí, está bien.
2: Que Calito quisiera ser un caballo.
0: ¿Por qué?
2: Oh.
0: ¿Un caballo?
2: Un caballo.
0: Ok. Venga, saludos, Calito.

0: 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La hora exacta es 6:58. 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
3: Cuando un gerente debe despedir a un miembro de su equipo, mi principal recomendación es que actúe con firmeza, respeto y profesionalismo. Lo primero es asegurarse de que la decisión sea correcta y esté sustentada en hechos objetivos, no en emociones, rumores o un mal momento. Si el colaborador tuvo oportunidades razonables para corregir su desempeño y no hubo mejora, postergar la decisión solo generará incertidumbre para todos. Durante la conversación, debe ser claro y directo. Evite rodeos, discursos largos o buscar culpables. Explique la decisión con serenidad, escuche a la persona y mantenga una actitud empática sin generar falsas expectativas. El objetivo es cerrar la relación laboral con dignidad. Después del despido, el gerente debe enfocarse en su equipo, comunicar la salida de manera profesional, sin revelar detalles innecesarios, ayudará a mantener la confianza. La forma en que se despide a una persona envía un mensaje muy poderoso sobre la cultura y los valores de la organización.
4: Si tienes alguna duda o algún tema de interés, contáctame a través de mis redes sociales, Instagram, Facebook y LinkedIn, Jaime Robledo MX.
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6: Ya son las 7 de la mañana con un minuto, 7:01, aquí en La Papaya. 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

0: 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La hora exacta es 7:06. 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
3: Ya son las 7 de la mañana con 9 minutos. Estaba enseñando a Tere un video de Paquita la del Barrio con Marilyn Manson.
4: Ajá, de Eugenio Derbez, el personaje. Ay, no.
3: Fue cuando jugaron en Sudáfrica.
4: ¿Cómo nos reímos, David? ¿Cómo nos hacen reír? Es que estaba muy bueno.
3: Está muy bueno.
5: Pásenle un micrófono a Paquita.
3: Así le dice.
4: Él los odia a todos.
5: ¡Los odia a todos!
3: Así dice.
6: Te voy a maquillar igual.
4: Ándale. Ay, no, David, ¿estás?
3: Yo creo que de los personajes de Derbez es de los que más me gusta.
4: Sí, era muy divertido Marilyn Manson.
3: Era muy bueno.
4: Muy divertido.
6: Y sus zapatotes, Dios,
4: ese. Oye, y cuando lee el chiste que solo, cuando cuenta el chiste que solo pueden leer, entender los que leen la mente, y sí, que también se queda callado.
3: Este es un chiste para solo los que pueden leer la mente. Ya. Ahí está. ¿Sabes qué otro personaje me gusta de Derbez? El que es como de yoga, el maestro de yoga.
4: Ay, ese no me acuerdo.
3: Que tiene unos lentes, sí, que tiene unos lentes y que dice, producción, producción, cuando no se enoja. Porque es un maestro de yoga, pero tiene un temperamento muy, muy fuerte.
4: ¿No? Ay, ese no me acuerdo.
3: Ese. A mí no me gusta el de Armando Hoyos.
4: ¿No
3: ese
4: te gusta, no, Armando
3: ese
4: Hoyos?
3: No me gusta.
6: A mí sí me queda.
4: A mí me gusta Armando. Además, el que no me gusta era el de la ombliguera.
6: Tenía yo el libro de Armando Hoyos.
3: El pregúntame.
4: Ese no me gusta.
3: ¿Cómo?
6: Tenía yo el libro de Armando Hoyos.
3: ¿A poco?
6: Te lo juro.
3: Eran puros como
6: sí, todos los
3: poemas.
6: Todo el compilado.
3: Ay, qué padre. Me gustaba más, creo que, el humor de Víctor Trujillo. A mí en lo personal. Oye, dicen acá, se llama La Paz, sea por todos lados. ¿De qué habla? No sé de qué. Ah. Tranquilino. Ah, ya. Tranquilino se llama el personaje.
7: Nicolás Tranquilino.
3: Ah, ya. Y se llama La Paz sea por todos lados. Ok, muchas gracias. David Menzón, dicen aquí. A ver, nos mandaron un audio. 7:11.
8: Hola, papayos, buenos días.
3: Hola.
8: Estoy sintonizando 95.5, pero aquí en frente del Parque Bernardo Quintana empieza una interferencia de otra estación, que no son ustedes.
3: Ah, caray. Lo mandó a las 7:08. Qué raro. A ver, ay, si a alguien más raro le pasa lo mismo, nos lo puede mandar.
4: Si alguien
3: por
4: más,
3: favor.
4: Ay, ¿me puedes subir el volumen de mis audífonos, amigo?
3: Claro.
4: Por favor. Gracias, bebé.
3: Ahí está bien.
4: Ahí está perfecto, bebé. Gracias.
3: Muy bien. Vamos a ir con música aquí en Exa 95.5. Vamos a escuchar a Somber. Se llama Back to Friends. Y lo escuchan aquí en La Papaya. Hoy es viernes, es fin de semana. Uh-huh.

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3: Ya son las 7:17, 7:17. Ya hoy salen muchos chavos de vacaciones, ¿verdad?
4: ¿Muchos qué?
5: Bendito. Chavos ya entran en su periodo vacacional. Qué rico, ¿no?
3: Sí, claro.
5: Qué rico, qué
3: pero
5: padre.
3: Muchos se aburren, ¿eh? También. Se aburren en casa todo el día.
5: Entonces, sí, hay, mira, los cursos de verano son una maravilla, pero también las actividades en casa. Luego yo les digo a mis hijos, digo, ya son más grandes, pero pues pónganse a arreglar su closet, ¿no? Separar la ropa que les queda, que ya no les queda, la que pueden donar, juguetes que a lo mejor pues se quedaron en un cajón y la verdad matas el tiempo haciendo cosas productivas y no te aburres, pones tu música, pones videos en lo que haces algo, pones Exa.
3: Claro, claro.
5: Y mira, adelantas cosas de la casa, claro. O te pones a pintar.
3: También es una buena idea.
5: O las chavitas, ayuden. A lo mejor los chavos y las chavitas que les gusta cocinar, a lo mejor si están con la abuela o con la tía en vacaciones, pues aprender a cocinar un platillo diferente, un postre. La neta es que en vacaciones se pueden aprender un buen de cosas, ¿no?
3: Súper. Bueno, dice, me dijiste que tenías un coche
5: BM
3: empujando porque ya no jaló. Me dijiste que no tomabas. Me dijiste que no tomabas.
5: ¿Qué?
6: Consejos.
3: Buenas decisiones. Ah. Dice, chiste malo. Este le va a gustar a Jos. Dice, en Colombia nos eliminaron. En Uruguay nos eliminaron. En España nos eliminaron. En México nos eliminaron. Y en Ecuador hicieron todo para echarnos. No nos dejaron dormir. Retrasaron una hora el partido con el pretexto de una tormenta eléctrica. Desde ahí está raro. Mientras los jugadores cantaban el himno, se veían muy preocupados. Ya el partido jugaron sin ganas. Ecuador es infinitamente superior a México. Pero algo pasó, estaban bien raros los jugadores. Los cárteles amenazaron a la selección ecuatoriana y por eso perdimos. Solo así pudieron, ganamos.
5: Ay, no, ¿qué tal ganarnos?
3: Perdón.
6: Y siguen, ¿eh?
3: Sí, oye, lo sí. Del cártel también lo están tomando como...
6: ¿Lo retomó un programa de televisión argentino?
3: Sí.
6: Pero terriblemente
3: no, fatal,
6: mal.
3: Sin ningún
6: mal,
3: argumento.
6: No, nada. He visto otros comentarios de comentaristas serios de Ecuador diciendo, a ver, no, a ver, nos ganaron, punto. Y hubo uno más avezado que logró entrevistarse con el cuerpo técnico de Ecuador, con
3: algún
6: jugador.
3: Y nadie dice nada.
6: Y todos le dijeron que no es cierto, que es una locura, que no, igual amenaza, nada.
3: Claro.
6: Tan locos.
3: Ahora hay muchos jugadores, insisto, muchos jugadores ecuatorianos que juegan en México.
5: Claro.
3: ¿No?
5: Ahora, y que han sido bien apapachados.
3: Claro, pues aquí viven.
6: Ayer yo posteaba, ¿neta creen que a fuerza de tuitazos y de estar chillando en Facebook les van a reponer el partido, van a dar la copa? ¿O cuál es el sentido de estar chille?
5: Imagínate, países como Croacia, países como Alemania, que han sido descalificados. Alemania, a ver, no es mala onda Ecuador, Alemania.
3: Bueno,
5: fue descalificado, ¿qué te puedes esperar? Cualquiera puede caer.
3: Ayer explicaban cómo ha cambiado también la vida, ¿no? El entrenador de Inglaterra es alemán.
5: Sí, claro. Antes no se veía así, era como que tenías que ser nacional, ¿no?
3: No, los conflictos que han tenido Inglaterra y Alemania.
6: El pique.
3: Exacto, desde hace muchísimos años.
6: ¿De entrada? Ya. Desde la Segunda Guerra Mundial.
3: Exacto.
6: La primera.
5: Pero también muchas, o sea, por ejemplo, Alemania en los últimos, desde que termina la guerra para acá, también Alemania cambió mucho su forma de relacionarse con el mundo, porque ese sentimiento de culpa que tuvo el pueblo alemán por lo ocurrido en las dos guerras
3: mundiales. Pero era imposible pensar que el que abandera una selección de Inglaterra fue el alemán.
6: Un alemán, ¿no? Claro.
3: En fin, ahí va un chiste.
5: Ay, no.
7: Roberto, ¿entre dinero e inteligencia, tú qué escogerías?
8: Dinero.
7: Yo escogería inteligencia.
8: Cada quien escoge lo que necesita.
3: Tómala. A ver, este es de acá, aquí listo. Me propuse bajar de peso y llevo 2 semanas yendo diario al gimnasio todo el día. ¿Y cuánto has perdido? 14 días.
6: Claro.
3: 14 días. A ver, Cano.
4: Hola, Payas, muy buenos días. Un saludo para Vieja Jimena, que me contó este chiste malo, chiste malo. Yo también me aburro, por eso les hablo. Chiste malo, chiste malo. Se había un señor con tan mala, pero tan mala suerte, que un día se cayó en un pajar y se clavó la aguja.
3: Ah. Saludos, Cano. Que te vaya súper bien. A ver, Jara.
9: En Uruguay. Chiste malo, chiste malo. Adelante. Una vez iba un perrito corriendo y se cayó. ¿Qué creen que le pasó?
5: ¿Qué?
9: No se pegó porque traía su tapita.
3: A ver, acá tenemos más.
10: Chiste malo.
3: Adelante.
10: Adelante. ¿Qué le dice? ¿Cuál es la planta que más da miedo? El bambú.
3: El bambú. Saludos. También tengo otro acá.
11: ¿Qué tal? Buenos días, papayos. ¿Cómo
3: Hola.
11: Están? Buenos días. Espero que se encuentren muy bien. Oigan, pues aquí con una pregunta y una cuestión.
3: A ver,
11: fíjense,
3: a ver.
11: La tormenta terrible que cayó. Pasé por el semáforo que está en Avenida Cimatario y la esquina con la Mega del Estadio.
3: Ajá.
11: Ahí se hace horrible, un remolino tremendo. Total que pasé por ahí sin tema. Y llegué a mi casa, que es unas cuadras más adelante. Pero hoy en la mañana, ahorita que salgo, resulta que perdí una placa, la placa delantera.
3: Ok.
11: Y ya salí a buscarla por ahí, a ver, hasta más abajo, hasta Palmas, a ver si se la llevó la corriente. Y no la encontré, pero pues quisiera su asesoría para ver qué procede, a dónde la reporto, qué hay que hacer. Y seguramente fueron varias personas las que les pasó lo mismo. Bueno, buen día, gracias.
3: Ahorita investigamos bien dónde hay que encontrar esas placas que son...
12: Buenos
3: perdidas.
12: Días, papayos. Chiste malo. Pues era un matrimonio que va saliendo de su departamento en la mañana y escucha unos gritos que dicen, empújenme, empújenme, por favor, empújenme. Y dice la señora, ay, dice, sí, hay que empujarlo, pobre cuate. No, dice, y te oye, empújenme, empújenme, por favor, empújenme. Dice, no, sí, vamos a ayudarlo. Dice, a lo mejor su carro no avanza. Dice, ¿dónde estás? Dice, acá en los columpios. Dice, guau, guau, guau, guau. David Hot, ¿ya tomaron café?
3: ¿Que nos café?
12: Vaya.
3: Bye,
12: genial.
3: Tim. Gracias, Tim. Que te vaya muy bien. Tengo más.
13: A lo mejor si están con la abuela.
10: Chiste malo.
5: Adelante.
10: Adelante. ¿Qué le dice un niño a su escuela? Va a la escuela, pero se acordó que era sábado.
3: Ah. Qué mala onda.
14: Hola, soy Patricio. Chiste malo.
3: Adelante.
14: ¿Por qué el cuchillo y el tenedor van al hospital?
13: ¿Por qué?
14: Porque la cuchara es operada. Bye, que les vaya genial.
3: Adiós.
5: Bye.
3: Bye, Patón. A ver, Edith, ¿qué dice Edith? ¿No que habías estudiado medicina? Dice, ¿vas a querer o no la pizza? Hijo de tu que torolaca, yo me prazo la madre.
6: ¿Otra vez cómo fue ese?
3: No, ya no, pues ya no.
5: Está
3: ya,
5: muy
3: ya,
5: bueno.
3: Ya no te va a dar risa.
5: Bueno. Está bueno.
3: Ya no te va a dar risa.
6: Ah.
3: ¿Qué dice? Llega un backyardigan.
6: Ajá. Un backyardigan.
3: Sí,
6: o sea, tiene que ser un backyardigan.
3: Pues es que ahí está un backyardigan. Ah. Sí, es un backyardigan, ¿no?
5: Sí.
3: Dice, ¿no que habías estudiado medicina? Dice, ¿vas a creer o no la pizza, hijo de tu que torolaca? Yo me prazo la mamá.
6: Sí, sí, estoy en medicina.
3: Ah, es que está entregando la pizza. Amor, quiero que pasemos un lindo fin de semana. Dice, ok, nos vemos el lunes. Saludos, Alfredo. ¿Me ayudas a contar este host?
6: Dice, chiste mal. ¡Ah!
3: Adelante.
6: Dice, eres tan borracho que te dicen genio.
3: ¿Por qué?
6: Porque tocas la botella y desapareces. ¿Sabes en qué se parece? Más bien, ¿en qué se diferencia un borracho de un árbol?
3: ¿En qué?
6: En que el árbol empieza en el suelo y termina en la copa.
5: ¿Y el borracho?
6: Empieza en la copa y termina en el suelo.
15: Buenos días, papá. Chiste malo. Adelante. ¿Qué le dice una pela a otra pela?
5: Otra pela.
15: Es pela. Adiós, papá. Ay, yo soy Estefanía de Liceo Francés. Ya tomaste café.
3: ¿Ya tomaste café?
15: Te la quito. Pela. Oh, wow.
3: Oh, wow.
15: Esa es la quinta.
6: Deli. Mira, también era no que era tan borracho que le decían la corcholata. ¿Cómo? Si no, era tan borracho que le decían la corcholata.
3: Ajá.
6: Porque si no estaba pegado en la botella, estaba en el piso.
16: Buenos días, papayos. Chiste malo, chiste malo, chiste malo.
3: Adelante.
16: Adelante. Llega mi compadre Asdrúbal a pedir trabajo y le dice el entrevistador: ¿trajo su currículum? No. ¿Trae su INE? No. ¿Trae su título? Tampoco. Oiga, entonces, ¿cómo viene a pedir trabajo? Bueno, es que el anuncio decía: inútil presentarse sin papeles. Gracias, compañeros. Saludos a mi esposa Mabel, Alejandro y Matías, que están en la casa descansando por el día del maestro.
5: Ay, a la Mabel. Hace años que no nos mandaban mensajes de parte de Mabel. Saludos. ¿Sabes dónde? ¿Te acuerdas dónde viven ellos?
3: No.
5: En Tres Cantos.
3: Ok.
5: Yo me acuerdo que Mabel y su esposo nos mandaban mensajes desde Tres Cantos, si mal no recuerdo. Yeah. Saludos para ellos.
3: Este es un chiste de Tere. Dice: me sometí a un tratamiento para que se me quitaran las ganas de beber y ya lo terminé ayer.
5: Y luego...
3: dice: oye, pero ya andas bebiendo de nuevo. Ah, sí, pero ya sin ganas. Ya estoy sin ganas. Es el changuito. Con una moronita aquí.
17: Chiste malo.
5: Ay,
17: chiste,
5: David.
3: Malo. Adelante. Adelante.
17: ¿Por qué el perro se sentó en la sombra?
3: ¿Por qué?
17: Porque no quería ser perro caliente.
3: Ah.
18: Buenos días, papayos. Chiste malo, chiste malo.
3: Adelante.
18: Adelante. Primer acto, sale un tomate. Segundo acto, una cámara de fotos. Tercer acto, un tomate posando para la foto. ¿Cómo se llamó la obra?
3: ¿Cómo?
18: ¡Tómate una foto! Saludos, papá, yo soy Luciana. Excelente día. Travita. Ñe, Ñe, Ñe, Ñe, Ñe, Ñe.
5: Ñe, Ñe, Ñe, Ñe, Ñe.
18: ¿Ya tomate café?
19: Chiste malo, chiste malo.
3: Adelante.
19: Adelante. Estaban dos yucatecos y le dice uno al otro: amar el niño, mira, mi reloj se descompuso. Y le dice el otro: a ver, pásamelo. Yo te lo checo a ver qué tiene. Y lo abre y encuentra una cucarachita muerta.
5: Ay.
19: En el mecanismo. Dice: amar el niño, ¿cómo no va a estar descompuesto si el maquinista está muerto?
5: Ay.
19: Soy Sara Escamilla Peña. Sofi y yo les mandamos un abrazo, un beso y un cálido viernes. Bye.
5: Sarita, amiga, te amo con todo mi corazón. Un beso para ti y otro para Sofi. ¿Qué crees? Yo le tengo una deuda a Sarita. Le tengo una deuda
3: a
5: Sarita Escamilla.
3: Todo pasa por algo y yo pasaré por unas caguamas. Unas kiwas. ¿Qué diferentes nombres se le da a la kiwa? A ver.
5: ¿A la caguama?
3: A mis amigos se decían kiwas.
5: La Kawasaki.
3: Kawasaki.
6: Caguamas. Vamos, ¿no? A Alaska.
3: Alaska. A las caguamas. Ok. A ver, tengo más.
20: Buenos días, papayos. ¿Cómo están?
3: Bien, ¿y
20: chiste
3: tú?
20: Chiste malo, chiste malo. Adelante. ¿Qué le dice una taza a otra taza? ¿Qué estás haciendo? Soy Emiliano de la escuela Antonio Meris Bolio.
3: Ok, saludos. Papayos, buenos días. ¿En qué se parece un poste y una tortilla?
5: ¿En qué se parece un poste?
6: Ah, caray.
5: Un poste y una tortilla, algo de la luz.
3: El poste es palambres. Y la tortilla,
5: palambre.
3: Palambre.
5: Ah.
3: Sí. Quiero mandar un saludo a mi hija Paulina, que hoy es su fiesta de despedida de sexto. Gracias y que tengan un buen día. Saludos,
6: gracias.
3: Pau. Que te la pases padrísimo en tu fiesta. Va a estar increíble. El domingo es cumpleaños de mi novio, Alda. Mándele un saludo, por favor, y esperamos que la selección mexicana gane para que sea su regalo, porque ya no le compré nada. Ah, mira. ¿Qué tal, Mar?
5: No.
3: No, sí, cómprale algo. Hay que comprarle algo, ¿no? Señor, usted tiene diabetes por chupar tantos dulces del suelo. Es el diablo.
5: Ay, no. Porque ves que ya la chupó el diablo. Ajá.
3: Dice Tere Alcántara. Aquí, mira, mandaron otro.
21: Hola, papayos. Chiste malo, chiste malo. Adelante. ¿De dónde vienen los peces? Del pescolar. Saludos. Hoy es mi último día de primero de primaria antes de vacaciones.
3: Adiós, que te vaya súper bien. 7:31. Un saludo para, dice, bueno, papayos, para mi hijo Emiliano, que va a su último día de clases en el Colegio Reina Elizabeth. También saludos para Emi. ¿Otro chiste?
22: Chiste malo, chiste malo.
23: Adelante.
0: ¿Cómo se enamora entre los chinches?
6: Chincheramente.
21: Un chincheo.
0: Somos las hermanas Malagón.
3: Manu Malagón.
0: Saludos a Limeca.
21: Cerquita.
0: Oh, wow. José David, ¿ya tomaste café?
3: Listo, podría felicitar a mi hijo Jorge Emilio porque hoy es su graduación también del Franco Queretano, de parte de su papá y su mamá que lo aman mucho y pasa a primaria. Ok, también para Damián Santiago, Ramírez Rodríguez, siempre los escucha.
5: ¡Saludos!
3: Último chiste.
6: Sinceramente.
3: Ah, lo grabaron, es que lo grabaron. Una pera se cae del árbol y las otras se ríen, pero le dicen qué inmaduras son. Está muy mal, está muy mal.
6: Sí, es que el chiste es que estaba la manzanita así, se columpió en el árbol así, y soplaba el viento.
3: Ajá.
6: Y todas las manzanitas. Entonces sopla más fuerte el viento y se cae una hasta el piso. Y entonces todas las que están arriba colgaditas. Sí, y se voltea bien indignado y dice, inmaduras.
3: Listo, 7:32. También Sofía Emily se gradúa de primaria. Felicidades también de parte de su mamá. Y por último, saludos para...
6: Yo también me gradué de primaria, ¿sabías?
3: Enrique Yael, que también es último día de kinder.
5: ¡Felicidades, Enrique!
6: Sí. ¿Por qué? Hace muchos años.
3: Ah, claro, todos.
5: Enrique Yael, que te la pases increíble.
6: ¿Y no me felicitas?
3: Muchas felicidades por tu kinder.
21: Hola, papá, yo chiste malo, chiste malo.
5: Adelante.
21: Adelante. ¿Qué hace un pollo con otro pollo?
3: ¿Qué hace?
21: Unas pollos, nos vamos.
3: Ah, claro, claro. 7:33, la pausa y regresamos con mucho más. No se vayan, están escuchando
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2: 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La hora exacta es 7:33. 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
1: Siete con 39 minutos, 7:39. Vamos, ¿por qué pusimos esta canción?
2: Ay.
1: Bueno, dime.
2: Te iba a pedir un favor.
1: ¿Otro?
2: Sí.
1: ¿Pero es de WhatsApp que te mandaron?
2: Es que, ¿qué crees? Que van unos niños al Nacional de Taekwondo.
1: Pero son los mismos de siempre.
2: Los hijos de Jabo.
1: Sí.
2: De Monito Jersey.
1: Sí, pues claro.
2: Bueno, pero que no los mando.
1: No nos consiguieron nuestras playeras.
2: Ay, David, pero no es obligación.
1: No me consiguió mis playeras Mono Jersey.
3: ¿Cuáles pediste?
2: Bueno, para Regi e Ian Bombela, que llevan al Nacional de Taekwondo.
1: Ajá.
2: Que los queremos mucho. Y también le quiero mandar un saludo a quien no sabes a quién.
1: Pero primero, a ver, ¿ellos cómo se llaman?
2: Regina y Jabo.
1: ¿Y ellos van a torneo de Taekwondo?
2: Ajá, los niños de Jabo.
1: Ajá.
2: Van al torneo de Taekwondo.
1: Ok.
2: Ajá.
1: ¿Y en dónde va a ser el torneo?
2: En Irapuato.
1: Ah, qué buena onda. Mucha suerte, que se traigan la medalla.
2: Van Regina e Ian Bombela.
1: Okay.
2: Y después, ¿te acuerdas de Dianita Borja? Nuestra amiga del Tec de Monterrey.
1: Ah, sí, Diana.
2: Ah, pues su hijita, Isa, ya casi sale de la secu también, así que le mandamos un beso y un abrazo.
1: Claro que sí. Como diría Tere, así es.
3: Así es.
1: Ese taekwondo está buenazo, ¿eh? Esos torneos de taekwondo se ponen buenos.
2: Sí, oye.
1: Un abrazo para ellos.
2: ¿Ves a cada, de verdad, cada deportista?
1: Cañones.
2: Digo, tú que eres deportista o toda la vida fuiste deportista.
3: ¿Y tu jersey?
2: La disciplina está cañón. Pero, bebé, ¿pero para qué le pides un jersey?
1: Pues para ponérmelo.
2: No, tú con ese cuerpazo, tú puedes andar de body paint. Yo, oye, te pinto. Oye, platícanos lo de la canción.
1: Vamos a poner desde el principio la canción.
2: Por favor.
1: Y escuchen un pedacito de la rola para quien... Yo que mucha gente de nuestra generación la identificamos. Esta canción se llama Aquí No Es Así, de Caifanes.

Vamos a dejarle un pedacito para que se escuche el coro, porque se está utilizando para un video viral del tema de la selección mexicana contra Inglaterra. ¿Y por qué está esta canción?

0: Bueno, pues esta canción se está utilizando para videos que tienen que ver con Inglaterra contra México. Y es que esta canción, del Nervio del Volcán, es última pieza discográfica de la banda de la Ciudad de México, Caifanes. Ya se ha utilizado también en otras ocasiones como para, pues, utilizarla y hacer una comparativa entre mexicanos y gente de otros países, como el caso del 2017 con Estados Unidos. Decenas de estaciones de radio en México tocaron en punto de las 13:45 horas la canción, que fue un simple pero poderoso mensaje de unidad ante las políticas antiinmigrantes de Trump. ¿Ok?
1: Ok.
0: Y bueno, esta letra sirvió para hacer resonar el espíritu patriótico mexicano, aunque por supuesto no fue escrita con ningún propósito más que recalcar la diferencia entre los invasores y los conquistados en este territorio mexicano. La escribió Saúl con Markovich, o sea, entre los dos. Y esta canción ahora la están utilizando porque hacen la comparativa con Inglaterra y con México. Pero hay muchos videos como el de Juan Gabriel.
2: Sí.
0: Que se está utilizando mucho. Esta es la segunda canción más utilizada para este mundial.
1: ¿A poco?
0: Ahorita, sí.
2: De hecho,
0: ahorita.
2: Esta canción también la compuso en Alfonso André. O sea, fue entre los tres.
0: Ah, también André.
2: Fue en el 94. Se publica como parte del álbum El Nervio del Volcán.
3: Creo que fue el disco más exitoso, ¿no?
2: Y pues la verdad es que es una rola muy bonita y, como dice David, empataron padrísimo las imágenes, porque sí hace referencia pues a la vida en Inglaterra, ¿no? Y vienes desde allá donde no sale el sol, donde no hay calor, siempre los etiquetamos como países muy gente sobria, hasta cierto punto un poco fría, pues comparada al calor latino en todos los sentidos, el calor del clima, el calor de la gente, y aquí se vive al máximo, ¿no?
3: Pues el famoso clima londinense, internacionalmente reconocido como siempre nublado,
0: que
3: ¿no?
0: A mí me gusta.
3: Siempre lluvioso.
0: Sí, sí, sí. Fíjate, también nos mandaron este video que ya lo vi en redes, no sé si lo vieron ustedes.
3: Ah, sí, que lo grabaste una trajinera.
0: Está buenísimo, ¿verdad? Sí. También está muy padre, ahorita lo compartimos en nuestras redes sociales. Bueno, si escuchan esta canción muy seguido ahorita en TikTok o en las redes sociales de Aquí No Es Así, es por esta diferencia que hay entre Estados, bueno, entre ahora Inglaterra y México. Y como dato curioso, creo que ya se los había platicado yo, esta canción en su momento fue muy, muy significativa en cuanto a producción de video, porque el video fue grabado en una sola toma. Uh-huh. Entonces iban cambiando como en un estudio de escenario, pero nunca hubo corte de edición en el video.
2: ¿Cómo salió?
0: Uh-huh. Era un tema, pues me imagino que lo ensayaron, era circular el escenario. Iban cambiando de escenario poco a poco, pero no había un solo corte de edición, ninguna, ¿cómo le llaman? ¿Disolvencia? Uh-huh. Ninguna disolvencia.
3: O transición
0: entre toma y toma. Era una sola toma que iba rolando el video y hasta el final, hasta que llega el final, que están en un ring de box. Listo, 7:45. Escuchamos la rola, podemos poner esa, ¿no, verdad? Bueno, la podemos poner el ruco recuerdo al rato. Al rato la
2: Ándale.
0: Ponemos, órale. Mientras tanto, vámonos con música aquí en Exa 95.5. ¿Perdón? No te canso de escuchar. Ah, resumen de noticias.
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0: Bien, son las 7:46, 7:46.
2: Ay, no puedo con David Rincón. Cuando David Rincón amanece de buenas.
3: ¿Estás de buenas?
0: No.
2: Sí. No. Paquita.
0: Oye, vamos con el resumen de noticias. ¿Les parece bien?
3: Va.
0: Presentado por Sabino Cese. Se han generado ya 14 reportes por afectaciones en el suministro de energía eléctrica en los municipios de Jalpan de Serra, Landa de Matamoros, Arroyo Seco y Pinal de Amoles. Esto lo informó el gobierno del estado de Querétaro a través de la Secretaría de Gobierno. La autoridad estatal puntualizó que se ha mantenido buena comunicación con la Comisión Federal de Electricidad. Sin embargo, señaló que hasta el momento no se han brindado las soluciones correspondientes.
2: La CEA entregó 79 contratos de agua potable a familias del asentamiento Lomas de Menchaca en el municipio de Querétaro como parte de una primera etapa para garantizar el acceso al servicio en la zona. Durante el evento, el senador Agustín Dorantes Lambarri destacó que la organización entre la ciudadanía y autoridades es clave para avanzar en la regularización del asentamiento y facilitar la llegada de más servicios públicos.
3: El sistema estatal DIF informó que los 3 centros de acopio habilitados para apoyar a las personas damnificadas por los sismos registrados en Venezuela han reunido cerca de 5 toneladas de ayuda humanitaria. Oscar Gómez agradeció la solidaridad de las familias queretanas, quienes han dado principalmente alimentos no perecederos, pañales y material de primeros auxilios, medicamentos y equipo de rescate, entre ellos también linternas de mano. Que ayer, por cierto, vi un reporte. O sea, el terremoto fue hace 8 días ya. 8 días.
0: Y van más de 2,000 muertos, ¿verdad?
3: Van 2,400 muertos aproximadamente.
2: Tristísimo, en verdad.
3: Pero ayer rescataron, después de 8 días de estar enterrado en los escombros.
0: ¿A una persona?
3: Rescataron a un hombre vivo.
0: ¿Es en serio?
2: Sí.
3: 8 días estuvo ahí abajo.
2: Pues no, te voy
0: sin
2: a decir,
0: comer, sin tomar agua, nada.
3: O sea, sí dicen los rescatistas, esto es un milagro.
0: Claro,
3: o sea,
0: que es un milagro.
3: Después de 8 días lo sacaron vivo.
2: Pues te voy a decir, José David, hay la historia de un chavo, se llama Aaron Levy, es un joven que permaneció 106 horas atrapado bajo los escombros y graban el momento en el que los rescatistas de México, que son los que rescatan a Aaron Levy, van a su casa, la casa pues, de otros familiares, a saludarlo y a despedirse de él porque ya estos rescatistas regresan a nuestro país. Y el chavo empieza a llorar y les dice, yo sé que es un milagro, primeramente fue Dios, pero ustedes fueron los ángeles que no me dejaron solo, que durante 106 horas me hablaban, me mantenían entretenido, me pasaban agua. Yo sé, wow. Y les dice el chavo, les pido una disculpa por si en algún momento les hablé feo, les grité, era mi desesperación, no, bueno. Yo ya no tenía fuerza en mis puños para sostener los muros, los pedazos de muro que tenía sobre mí.
0: Claro.
2: No sabes, tengo el video, en verdad, en mi Instagram.
0: Es emocionante.
2: En las historias de mi Instagram para que lo vean, pero escucha este pedacito.
0: Mira. A ver.
1: Yo digo que primeramente fue Dios y sí fue él, primeramente, pero siempre voy a decir que ustedes son los ángeles que mandó. Amén.
2: No, está cañón, está claro. Cañón porque
0: no, y así debe haber
2: el chavo empieza a llorar, o sea, es un chavo como de 19 años, 20 años, es un chavito.
0: Y estaba bien, o sea, el chavo estaba bien.
2: Bien, y llegan los paramédicos, te digo, a despedirse, y uno de ellos dice, ¿cómo que así nada más? Nos debes unas cervezas, claro. Y empiezan a cotorrearlo.
0: Oye, pero vi
2: y los abraza con una emoción.
0: Vi una foto de rescatistas mexicanos, eran varios, ¿verdad? O sí. Sea, era, fue un
3: sí,
0: grupo de...
3: Fueron civiles y militares.
2: Y fueron los topos, que ajá. Los claro, topos son, es los una institución.
0: Desde el 85.
3: Uh-huh. Sí, ajá. También... Fíjate, ayer también se viralizó una historia, híjole, tristísima.
0: Yo vi un perrito también.
3: Los rescatistas ubican en cierta zona bajo los escombros
0: sí.
3: A una señora, a su hija de 11 años y al hermanito. El hermanito debe tener como unos 9.
0: A los 3.
3: 3.
0: Vivos los 3.
3: Entonces empiezan las labores, porque son labores que toman horas y horas y horas. Es
0: que
3: y
0: tiene
3: horas
0: que ser muy delicada.
3: Ajá. Y la que les iba dando guía era la niña, la chiquita de 11.
0: Sí.
3: Y por aquí, no sé qué, y pues la que estaba colaborando activamente con los rescatistas era la
0: pequeñita de 11. Era la voz.
3: Pero para cuando llegan los rescatistas, la mamá y la chiquita ya habían fallecido.
2: Ay, uh-huh. No, qué fuerte.
3: Pero dicen, alcanzó a entregar a su hermanito. O sea, rescataron al niño con vida todavía.
0: ¿En serio? Wow. Bueno, pues...
3: tragediones de Venezuela.
0: Y a esperar cómo se recupera también después de lo que acaban de vivir con Estados Unidos, ¿no? La incertidumbre del poder que tiene en este momento Venezuela, me refiero a quién va a gobernar.
3: Pues Delcy es como encargada de despacho nomás.
0: Pero qué certeza hay para los venezolanos.
3: ¿Ya viste lo que dijo ahora el burro de Díaz-Canel?
0: Bueno,
3: no tenemos, o sea, no queremos conflicto, pero no tenemos miedo de una guerra con Estados Unidos. Alguien, por favor, quítele el celular, no manches.
0: Ahora, Estados Unidos también habrá que conocer cuál ha sido su postura ahorita ante Venezuela, ¿no? Porque deberían de ayudar.
3: Yo no he visto muchas
2: notas.
3: Pues
2: el deber ser le queda muy corto a Donald Trump, claro. Y eso es bien sabido. O sea, él no tiene como esa capacidad humanitaria que muchos otros presidentes en el mundo pues han manifestado ante situaciones críticas, ¿no? Como un terremoto, un tsunami, etcétera. Pero él no tiene como el pensamiento, la capacidad del deber ser la tiene muy limitada Donald Trump, de verdad. O sea, su personalidad lo indica completamente.
0: Las pilas, ¿no?
3: Están bien locos ese Putin, Netanyahu, mismo Maduro.
2: Pues yo creo que hasta Putin tiene un poquito más de...
3: Petro también estaba bien. Sí.
0: Bueno, vamos a cambiar un poco de tema porque se han generado... Ah, no, espérame, dame un segundo acá de este lado. La secretaría o la secretaria de Bienestar Animal en el municipio de Querétaro, Lenis Meléndez, dio a conocer que la dependencia ha realizado hasta 100 operativos y rondines en calle para identificar y desactivar jaurías de perros en situación de calle. La funcionaria destacó que dichos animales, al ser abandonados o nacidos en calle, se agrupan entre 5 a 6 perritos en promedio, que provocan percepción de riesgo para los vecinos de la zona y ataques felinos. Vamos a escuchar a Lenis.
6: Son animales en situación de calle que pueden considerarse ferales, es decir, que no han sido domesticados, no han tenido contacto con las personas y por lo tanto sí representan un mayor riesgo a la seguridad. Ahorita lo que más se reporta son, pues vaya, no ferales, pero sí jaurías, o sea que se agrupan ya bastantes perros en situación de calle, que no todos son situación de calle. O sea, aquí tenemos que también hacer hincapié que muchas personas los dejan salir a vía pública cuando esto no se debería, y entonces también pues empiezan a hacer como su club de Toby, por así decirlo, y pues empiezan a atacar gatitos, o de repente pues las personas se pueden asustar, o los niños. Entonces pues hacemos estos rondines en las colonias para capturar animales en vía pública.
2: Oigan, y en más información, en Corregidora, Little Town, el presidente municipal, Chepe Guerrero, acudió al segundo encuentro de jubilados y pensionados de la Federación de Sindicatos de Trabajadores al Servicio del Estado, Querétaro, donde se les reconoció su trayectoria en favor de la ciudadanía. Chepe Guerrero reconoció su vocación y entrega al servicio de las familias queretanas desde las diferentes áreas de la administración pública.
7: Nos toca a nosotros seguir con el legado de tantas personas que construyeron instituciones firmes, que le dieron un gran servicio a los queretanos. Eso a mí me llena de orgullo, y así como nosotros estamos orgullosos de ustedes, siéntanse ustedes orgullosas y orgullosos de lo que le entregaron a Querétaro, porque fue mucho, y cualquier reconocimiento que les hagamos va a ser poco comparado con lo que ustedes le dieron ya a Querétaro.
0: Mira, nos comentan que hablando de las jaurías, en Lomas del Marqués hay una jauría que ha matado hasta 5 gatitos. Ay, no, hay que reportarla ahí a la Secretaría de Control Animal. Es el Marqués.
3: ¿Sabes dónde también tienen esa bronca? En Milenio.
0: Sí, había muchos.
3: Había jaurías. De ya, o sea, perros ya feralizados. Ya se autogobernaban, claro, ahí en sus extrañas manadas, sí, que sí, se fueron formando. Sí, sí, sí.
0: Oye, nos comentan que si sabemos dónde hay centros de acopio para llevar ayuda a Venezuela. Sí. ¿Es en la Cruz Roja Mexicana? Me imagino que es la que está en el estadio.
2: Ajá, la delegación de la Cruz Roja Mexicana. No sé si sea estadio o sea la de Hidalgo. Porque en Hidalgo, acuérdate, antes de llegar a Ezequiel Montes, también está la Cruz Roja.
0: Sí, claro.
2: Entonces, ahorita checamos bien en cuál de las dos pueden llevar los víveres. Y la otra es que también la UNAM Juriquilla estaba recolectando víveres. Son artículos de limpieza, artículos de higiene personal, ropa en buen estado, alimentos no perecederos, agua.
0: Listo. 7:57, tenemos la pausa comercial. Y regresamos con mucho más aquí en La Papaya.
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5: La hora exacta es 7:56. 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

0: Ya son las 7:59, 7:59, aquí en La Papaya. Estamos investigando bien el tema de la Cruz Roja porque nos mandaron un comunicado de que no hay un centro de acopio en la Cruz Roja. Pero ahorita ya estamos hablando directamente para que nos den el dato y dónde podemos apoyar, ¿va? Bueno, les vamos a platicar, Jos. Te voy a poner un reto.
1: Venga.
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0: 8 de la mañana con un minuto, 8 con 1. Oigan, me están mandando información importante de centros de acopio de ayuda humanitaria para Venezuela. Esto es por parte directamente del DIF estatal de Querétaro, ¿ok? Para que tengan esa información. ¿En dónde pueden llevar? Prácticamente es lo que tú comentaste, Tere, lo que pueden llevar desde alimentos no perecederos, enlatados, insumos de primeros auxilios, productos de limpieza e higiene personal y comida infantil. Uh-huh. Todo esto, leche en polvo, Gerber, papillas, galletas, todo eso, lo pueden llevar a Casa de Cala, que está en Paster Sur, al Centro de Rehabilitación Integral de Querétaro, al CRIC, que está por el Estadio Corregidora, uh-huh, la ubican, uh-huh, y en la planta de almacenamiento que está en Circuito Cerro de las Campanas, aquí en el centro de Querétaro. Lo pueden llevar de lunes a viernes de 8:30 de la mañana a 3:30 de la tarde. Le voy a mandar esta imagen a Gusito para que la publiquemos en las redes sociales de Los Papayos Crow. ¿Te parece bien?
1: Va.
0: En este momento a Gusito, esto es por parte del gobierno del estado con el DIF estatal y ellos sí están recibiendo ayuda comunitaria para Venezuela. 8 de la mañana con 2 minutos.
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0: 8 de la mañana con 3 minutos, 8 con 3. Aquí está Gusito Bebé para hablar de reportes y denuncias papayas. ¿Cómo estás, Gusito?
5: Hola, Dave. ¿Cómo estás? Buenos días.
0: ¿Cómo le hiciste? ¿Bien?
5: Pues amanecí, que es lo importante, David.
0: Te tengo un mandado.
5: ¿Un mandado? Hace mucho no escuchaba esa palabra, David.
0: Que sí, voy a hacer un mandado.
5: Un mandado.
0: Un mandado. Así nos decía, necesito sí, mi mamá.
1: A ver, hijo, hazme un mandado.
0: Hazme un mandado.
5: Ajá. Sí. Es frase de mamá.
1: Lo que ahora dicen, voy a hacer una diligencia.
0: Necesito el teléfono al cual hay que llamar para reportar cuando caemos en un bache.
5: Ah, mira, vamos a buscarlo en este momento. No lo tengo a la mano, pero aquí tengo la información.
1: Pues tienes que, si caes en un bache, lo reportas a La Papaya. Recuerda que tenemos activa la campaña Pásame tu bachecito.
0: También.
5: Y te lo rellenamos.
0: Pero
5: te lo
0: relleno con la gusto. Autoridad. ¿Y la autoridad? ¿A dónde podemos llamar cuando se nos lastima un vehículo con un bache?
5: Ahorita lo busco,
1: chicas. Esa era.
0: Es municipio.
1: Se llamaba. Ay,
0: pero también depende.

0: llevaría directamente a la oficina de Centro de Atención Municipal.
1: Okay.
0: Tienes que llevar fotografía clara del bache con referencias de ubicación,
2: la llanta ponchada,
0: calle, número, colonia y los daños de tu vehículo. Llevas tu identificación, tarjeta de circulación, licencia de conducir vigente, ¿no? Y tu póliza de seguro. ¿Y qué crees? También lo puedes hacer en la aplicación móvil Ciudad Cro.
2: Sí, también ahí lo
0: también
2: puedes
0: hacer. También se puede hacer ahí el reporte de el bache.
2: Ok. Bueno, el árbol ya está podado, pero ahora necesita algo de la CEA. Ahorita lo mandamos a la CEA con mucho gusto.
0: Ah, mira, ya, por eso traía yo la palabra en la cabeza.
3: ¿Por qué, chiquitín?
0: Dice aquí, para iniciar el trámite de conciliación o pago de daños, debes recopilar...
1: ¡Wow! ¡Oh, my God!
3: Hola, David.
2: ¿Te mando un audio?
3: A ver, pónmelo.
4: Papá, buenos días. Hay un bache enorme sobre la carretera de entrada a Campo Militar, a la altura de la menudería. Está enorme. Además, que no tenemos luz en los semáforos, tanto el que da vuelta hacia las espaldas de Kelo, como toda esa parte de Tlacote, no hay luz en semáforos. Okay.
2: Lo reportamos. ¿Qué dicen aquí, Gusito?
3: Dice por acá, papayos, buenos días. En la avenida San Miguel, no es cierto, San Miguel no, me lo inventé. En la avenida Miguel Hidalgo, en la colonia Santa María Magdalena, la CEA abrió dos zanjas muy grandes que ocupan por completo un carril, pero ya pasaron varias semanas y no han realizado ningún trabajo. ¿Podrían ayudarnos a reportarlo para que lo atiendan? Claro. Muchas gracias, claro que sí.
2: Se va a la CEA.
3: Gracias, mi querido Quique.
2: Papayos, son lo máximo, ya por fin quitaron el árbol con la maceta fea.
3: Bueno, ¿y si te lo llevaron a tu casa?
2: No me lo llevaron a mi casa.
3: Ay, David, te quedaste sin un arbolito.
2: Ya les quitaron el arbolito.
0: Yo creo que le dijeron métalo, ¿no?
2: Sí, seguramente, ¿no?
0: Sí, oiga, señor, mire.
2: Métalo. Está bien bonito el árbol, ¿ves?
0: ¿Sabes cómo le dijeron? ¿Sabes cómo le dijeron?
2: Es un ficus.
0: Le dijeron, métalo para adentro.
1: Métalo para adentro.
3: Ya no lo saca para afuera.
2: Exacto. Sí, no puedes poner un árbol en la calle.
0: ¿Tú estabas ahí?
3: Claro.
2: No puedes poner un árbol en la calle.
3: Oye, dice por acá, buenos días, les agradezco que pasaron mi mensaje al licenciado Gerardo Cuanalo, ya se comunicó conmigo. Mira, muchas gracias.
1: Andamos con todo, bebé.
3: Eso, bebés, eso.
2: El otro día me dijeron que aquí no le dábamos seguimiento al post de la nota, de la denuncia.
1: Sí, claro.
2: Ay. ¿Verdad que siempre decimos que se solucionó?
1: Y incluso cuando nos contestan los secretarios o algo, también lo mencionamos.
0: ¿Quién te dijo que no? ¿Quién te dijo?
2: Varias personas.
0: Dame nombres.
2: No te voy a dar.
0: Quémalo.
2: Papayos, en la incorporación a Bernardo Quintana a la altura del puente del Álamo, siempre hay un caos con los imprudentes que hacen doble fila para incorporarse.
3: Ay.
2: Esto es siempre, ¿cómo es posible que las autoridades no hagan nada? Ok, dice Bere. Ya se desahogó.
3: Dice por acá, hola papayos, buenos días, reportando en Avenida de las Torres, esquina con Zaragoza, el semáforo no tiene luz, no está funcionando. Muchas gracias por el reporte. Este se lo voy a mandar aquí a mi querida Teresita Alcántara.
1: Mándamelo, por favor.
2: Dicen acá que hoy cumpleaños uno de nuestros mejores fans.
1: ¿Quién?
2: Todos los días se levanta y antes de decirme buenos días, ya lo sintonizó en Alexa. Ay. Le pueden marcar para felicitarlo, se llama Rodrigo, cumple 35 años.
3: Ay, saludos.
0: Oye, ya logré contactarme con Cruz Roja Mexicana.
2: Ay, ¿qué te dicen? ¿Que no hay?
0: Le agradezco mucho a Cari Macías. Pues que es verdad ese comunicado que nos mandaron.
2: O sea, no hay.
0: No hay centro de acopio de la Cruz Roja Mexicana. Solo se habilitó una cuenta a nivel nacional, que es la que nos mandaron.
2: Ajá.
0: Está en BBVA, la cuenta para apoyar a Venezuela a través de la Cruz Roja Mexicana. El número de cuenta es el 04-04-04-04-06. Parece broma, pero no, así es. 04-04-04-04-06. O sea, cuatro veces el 04. 04-04-04-04-06.
2: Listo. Muy bien.
3: Muy bien, gracias, chiquitín.
0: Órdenes.
3: Gracias. Dice por acá, hola, papayos, buenos días. Ya lo he reportado antes, pero ¿qué creen? Que sigue igual y ya han asaltado a más personas en ese tramo. Este es un reporte que nos hacen de la avenida San Miguel, en la colonia Paseos de San Miguel, yendo en dirección del fraccionamiento Gran Valle. Toda esa avenida no tiene luz, no sé si están fundidas las lámparas o qué pasa, pero es como un kilómetro justo cruzando avenida San Rafael.
2: Dicen acá, saludos papayos, gracias por mandar mi queja de fuga de agua. Fue reparada al día siguiente y me llamaron ese día a las 9 de la noche para confirmar datos de ubicación.
3: Qué bueno. Qué buena onda. Muchísimas gracias también por reportarnos esto.
2: Era una fuga, no sé dónde estaba la fuga.
3: Oigan, un saludo para mi querida Mafer.

0: que nos esté escuchando, no nuestra Mafer, otra Mafer que conozco. Mafer. Saludos.
1: ¿Qué Mafer?
2: Saludos, Mafer, que conoce Gusito.
0: Saludos. Dice por acá, justo ayer les quitaron los de movilidad sus tambos y ya tienen multa anterior. Esto referente a unos trafitambos que se encuentran afuera del SAT ANAS. Ahí en, ¿cómo Allende. Se llama? Allende.
1: ¿Ya los quitaron?
0: Ya los quitaron. Uh-huh. Y dicen que ya los habían multado por esto mismo, por claro. apartar los sí, por lugares. Apartar
1: o sea,
0: lugares.
1: ¿Municipio multó al SAT?
2: Claro. Qué buena onda, ¿no? Para que se les quite. Ay, sí.
1: Dicen,
3: qué chistoso.
0: Sí, está
1: alcantarilla
0: muy chistoso.
1: Con tapa levantada en la lateral de la 57 esquina con la avenida Cimatario por la Mega.
0: Dice por acá, buenos días, para informar que los semáforos de 5 de febrero con intersección en Avenida Universidad no funcionan. Papayos, también mencionarles que ya taparon el bache de la lateral de Bernardo Quintana frente a la móvil. Ah, este estaba bien pegriloso. Me acuerdo del bachezote, este. Qué bueno que ya lo taparon porque sí evitáramos un accidente mayor.
1: Buenos días, baches en Cerrito Colorado, el Marqués, horribles por los camiones que van a dejar materiales a la nueva estación del tren.
0: Dice por acá la terminación 7937. Buenos días, papayos. Por favor, en el puente peatonal que está en 5 de febrero en el IMSS, los cables del puente están muy flojos. Ayer un niño por poco se cae y lo alcanzaron a tomar un señor y entre varios lo subimos.
1: Ok. Nos comenta Tere, a ver si me puedes ayudar aquí, que no hay luz en los semáforos de la intersección de Crobús en 5 de febrero frente a...
2: A la Poes.
1: Ah, es el retorno, el retornito que está ahí y bueno, ahí pasa el transporte público.
2: Oye, mándamelo para ver si puede ayudarnos movilidad, por favor.
3: Pregunta técnica. Si algún abogado me está escuchando.
1: A ver. Ahí está uno.
3: Sí, mira. Si un abogado me está escuchando,
1: Si Augusto es abogado, ¿no? Augusto, ¿eres abogado, va?
3: Hola, sí. Augusto.
1: Ah, es abogado. Te va a preguntar algo,
3: José. Sí, tengo una duda.
0: Una duda técnica, de abogacía.
3: Te pongo en contexto, Agustín Durantes.
1: No vaya a ser algo muy complicado.
3: No.
2: A ver si nos pasa, puede ayudar a resolver.
3: Lo que pasa es que afuera del SAT siempre ponen unos como trafitambos y cosas para estacionarse ahí el propio personal de la Secretaría de Hacienda, ¿no? De Administración Tributaria. El municipio ya les ha quitado estos objetos porque está prohibido apartar en la vía pública e incluso ya multaron al SAT, o sea, municipio al SAT. Pregunta técnica, señor abogado o alguien que me escucha de la autoridad. ¿Qué pasa si yo, ciudadano normal, ex común y corriente, voy en la mamalona?
1: En su camioneta. Ajá, sí. ¿Eh? La mamalona en su camioneta. Es mi,
3: ya la conoce, mi querido Agus, ya conoce la mamalona.
1: Te lo traduzco.
3: Y entonces voy en la mamalona y me freno, me bajo y echo a mi batea los trafitambos que dejaron ahí.
2: Y te los robas.
3: Y me los llevo.
2: Ah, pues también te van a
4: multar. No, no te puedes llevar algo que no es tuyo.
3: Exacto.
4: ¿No?
3: Pero está ahí en la calle.
4: O sea, lo que dejaron. Sí puedes hacer es estacionarse en algún lugar. O sea, puedes quitar el trafitambo y estacionarte. Eso no es una falta.
2: Claro.
4: Pero si te llevas el trafitambo, ya. Pues sí es una falta, ¿no?
1: Sí.
2: Lo que puedes hacer es echárselos ahí mismo en la oficina.
3: Sí, abro la puerta y ahora, ¿no?
4: La autoridad, o sea, por más que sea autoridad del SAT, no tiene autoridad sobre la decisión de poner un trafitambo o no en un espacio público.
1: Porque hay reglas,
4: ¿no? Y ahí el municipio es el que tiene esa atribución.
1: Sí.
3: Entonces no me puedo llevar el trafitambo.
1: No te lo puedes llevar, pues no es tuyo.
3: No es tuyo.
1: Es como el árbol que nos reportaron que estaba también ahí en el centro. A mí me gustó mucho el arbolito y no me lo puedo
3: llevar. ¿Era un olivo, dijeron?
1: ¿No? No, era un ficus.
3: Ah, era ficus.
2: David quiere un olivo.
1: Ya tengo un olivo. En la casa, quiero otro olivo. Ajá. Para los 200,000 metros cuadrados de jardín.
2: Ay, qué bonito, eres bien pudiente.
3: Sí, dijimos que quería el arbolito para sembrarlo en su viñedo, güey.
1: Exacto. 8:13, tenemos tiempo.
3: Para salir a regarlo encuadrado nada más con botas vaqueras.
1: Con botas vaqueras. Hola, vecino, ando aquí regando mi jardín.
3: Sí.
1: 8:13.
3: Y volteas y le haces.
1: Pausa y regresamos.
3: ¿Hay Dumbo en esto?
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4: Listones.
1: 8 de la mañana con 17 minutos, 8 con 17, aquí en Exa 95.5. Es viernes. Los viernes nos acompaña el senador Agustín Dorantes, ya desde hace varios meses. Y bueno, pues tocamos temas de diferentes índoles para estar enterados de lo que se hace en el Senado, pero también para saber lo que se hace en Querétaro y cómo se está haciendo. Así que le damos la bienvenida al senador. ¿Cómo estás, Agus?
4: Los
1: senador?
4: Papayos, con el gusto de saludarlos. Muy bonito viernes.
1: ¿Cómo le hiciste? ¿Bien?
4: Muy, muy bien, con mucho ánimo. Mucha muy actividad. Feliz de estar aquí con ustedes. Ya saben que el viernes
1: bien a gusto.
4: Inicio con el pie derecho. Exacto. Con toda la actitud. A pesar de que luego José disfrace.
1: Ajá. Sí, de lo que dijiste hace ratito. Oye, los viernes normalmente... ¿Cuál es tu actividad? Digo, me queda claro que vienes primero aquí al programa, pero ¿qué agendas, rutas o van a las...
4: Dependiendo.
1: ¿Vas a municipios?
4: Cambia mucho, pero por ejemplo este viernes vamos a participar en varios eventos en escuelas.
1: Ok.
4: Están ahorita las graduaciones, visitamos colonias, por ejemplo. Uh-huh. Estamos visitando mucho asentamientos irregulares, que son estos que están en proceso de regularización, que pueden estar regularizando con INSUS, con RAN, con municipio, con estado, y que muchas veces no tienen los servicios públicos necesarios. Uh-huh. Agua, drenaje, alumbrado, luz o urbanización, y ayudamos a destrabar los trámites con las distintas autoridades.
1: Oye, ¿no te ha tocado en estas rutas que haces en las colonias mucha denuncia? A nosotros sí nos ha llegado mucha denuncia de apagones de luz.
4: Por todos lados. De hecho, ¿verdad? Lo tocamos la semana pasada.
1: Sí, me acuerdo.
4: Que más de 500 reportes de apagones y muchas quejas porque electrodomésticos, alimentos, medicinas se echan a perder, se lastiman. y la verdad es que la gente está enojada, y lo que no me gusta es que luego la autoridad da declaraciones como si no pasara nada, cuando empieza apenas la temporada de calor y sabemos que esto se va a potenciar, se va a maximizar.
20: Claro.
4: Y más allá de negar que esté pasando algo, pues es buscar solucionarlo, y solo se puede solucionar invirtiendo en la infraestructura de distribución.
1: Pero ¿sabes qué, Agus? Y también seguramente tú te das cuenta, a la gente no le importa a quién corresponde, ¿sabes?
2: Ah, no.
1: O hay gente inclusive que no sabe ni a quién le corresponde. Ellos quieren tener luz.
4: Y tienen razón, es como el asentamiento irregular. No le importa si el trámite está en el registro público de la propiedad, si está en el ayuntamiento, si está en INSUS o si falta la sentencia del RAN. La gente lo que quiere es salir y que sus hijas, sus hijos vivan bien.
1: Claro.
4: Y ellos no tienen por qué saber todo el procedimiento laborioso de un asentamiento irregular. Hay que decirlo, un asentamiento irregular es... dividieron un predio que no se podía dividir, o sea, de inicio las cosas están mal.
2: Uh-huh.
4: El reto que tenemos en Querétaro, y también hay que decirlo, porque pues hay que decir las cosas, es tener suficiente vivienda social que permita a las personas acceder a una vivienda, claro, accesible.
2: Claro, pero eso también influye en los servicios, senador, es decir, no solamente es la vivienda, sino todo lo que tienen que tener de servicios para una vida digna, ¿no? Que llegue el camión, la luz, el agua, servicios públicos municipales.
4: Porque los terrenos en Querétaro están muy caros.
1: Sí.
4: Y entonces,
1: las casas también.
4: Para comprar una casa accesible, pues muchas veces se tienen que ir a la periferia, y eso queda lejos del hospital, queda lejos del centro de trabajo, queda lejos de la escuela, y hace que la movilidad sea más complicada. Luego, es más para el Estado, se resulta una falta de viviendas accesibles sociales fomentadas por el propio Estado, resulta más caro el caldo que las albóndigas.
1: Uh-huh.
4: Pues porque tienes que llevar servicios muy lejos o tienes que regularizar,
2: claro,
4: con todo lo difícil, sinuoso que es un asentamiento irregular, y meterle los servicios. Entonces, sin duda, este crecimiento que tiene Querétaro, por el éxito de Querétaro, pues nos trae otros retos, y hay que tener la sensibilidad, la habilidad para resolver estos retos, y no es una autoridad u otra, es en conjunto. O sea, debe participar gobierno federal a través de Infonavit, a través del RAN, a través de INSUS, debe participar gobierno del Estado a través de la planeación, a través del desarrollo urbano, y por supuesto que deben participar los distintos municipios.
2: Uh-huh.
4: En Querétaro, pues, la zona metropolitana crece como una sola mancha, no son cuatro manchas distintas o cinco, es una sola mancha, y hay que tener una coordinación entre los municipios para que se crezca de una forma sostenible.
1: Listo, muy bien. ¿Qué tema nos preparas el día de hoy?
4: Hoy quería hacer una reflexión.
1: A ver.
4: Todos estamos metidísimos en el ICC.
1: Sí.
4: ¿Están de acuerdo? Y sí, todos estamos muy contentos. ¿Por qué no?
1: ¿Por
4: y
1: qué
4: claro
1: no?
4: Que creemos. Y yo creo que el domingo le vamos a ganar a Inglaterra, que se va a mantener la portería en cero.
1: Ajá.
4: Y que México va a pasar a la siguiente ronda.
1: ¿Cuál es su pronóstico? ¿1-0?
4: Yo
1: 1-0.
4: Me voy a ir a 2-0.
1: 2-0
4: México. Voy a estar holgado.
1: Ok.
4: Holgado. Sí,
1: 2-0.
4: Sí,
1: ¿contra Inglaterra?
4: Contra Inglaterra. Para que veas que tengo optimismo.
3: Sí, tengo mucha fe.
4: Pero, o sea, ¿se acuerdan de los festejos que ha habido en el Ángel?
2: Sí. Sí.
1: 40 más de un millón de personas.
4: Toneladas de basura con Corea del Sur. 4 personas fallecidas.
1: Sí. Con Ecuador.
4: Con Ecuador. Y yo lo que quiero traer sobre la mesa es, pues a mí me encanta ver la emoción, los festejos, la picardía del mexicano, ¿no? Los ves festejar en el Ángel, aventar
1: la espuma
4: a los reporteros y cómo los reporteros se ríen. Y la verdad es que está muy padre el ambiente.
1: Sí.
4: Pero también hay cosas que digo, caray, esto como que no debería ser. Por ejemplo, vemos la imagen de Japón después de un partido,
1: limpiando,
4: como todos recogen hasta el último pedacito de basura. Y por el otro lado vemos que las y los mexicanos generamos toneladas de basura. Y yo creo que más allá del fútbol, que pues a todos nos gusta y queremos que México sea campeón, porque además trae ingresos a nuestro país, nos pone en el mapa del mundo visible, lo cierto es que creo que tenemos que empezar a ser más sensibles del papel que nos toca jugar como sociedad. O sea, si queremos que alguien venga a arreglarnos los problemas, no va a suceder. Si creemos que un gobernador, una presidenta de la República, un alcalde, van a hacer que Querétaro se mantenga limpio,
2: uh-huh,
4: no va a pasar. Estuve hace poquito en una colonia y me decían, oye, Agustín, ¿cómo le podemos hacer para que Querétaro para que San Francisquito, estuve en el barrio de San Francisquito, uh-huh, esté limpio. Yo le decía, ¿no está pasando la basura cuando tiene que pasar? O sea, no, sí pasa. Nada más que pasa y a los dos minutos después sacan la bolsa de basura. No,
1: en
4: la separan,
1: en otros horarios.
4: La ponen en la canchita y ahí llegan los perritos o llegan las personas en situación de calle y empiezan a buscar basura y hacen que se que sea un relajo.
2: Sí, la tiran, literal, tiran la basura, la sacan de la bolsa.
4: Y uh-huh, esa muchas veces se queda en la calle, otras tantas llega a las coladeras donde se tapan
2: el taponamiento,
4: los drenajes que de por sí, pues, por ejemplo, San Francisquito, tenemos un drenaje que se construyó hace un montón de años y que hoy pues, vive mucha gente alrededor de San Francisquito que antes no vivía y está colapsada la infraestructura en esa zona, más basura, pues se hacen tapones y esto genera inundaciones.
2: Yo creo que al final sí es una cuestión cultural, ¿no, senador? Es decir, yo como ciudadano tengo que hacer la parte que me toca. Obvio, se paga un servicio, se paga un impuesto para tener estos servicios, pero también yo tengo que adaptarme como ciudadano a mis horarios, a mis días, cerrar bien la basura, ser consciente de lo que estoy haciendo en pro, uh-huh, de una comunidad, porque la lata que yo tiro, aunque parezca una cosa sencilla, se va sumando a la cantidad de latas que más personas tiran y esto se vuelve un imposible.
4: Tal cual. La pequeña lata que tiras, la bolsa que sacas en un horario, uh-huh, donde tú crees que no va a pasar nada, que va a ser el único, pues más bien estamos generando que más personas lo hagan y esto cuando se suma, pues es un montón de basura, es un montón de irresponsabilidad que genera que el lugar donde vivimos sea un lugar sucio, uh-huh, un lugar con falta de valores, con falta de tolerancia y no generamos el ecosistema que deberíamos de generar. Yo creo que todos somos el producto de las decisiones. Si te casas o no te casas, con quién te casas,
1: claro,
4: si tienes hijos o no tienes hijos, si estudias o no estudias, cuántos hijos, qué estudias. Pero el lugar donde vives, tu familia, tu ciudad, tu colonia, tu lugar de trabajo, impacta en tus decisiones. Y lo que tendríamos que buscar es generar el mejor ecosistema para que nuestros hijos, por ellos mismos, tomen las mejores decisiones.
1: Sí. Fíjate que estaba viendo también, hablando de los festejos, prohibieron en la Ciudad de México el festejo de a volar. Quiere volar.
3: ¿Y el de nadaremos?
1: Los dos. Uh-huh. El de quiere volar porque son con cobijas o con no sé qué que sean.
3: Sí, pues con lo que tienen a la mano.
1: Se han caído varias personas, se han sufrido accidentes. Y el tema de pues las personas que fallecieron por esta ola de personas que atropellaron o que se amontonaron y que se asfixiaron.
4: Sí, imagínate lo que sintieron. Salió un audio de una persona que pensó que ya no le iba a contar.
1: Sí,
4: a sus gracias papás. A Dios no le pasó nada, pero desesperado y despidiéndose a los papás porque no sabía qué podía hacer. Como un festejo.
3: Habrá encontrado un bolillo ahí
1: así,
3: mismo.
1: ¿No?
4: Tú imagínate, un festejo nos costó cuatro vidas. ¿Cuánto vale una vida?
1: No.
3: No, pero es lo que decíamos. Precio. O sea, son los cuatro asfixiados. Es el que se cayó de la grúa. Es el que mataron a golpes en Los Cabos. ¿Sabes?
1: ¿Los que atropellaron cuántos fueron? Pues
3: fueron 17 atropellados. O sea, que quedaron heridos.
4: Aquí en
3: Los Cabos
4: tuvimos el del semáforo, que gracias a Dios también no le pasó nada.
3: Ahí se la libró, ¿no? Hay un video también de una señorita brincando de espaldas ahí enfrente de la Fuente de Neptuno. Desde un poste. O sea,
1: sí, se está descontrolado.
3: O sea, muertos llevamos cuando menos 6 por festejos.
2: Bueno, el señor de la camioneta de Los Cabos.
3: Sí, el del Jetta lo mataron a golpes.
1: Hubo una chava en Monterrey, no sé si vieron, que se quedó colgada, se quería meter al Fan Fest en Fundidora y se quedó colgada con la ropa en la reja.
2: No.
1: Y tuvieron que ir con una grúa
2: a levantarla.
3: Sí, para arriba.
1: Sí, porque si no estaba peligroso porque estaba muy alto.
3: Y le fue bien que fuera la ropa.
1: Ya limitaron el número de personas en el Fundidora también.
4: Yo lo que creo es, pues, a ver, no podemos no cumplir con las reglas de protección civil. O sea, necesitamos que por cualquier... O sea, no puede haber decisión más importante que salvaguardar la integridad de las personas. Y para eso hay que ser muy estrictos. Si ya se cumplió con el límite, con el cupo, si no hay una medida de seguridad... Por ejemplo, lo que hizo el municipio de Querétaro de detener el Zona Fest porque estaban las lluvias y los vientos muy fuertes, pues es una decisión sensata, es una decisión prudente que
2: se tiene que hacer. Porque el festejo termina en una tragedia después.
4: O sea, no te puedes arriesgar.
2: Uh-huh, claro.
4: Oye, ¿qué tal que no pasa nada? No, pues al contrario, bajo ninguna circunstancia podemos poner en riesgo a la población por no tomar las medidas necesarias. Y yo nada más quisiera llevar la reflexión al plano personal. Acuérdense que nuestras hijas y nuestros hijos replican las conductas que nos ven. Uh-huh. Yo cuando voy ahorita a concientizar del uso de las redes sociales, digo, si el papá se la pasa en el celular, no pidas que el niño no quiera pasársela en el celular. Aquí, si el papá o la mamá cuando termina no recogemos nuestra basura, no dejamos un lugar limpio, pues el niño, la niña, cuando llegue a su escuela, pues va a ser exactamente claro, lo mismo. Entonces, tratemos de sacar la basura en los horarios, tratemos de separar la basura. Luego, me recomiendan mucho separar la basura y poner bolsas blancas, porque si alguien va a buscar algún PET, ya con las bolsas blancas te permite saber pues, qué hay adentro y ya no estás urgiendo la basura para encontrar. No tirar basura en la calle. Sí, por ejemplo, en el festejo del domingo, uh-huh, pues hacerlo con responsabilidad, que cuando terminemos donde festejemos, que cada uno recoja la parte que le toca, uh-huh, se nos pasan las cucharadas y luego no queremos que nuestros hijos tomen en las fiestas, ¿no?
1: Cuando claro,
4: pues es lo que ven en la casa y ven que los papás se las pasan bomba.
1: Por supuesto.
3: Y chicles bomba.
4: Chicles bomba. Mira, yo les voy a confesar algo que espero. Las conductas que tú vas haciendo de adulto, muchas veces las aprendes por tus papás, por
1: abuelos,
4: conocidos,
1: ¿sí?,
4: que cuando eres papá crees que tus hijos no se dan cuenta, pero pues por supuesto que todos se dan cuenta y por eso replicas ciertas conductas.
2: Sí, inconscientemente claro, están siguiendo un ejemplo, ¿no?
4: Claro.
2: Es lo que ven, con eso viven.
4: Y a ver, tú, cuando para todos nuestros papás son como el ejemplo más cercano, cuando estamos chiquitos son nuestros héroes y queremos replicarlos y replicamos lo bueno y lo malo, ¿no? Uh-huh.
1: Muy bien, bueno, pues te agradecemos que nos hayas acompañado el día de hoy, nos escuchamos el próximo viernes, esperemos que México pase a la siguiente ronda.
3: Ay,
1: aquí en Querétaro también hay festejos, se están yendo a los arcos, bueno, ahora se armó para los arcos, esperemos que todo también funcione de manera correcta.
4: Que vayan tranquila un montón de queretanas y queretanos a festejar,
1: sí,
4: pero claro, con civilidad, con mucha euforia, con sí, mucha alegría.
3: Con responsabilidad.
4: Con responsabilidad.
3: Como gente.
4: Como sí, gente, por luego parecemos sí, animales, la neta.
3: Cuando empiezan sí, a agitar los coches parecen simios. Joder,
4: sí. Oye, a ver, esa que se tuvo que acelerar, pues se sentía nervioso. O sea,
1: claro.
4: No digo que esté bien, que no fue imprudente, pero
2: es una está reacción.
4: En una circunstancia hemos donde visto, le dio miedo.
3: Hemos
4: le
3: visto pánico. Hemos visto en videos de esos que empiezan a agitar los coches, el suru que le rompieron el medallón.
2: Que claro, le dieron el traficambo.
3: También en Playa del Carmen, un carnal, nada más porque se le antojó, ¿eh? Se le antojó. Con su casco también le rompió un vidrio un coche, pero porque quiso.
1: Sí, con la euforia de la
2: sí, y muchos alcohol, se hacen un acto de vandalismo. Claro. También aprovechan muchos para sacar
1: y
2: sus
1: compórtense
2: frustraciones.
1: Como gente.
4: Sacan sus frustraciones. Oigan, pronóstico.
1: Yo 1-0.
4: 1-0.
3: Yo creo que 2-1.
4: 2-1.
2: Híjole, 2-1. México.
4: Y yo 2-0.
1: 2-0.
4: ¿Qué vamos a...?
1: Apostamos el desayuno.
4: El desayuno contra el viernes. Órale.
1: Ah, pero si... O sea, los que pierdan, ¿pagan el desayuno o qué?
2: Sí, sí, claro.
1: Vale, pero para todo el equipo. Para los compañeros.
4: Para todo el equipo.
1: Sí, para los que vienen también.
4: O sea, solo el que le atine no paga.
1: Ándale.
2: Solo el que le atine no paga.
1: ¿Vale?
4: Ya.
1: Órale, ya estás.
3: Pero Terry y yo dijimos 2-1, ¿ah?
2: 2-1.
1: Y yo 1-0. Y Augusto.
3: 2-0.
1: 2-0. Ahí está.
3: Perfecto.
1: Listo.
3: Oye, mira, Samuel García va a cerrar el Parque Fundidor a las 3:30 o si se llena antes.
1: Para tener controlada.
3: Sí. Pero tenía dispuestos. En los otros, en las otras zonas tenía 50,000 en la macroplaza,
1: sí,
3: lo amplió a 100,000.
1: Sí, pero hicieron dos etapas.
3: Ajá.
1: Sí.
3: Y además abrió otros 5 espacios nuevos en Monterrey.
1: Claro, es que está haciendo una locura.
4: No, si gana
1: es
4: México
3: que,
4: se
3: es
4: va
3: que,
4: a volver.
3: ¿Sabes qué? Tienen que dispersar a la raza.
1: Claro, sí. En el Reforma, en el primer festejo fue de 250,000 personas.
3: El último fue 1,000,000.
1: Ya, el último fue 1,000,000.
3: 4 veces más.
4: No, hombre, si le ganamos Inglaterra o cuando le ganamos Inglaterra, esto se va a volver. Entonces, cuiden a sus hijos, sí, si van a los festejos.
3: No, si le ganamos Inglaterra, van a tirar a la diosa Niqué.
1: Bueno, en Paraguay, cuando ganó, ¿a quién le ganó Paraguay? A Alemania, ¿no? Sí, a Alemania. El presidente de Paraguay declaró al día siguiente que no, que no
2: había
3: feriado.
1: Asueto. O sea, no clases, no trabajo, no nada, porque la gente pues salió a festejar. ¿No?
3: Imagínate, pobrecito.
2: Ojalá eso pase para
3: lastimados,
2: que el lunes no venga a trabajar.
4: Oye, Tere va a tener que venir del festejo a la papaya.
1: Ah, claro, en vivo. Vamos a venir en vivo.
2: No, cállate. Tú voy a salir de mi casa el domingo.
1: No, pero a ver, el partido es el domingo a las 6:00 p.m.
4: Sí, claro.
1: En general, pues el país va a volver loco si gana. Y tienen que todos ir a trabajar el día lunes.
4: Sí, y a ver, voy a ir acabando el partido a las 9.
1: 9, 8 y media, 8 sí.
4: 8 y media, 9. ¿Sí? Imagínate, ya con la euforia.
3: Se van a seguir a chupar. En el pasado, con todos los asfixiados, había videos 9 de la mañana en Paseo de la Reforma. Todavía hay abrazados. Sí, 9 de la mañana.
1: Sí, claro.
3: No manches. Sí.
4: Ahora en domingo.
1: No, va a estar bueno. Gracias, Agus.
4: Al contrario, muchas gracias, papá.
1: Muy bien. Son las 8:35.
5: 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La hora exacta es 8:34. 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

0: 8:42 minutos, 8:42 aquí en La Papaya.
1: No era penal.
0: Vamos al reto musical. ¿Quién va contra quién?
1: Sapo. Me informaron que voy yo. ¿Contra quién?
0: ¿Contra mí?
1: Ah, contra ti.
0: Pero yo gané ayer, ¿verdad? Tengo mis dudas porque Jos perdió en la semana. ¿Sabes quién evadió su responsabilidad?
1: ¿Karen María? ¿Gustavo?
0: ¿O cuándo participó Gustavo? ¿Qué día participó Gusito?
2: David, para empezar, me estás hablando bien feo.
0: ¿Te gané yo?
2: Me dices Gustavo, siempre me dices mi amor.
3: Ya es costumbre que te hable así, Gustavo.
0: Sí, ya me acostumbré.
2: Sí.
0: Ah, ¿de Gustavo?
2: O sea, solo me dices mi amor cuando estamos en la casa. ¿O
0: Gusito, ¿cómo? Bebé, ¿qué día participaste?
2: Yo participé.
3: Solo te dice mi amor cuando le sirves la comida.
0: ¿El martes?
2: El martes.
0: Ah, ok. Martes. Y luego el miércoles, Teresita. Uh-huh. Y luego jueves. No. Hoy.
2: Claro.
0: Hoy es viernes.
3: ¿Quién jugó el jueves?
0: ¿Ayer? Karen.
2: Karen, Karen.
0: ¿Dijiste que Jos?
2: No, mejor le toca hoy.
3: Okay. No, tú sí me toca.
2: Es que me confundiste, no juegues con mi mente, David.
0: Jos participó como el lunes o el martes, el lunes creo.
2: Sí, pues ya le dio la vuelta a todo.
0: Sí. Muy bien.
2: ¿Ya?
0: Entonces,
2: ¿ya
0: estás, él me reta a mí?
3: ¿Ya estás bien? Después de haber puesto en tela de juicio las decisiones del productor.
0: No lo estoy.
2: ¿Por qué, David?
3: No creyó en ti, güey.
0: Por cierto, el balón sigue vivo, ¿eh? Aquí está vivo. El balón aquí sigue.
4: Ya, sigue. No, nadie se lo ha llevado.
3: ¿Qué lo dijo?
4: Que nadie se lo ha llevado.
3: Pim, pum, pan.
4: Que nadie se lo ha llevado.
2: ¿Nos puedes poner en contexto qué pasa con ese balón, David? Para el trailero que va pasando y nos va escuchando.
3: Es un pequeño baloncito triondita.
0: Que lo dejamos desde el primer día del Mundial, aquí en la mesa. Ajá. Y dijimos, vamos a poner a prueba la honestidad y la... la honestidad.
3: El respeto, ¿no? La educación.
0: De nuestros compañeros.
3: No, y de todos los que entran a la cabina.
0: Entonces yo lo dejé aquí.
3: Hay entrevistados, hay mucha gente. Sí.
0: Lo dejé aquí, compartí en el chat de locutores que, por favor, nadie se lo llevara. Y hasta el momento ahí sigue el balón aquí.
2: Llevamos como casi un mes de honestos.
0: Casi un mes de honestidad. Pero dice Jos que el último día se lo va a llevar.
3: Yo
0: no. No. Ajá. Lo quedamos de rifarlo, ¿no?
2: ¿Cuándo es el último? Sí, quedamos de rifarlo.
0: El 18.
2: Si sobrevive.
0: Si no me equivoco, es el
3: sábado. 18. Bueno. Sábado es 18, 19 es domingo.
0: Entonces domingo, a ver, espérame. ¿Cuándo es la final, verdad? La final del mundial. Es el día 19. Domingo 19 a la 1 de la tarde.
3: ¿1 de la tarde es el partido?
0: Sí, a la 1. México contra Francia.
3: O sea, 4 de la tarde estaremos.
2: Campeón México
3: estará terminando.
2: 8-0.
0: A las 3 de la tarde estará terminando.
3: 1, 2, 3. No, pero si se van a tiempos extras y penales.
0: 3 y media.
2: Más
3: la premiación. Vamos a decir 4 de la tarde.
0: 4 de la tarde del día 19. Okay. Y estamos hoy a 3.
2: Perfecto. Pero déjame decirte que nadie viene los sábados, chiquitín.
0: No, es domingo. Es domingo.
2: Por eso ni los sábados ni los domingos. O sea, desde el viernes, ese balón va a estar en riesgo.
0: No, el viernes regalamos el balón entonces. O el lunes. ¿Qué dicen?
2: No, el lunes. Pues desde el viernes.
3: Ya que haya pasado.
4: Bueno, si gana México, se mantiene el balón.
0: Aquí se queda de recuerdo.
4: Aquí se queda.
0: Sí.
4: Va. No de recuerdo, pero ya hasta el último, hasta donde llegue México, ya el siguiente día lo podemos regalar con nuestras radioescuchas. ¿Cómo ves?
0: Y sí, sí.
4: Y si llega a la final, pues igual, pero el chiste es que lo conservemos hasta que llegue México. Perfecto. Hasta donde llegue México.
2: ¿Y qué va a pasar? ¿Qué va a pasar si se lo roban?
0: Antes. No, pues ahí tenemos cámaras afuera.
2: ¿Lo recuperamos?
0: No, tenemos cámaras afuera.
2: Investigaremos quién se lo roba.
0: Tengo uno guardado. Guardé uno para.
2: ¿En dónde?
0: No te voy a decir.
3: Si lo escondí, ¿en dónde?
0: Tengo uno guardado. Sí.
3: Es como cuando dices, perdí mis llaves. ¿En dónde?
0: Bueno, en las redes sociales de EXA. Estuvieron regalando balones.
2: Ajá. También bonitos.
0: También bonitos. Son los originales de Trionda, de colección. Listo.
3: Trionda, güero.
0: Es Trionda. Pasa el reto musical. Tú me retas a mí.
3: Simón.
0: ¿Qué traes?
3: Pues aquí mira.
0: ¿Qué nos traes?
3: ¿Y tú qué onda o qué?
0: ¿Qué nos tienes?
3: Pues aquí mira. Trionda, güero. A ver, yo apliqué, ya saben, me metí a YouTube, sección de música, me salió esta rola hasta arriba. Es con un grupo que se llama The Baboons. La canción se llama Drinking Gasoline. O sea, está tomando gasolina. Caray. Así se llama.
0: Sí.
3: The Baboons. Mi propuesta el día de hoy en el reto.

0: Ok, listo. No la había yo escuchado. Ahora veo que es rockabilly. Es algo de rockabilly, algo como tipo surf, de baboons. Okay. Drinking gasoline, si la quieren escuchar completa, que digan gasolina.
1: Muy bien. Está ya. Padre, me gustó la rola. 8:48, yo les traigo una propuesta musical el día de hoy de una banda que se llama Nothing But Dips. Y la rola que les traigo el día de hoy es rock. Es un poco de rock, la versión es en vivo. Y la rola se llama Evolution. Si quieren votar por ella, que digan Evolución al 442-295-1016. Está buena para el viernes, está rockerona. Hace tiempo que no ponía algo de rock. Y si quieren votar por ella, digan Evolución. 8:49.

0: Qué buena rola les traje, se llama Evolution, es de Nothing But Dips, y si quieren votar por ella, digan Evolución.
1: Por mi rola digan Gasolina, al 442-295-1016.
0: Listo, tenemos llamada 442-295-1016 por Jos.
1: Gasolina.
0: Y por David, Evolución.
2: Marquen y participen, hay que dejar que suene tantito, hermana. Bueno...
3: Por Gasolina.
2: Por Gasolina, primer voto.
0: Ahí está.
2: Gasolina versus Evolución. Porque somos hijos, no somos hijos de la evolución. Porque yo no vengo ni de la mona ni del monito.
0: Ahí está.
2: La mona y el monito hacen monitos hasta hoy.
0: El niño predicador.
1: Bueno.
3: Buenos días.
2: Sí, bonjour, mon chéri, bonjour.
0: ¿Por cuál votas?
3: Evolución.
2: Ah, la evolución.
0: Soy hijo de la evolución.
2: Somos hijos de la evolución, porque la mona y el monito hacen monitos hasta hoy.
1: La mona y el mono producen.
2: Producen monitos hasta hoy.
0: Bueno.
4: Hola, buenos días.
1: Hola.
2: Hola, hermana.
4: Por evolución.
0: Gracias.
2: Evolución, dice la hermana, versus
0: two one.
2: Gasolina.
0: 2-1, digan evolución. Bueno. La llamada 442-295-1016.
1: Llame ya, llame.
0: Se abre la línea telefónica
1: para
0: que llamen y voten. Si quieren votar por Salvador Montes Ponce de Ezequiel Montes, le dicen.
1: Pero yo no soy de allá.
0: No, allá es de ti.
1: Exacto.
0: Allá
1: exacto.
0: Es de ti. ¿Cómo quieres que voten por ti?
1: Yo no subo la Peña de Bernal.
0: Ah, tú no.
1: La Peña de Bernal se pone bajo mis pies. Digan gasolina, 442-295-1016. Sí, llame ya.
0: O digan evolución acá.
1: Bueno.
0: No, fíjate que no.
1: ¿Se habrá muerto la línea?
4: No.
0: Cuando participo yo normalmente se satura.
1: A ver.
0: Ahí está.
1: Bueno.
0: Bueno.
4: Hola, evolución.
0: Gracias, 3-1. Gracias.
2: 3-1 y ganó mi Monkiki. Eso mismo.
0: Habló el niño predicador. Sí.
2: A mí no me trajo la cigüeña.
0: ¿Ponemos al niño predicador tantito? ¿O qué? Pues tenemos
2: para
0: tiempo,
2: que sepan,
0: ¿sí?,
2: quién es el niño predicador, a aquellos ver, que dice, no lo ubican.
1: Dicen que somos parientes del mono.
0: El niño predicador.
1: Sí, Neftalí creo que se llamaba.
0: El niño.
1: ¿Neftalí rey?
0: ¿Sí?
1: Creo.
0: Neftalí, ¿a poco sabes cómo se llama el niño predicador?
1: Según yo se llamaba así.
0: ¿Es en serio? El niño. No va a salir Gilberto Mora.
1: Predicador.
0: Aquí está, mira. Y aquí lo tengo. Aquí está, Tere. Ahí te va. ¿Listos?
1: Cuando me preguntan.
5: Gente depravada, cegada, por Satanás.
1: No, es que ve, ponle pausa. Dice ahí, cuando me preguntan cómo son mis amigos.
0: Ah, ok, entonces ¿cuál debe ser?
1: ¿Qué contesta?
0: No, ese no lo puedo poner. Aquí está. El original.
1: Es el original.
5: Algunos teólogos y científicos modernos.
0: Está igualito.
5: Han tratado de despojar a Dios de su calor, de su afecto personal por la humanidad y su simpatía por sus criaturas, especialmente del hombre, que es la perfecta creación de Dios.
0: Su madre. Me daría miedo si me aparece.
5: Engañando y diciendo que Dios no existe. Dicen que somos de la evolución. Dicen que somos parientes del mono. Dicen que somos de la nada.
2: La manita.
5: Bueno, pues lo dicen porque unos cuantos hombrecitos mentirosos, sábelo todo, inventores de falacias.
0: Te lo sabes todo.
1: Inventores de falacias.
2: Está curiosísimo ahí, está bien
5: difícil ese video. Lo han dicho a esta gente y ellos se lo han creído que son del mono. Pero quiero decirles a todas esas personas que están pensando así o que están diciendo así, que el mono y la mona producen monitos hasta hoy.
0: Hasta ahí lo voy a poner.
2: Me encanta.
0: Es Tere predicador. Tere estuvo apoyando al David, exijo voto por voto. Amamos
1: sí,
0: al niño predicador.
1: Sí, hubo inclinación, no fue parcial. Pero no importa, porque yo quería perder.
0: Excelente duelo el de hoy. Ambos contendientes se merecen el empate.
2: Uh-huh.
0: Ándale, andamos esperando tu opinión. ¿Qué más? Para que no digas, David, hoy mi voto fue por ti. ¿Quién fue? Uh-huh. Fue Majo Little Pocket. Que anda bien rabona.
1: Nezaret Castillo se llamaba.
0: Nazaret.
1: Casi latino.
0: Nazaret.
1: Nazaret Castillo era el niño.
0: Okay. ¿Qué mandaste, Gusito? Ah, esto fue.
1: ¿Sabes cuántos años tiene ya?
0: ¿Cuántos?
1: 32.
0: No manches, ¿y sigue siendo predicador?
1: Vamos a buscarlo. Nazaret Castillo.
0: Es como el niño señor, ¿no? Tenía traje.
1: Sí, corbatita y todo. Pero aparte se movía en el escenario como Freddie Mercury.
0: Sí, sí, sí.
1: ¿Cómo se pone de un ladito, la rodillita?
2: La manita, la manita.
0: Mi voto fue por el Jos, mira. Él votó por ti, Jos. Longoria.
6: Él es Pipo.
1: ¡Pipo!
0: ¡Pipo!
1: ¡Ay, Pipo!
0: Vas a ver, Pipo, ¿eh? El duelo de estuvo igual de cerrado que el México-Ecuador. David, no cabe duda que tu participación inunda las redes. Saludos.
1: ¡Oh!
0: Gracias.
1: ¡Oh! Oh.
0: Bueno, pues tú lo pides.
2: ¿Tú lo escuchas?
1: Mira, el niño predicador ya tiene un niñito también predicadorcito.
0: ¿A neta?
1: Sí.
0: No, ¡qué miedo! Espérame. Que se te aparezcan los dos, imagen. Imagínate. No.
1: Este es el niño a predicador ver. Hoy en día.
0: Ah, el ay, que no. Vimos ahorita.
1: Sí, sí, sí. Sí,
2: sí. Sí, de 32 años. Grande. ¿Y cuál es? ¿Y quién es su hijo? Muéstranos a su hijo. Sí, está igualito.
0: Sí, se parece a Tere.
2: Sigue.
1: Teresita le hace igual.
0: Ponle a Tere un traje. Y empieza así a tirar madras por todos lados. ¿Sí?
6: Tere predicadora.
1: Por sí, cierto, sí, por si se lo preguntaban, el señor es peruano.
0: Ah, mira. Sí, pues sí.
1: Ya con su señora.
0: Ahí está el niño predicador.
1: Este es el predicador, sí, titito.
0: Ok. Bueno, pues tú lo pides.
1: Tú lo escuchas.
0: Esto se llama Evolution, es de Nothing But Thieves, aquí en La Papaya. 8:56 minutos, hasta las 10 de la mañana nos acompañan.

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0: 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La hora exacta es... Son las 9. 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
10: Ya son las 9:04, 9:04, vamos con los periódicos que circulan en Querétaro. Hoy viernes 3 de julio, el periódico Noticias, La Verdad Cada Mañana, publica una nota, pues de entrada el triunfo de Portugal, luego de la derrota de Croacia. El equipo de Ronaldo se va a enfrentar a España en octavos de final de la Copa Mundial del próximo lunes. El próximo lunes juega España-Portugal. Va a estar buenísimo ese partido.
11: Buenísimo. El lunes. ¿A qué hora, bebé?
10: No tengo el horario, pero bueno, es dentro de estos tres horarios que están manejando la FIFA. También Australia contra Egipto hoy, Argentina contra

0: fue, pero fueron 13 vehículos que provocaron un carguero sin frenos.
1: El camión con bloques de cemento.
2: Sí. No lo vi. ¿Estuvo feo?
3: Sí, se los llevó como boliche.
0: Fue la México Querétaro a la altura de Quintas del Marqués.
2: No lo vi. Fíjate que ayer sí no vi redes, entonces casi no estuve en redes.
0: A mí
2: no
0: me lo reportó Valentina, mi hija. Creo que es casi enfrente del Estadio Corregidora, si no me equivoco.
2: Qué feo.
0: Cierres viales y afectaciones por intensas lluvias. Ayer parecía que no iba a llover y de repente, ¡pum!, se cayó el cielo en gran parte de la ciudad. Refuerza la vigilancia en Pinal de Amoles por las lluvias, que también les ha ido muy mal con las lluvias. Para prevenir violencia sexual infantil, fortalece la capacitación a hoteleros. También dice el periódico Noticias, clausura el Marqués Colegio por incumplimiento de normatividad. Les pusieron el sello de clausurado y dijo, no sé si los niños puedan ir a la escuela, pues creo que no.
2: No.
0: ¿No, verdad?
2: No, si está clausurado no pueden entrar, no pueden entrar. Abrir el negocio.
0: 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Y por último, la temperatura hoy será de 26 grados centígrados aquí en Querétaro.
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2: Ahí estamos, muchachos. Publimetro informa. Portugal consigue el milagro ante Croacia con un gol anulado y el adiós de Luka Modric. Exigen a la CFE terminar con los apagones. Pide cabildo abierto para discutir venta de predios. En más información, denuncia PRI propaganda anticipada de actores políticos en Querétaro. Estados Unidos come gracias a México. Economistas señalaron que México es pieza clave en proveer a Estados Unidos los alimentos. Esto y más en Publimetro.
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1: Tres de la mañana con 7 minutos, 9 y 7. Yo tengo el Universal que publica en su portal. Congreso de Querétaro busca que haya más candidatas. Víctor Guillén tiene un futuro prometedor tanto en el aula como en la cancha. Una nota de nuestras historias. En cartera, canasta básica, en la capital, de las más caras del país. No me diga. Ya sabemos que Querétaro es cariñosito. También dice por acá en Vida Q, Easy, el lugar donde el arte mexicano cobra vida. A ver, déjame meto. ¿Es como un museo? ¿Es como una galería? Uy, me mandó otra nota que no es. Vida Q. No liga. Denuncian a Cuanalo Santos ante el IEQ. Dice titular de la MEC, vulnera el principio de equidad electoral. Ah, sí, pues la gente de Morena. Por acá, PRI en Querétaro da plazo de 15 días para retirar propaganda política. Ah, caray. ¿A quién tú? Dice aquí, espera. Oye, como que hoy están fallando las ligas de mis amigos del Universal. Listo, esto y más publica el Universal.
4: 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La hora exacta es 9:08. 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
1: Luego de escuchar este anuncio, vamos a presentar a nuestro querido Íñigo, porque ha preparado durante sus colaboraciones del Mundial, pues la música que ha prevalecido durante las competencias futbolísticas más importantes de la historia. Uh-huh. Él ha hecho una recopilación de todos los temas que se han presentado en los diferentes mundiales, y aquí nos presenta una, no sé si es segunda o tercera parte. Tercera parte.
2: Tercera parte.
1: 9:13.
3: Hola, muy buenos días. En este espacio hemos dedicado un par de entregas a hablar un poco acerca de uno de los eventos deportivos más importantes y el favorito de más de uno. Y cómo no lo iba a ser si se trata de una celebración que solamente podemos vivir cada 4 años y que ciertamente relaja el ambiente en general. Además, podemos jactarnos de ser el único país en ser 3 veces sede de esta competencia de fútbol. En 1970, en 1986 y ahora en 2026. Por la misma razón, tenemos el único estadio en el mundo en hacer 3 ceremonias y partidos inaugurales, el Estadio Azteca. Durante estos certámenes de fútbol, todo se siente más festivo, más relajado. Eso, independientemente de qué tan futboleros seamos. Eso sí, inexplicablemente, cuando juega la selección de nuestro país o se acercan las rondas finales, se incrementa el número de reportes de enfermos en escuelas y trabajos.
4: Tal vez sea la contaminación o algún otro factor.
3: O coincidencia. También hemos hablado de cómo los temas musicales oficiales de este evento se establecieron en 1990, cuando se realizó en Italia, o de la canción
4: de 1998, grabada por Ricky Martin. Yeah, yeah,
3: también hemos mencionado que Shakira es la única cantante en repetir como intérprete oficial. Ocurrió en 2010 con Waka Waka, y cómo olvidarla. Ahora lo hace de nuevo en 2026 con Die Die. Uno de los torneos de mayor éxito fue el de México en 1986, que muchos vivimos y otros muchos han conocido por medio de anécdotas o de videos. En esa ocasión hubo muchas cosas que se celebraron
4: y que se quedaron en la memoria.
3: Por ejemplo, la campaña fotográfica, misma que tuvo un enorme reconocimiento a nivel mundial, ya que se trataba de jugadores de fútbol o incluso las siluetas reflejados o retratados en diversos monumentos prehispánicos como las pirámides o los gigantes de Tula. También recordamos la mascota oficial, un simpático chile antropomórfico, o bien el logotipo que representaba 3 círculos, 2 hemisferios con los 5 continentes y un balón en medio. En Querétaro, por cierto, a la fecha mantenemos un monumento con este símbolo.
4: Si nos escuchas de otros lados, te recomendamos que cuando vengas, visites los balones de Pasteur.
3: Siguiendo en el tenor de la competencia de 1986, creo que más de uno tenemos en la cabeza el tema musical que fue compuesto por Juan Carlos Zavara y que llevó por título El Mundo Unido por un Balón.
4: Ahora, si nos ponemos a hablar de anécdotas,
3: ¿qué tal el famoso gol de la autoproclamada Mano de Dios de Maradona, que ayudó a ganar a Argentina contra Inglaterra en el partido de la final? De esa manera, Argentina se hizo con su segunda copa.
4: Otro dato que vale la pena recordar
3: fue la promoción de un documental que se dio a conocer en 1987 y cuya producción fue británica. Esto es evidente por la narración del gran actor Michael Caine y la composición de la banda sonora por uno de los mejores tecladistas del planeta, el también inglés
4: y miembro del grupo de rock progresivo Yes,
3: Rick Wakeman. El documental que encuentras en YouTube, Hero, centra su foco en algunos de los mejores momentos y en las figuras de fútbol de ese tiempo, tales como el mencionado Diego Armando Maradona,
4: Emilio Butragueño,
3: Sócrates,
4: Michel Platini,
3: Enzo Francescoli,
4: Gary Lineker,
3: Michael Laudrup, y por supuesto que no podía faltar el mexicano Hugo Sánchez, quien en ese momento era uno de los jugadores más conocidos y reconocidos en todo el mundo, gracias a su impecable desempeño en el equipo español Real Madrid. Hero, de 1987, y con 86 minutos de duración, fue dirigido por el también londinense Tony Malam. Ahora sí, ¿qué tal si damos cierre a esta sección con el tema musical de 1986? Espero que lo disfrutes. Gracias por escuchar. Mi nombre es Íñigo Pérez.

0: 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La hora exacta es 9:19. 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
2: 9:24.
3: Yo no sé dónde está el amor.
2: Está buena la rola de México 86. Ya la habíamos puesto acá, pero pues es para irnos aclimatando del domingo. Y aparte, nos vamos a poner, hace ratito la tocamos un pedacito, vamos a poner la de Caifanes.
4: ¿En el Ruco Recuerdo te refieres?
2: Esa canción es de 1994.
3: Del Nervio del Volcán.
2: Sí, o sea, ya fue hace muchos años. Uh-huh. Acabamos de ampliar 5 años el Ruco Recuerdo.
4: Estaba yo en primero de prepa.
3: No manches, yo estaba en segundo de secundaria.
2: Sí. Pues se ha hecho viral. ¿No se han dado cuenta que muchas canciones de antaño se hacen virales hoy?
4: Sí. Uh-huh.
2: Más que las actuales.
4: El otro día no me acuerdo.
2: ¿Ya te dio el bochorno? ¿Qué?
4: No me acuerdo qué veníamos escuchando. Uh-huh. O sea, de mis tiempos.
3: Moronitas.
4: Que mi hija Victoria me dijo: ¿y esa está canción? Bien padre,
2: papá. ¿Cuál era?
4: Estoy tratando de hacer memoria. Íbamos entrándole allá al fraccionamiento. Bueno, pero a mi hija le gusta la música de nuestros tiempos.
2: Ah, pues
4: y
2: vamos.
4: Eso está súper chido.
2: Pues vamos a escuchar. Entonces, Aquí No Es Así, de Caifanes. Dedicado para todos los que van a ver el partido este fin de semana. Y dedicado para toda la comunidad inglesa de Querétaro, ¿vale? 9:26.

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1: Ya son las 9 de la mañana con 31 minutos. ¿Qué van a hacer hoy, papayos? ¿Ya tienen plan?
2: No, pero ¿qué me vas a invitar?
1: Bueno, todo el fin de semana hay fútbol, ¿no? Hay ya instancias, ya se está acabando el mundial, pero ya hay instancias donde realmente, pues el que pierde, se va, se regresa. Y aquí está la agenda multimundialista que nos tiene Gonzalo Reyes.
3: ¡Nenucas, amigos, papayos, unicornios y anexos! Nuestra agenda del día de hoy. Second part, no es lo mismo, pero pues, diferente, ¿no? Acá bonito y todo desde acá, desde Texas. A ver. Hoy, en un rato más, acá en Arlington, acá en Texas, va a estar jugando la selección de Australia en contra de la selección de Egipto. Asia en contra de África. Van a decir, ¿cómo que Asia si Australia está en Oceanía? Porque recuerden que para efectos prácticos Australia juega en Asia. Para efectos del fútbol, Australia juega en Asia. Por eso digo Asia en contra de África. En confederaciones, en continentes, pues obviamente es Oceanía en contra de África. Egipto, la neta, no anda mal, ¿eh? Vale la pena ver el partidín a las 12 del día. A las 4 de la tarde, Argentina, Argentina y los árbitros. Argentina y Messi. Sí, Argentina y Messi. En contra de Cabo Verde. Ay, no es por nada. No me diga, no vamos a mentir. Le vamos a Bocinha. Y está perfecto, qué bonito es ese Bocinha a las 4 de la tarde, tiempo del centro de México. Y toda esta vaina, dirían los colombianos, se cierra a las 7:30 de la noche, cuando la selección Colombia, parce, papito rico, juegue en contra de la selección de Ghana. Ay, el juego está bueno, está bonito y está bien. La gran pregunta es, ¿aquel hechicero ganés, aquel brujo, habrá hechizado, habrá lanzado conjuros sobre las arepas colombianas? Al rato lo veremos.

0: 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La hora exacta es 9:36. 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
2: Ya son las 9:41, 9:41 aquí en La Papaya. Hay una pregunta para que la vamos a debatir aquí en la mesa, que tiene que ver con la afición del Mundial. Porque hemos visto en redes sociales pues una cantidad impresionante de contenido generado por diferentes aficiones. Ya vimos y demostramos que como México, pues no hay dos. No creo que en ningún país de los que está jugando el Mundial hayan llevado a festejar a la calle a más de 1,000,000 de personas. Creo que México es el único que ha logrado eso a nivel mundial, a nivel mundial. Pero me parece que también hay otras aficiones que se han presentado y se han mostrado como aficiones pues muy buenas.
3: Fíjate que los escoceses me caen bien.
2: Escoceses. Sí. Creo que Noruega se ha llevado también como el segundo lugar, ¿no?
3: Noruega, en el estadio por su porra.
2: Por el tema del remo, del como remo, que le encontraron algo muy significativo.
3: Sí.
2: El Rube le llaman, ¿verdad? Ajá. Los argentinos creo que también son buenos como afición.
3: Sí,
2: son muy apasionados.
3: Son festejadores.
2: Bueno, Holanda, ¿viste lo de Holanda? ¿Cómo invadieron Monterrey?
4: No.
2: Invadieron Monterrey, las calles de Monterrey están todas naranjas, porque aparte de sus uniformes, pues son muy como fosforescentes, ¿no? Y pues resaltan mucho. Pero ustedes, papayos, a ti, Tere, ¿cuál ha sido la segunda, digamos, después de México, segunda afición?
4: Yo creo que Noruega.
2: Noruega,
4: cómo se organizan, cómo pues animan a sus jugadores, todos con la playera roja, se ve impresionante, sí, Noruega. Sí,
2: sí. Los japoneses también traen buena porra, ¿eh?
4: Los japoneses sí.
3: Suecia también.
2: Suecia, pues casi todos, ¿verdad?
4: España también trae buena porra, pero Noruega hasta en cantidad.
2: Sí.
4: Se ve impresionante.
2: Qatar, les comenté, yo les platicaba que Qatar llevó 2,000 aficionados solamente, 2,000 más o menos, y les pagaron todo, ¿eh? A todos los aficionados de Qatar les pagaron los boletos, les pagaron el hotel y el avión para poder apoyar a su selección. Seguramente había otras personas de Qatar.
4: Pero sí, pero el ambiente, la alegría, yo
2: México.
4: Creo que México, o sea, se lleva de calle, ¿no?
2: Yo creo que México es la mejor.
4: Sí, afición. Se lleva de calle a todo el mundo.
2: Colombia, mira, cierto, Colombia llenó el estadio de Guadalajara.
4: También.
2: Lo que pasa es que en México hay mucha comunidad colombiana.
4: Ay, saludos a mi amiga Yuli, y a mi amigo Jorge de Argentina.
2: Mira, dicen acá.
3: ¿Sabes quién es de Colombia?
4: ¿Quién?
3: La mamá de Stephanie, Suset y Thor.
4: Ah, mira.
2: ¿Es de Colombia?
3: La señora Norita.
4: ¿Y el señor alemán?
3: Arne Kaufmann.
4: Qué Johnson. Bonito nombre. Arne, así se llama mi amigo de Alemania. Arne.
2: Dicen que los holandeses de Monterrey eran puros acarreados por naranjas. Desde la semana pasada. Es un reporte vial. Brasil. Pues Brasil siempre tiene también una porra padre, ¿no? Me parece que es una buena porra. Entonces, el primer lugar, estamos de acuerdo todos que se lo lleva México.
4: Sí.
2: Y el segundo, sí. Tú dijiste que
4: era Noruega. Para mí, Noruega.
2: ¿Tú?
3: Primer lugar, sí, México, sí. Escocia,
2: me gusta.
3: Escocia.
2: Yo segundo
3: lugar.
2: Digo,
3: Bolivia no está en el Mundial, pero me parece que es una afición chida.
2: Pues ahí está, mira, Marruecos, dicen acá. Sí, Marruecos también traía buena afición. Los ingleses también traen buena afición. Pero
3: los coreanos también traían buen relajo.
2: Sí.
3: O sea, se contagiaron.
2: Sí, sí, sí, claro. Bueno, pues ahí está, 9:44. Vamos con música y regresamos. En un ratito más enlazaremos con Gonzalo Reyes para platicar la jornada del día de hoy, de la agenda que va a haber para el día de hoy y qué partidos vienen para el fin de semana.
4: Uy.
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1: Ya son las 9:49 minutos. 9:49. Vamos a enlazarnos con Gonzalo Reyes, ya lo tenemos en la línea. Hola, Gonchi. Buenos días, ¿cómo estás?
2: ¿Qué onda, David? ¿Cómo fue lo de Teresa?
1: ¡Gonchi! ¿Puedes hacer el sonido otra vez, Tere?
3: ¡Órale, qué loco! Todo el suelo morado.
1: ¿Cómo estás? ¿Bien?
2: Me gusta, bien.
1: Oye, hay mucha polémica por la jornada de ayer, ¿verdad?
2: A ver, yo quiero preguntarte, ¿le robaron un nuevo Portugal y de ahí partimos?
1: Yo creo que sí fue. Mira, lo del tema del VAR, a mí se me estaba haciendo una exageración.
4: ¿Le robaron a quién?
1: A Croacia, ¿no?
2: A Croacia, tienes razón, a Croacia.
3: Se lo robaron.
2: Le robaron ayer, les anularon, primero, contexto, les anularon el día de ayer 3 goles a los croatas. 3 golecitos anulados a mis compadres croatas. Ahora, ¿le robaron o no?
1: Yo digo que sí, inclusive se justificaron con una tecnología ahí muy rara. Al parecer, supuestamente, decían que el jugador de Croacia había tocado el balón con el cabello. ¿Sí? ¿Sí o no, Gonchi?
4: Sí, tocó el balón con su aliento.
1: Pero pero a mí lo que me brinca, Gonz, es el fuera de lugar está escrito en las reglas porque se supone que un jugador cuando está en fuera de lugar saca ventaja del otro, ¿no?
2: Efectivamente, o sea, en teoría y en la práctica ningún futbolista, ningún atacante, vamos a poner esa figura del atacante, puede tener ventaja sobre los defensores. O sea, en teoría ningún atacante puede estar por delante de los defensores y el portero. Y en ese momento, cuando la pelota le cae,
4: excepto si estás en tu mitad de tu cancha, como fue el caso de Quiñones.
2: Exactamente. Okay. Luego, ahí viene lo siguiente. La jugada de Portugal. Les voy a dar la explicación reglamentaria, ¿ok?
1: Okay.
2: No, ya vamos a opiniones y demás. La explicación reglamentaria dice que por medio de los sensores que ahora tiene la FIFA y este tema del VAR, se le tiene que hacer caso al sensor. Yo estoy totalmente ajo. Para mí no toca. O sea, para mí no hay un toque de balón. Para mí no hay nada. Simplemente, pero el sensor del balón, desgraciadamente, marca un toque, un roce.
1: Sí. Luego, el balón tiene un sensor.
2: Exactamente, el balón tiene un sensor. Luego, hay gente que dice y argumenta que la pelota le pega en la espalda al defensor de Portugal.
1: Sí.
2: Y al ser un toque que viene de un rival, automáticamente el jugador está habilitado.
1: Sí.
2: Esa es una creencia con la que hemos crecido toda la vida.
1: Y no es verdad. Equivocada.
2: No, la única forma en la que se procede que un jugador, o sea, que la pelota venga de un defensa y tú estás adelante para que puedas tener o no estar en fuera de lugar, más bien, es siempre y cuando el defensa se la haya querido dar a su portero, ahora sí que con plena conciencia. Hagamos de cuenta, David está adelante de Tere, el defensa es Tere y se lo quiere dar a su portero que es José. Si en ese momento David está adelante y David cacha la pelota que intencionalmente Tere le quiso dar a José, en ese momento es una posición adelantada. Válida.
1: Válida. Pero a ver, te voy a hacer una pregunta. Dime, termina tú.
2: Sin embargo, David, si la pelota por alguna situación le pega a Tere y esa pelota te cae a ti, eso es marcado como un rechace, ¿no? Es como haber atajado la pelota, por así decirlo. Y en ese momento se confirma el fuera de lugar según la regla. Uh-huh. Entonces, reglamentariamente hablando, no estoy tan de acuerdo, pero eso dice la regla. Reglamentariamente hablando, y desgraciadamente el maldito gol ese está bien anulado, ¿no?
1: Okay. Ahora, a mí me parece que lo que le pasó a Colombia, por ejemplo, lo que le pasó ayer a Cristiano Ronaldo también en el gol que mete, que es un golazo, por cierto.
2: Sí.
1: A mí se me hace que ahí el VAR le da en la torre un poco. ¿Cuántos goles antes del VAR, de la existencia del VAR, como el de Cristiano Ronaldo ayer, contaran?
2: Mira, te voy a decir una cosa, David, que a mí me... Y nos vamos a meter en broncas, no hay falla. Dime que no era expulsión la de Messi, con 700 cámaras encima.
1: Por supuesto que era expulsión, claro que era expulsión. Okay. Pero sí marcan un fuera de lugar con milímetros. El de Colombia, ¿te acuerdas que era por el zapato, ah?
2: Exactamente, era por el tema del zapato. O sea, que el sensor había detectado el tema del zapato y que por esa puntita no podías, o sea...
1: ¿Qué ventaja adelantado pudiste haber tomado con eso?
4: Bueno, no es la primera vez que una puntita mete en problemas a alguien, ¿eh?
1: Bueno, hubo una, Gonchi, no sé si sea verdad o falsa.
2: El de Lukaku,
1: Jos, la parte de su pene,
4: ajá,
1: sobresalía de la línea del VAR.
0: Y lo consideraron ¿es neta? Fuera de lugar.
1: Y lo consideraron fuera de lugar.
5: Es neta.
1: ¿Verdad que sí, Gonchis?
0: Bueno, qué ridiculez, ¿no?
2: Digamos que podríamos llamar eso que estaba adelante por una cabeza.
1: Sí, claro.
5: O por una nariz.
1: Esa es una burrada, ¿no? Es una locura.
5: Sí, es una estupidez.
2: No, sí, es una estupidez, pelón. O sea, la neta sí es una estupidez.
0: Es una tontería. Mira,
5: hasta donde yo sabía, ese tipo de mediciones milimétricas se tomaban en cuenta solo en el atletismo.
2: Mira, para efectos prácticos del fútbol, pues Lukaku no tiene una ventaja en eso. A lo mejor en otras cosas de la vida sí, pero en ese momento no hay ninguna ventaja. Perdóname, pero la punta del zapato no te hace tener una ventaja tampoco. O sea, está mal.
1: Exacto.
2: Lo de Cristiano. Y fíjate, a mí hay una cosa que me llama poderosamente la atención. Dicen, no sé, pues a mí me gusta ser mal pensado de vez en cuando. Y entonces, si tú te pones a pensar, ¿por qué le anulan una jugada así a Cristiano Ronaldo y por qué dejan a Messi en la cancha?
1: Claro.
2: ¿No se te hace como medio extraño?
1: Sí, bueno, es para meterle un poco de polémica, ¿no? Pero bueno, al final del día pasó Portugal porque también les marcaron el penal. O sea, ahí es donde no coincide, ¿sabes?
2: Claro, ahora los tres goles de... Los dos goles previos de Croacia, perdón, están bien anulados, ¿eh? O sea, los dos goles que hace primeramente la selección de Croacia...
1: Sí, son
2: de Croacia,
1: fuera de lugar, sí.
2: Y mira que yo soy muy fan de Croacia desde el 98, me encantó cuando debutaron.
1: Sí.
2: Pero la verdad es que sí están bien anulados. Y el tercero es el gol más polémico que puede haber, definitivamente. El jugador de Croacia está totalmente fuera de lugar, ¿no? Sobre todo cuando se produce el segundo toque, hipotético toque que el VAR marca como toque, ahí sí. Y bueno, no hay nada que hacer, desgraciadamente. Y ahora, aquí lo bueno del asunto, digo, si le queremos encontrar algo bueno, como dicen, de lo perdido lo que aparezca, es que España va a jugar contra Portugal, y eso va a estar muy bueno.
1: Claro, el lunes.
2: O sea, vamos a tener un duelo muy, muy bueno entre dos selecciones, primero, que son vecinas, que se traen siempre un montón de ganas, que aparte, ¿cuántos años no fue Cristiano Ronaldo, conjuntamente con Messi, para que no se metan, el mejor jugador de España, siendo portugués?
1: ¿Cristiano Ronaldo?
2: Sí, claro. Una década. ¿Te gusta?
1: Por lo menos sí. Entre 6 y 7 años, sí, por lo menos.
2: Entonces, imagínate lo que te hace este partido, lo que te va a dar este partido, que vamos a tener ahora a Cristiano Ronaldo enfrentando a nueva cuenta a los españoles. Y para los que decían, no hay jugadores del Real Madrid, ¿ah, cómo no? Ahí está. Aunque ya no juega en el Madrid, pero ya anda Cristiano Ronaldo.
1: Sí,
2: entonces, va a estar muy bueno ese asunto. A mí digo ya, independientemente de que me hubiera gustado que pasara Croacia también, creo que lo que más me llama la atención es eso, que vamos a ver una España en contra de Portugal. Y lastimosamente lo otro que sí no está tan padre es que se haya ido Luka Modric. Porque ayer, digo, para el que es madridista del corazón, como el pelón, pues al final de cuentas tienes a dos de las figuras más emblemáticas de los últimos tiempos del Real Madrid que ya están en el ocaso de sus carreras. A Cristiano Ronaldo y a Luka Modric, que se veían las caras el día de ayer y que sabíamos que uno iba a quedar eliminado. Hay una pregunta que he leído en redes sociales, porque hay mucha gente que dice, ¿por qué Luka Modric no es situado en el mismo escalón que Cristiano y que Messi?
1: No.
2: En cuanto a mundiales, David.
1: Okay.
2: Porque Croacia no calificó al 2010. O sea, al igual que Messi y que Cristiano, Luka Modric arrancó los mundiales en 2006 en Alemania. Sin embargo, la selección de Croacia no calificó al 2010 en Sudáfrica.
1: Bueno, Croacia en el 90 no existía de entrada.
2: No.
1: En el 94 no calificó.
2: Todavía no existía, todavía era parte de Yugoslavia.
1: No clasificó, exacto. En Francia, tercer lugar, ¿eh?
2: Tercer lugar, ajá.
1: En Corea-Japón.
2: Quedó en fase de grupos, sí, le tocó el grupo de México.
1: Al igual que en Alemania, ¿no?
2: Exactamente.
1: En Sudáfrica no clasificó.
2: Sudáfrica no calificó. Nos vamos a 2014, donde tú estuviste en este juego.
1: Sí, que México le ganó en Fortaleza.
2: Exactamente.
1: Luego
2: 2018 es subcampeón del mundo.
1: Ajá.
2: Y si mal no recuerdo...
1: Qatar, tercer lugar.
2: No, en 2018 fueron subcampeones, acuérdate que...
1: No, en Qatar, tercer lugar.
2: Y en Qatar, o sea, exactamente. Entonces, ¿qué quiere decir? Que los croatas han tenido muy buen desempeño. Son una nación chiquita, ¿eh? Son una nación chiquitita. Y lo han hecho muy bien en cada uno de los torneos que han jugado.
1: Si analizas, ¿no? Bueno, de entrada México nunca ha tenido esos números.
5: Oye, ¿y si todavía no lo analizas?
2: Todavía, ahí vamos.
1: Oye, y ya rápido para cerrar la jornada de hoy, ¿cuál es el partido más importante? ¿El de las 4?
2: Híjole, Argentina. Yo creo que Argentina a las 4 de la tarde es el partido que más nos llama la atención. Es normal porque es Argentina. Hoy vamos a estar ahí en las inmediaciones de la Australia en contra de Egipto. Es un partido, pues, le llamara la atención, los australianos o los egipcios. Ya subieron los boletos, ya están más o menos en 14,000, ayer estaban hasta en 8,000 pesos. Y hoy Argentina, Cabo Verde, el partido está bueno, está muy interesante. Y en la noche Colombia contra Ghana. Colombia es de las selecciones que más está llamando, a las 7:30 en Kansas City, en se va a estar jugando este partido. Entonces la verdad es que sí está buena la jornada. Y hoy ya se acaba la serie de 16avos, pelón. Mañana arranca aquí en Houston. De hecho, ayer estuvimos con los marroquíes, con la serie entre Marruecos y la selección de Canadá. Y hoy, reitero, se acaba la fase de 16avos.
1: Listo, muy bien. Muchas gracias, Gonchi.
2: Besos, bebés.
3: Gracias, adiós. Bebé. Te
5: Bye.
3: Amo.
5: Bye. Adiós. Adiós. Adiós.
1: Listo, son exactamente las 10. Vamos a despedir la sección.
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1: Ya nos vamos, se van a quedar en compañía gracias. De Loreta. Gracias, Tere.
3: Gracias, David.
1: Gracias,
5: gracias
1: Jos.
5: Gracias.
3: Nos escuchamos el lunes tempranito.
1: Que les vaya súper bien, quédense con Loreta y que gane México.
5: Y sí, yo no meto a Bambi.
1: Adiós.
7: Bye. 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La hora exacta es 10:01. 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
1: 10 de la mañana con dos... con dos minutos en Exa 95.5, 3 de julio del 2026. ¿Y cómo dice? Inglaterra va a probar tan nacional. Inglaterra va a probar. Yo digo que sí lo van a probar. Y me da mucha emoción y estoy súper nerviosa, pero con la buena vibra. Siempre buena vibra, háganme caso, por el amor de Dios, estamos haciendo historia, esta racha no se va a romper el domingo, vamos a continuar el domingo con muy buena vibra, vamos a continuar el domingo tirándole porras y ánimo a la selección mexicana. En mi cuenta de Instagram, arroba Loreta Amaya, ya está la oración que les encargo que el domingo hagan, por favor. No se les vaya a ir. Yo a todos los futbolistas los he persignado previo al partido. Quiero que ustedes hagan lo mismo. Y me preguntaban, oye, Loreta, y vuela, vuela. Ya volé. Ayer volé, Sionogus. Ayer volé. También ya está el video en mi cuenta de Instagram, arroba Loreta Amaya, y agarré bien fuerte a Gus porque a mí me dio muchísimo nervio. Y yo dije, ¿de quién me pepeno? Del Gus Gus. Pero la segunda sí me volaron fuerte, ¿eh? La segunda sí casi tocó el aire acondicionado. Sí sentí mi bello rostro embarrado en el piso 13. Nada más se los digo, ¿eh? Te paso una nueva porra. Inglaterra ya lo sabe. No, le toca la de Sagué. ¡Qué bárbaros! Ay, muchas gracias, terminación 35-37. Loreta quiere volar. Ya volé. No lo voy a volver a hacer porque sentí bien feo. No se siente padre. Pero yo... mujer de palabra, cumplí cabalmente. Y ahí está el video, arroba Loreta Amaya. Ahí lo pueden ver de que yo no me rajo. Aquí somos mujeres o payasos. Yo volé. Volé como tenía que ser. Karen está de vacaciones, regresa hasta el martes. Para quien está preguntando por ella, hasta el martes regresa. Y bueno, les digo, ya les dejé la oración en mi Instagram. Ya les dejé también ahí el vuelo, vuelo. En mi cuenta de Instagram. A ver acá, Loreta, la imagen con más ternura y ahora con el pequeño Gil. Ay, hoy le han hecho un buen de videos a Morita. Mi vida, de mi mamá ya me dio permiso de salir.

muchas gracias. Ten cuidado con eso de volar, Lore. Según las estadísticas, es peligroso. Me sin albur, puse cojines en el piso por cualquier cosa. Pero Gus me tenía bien agarrada. Yo confié ciegamente en mis compañeros. Ciegamente confié en ellos. Entonces, a ver, deja tú el volar, tu pelazo. Ah, es que ayer me pinté el pelo y andaba yo bien canosa. Y ayer, yo solamente voy una vez al año. Porque ¿saben qué? Es estar ahí 4 horas. Y yo no puedo estar tanto tiempo ahí. Los amo, a mis estilistas. Pero yo no puedo estar tanto tiempo. Entonces ayer fui a que me lo pintaran. Y en mis redes también pueden ver lo dorada que estoy. Yo dorada. Ya también está en mi Facebook. Ahí está en Facebook. ¿Cómo que tus compañeros se tenían miedo porque te aventaron bien quedito? También saben. También saben. O sea, aquí todos nos conocemos. Han de haber dicho, no podemos lanzar tan alto a Loreta porque se va a poner bien loca. Y tenían razón. Pon un post en tu Instagram y llega a 10,000 likes. Vuelve a volar, por favor. Alex, no andes dando ideas, papito. No, no quiero volver a volar. Yo me sentí bien cerca del piso 13. La gente, como siempre, que nada les parece. Que si no cumples, que si no volaste, que si eso no es volar. ¿Verdad, loquilla? Sí, te entiendo. Pero mira, yo cumplí. Y yo tengo o sea, yo estoy en paz. Y yo, con mi paz, nadie se va a meter. Como que ese video es IA. No, no es IA, ¿eh? Te lo jurito por Dios que no es IA. Qué bueno que cumpliste. Eres de ley, Loreta. Yo cumplo mis promesas. Gracias por pagar tu reto. Claro. Cuando uno se mete en esas cosas, ni modo. ¿Para qué abre la boca? ¿Verdad? Yo, ¿para qué también ando abriendo la boca? Pero no me arrepiento. No me arrepiento. Lo hice. Y vamos a ir. No voy a dar mi pronóstico. Lo voy a dar hasta el domingo. En mis redes, porque no vaya a ser, no vaya a ser. Gané la quiniela que hicieron aquí en Exa, que Nancy Bailón hizo. Gané la quiniela y me hubo alguien que se llevó los Playmobil. Sí, se los llevaron. Ese yo era el regalo que quería. Se los llevaron. Pero bueno, me llevé el Platón. Me lo llevé. Miren, es que en la quiniela que hizo aquí Nancy Bailón era una bolsa, un como llavero, 2 termos. Y otra tarjeta y los Playmobil. Entonces yo visualicé los Playmobil en mi barra del bar, donde tengo mi bacachito, bacachá, bacaché, así todos esos, ahí mis monitos, porque ya saben que yo ahorita ando bien selección mexicana. Y cuando llego a pedirlos, me dicen, es que se los llevaron. Y yo, pero pues, ¿cómo? O sea, si yo gané, ¿qué? ¿Cómo? Bueno, se los llevó tal funcionario. Y yo, ¡ah! Y ese no lo veo aquí en la quiniela. O sea, ¿cómo, con qué derecho ese funcionario se lleva mis Playmobil? O sea, no. No manches, no manches. Entonces me quedé con la bolsa, con una... ¿Qué es la tarjeta, Nancy? Y un Platón. Loreta, de palabras, si gana México, invitas el desayuno a todos los de Exa. No, pero ¿por qué les voy a dar de comer a todos los de Exa? No, si gana México, que ellos me inviten a mí, más bien. No. Yo voy limpia. Voy limpia. Y déjenle pensar bien qué puedo hacer. Pero bueno, son las 10 de la mañana con 8 minutos. Vamos a tener al ratito a 2 invitadas muy especiales. Una es quien va a hacer el patrocinio el día de hoy en una de las secciones que tenemos. Y vendrá con nosotros Sandra Tellez. Sí, la del patrocinio es surprise. Son las 10 de la mañana con 9. Arrancamos con música. Yo soy Loreta Maya. Bienvenidos, Ponte Exa.

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0: 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La hora exacta es 10:14. 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
11: 10 de la mañana con 19 minutos en Exa 95.5. Leyendas que inspiran. ¿Quién es más apasionada del fútbol? Ay, del
12: fútbol. Sí se puede decir fútbol.
11: Ah, sí, fútbol sí se puede decir.
12: FIFA.
11: No, no, ya
12: ¿qué
11: no.
12: ¿Qué es FIFA?
11: No, no te voy, no sé.
12: No, qué bueno que no me contestaste no porque sé. FIFA.
11: No, no sé, no sé.
12: Fifi.
11: Está con nosotros Nancy Bailón en esta sección de leyendas que inspiran. Nan, ¿cómo estás? Buenos días.
12: 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Porque
11: Hyundai y Jurica.
12: Hyundai y Jurica, porque próximamente estarán ahí los papayos la próxima semana y los hijos de la realeza. Y agradecerles porque, mira, hay muchas personas que apasionan, pero yo me apasiono de todos los coleccionistas. Hay coleccionistas...
11: Es que, ¿sabes qué? Les voy a contar una historia de Nancy Bailón. O sea, ella habla hasta con las piedras. Y de repente levanta una piedra y sale ahí ciertas personas que dices, Nancy, ¿de dónde? ¿Cómo? ¿Por qué? O sea, que alguien me explique.
12: Oye, pero yo amo que, por ejemplo, nuestro compañero Gabo de León colecciona carritos.
11: Ok.
12: No sé si tú, yo nunca he sabido si tú coleccionas algo, pero ahorita que en el WhatsApp nos manden qué coleccionan.
11: ¿Qué hay coleccionan?
12: Gente que colecciona vírgenes de Guadalupe, uh-huh, palitos de golf, pelotitas, uh-huh, estampitas, muñecos, toys, jerseys. Ahorita que está de muy de moda, he visto muchas mujeres,
11: ¿sí?,
12: que ya le están robando sus jerseys a sus novias, a sus parejas.
11: Yo, la de México.
12: ¿Qué sí. Loretta, ¿qué talla
11: es? Es oversize.
12: ¿Qué talla eres?
11: Yo soy chica.
12: Te voy a regalar una.
11: ¿Ah, sí?
12: Y espero traerte la firmada.
11: ¡Cállate!
12: ¡Cállate la boca!
11: No, ahí sí me da algo, ¿eh? No, no me andes prometiendo cosas, Bailón, ¿eh?
12: Pero
11: se me va a salir el corazón.
12: Para que no le quites su colección a tu señor José Erra. pero que nos manden en WhatsApp qué cosas raras han coleccionado sus amigos, sus familiares, porque, por ejemplo, también sé que hay muchos coleccionistas de cosas de gallos blancos. Uh-huh. Tazas. Ahorita, por ejemplo, hay una euforia por todas las cosas de conspiradores. Uh-huh. Y hay cosas que no son oficiales, pero que tan solo también los conspiradores se han hecho acreedores de los pins, porque hay unos pins que han hecho los fans, uh-huh, que ya se están empezando a coleccionar.
11: Okay.
12: Por ejemplo, también ahorita el Panini.
11: El Panini. Oye, pero ¿sabes qué? A ver, 44-25-02-46-85. ¿Tú coleccionas algo y qué coleccionas? ¿O conoces a alguna persona que coleccione algo que colecciona? Ahorita nos están poniendo aquí, yo tengo monedas de muchos países, de 40 países diferentes llevo, y obvio, de los imanes de refri. ¿Las qué me dices de las monedas que eran de 10 pesos?
12: Las de 10 pesos, y ahorita están de moda las 4 monedas de 20 pesos.
11: A esas son las que te
12: solamente
11: digo.
12: Sé que de aquí de la oficina, ajá, Rubén, Omar y Mauricio ya las tienen.
11: ¿Y cómo las consiguieron? ¿O cómo le hacían?
12: Fíjate,
11: ¿o qué sabes?
12: En algunos cambalaches, por, ajá, ejemplo, este fin de semana va a haber un cambalache en la UAC.
11: Ok.
12: Y no cobran la entrada, uh-huh, no nada, y va a haber también venta de juguetes, de Barbies,
11: okay,
12: de muchas cosas, pero si andan buscando todavía cambalaches, seguramente van a encontrar las monedas de 20 pesos.
11: Ok, porque yo vi que mucha gente se fue a la Ciudad de México a formarse para tenerlas. Ajá.
12: Y luego me tocó que fueron a formarse y aquí las andan vendiendo casi en 1,000 pesos, el juego completo.
11: ¿Es en serio? Sí. ¿Las 4 monedas de 20?
12: Sí, pero sí ha habido gente que las está pagando. Por ejemplo,
11: ¿tú qué coleccionas?
12: No, mi reina.
11: No, es que no, me queda claro que tú coleccionas. No.
12: Yo, mi sueño es tener algún día un lugar donde venda yo guisados muy ricos, sopes, gorditas, tacos, ajá, y que todo esté adornado de mi colección de gallos blancos, porque tengo tequileros, vasos enfriadores, banderas, boletos, jerseys.
11: O sea, ¿tienes más colección de gallos que de Barbies? Sí. ¿Y de Cabbage Patch? ¿Y sí, de Kitty?
12: Sí, sí,
11: sí. ¿Creen que conozco a Nancy?
12: Sí. Sí.
11: ¿Es en serio?
12: Sí, mi sueño sería eso, tener un lugar y que se llame el Santo Bailongo o el Profe.
11: Ay, el Profe me encanta.
12: El Profe, vengan el profe. Profe.
11: Ajá.
12: El unas profe. Gorditas. Imagínate.
11: ¿Y por qué no lo empiezas a hacer?
12: Ay, sí, debo. Es que los permisos y todo eso. Si hay alguien que me pueda ayudar.
11: Ahorita te ayudamos.
12: No es cierto. Oye. Pero que nos platiquen qué colecciona, porque tú, pero no me contestaste, ¿tú coleccionas
11: yo
12: algo?
11: Yo la verdad es que no colecciono nada.
12: ¿Tu hija colecciona algo?
11: No, tampoco.
12: ¿Tu señor?
11: No. Ah, bueno, las de Bacachá. Las de Bacardí, las ediciones limitadas que salieron de Bacachá, Bacachito, Bacachá, así esas. Esas las coleccionamos, pero ya.
12: Y, por ejemplo, ahorita, díganme
11: si... Y no
12: si...
11: se pueden abrir, o sea, no hay forma de que uno pueda abrir esas botellas porque...
12: ¿Ni en un caso de emergencia?
11: No, porque me pueden hasta sacar de mi casa.
12: O sea, también tienes el famoso misil. Ese misil fue de los 90s,
11: sí,
12: ¿no?
11: Uh-huh.
12: El misil de, sí, los 90s.
11: Sí.
12: Y ahorita, por ejemplo, no sé si sea fake o no, para que nos digan ustedes, Radio Escuchas, no sé si la colección de Coca-Cola de latas, ajá, con los marcadores de México es real o solamente es publicidad digital.
11: Okay.
12: Quiero saber eso porque no he investigado bien si es fake, inteligencia artificial, ajá, pero hay latas donde ya viene el marcador que quedamos con Sudáfrica, con Corea.
11: No, bien limpiecitos. Bien limpiecitos nos hemos ido, chiquita, ¿eh? Y seguiremos intactos. Mira, hola, qué gusto me da escuchar a Nancy.
12: Esa colección.
11: Yo colecciono tazas de Starbucks traen el nombre de la ciudad.
12: Ah, bueno, pero es que hay personas que coleccionan los termos, como Karen la hermana. No digas que está
11: No. ¿Sabes
12: pero
11: qué?
12: Karen sí colecciona los termos.
11: Mi hermana, cada que sale uno de Starbucks, va y lo compra. Que yo digo, ¿cómo? ¿Te estás gastando 1,000 pesos en un termo de agua? ¡Qué horror!
12: Les pregunto, es que también, ese es el problema también de ser un coleccionador. Luego se nos acumulan las cosas.
11: No, claro.
12: Y la semana pasada tenías a la invitada, la colaboradora, uh-huh, y yo la estaba escuchando y yo decía, Dios mío.
11: Sí, bien triquientos.
12: Creo que tenemos muchos triques en,
11: claro,
12: casa.
11: Claro, y esa es energía, ¿eh?
12: Pero mira, son colecciones bonitas. Eso sí, lo que sí me dijeron, que por ejemplo, las cosas de mis papás cuando fallecieron, tratara de circularlas y sacarlas porque
11: eso
12: también
11: es
12: eso hace mucho daño.
11: Es correcto. Acá te ponen playeras de mi equipo Necaxa.
12: ¡Ay, qué padre!
11: Yo solo he coleccionado los Caballeros del Zodíaco y en mi adolescencia.
12: Gil, y esa colección está valuada en muchos dólares, así es que fíjate bien qué tipo de colección de Caballeros del Zodíaco tienes y si los tienes en buen estado, porque esa colección, yo les recomiendo a todos los que coleccionan juguetes, sigan a Matt Hunter. Matt Hunter es un mexicano que empezó trabajando de niño en el tianguis, uh-huh, y ahorita gana millonadas.
11: ¿Por qué?
12: Pues porque se hizo youtuber, empezó a hacer colecciones, empezó a ir a los tianguis y hace tours también a Japón. Para todos los que les gusta comprar juguetes. Y ahí he visto que los Caballeros del Zodíaco pueden costar harto billete.
11: Ay, Dios mío. A ver, ponte los audífonos para escuchar este audio.
13: Guau, qué agasajo escucharlas a las dos juntas, mi querida Nancy Bailón, mi querida Loreta, les mando un besazo, soy la Barcaba. Pues yo qué colecciono, yo colecciono miniaturas de perfumes, que a lo mejor eso no es así súper raro, pero ¿saben qué sí? Los boletos de todos los museos del mundo que he tenido oportunidad de visitar.
11: Ok.
13: Me encanta guardar algo representativo siempre, ¿sabes? De los viajes. Porque amo hacer scrapbook, que son álbumes de fotos, y entonces les pego todas ese tipo de cosas. Me fascina, es mi super hobby. Así que ya saben esa parte. Abrazo grande a la
12: Oye, Rubalcaba, y la pregunta es, ¿abres los perfumes o los dejas guardados? Esa también es una tentación.
11: Ay, no, yo sí los abriría.
12: Es una tentación.
11: Yo no puedo. Hola, Loreta, por cada visita a alguna ciudad o municipio compramos un imán de refri. Si hay personas que tienen luego un buen de imanes, ¿va?
12: Y te voy a decir algo, en Pinterest salió una nueva idea de que ya no los pongas en el refri, que hagas unos marcos especiales para que los pegues ahí.
11: ¿Aleta?
12: Y se vean ya más elegantes, más bonitos. Busquen en Pinterest ideas para poner mis imanes y no ponerlos en el refri.
11: Colecciono cucharitas de países como los imanes.
12: ¿Y las usas? Eso también me gustaría saber si usan sus colecciones.
11: Yo tengo una tía que coleccionaba esas cucharitas. No se pueden tocar, ¿eh? No. También tenía otra tía que coleccionaba ¿cómo se llama? De Swarovski, las piezas de Swarovski.
12: Muy elegante.
11: Sí, hermano. No, a mí me daba pánico pasar por ahí. Así que donde yo tiré esta vitrina, o sea, ¿cómo te explico? Yo colecciono deudas.
12: Ay, yo también. Mira,
11: artículos de EXA.
12: Artículos de EXA.
11: Ay, ahí salgo yo.
12: ¿Qué te falta en tu colección de EXA? Porque yo tengo la alcancía que hacían los chicos de la penitencia, se me fue el nombre, de aquí del
11: penal.
12: Del penal. Ajá. Tengo esa alcancía, tengo también el extraterrestre.
11: No, es que
12: Squishies.
11: Tú guardas un triquero que qué
12: tengo
11: bárbaro.
12: Tengo una anforita de EXA que es especial para conciertos de plástico.
11: Ay, escríbele, terminación 6807.
12: Sí, ¿qué te falta en tu colección de? Oye, sí estaría bueno saber qué coleccionan de EXA.
11: Sí existen esas latas con el marcador de México, ya las he visto.
12: Ya, las quiero.
11: Ahorita Nancy va a correr a las tiendas
12: a
11: buscarlas.
12: Ahorita voy a ir a todas las tiendas a buscar las latas de Coca-Cola.
11: Nancy, ¿no se pone las playeras del esposo o novio? Que si tú no te pones las playeras.
12: Soy una mujer sola.
11: Vemos, ¿eh? Buenos.
12: Pero mira, han sido buenas donas. He tenido buenos amigos jugadores.
11: Vemos. Las latas de los marcadores son reales.
12: Ay, me están dando tanta alegría esa noticia de verdad.
11: ¡Ay, ahí está la lata!
12: Sí, es real. México 2
11: contra Rusia.
12: Sí.
11: ¿Sí, Rusia?
12: No. Espérate, nos falta ser más. Este fue el 11. Fue con Sudáfrica.
11: ¿Sudáfrica?
12: Sí.
11: ¿Segura?
12: Porque es el 11 de junio. Del 26 jugamos con Sudáfrica.
11: Yo colecciono Hot Wheels, playeras de gallos, monedas y billetes. Ay, no, yo me quemo todos los billetes y las monedas, mira, así como llegan, se van.
12: Eso, yo también los empecé, fíjate que a guardar y dije, no, yo tengo que circular ese dinero.
11: Claro, el dinero es para circular.
12: Me lo tengo que gastar.
11: El dinero es para circular.
12: De dinero no podría coleccionar. Mira, dice acá, yo colecciono cactus, claro que cuenta,
11: no manches, sí, cuidado. Claro.
12: Por ejemplo, a mí se me mueren.
11: ¿Los cactus?
12: Se me muere.
11: ¿Por?
12: Se me muere. Yo sé que no necesitan en tanta agua.
11: Muévelos de lugar.
12: ¿Será?
11: Sí. Muévelos de lugar. Pues no están contentos ahí. Mira, Gil que nos dijo de los Caballeros del Zodíaco, los tiene en casa de su mamá y son Bandai de los 90.
12: Esos valen mucho.
11: No tengo ni idea de
12: qué. Si son de los 80, valen más. Y les voy a decir algo. Lo que yo extraño mucho son los boletos de colección. Por ejemplo, antes las corridas de toros tenían sus artes en los boletos.
11: Antes los conciertos
12: tenían la foto del artista y ahora los boletos son electrónicos y siento que ya no me gusta coleccionarlos como antes.
11: Buenos días, Loreta y Nancy. Sí, es verdad lo de las latas de la Coca. Mi hijo las vio y lo tomé de loco y después me regresé a la tienda y sí es verdad. Los balones de la Liga MX tengo el primer balón Void de 1997.
12: Oye, y ahorita esta tienda de la M de hamburguesas sacó una colección de 3 balones de metal. Están padrísimos. No sé si ya se agotaron, si siguen todavía, pero tienen esa colección los de las hamburguesas.
11: La persona de las cucharitas solo las tiene como exhibición.
12: Ay,
11: guantes de portero. Aquí coleccionan guantes de portero.
12: Oye, pues que me sigan en mi Instagram o en mis redes sociales Nancy Bailón, porque me gustaría hacer videos. ¿De qué colección?
11: ¡Ándale! Tú que eres bien ociosa, deberías de hacer eso.
12: Mira.
11: Ir así a sus casas y aquí tengo la colección de
12: los
11: Boys.
12: Si me abren la puerta, yo voy a grabar. ¿Qué tal si encontramos una joyita?
11: Aprovechen, lo que está diciendo Nancy. Miniaturas de vinos y licores y no se usan, no se abren, solamente se exhiben.
12: No, mira, de volver fútbol al americano. No, qué padre. Esa colección está padrísima.
11: Ajá.
12: De verdad, valoren mucho sus colecciones. Sé que a lo mejor a muchos no les gusta acumular cosas o vivir con alguien que colecciona, pero entiéndanos. Entiéndanos, nos gusta coleccionar cosas.
11: Yo colecciono monedas, es algo que me heredó mi papá y créeme que una vez me salvaron económicamente. Bueno, para eso son los bienes. Yo colecciono traumas, problemas y deudas. ¡No manches!
12: Una limpia, un psicólogo y vámonos.
11: Vámonos, mi marido colecciona todo de Star Wars y tiene monos en cajas desde 1980. Estoy segura que todo vale más que nuestra casa.
12: Yo no lo dudaría. Y espero que tu esposo algún día la saque de tenerlas guardadas, porque las colecciones son para presumirse.
11: Cállate esto. Tarjetas de Telcel para llamar en casetas telefónicas. Tengo 1,346.
12: Jesús, tu colección me interesa para grabarla, oye. O sea, ¿quién tiene tarjetas la Datel?
11: No manches.
12: Había de 30, de 50 y de 100 pesos, ¿no?
11: No, ni me acuerdo.
12: Es que yo sí las usaba.
11: No, yo sí las usaba, pero no me acuerdo.
12: Yo sí las usaba en la esquina. Yo me iba a hablar.
11: ¿Ibas a la tiendita y comprabas? Sí. Y claro. Yo colecciono todo lo que se refiere a Barbies, bolsas, muñecas, autos. Cabe mencionar que tengo un auto desde los 3 años de Barbie.
12: Te aviso que acabo de subir un video de una colección de calcetas que compré en la tienda esta japonesa. Ve a verla.
11: No manches.
12: Ve a verla.
11: Colecciono saleros.
12: ¿Con sal?
11: Hija, hay que pasar la sal, ¿eh?
12: ¿Con
11: hay
12: sal?
11: Que... Tarjetas Telmex de los 90, 2000.
12: No, bueno.
11: Que sí, mira, escríbele a Nancy a sus redes.
12: Yo odio las colecciones y las cosas así, pero mi hijo colecciona carros de Lego, monedas antiguas y cosas de Coca-Cola. También está haciendo su colección. Ya ves, te tocó pagar con el hijo.
11: Yo colecciono desamores.
12: Ah,
11: yo coleccionaba mujeres tóxicas, pero por fin las dejé ir.
12: Somos muchas las mujeres buenas personas y tú coleccionando
11: sí.
12: tóxicas.
11: Oye, ¿y sabes también que vi? Hace rato mencionabas el tema de del Panini. Hubo una persona que en TikTok, no tengo ni idea quién sea. El primer Panini que hubo lo tiene esa persona.
12: ¿Una señora?
11: Ay, no me acuerdo.
12: Porque vi un video de una señora que llevó al estadio en el primer partido
11: ajá.
12: su álbum y hace cuenta que la primera hoja es México, la segunda era Alemania y en una hoja venían todos los de la selección y no venían los escudos ni las fotos grupales.
11: Acá mi esposo colecciona los balones de los mundiales y tiene artículos autografiados de deporte. No la veo la publicación.
12: En Instagram te metes a Reels y ahí están mis videos de todas las chucherías y cosas.
11: Que esta loca colecciona. Yo colecciono coches Scala 1.64, todos son de antes del 2000.
12: ¿Y los tienes muchos... montados? Sí, te digo que hay mucha gente que colecciona cosas.
11: Así no,
12: es
11: yo
12: que,
11: sí no.
12: Si tienen cosas que coleccionar, síganos en redes sociales y gracias a Hyundai que nos está patrocinando pues esta maravillosa sección.
11: Es correcto, cerramos con colecciono Batmans. Llaveros de los lugares y países que visito, tarjetas americanas de básquetbol y tengo como 100 de los 90 de Michael Jackson.
12: Oye, y al chico que colecciona cosas de EXA, sí me gustaría, si me permites, déjame tomar tu teléfono, porque sí me gustaría saber qué coleccionas, qué colección tienes de EXA. A lo mejor tienes todos los lentes, tienes todas las playeras, las bolsas.
11: Mira, acá coleccionan revistas EXA. H y de Playboy.
12: Uy,
11: colecciona
12: sería
11: motos.
12: Bueno ver el arte.
11: Nancy, en un evento de baile y todavía tengo la playera.
12: Ah, el primer Bailando por los 100,000 fue de EXA 95.5 en el Centro Histórico.
11: Me acuerdo.
12: En la Fuente del OVNI.
11: Sí, sí, es cierto. Aquí tienen con su hijo, colecciona He-Man. Tienen como 35 figuras, Castillo y la Montaña. Colecciona gorras, Hot Wheels. No, pues mucho coleccionista tú.
12: No puedo creer
11: que
12: haya varios de Telmex, tarjetas, no puedo creer.
11: Uh-huh,
12: porque hubo también temporadas, ahorita como la tarjeta de Crobus, que trae lo de referente a la FIFA. En Telmex me acuerdo que traían los estados, los países.
11: ¿En serio?
12: Sí, había ediciones especiales, claro.
11: Híjole, yo la verdad es que me hiciste pensar y sí estoy bien desconectada con el tema de los coleccionistas, ¿eh? O sea, te digo, vi esa de Swarovski, la de las cucharitas, hay quienes las tazas, sí los imanes. ¿Qué más? Ah, acá, no puedo decir esto que me están diciendo.
12: ¿Quién es?
11: No, pues mi jefe que anda de imprudente. Pero no voy a decir.
12: Loreta.
11: Es que él.
12: Loreta.
11: No voy a decir lo que él colecciona.
12: Loreta. Yo sí lo puedo decir.
11: No.
12: ¿Por qué no me escribió a mí?
11: No.
12: Qué
11: no,
12: feo.
11: No,
12: qué
11: no.
12: feo, jefe, que seas así.
11: Mira, relojes Swatch. Tengo como 80. bolsas y ahorita a mi bebé le empecé a hacer su colección de bolsas de las que parecen como llaveros.
12: Pues miren, yo el único consejo que les puedo dar es que no se sientan mal por coleccionar cosas. Hablen con sus parejas, con sus acompañantes de casa, sus roomies, y que entiendan su afición por coleccionar. Y por favor, trata de no tener tus colecciones guardadas. Presúmelas, súbelas, ponlas en un estante. ¿Para qué las tienes guardadas?
11: Busquen un espacio y le escriben a Nancy, le mandan foto y ya que ella vaya y los visite y hablan de sus colecciones.
12: Al de que coleccione cosas de EXA, te voy a buscar, te aviso. Me interesa saber qué tiene de EXA.
11: Ahorita lo encuentro. Mi querida Nancy Bailón, muchísimas gracias por tu aportación.
12: Gracias, Loreta, y espero traerte tu jersey el lunes.
11: Cállate, donde no me lo traigas, donde no me lo traigas, así te va a ir. Son las 10 de la mañana con 36 minutos. 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
20: La hora exacta es 10:37. 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
7: Esa mera soy yo, son las 10:41. 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
1: 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La hora exacta es 10:46. 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
1: 10 de la mañana con 50 minutos. Te voy a hacer una pregunta. 4425024685. Ya saben que aquí no digo nombres. Nadie se va a enterar que eres tú quien está mandando ese mensaje. La pregunta es la siguiente. ¿Alguna vez has tenido pena para intimar, para tener relaciones sexuales? ¿Sí? ¿No? ¿Y por qué? ¿Alguna vez te ha dado pena, has sentido pena en tener relaciones sexuales? ¿Sí? ¿No? ¿Y cuál es la razón? ¿Por qué? 4425024685. Regresamos para leerte. 10:51, ponte Exa.

0: 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La hora exacta es 10:55. 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
1: 11 de la mañana en punto. Mi querida Sandra Telles, ¿cómo estás? Buenos días.
2: Me está sacando una foto. Bien.
1: Tú tómate la foto, pero pues ya vas a entrar al aire. Oye, mira, ustedes saben que aquí en el programa yo nunca digo nombres. Y aparte sirve que nos desahogamos.
2: Ah, sí.
1: Y seguramente la pena que tú alguna vez sentiste, alguien más la sintió.
2: Así es.
1: Y vamos a hablar de la pena, pero la pena sexual. La pena sexual. Entonces yo les pregunto a ustedes, ¿alguna vez han sentido pena, sí o no, de tener relaciones sexuales? ¿Y por qué? En el consultorio, ¿qué te dicen?
2: No, pues que sí les da pena.
1: ¿Pero por qué da pena?
2: Pues les da vergüenza. Ah, bueno.
1: A ver.
2: Déjame acomodar mis
1: ideas. Tú acomódalas.
2: Avergüenza a veces que tenemos un estereotipo corporal.
1: Ok.
2: ¿No? Uh-huh. Entonces pensamos que, ¿y si me siento y se me ve la lonja? Uh-huh. Y que la piel de naranja de la pierna, y que uh-huh. el dedito chiquito del pie no me gusta, y que la nariz tampoco, y que... Entonces son inseguridades personales, ¿no? La otra es que hay un montón de tabús y cosas que tú escuchas, uh-huh. ¿no? De, ¿y si grita? ¿Y uh-huh. si hace viscos? ¿Y si hace ruiditos? ¿Y si sudo? ¿Y si uh-huh. huelo mal? ¿Y si...? Hay un montón de cosas, pero se nos olvida que pues somos humanos, ¿verdad? Uh-huh. Y a todos cuando nos sentamos, así tengas el abdomen más plano del mundo, pues se te va a hacer una lonjita, uh-huh. ¿no? Uh-huh. Pero a las mujeres sobre todo les genera una inseguridad. Y a los hombres, pues esta parte de, ¿y si quedó mal? Uh-huh. ¿No? Eso es lo que más me dicen en el consultorio.
1: Okay.
2: Se trabaja mucho con la parte de la seguridad corporal, uh-huh. pero sí, sí. Sí, es todo un tema.
1: Oye, ¿y no tiene también que ver un poco lo que hoy está más a la mano, como el tema de películas, las redes sociales, que dices, okay, ellos están teniendo intimidad a la perfección, pero eso no existe? O sea, sí saben, sí hay que identificar que hacen cortes y que, no, se repite la escena y demás, ¿no?
2: Claro.
1: O sea, no es perfecto.
2: Y que tienes al maquillista y uh-huh. al que te arregle el pelo y al... Y
1: sí.
2: queremos a veces recrear
1: Ajá.
2: esa escena, ¿no? Y sobre todo romantizamos mucho esta parte de, y va a llegar, y me va a besar primero, y me va a cargar, y me va a hacer, y me va a deshacer. Y que a la hora de la hora, pues ves que el vato no te puede cargar, ¿no?
1: Uh-huh.
2: Y dos, no hay nadie que te esté arreglando el pelo, ¿no? No pasa. La verdad es que al final nos comparamos muchas veces con las escenas o videos uh-huh. que podemos ver, pero en la vida real... muy pocas veces pasa.
1: Eso es totalmente cierto. Por eso yo les pregunto a ustedes, y acuérdense que todo es privado, 4425-024685, si alguna vez han sentido pena a la hora de tener relaciones sexuales y por qué.
2: Claro.
1: O sea, ¿cuáles son las razones? Aquí ya nos empiezan a comentar, nos ponen, espérame, aguántenme. Sí, porque estaba toda sudada, me sentía sucia.
2: Pero sudar es... ¿Qué pasa cuando hacemos ejercicio? O sea, cuando te mueves, cuando caminas mucho, cuando... Es más, cuando vas al súper y te echas la despensa de todo el mes y andas de pasillo en pasillo, pues uh-huh. sudas, ¿eh? Eso es lo normal.
1: Uh-huh.
2: Sería normal si no sudaras.
1: Sí.
2: Ahí sí, ¿no?
1: Claro. A ver, acá nos ponen... Sí, fue mi primera vez. Toda mi generación de la secundaria y prepa ya lo habían hecho y yo no. Fue hasta tercer grado de universidad y lo que me dio más pena fue que no tenía nada de experiencia y fue con una 10 de 10 que jamás pensé que me hiciera caso. Pero como buen mexicano me rifé y me dijo que había estado perfecto. Por eso agarré después confianza.
2: ¡Ay, qué bonito!
1: Esa parte de cuando es la primera vez puede ser que es cuando más pena dé, ¿no?
2: A todos nos ha dado pena la primera vez porque no sabes qué hacer, no sabes qué decir, no sabes cómo ponerte, cómo sentarte, cómo verlo, cómo... ¿Me explico?
1: Uh-huh.
2: Todos hemos... Y no solo en la parte sexual. Todos hemos tenido muchas primeras veces y seguimos teniendo muchas primeras veces en la vida.
1: Ah, ya, ok.
2: Y nos sigue, nos da pena no saber, pero esa es una cuestión bien cultural.
1: Uh-huh.
2: Nos enseñaron a avergonzarnos de no saber, como si trajéramos un chip integrado de tienes que saber todo cómo hacerlo. Y no uh-huh. es cierto. Tú cuando empezaste a transmitir aquí sentada la primera vez, ¿tú sabías?
1: No.
2: ¿Y te dio pena no saber?
1: Sí, y me dio mucho nervio.
2: Claro, ¿no?
1: Sí.
2: El nervio es parte de la primera vez, pero la pena no existiría si alguien atrás no te dijera o te estuvieran observando como calificando.
1: Uh-huh.
2: Eso no
1: pasa. O sea que en la intimidad uno piensa que lo están calificando.
2: Exacto. Sí, porque, y tú te calificas, porque te comparas, como nos decía aquí el radio escucha, ¿no?
1: Ajá.
2: Ya todos sus compañeros ya habían pasado por esa primera.

0: se le ve la piel de naranja, que si esto, que si el otro. Más bien siento que esas son más como inseguridades de mujeres que verdaderamente cosas que a los hombres no nos interesan.
1: Justo eso es lo que decíamos, es una inseguridad personal. Si tú le preguntas a un hombre, yo le preguntaba a amigos, uh-huh, y me dicen, ay, y yo les he dicho, ¿y de qué color traía pintadas las uñas de los pies? Me dijo, uy, no me acuerdo,
0: no,
1: si
0: pues
1: tenía
0: claro
1: pies.
0: Que no, ajá, ¿no? Ajá.
1: O sea, somos diferentes, me explico, nos fijamos en cosas diferentes, pero sí, supongo que los hombres tienen sus propias inseguridades, yo sé las mías, uh-huh, ¿no? Como, y como mujer, como este género. Y los hombres tienen sus propias inseguridades.
0: Hombres, ¿cuáles son sus inseguridades?
1: A ver, cuéntenos.
0: Ayúdennos, retroalimentennos. Acá ponen, luego pesan más de 60 kilos y quieren que las carguen. Ay, qué
1: espérate,
0: poca.
1: Espérame.
0: A mi pareja le da mucha pena que nos escuchen.
1: Y hacer ruidito es natural, uh-huh, ¿no?
0: Sí.
1: No me digan que no. Pero hasta eso nos da pena. Uh-huh. Nos da pena decir, ah, pues yo soy gritona, yo me gusta que me jalen el pelo, yo me gusta que me den mis nalgadas, yo, uh-huh, nos da pena.
0: Pero porque es el tabú.
1: Claro.
0: ¿Cómo voy a hablar de sexo? No manches, no, qué pena.
1: Siento que ahora es un poco,
0: ¿ves?,
1: más abierto.
0: Ajá.
1: Pero hay muchas limitaciones.
0: Ok.
1: Incluso con las amigas, ¿no?
0: Ok, sí.
1: O con los amigos, tú no llegas y le dices, perdón por mi francés y vulgaridad que voy a decir, ¿eh? Pero me volteó como gordita del mercado, ¿no? Uh-huh. No, tú le dices, ay, me trató súper tierno. Uh-huh. No es cierto, pero no lo decimos.
0: Pero es que da pena también.
1: Claro.
0: Es que también está esa polémica, ¿no? De por qué voy a contar mi intimidad.
1: Entiendo esa parte, pero yo te lo pregunto del otro lado, ¿por qué no? Hasta donde tú lo permitas.
0: Ajá, eso sí es, ¿no?, hasta donde tú lo permitas.
1: No le voy a decir fecha, hora, día y minuto a minuto lo que pasó, pues no es partido de fútbol.
0: Claro.
1: Pero si tú tienes ganas de platicarle a alguien tu experiencia, mira, por ejemplo, en consulta, uh-huh, ¿tú crees que mis pacientes no me dicen minuto a minuto lo que pasó porque se sienten incómodos? Pues claro. Y yo no voy a ir a poner en el Face, ay, me dijo Juanita.
0: No, ¿qué? Bueno, pues, pero tú eres psicóloga y es privacidad.
1: Pero sí podría, o sea, no que yo rompa ese nexo, ¿no? Sino que yo de manera personal, si a mí me pasara, yo no lo puedo poner en una publicación porque entonces,
0: ah, no,
1: eres señalada, ¿me,
0: claro,
1: explico? Porque,
0: sí,
1: eres muy abierta, de esos temas no se hablan.
0: Ya,
1: ¿no?,
0: entendí por dónde vas.
1: ¿Me explico?
0: Ya,
1: o sea,
0: ajá,
1: más bien en consulta lo decimos porque nos sentimos en un espacio contenido, privado.
0: Que nadie te va a
1: seguro,
0: juzgar.
1: Claro.
0: Porque el sexo sigue siendo un tema juzgado.
1: Un juicio, claro.
0: ¿No? Hola Loreta, yo estoy separada de mi esposo y la verdad me da mucha pena volver a entablar una relación con alguien porque ya no soy una chavita de 20 y no sé qué vaya a pasar o cómo me vayan a ver, ya que mi cuerpo no es curvilíneo, tengo algo de peso por los hijos, pero bueno, y cuando estaba con mi esposo, una vez que tuvimos relaciones, nos oyeron nuestras hijas y a partir de ahí, pues ya nos cohibimos demasiado, fue muy diferente.
1: Ese,
0: ay, es que sí,
1: tema,
0: que te escuchan los hijos, qué nervio.
1: Sí, pero ¿por qué no hablar con nuestros hijos? O sea, es que es algo natural.
0: ¡No! No, pero espérate, pero pues hay edades,
1: ah,
0: para
1: no,
0: todo,
1: digo,
0: ¿no?
1: Sí, no les vas a decir en preescolar,
0: ajá,
1: ¿verdad?
0: Sí.
1: Pero sí podemos empezar a hablar con nuestros hijos acerca de su cuerpo, de, uh-huh, que su cuerpo, así como está, es perfecto, no les hace falta, no les sobra, ¿no? Y conforme va pasando el tiempo, esa plática, los niños te van pidiendo información.
0: Uh-huh. Sí, ahí hay que hablar, como lo hemos hablado con especialistas de niños,
1: claro,
0: las cosas como son, ¿no? Y,
1: exacto,
0: antes de que tú sueltes toda la sopa, preguntarle cuáles son sus dudas y
1: ahora,
0: ya vas avanzando.
1: Nosotros, nuestra mente cochambrosa, ¿no?
0: Uh-huh.
1: Por ejemplo, en este caso, creemos que nuestros hijos nos escucharon y creemos que ellos ya saben qué pasó.
0: Uh-huh.
1: Y no sabemos. Entonces, sería más fácil preguntarle, oye, ¿qué escuchaste? ¿Qué crees que pasó? ¿Tienes dudas? ¿Preguntas? ¿No? Porque, uh-huh, uno llega con una explicación en la cabeza tremenda y el niño es como de, ah, pues, no.
0: Uh-huh.
1: O sea, porque ellos no conocen ese tema.
0: Claro.
1: ¿Sabes? Son
0: medio, también depende de las edades.
1: Claro, o sea, no es,
0: ajá,
1: lo mismo un adolescente que un
0: niño.
1: Niño. Por eso,
0: ajá,
1: es a lo que voy. Si tú, en lugar de llegar con todo un discurso respecto a tu sexualidad, porque te escucharon, que yo creo que a la mayoría de los, bueno, yo cuando estuve casada, pero a la mayoría de los que tenemos hijos y tenemos una vida sexual activa con tu pareja, pues claro que te ha pasado en algún momento.

0: tú okay. vas empezando, princesa.
1: A ver, acá ponen, hola Loreta, a mí lo que me dio pena fue cuando mi ex esposo quise hacer algo diferente y compré lencería. Me dio pena porque pasó desapercibido mi detalle. Ahora con mi actual pareja me dio la confianza y la seguridad para pasar la página.
0: Eso está lindo. Que tu pareja te haga sentir segura, uh-huh. ¿sabes? Porque se nos olvida que no salimos en una rifa, ni ellos tampoco, no le salimos en una caja de cereal, ¿no? Nos eligieron y nosotros elegimos esa pareja. Uh-huh. Entonces, ay, ya te conocen.
1: A ver, vamos a hacer un corte. Vamos a hacer un corte y regresamos para seguir leyendo sus mensajes. La pregunta del día de hoy es si alguna vez has sentido pena, sí o no, en la relación sexual y por qué. ¿Qué pasó que sentiste esa pena?
0: Sí, y si tienen una historia chusca, estaría buenísimo.
1: Jesús bendito. 11:12, soy Loreta Maya, ya volvemos, ponte Exa.
2: 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La hora exacta es 11:12. 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
1: 11 de la mañana con 15 minutos en Exa 95.5. ¡Qué pena! ¡Qué pena! Todos hemos sentido pena, pero en este día estamos hablando de la pena sexual. O sea, si alguna vez has tenido una situación bochornosa, a la hora de, como dicen, hacer el delicioso.
0: Exacto.
1: Acá ponen, la primera vez fue hermoso porque fue con el amor de mi vida y sigo con él 49 años.
0: Ay, qué bonito.
1: Wow.
0: Qué bonito.
1: Depende de la seguridad que te da la pareja. Yo después de 23 años de casada, me daba penita con mi esposo. Y como subí de peso, me daba más penita. Y a la vez que se le, que se lo... Y la vez que se lo dije, ajá, que me sentía incómoda, se indignó mucho. Yo pensé que ya no quería con él. Esa inseguridad mía me ha costado la relación.
0: Ups. Y eso es bien importante, ¿no? A hablar de con nuestra pareja, que no piense que es un tema de algo, tengo un tema contigo, sino es un tema conmigo, tengo una inseguridad. Y la verdad es que nuestras parejas muchas veces nos ayudan con esas inseguridades. Uh-huh. No es lo mismo que tú salgas y te sientas prima hermana de Quasimodo, porque uh-huh, tenemos días, a que te digan y salgas y digas, oye, hoy no me siento tan linda como otros días, y tu pareja te diga, yo sí te sigo viendo linda. Claro que te alimenta.
1: Claro.
0: ¿No?
1: Yo tengo 46 años y me da cosa fallar.
0: ¿En qué crees que puedas fallar?
1: ¿En qué crees que puedas fallar? Es que luego, terminación 37.
0: Luego no somos bien específicos, ¿no? Uh-huh. Fallar, pues fallamos todos los días en un montón de cosas. Y a la hora del delicioso, pues también hay cosas que uno trae una idea en su cabeza y a veces no salen como uno quiere.
1: Yo te apoyo. Yo sí he tenido pena y últimamente cargo de conciencia. Tengo dos hijos con él. La mayor, nos conocimos, él tenía 18 años, yo 28 años. Ya llevamos casi 15 años, creo. Y su familia hasta la fecha no les gusta nuestra relación, que de tanto escuchar que estoy vieja para él y que parezco abuela de mis hijos, me hicieron caer en eso. En la actualidad seguimos juntos, pero yo ya ni busco tener intimidad con él.
0: Ahora, es uno, pues ahí sí es un tema que hay que platicar con la pareja de límites con la familia, ¿no? Y dos, pues es que tenemos todo un tabú respecto a la vejez. O sea, todos los que están escuchando hoy, Lorete y yo, somos viejos. Es decir, éramos nuevos ayer en algo, hoy somos más viejos un día. Uh-huh. O sea, envejecemos todos los días, no, uh-huh, pero lo utilizamos para hacer sentir mal al de enfrente, ¿no? Uh-huh. Como si fuera un pecado crecer o envejecer, y no. O sea, todos los días nos volvemos más viejos, todos, claro, los días, desde el día uno que nacimos. Ahí es donde empezamos a envejecer. ¿No?
1: Es correcto. Acá nos ponen nuestra inseguridad. Hace rato preguntábamos que cuál era la inseguridad del hombre, okay, ¿no? Y acá ponen nuestra inseguridad es que a la mera hora, o sea, que a la hora de la hora no tengan una erección. Porque él lo puso en otras palabras, pero yo soy bien propia. Sí. No tengan una erección.
0: Yo por eso me reí. Uh-huh.
1: A mí me da mucha pena sudar muchísimo en menos de 5 minutos y siento que eso incomoda a las mujeres.
0: Pero les preguntas, o sea, así como a ustedes, no les hace ruido el rollito que a nosotras nos hace ruido. ¿Por qué creen que a nosotras nos hace ruido si un hombre suda? Uh-huh. ¿A ti, tú tienes un tema con el sudor de los hombres? Digo, no que parezca que acaban de salir de la alberca. Uh-huh. ¿Estamos de acuerdo? ¿Pero te genera un tema?
1: Pues,
0: ¿si tu pareja suda?
1: No.
0: Pues no, a mí tampoco, la verdad.
1: Sí, no. En mi opinión, creo que la inseguridad de todo hombre es que no les guste a la mujer o que termine pronto, o sea, antes que la mujer.
0: Ok, pero ahí hay muchas cosas que se pueden hacer. Uh-huh. ¿No? No, no. Justo por eso hay que... ay, se me fue la palabra. Pero buscar nuevas maneras, ah, ¿sabes? Okay. O sea...
1: Un mal aliento de boca mata pasión.
0: Ah, sí, lávense los dientes.
1: Sí. Yo disfruto cuando ella hace ruido y disfruta al máximo con gritos, etcétera.
0: Ay, eso está bonito, uh-huh, ¿no? Para las que alguna tenga algún tema con hacer ruiditos.
1: Ok. No, es, que estoy, es que estoy leyendo este comentario y me sorprendí. En la secundaria, mi maestra de inglés también fue mi maestra sexual. Fue un gran apoyo físico y mental y se enfocó que trate de lo mejor a la chica. Gran chica mi maestra, gracias por su programa.
0: Ok, eso es.
1: Pues en la secundaria... Se
0: trata de infantes.
1: Pero bueno. ¿Qué tan cierto es que los grupos de mujeres, a la hora de contarse sus experiencias, son mucho más específicas que los hombres. Lo he preguntado con varios grupos de hombres y mujeres y coinciden en que ellas cuentan todo y con más detalle. Confirmo.
0: Sí, somos, somos más expresivas emocionalmente, sí. ¿No? Y ya una vez que uno está emocionada contando las cosas, se te van los detalles.
1: Uh-huh. ¿No? Confirmo. Somos más platicadoras y detallistas en tema de plática, las mujeres, porque estamos hablando del tema sexual. Creo que somos, sí, hasta hablamos de más.
0: Sí, a veces sí se nos va la boca.
1: Hola Loreta, ¿podrías pasarme el contacto de la psicóloga? Claro, ahorita, espérame tantito. Los hombres no tienen inseguridad. Ahí el claro ejemplo de los gordos que tienen relaciones valiéndoles lo que dirán.
0: Yo creo que sí. Yo tengo pacientitos o pacientes, ¿no? Uh-huh. Con temas de obesidad y sí, sí tienen inseguridades, claro que tienen inseguridades.
1: No manchen que otra vez ahorita hay un accidente en la 57. Perdón que interrumpa. No. Nos están mandando una imagen en donde me pone el nuevamente mismo lugar, accidente, tomen vías alternas, y me parece que es la carretera 57, en donde el día de ayer es también horrible. Hubo un accidente.
0: A mí me tocó...
1: Chale, no me digan, es que ahí, esa carretera.
0: Verlo. No, qué cosa tan triste.
1: Tomen vías, si esto es real, sí que es el mismo, o sea, otro accidente en donde mismo... lo que pasó ayer en la carretera 57, pues para que tomen vías alternas, tengan paciencia y me platiquen si han sentido vergüenza en el tema sexual. Ay, no, ya Dios mío, hagan algo con esa carretera. Tengo 46 años y a mí me da cosa fallar, que mi erección no dure como antes.
0: Ahora, seamos honestos, no es lo mismo tener relaciones sexuales a los 20, a los 30, a los 40, a los 50, a los 70, a los 80, no es lo mismo, ¿no? Uh-huh. O sea, el cuerpo también envejece, ¿no?
1: Claro.
0: Y tu libido, por ejemplo, en el caso de las mujeres, cuando entramos a la perimenopausia o que ya estamos en la menopausia, cosas así, pues tu libido baja, ¿no? Uh-huh. Entonces, eso influye en un montón de cosas. Qué tan abierta estés a experimentar cosas nuevas, qué tanta comunicación tengas con tu pareja, si estás empezando con una nueva pareja. O sea, todo eso influye.
1: Ay,
0: no más amanecer y decir,
1: ay, sí, hoy amanecí bien buena. No,
0: pues no.
1: Qué vergüenza, no puedo creer que escribiré esto. Por favor, Loreta, léelo y bórralo. Me platicaron que de posición de perrito entró aire y luego salió, pero es delicioso.
0: Ok.
1: Bueno, es su ¿le gusta esa posición?
0: Ok.
1: No sientas pena, pues es natural, es tu cuerpo.
0: Claro, pero fíjate, hasta eso es como, qué vergüenza que alguien sepa qué. Uh-huh. Y yo te apuesto que si ahorita lo ponemos a votación... por lo menos a 50 personas les ha pasado lo mismo.
1: Puede ser,
0: ¿no?
1: Por eso les digo, ustedes platíquenlo, porque seguramente alguien pasó por lo mismo. Hola, buenas tardes. En mi situación no me dio pena, pero sí fue incómodo andar inflamado en el acto.
0: Ah, sí, es bien incómodo cuando te sientes mal, estás agripado, te duele el estómago. Uh-huh. Claro que es muy incómodo para quien lo sufre, ¿no?
1: A mí me gusta hacerle sexo oral a mi pareja, pero a ella le da pena. Piensa que es inmoral o incluso humillante para mí.
0: Y tiene que ver con la educación que tenemos, uh-huh. ¿No? Porque, fíjense bien, hace muchos años, uh-huh. muchos siglos, ¿no? Al final somos un país de tradiciones y creencias, ¿no? Entonces... cómo nos enseñaban o cómo les enseñaron, acuérdense de nuestros abuelos o bisabuelos, que eran las relaciones sexuales, ¿no? Y te decían, solo para embarazarte. Uh-huh. O sea, estaba casi que prohibido decir que si disfrutabas, ¿no? Y si esa educación la fueron transmitiendo con sus hijos y sus hijos a sus nietos, pues de ahí viene todo este tabú. Uh-huh. Por eso es importante ir a terapia y leer, ¿verdad? Ajá. Eso es importante.
1: Los olores matan pasión. Es importante saber y tener la apertura de experimentar y no solo misionero. Exacto. Pero también entender la delgada línea de eso no me gusta.
0: Claro. Se vale experimentar consensuado, ¿eh? Uh-huh. No es de, yo tengo ganas de colgarte y amarrarte por todo el techo y tú, no, espérame. si yo no me siento cómoda con eso, pues no.
1: Ajá. Hola, buenas tardes. ¿Saben qué pasó en la 57 esta vuelta de rueda? Ay, ¿qué crees? Terminación 49-45. Otra vez hay un accidente muy fuerte, muy aparatoso, justo en el mismo lugar que el día de ayer también hubo un accidente. Entonces, claro que esto ya está provocando muchísimo tráfico. Tomen vías alternas y, bueno, pues sean pacientes. A mí me dio pena una ocasión cuando le pedí a mi pareja ser más creativos en la cama, ya que yo soy muy hot y me gusta mucho hacer disfrutar a la mujer. Bueno, la cosa es que cuando llegó el momento, ella no quiso hacer absolutamente nada. O sea, me refiero a que quería que yo hiciera todo y ella nada.
0: Ah, no, hay que cooperar. O sea, la relación sexual es de dos personas, ¿eh? A nosotras mujeres nos gusta sentir placer y a los hombres también. Claro. Entonces, hay que cooperar. No es, bueno, vamos a jugar al muertito yo, ahí acostada y tú haz todo, pues no, uh-huh. No está padre.
1: Me vuelven a mandar, me están mandando, gracias, Elda, el video del accidente en la carretera 57, en donde hay involucrados una vez más trailers y autos particulares. Ay, Jesús bendito, esto sí, está muy fuerte.
0: Se ve.
1: A la misma altura. Es que como la altura del estadio, más o menos, sí. Otra vez,
0: es como
1: otro
0: en esta
1: accidente.
0: Entrada a Quintas.
1: Uh-huh. Ay. Hola Loreta, buen día. Yo creo que una de las inseguridades de cualquier hombre, aunque no lo acepten muchos, es el tamaño del aparato reproductor. Y esto es en general si es de un gran tamaño, de tamaño regular o pequeño. En lo personal, no he sentido pena en ninguna relación y soy un tipo normal. No guapo, no feo, pero sí muy simpático.
0: Okay.
1: En cuanto a una anécdota chusca, te puedo comentar que cuando fue mi despedida de soltero, obviamente fue fiesta de puros hombres, y mis amigos llevaron a varias chicas que se dedican al oficio más viejo del mundo. Obviamente eran más hombres que mujeres, así que al final rifamos nombres para quedar parejos, hombres y mujeres. Un amigo que era súper atrevido se puso a grabar. Varios días después vimos el video en casa de un amigo. ¡Ay, no! Y eso fue una locura. Obviamente destruimos el chip ese día, pero nos burlamos tremendamente de uno de los que estaba en la despedida y creo que sí afectamos su vida sexual terriblemente, pero seguro ya lo superó porque tiene 5 hijos.
0: Yo creo que ya lo superó. Pero qué divertido tener ese tipo de anécdotas, uh-huh. ¿No? No es como que uno ande todos los días en las despedidas de soltero.
1: Claro. A mí me da... ya lo leí, ya te había leído Terminación 47-64, que te da pena sudar muchísimo en menos de 5 minutos y te sientes... Y sientes que eso incomoda a las mujeres. Me llegó a pasar que por nervios y por querer complacer al 100%, ya que era esa mujer perfecta para mí, se me llegó a complicar y poder terminar el acto. Esto porque sabía que ella le gustaba mucho y había experimentado mucho. Y si le sumamos que cuando íbamos a comenzar con el acto, comenzó a decir que estaba mal porque se sentía mal por su ex, todo esto me bajó la moral y se me complicó mucho. Después de eso volvimos a tener relaciones, pero esa no la olvido por cómo terminó.
0: Ok.
1: Pero se recuperó en la siguiente vez.
0: Sí.
1: Bueno, también, o sea, si la chava te está diciendo que no supera al ex, pues también qué mala suerte, ¿no?
0: Matas la pasión.
1: Sí, también. No, no te sientas culpable.
0: Ya no somos dos, somos tres. Ajá. En esta relación.
1: Vamos a ir un corte y ahorita regresamos. A ver, me están preguntando también qué está pasando en Zaragoza y aquí me ponen... Cierre vial por manifestación de Corregidora hasta Tecnológico. Esperemos que liberen rápido las calles. ¿Qué pasa hoy en Querétaro? Pues sí, para los que me están preguntando, porque sí me ponen aquí, Zaragoza entre Ezequiel Montes con dirección a la Alameda está cerrado. Hay un caos vial, el tráfico ya está el seguro. Es por eso, porque hay una manifestación sobre Corregidora y hasta Tecnológico. Vamos a ir un corte y ya regresamos. Claro que sí, les paso el teléfono de Sandra Telles, que es nuestra psicóloga de hoy.
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2: 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La hora exacta es 11:30. 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
10: Ay, ven cómo si todos podemos fluir y todos tenemos alguna pena o algo así. Vamos a escuchar, estamos hablando para quien nos acaba de escuchar y que se encuentre en el tráfico de la 57 y del centro. Tengan paciencia, tomen vías alternas. Les repito, en la carretera 57 a la altura de Quintas del Marqués, en dirección Ciudad de México, Querétaro, se vuelve a presentar otro lamentable accidente en donde se ven involucrados trailers y autos particulares. Ese es el primer accidente que nos están reportando. El segundo es que hay una manifestación en Corregidora, dirección a Tecnológico, por ende el centro pues también está colapsado, para que tomen sus precauciones. Ahí están los dos avisos parroquiales y retomamos pues la pena que luego nos da a la hora de tener relaciones sexuales, mi querida Sandra.
11: Pero hasta ese nervio es lindo a veces.
10: Y a lo mejor estamos provocando pues que hoy se arme.
11: Exacto.
10: ¿No?
11: Ay, sí.
10: Que hoy viernes
11: lleven
10: que se ve
11: su topper.
10: Porque les van a dar hasta para llevar. Loreta, ¿en dónde está el accidente? En la carretera 57. ¿Dónde fue el accidente el día de ayer? Otra vez se vuelve a presentar un accidente a la altura de Quintas del Marqués en dirección, digamos que hacia Celaya, pues. Loreta, para las mujeres que tienen sobrepeso y les dé pena que dejen a un lado. Por algo las eligieron, así que a disfrutar.
11: Exacto.
10: Gran comentario.
11: Exacto. Lo que yo les decía, no salimos en una rifa. Uh-huh. Nos eligen. Nuestras parejas nos eligen y nosotras también elegimos a nuestra pareja.
10: Y si te están eligiendo, mejor gózalo.
11: Exacto. Qué bonito.
10: ¿No? Qué padre.
11: Que entre tanto ser humano, digan tú.
10: ¿Sí?
11: Tú me gustas, tú me lates, claro. Me gusta tu manera de pensar, tu sonrisa, tus ojitos. ¡Qué bonito!
10: Todo me gusta de ti. Vamos a escuchar este audio.
12: ¿Qué tal, Loreta? ¿Cómo estás? Mi invitada, muchas felicitaciones. Les va el tip a las señoras que van a ponerse apenas corsetería para su marido. Hágalo de poco en poco. A lo mejor un día que se pongan algo chiquito, después al otro día algo chiquito, ahora algo chiquito y ya así. ¿Por qué? Porque a veces nosotros no sabemos cómo reaccionar cuando luego nos lo muestran de sopetón, porque pues a lo mejor tampoco hemos tenido tantas experiencias. Entonces, si luego no respondemos como debe de ser, a veces cerramos esa puerta y ya nunca más vuelve a pasar. Entonces, la sugerencia es, a lo mejor no le comentes nada a tu esposo y ve haciendo pequeños detallitos para que puedan disfrutar. Un saludo a todos, gracias. Este mensaje se autodestruirá en 3 segundos.
10: Mira, es un gran consejo de un caballero para las mujeres.
11: Gran técnica, claro.
10: ¿No? Sí. Yo en una relación que tuve, ella tenía una fantasía y yo le dije que sí, pero me dijo, hasta que estábamos para hacerlo ahí, sí me dio pena porque era algo que nunca había hecho y era que ella me quería dar beso negro. Obvio, siempre he sido muy limpio y me sentí incómodo, fue raro. Esa sí fue pena.
11: Sí, a ver. Es que sí da pena. O sea, una cosa es que te dé pena y otra cosa es que haya cosas que te hagan sentir bien incómodo o incómoda. Ajá. ¿No? Y en este caso, pues, se, la incomodidad estaba presente. Ya ni siquiera era pena, era como él quería o ella quería, porque no sé si es hombre o mujer, experimentar con su pareja, pero a la hora que le dijo exactamente a qué, más bien fue incomodidad. Y se vale platicarlo, decirle, oye, yo estoy dispuesto.
10: Pero yo en el momento, o sea, yo creo que esta persona le dijo en el momento, sí, pero, oye, quiero hacer esto.
11: Pero aún en el momento, si tú no te sientes cómoda, puedes decir que no.
10: Ah, eso sí. Era un hombre, ¿eh? Era de una mujer a un hombre.
11: Ah, ok.
10: Sí. El hombre fue el que se sintió incómodo.
11: Sí, él creo. Se sintió incómodo, se vale. O sea, se vale decir, oye, tenemos nuestros límites personales. Es lo que te decía hace rato.
10: A ver, me encantó, pero soy súper limpio, ¿eh?
11: Si llega alguien y te dice, quiero hacer una fantasía contigo y es amarrarte del techo, pues, tú decidirás no, si sí no. o si no. Ajá. A lo mejor en tu cabeza la idea suena padre. A la hora de que te empieza a amarrar, dices, oye, como que ya no me está gustando. Y ajá, puedes decir que no.
10: Claro. Siempre hay que poner límites.
11: Exacto.
10: Y si no quiero, es no quiero.
11: Y no
10: hombre
11: es
10: y
11: no,
10: mujer, ¿eh?
11: Hombre y mujer tenemos límites personales. Y hay cosas que no estamos obligados a experimentar. Uh-huh. ¿Ok?
10: Buen día. Yo pensé que no querrían por las marcas de las estrías y mucho tiempo me avergoncé de mi cuerpo. Me quisieron hasta con marido. Yo me siento bien, estoy subida de peso, pero me creo guapísima y trabajar en tu autoestima tiene mucho que ver. En serio.
11: Yo creo que no se cree. Es guapísima.
10: Sí.
11: Qué bonito aceptar tu cuerpo. Uh-huh. Todos tenemos, todos, parejos, una o muchas estrías. Uh-huh. Y depende de tu piel y depende de tu ADN y depende de un montón de cosas. A lo mejor hay quien no le salieron con el embarazo, pero hay gente que yo he visto en el gimnasio que le salen estrías con el ejercicio. Uh-huh. ¿No? Cuando los niños crecen, le salen estrías también. Uh-huh. Cuando subes o bajas de peso, también te salen estrías. O sea,
10: sí,
11: es parte de ser humana. Uh-huh. No, no existen los cuerpos perfectos. Eso no. Sí, no existe. No, no se compren eso. Uh-huh. Porque van a sufrir gratis aparte.
10: Sí.
11: Eso sí es gratis.
10: Yo como hombre no sabía mucho sobre el sexo, pero en una ocasión una pareja me hizo el beso negro y desde ahí descubrí que se siente bien chicles bomba.
11: Órale, qué bonito.
10: Pero ahí va, o sea,
11: ¿se atrevió?
10: Ajá.
11: Sí, pues es eso. ¿Cómo sabes que no te gusta algo si no experimentas?
10: Sí.
11: Hasta que no lo experimentas, ahora sí, la simple idea de hacerlo te incomoda al punto de decir no quiero, también se vale. Al final es tu cuerpo. Uh-huh. También tu cuerpo es un experimento con el que vivimos todos los días. Entonces tú lo llevas a un extremo en todas las líneas que te puedas imaginar en la vida, ¿no? Uh-huh. Cuando, por ejemplo, hacemos mucho ejercicio, llevas a tu cuerpo a un extremo. Cuando estás a dieta, lo llevas a un extremo. Cuando comes mucho, lo llevas a un extremo. Cuando nos pintamos el pelo, también lo llevamos a un extremo. O sea, le estás poniendo un químico a tu pelo, ¿no? Cuando trabajas mucho, cuando corres, cuando manejas tramos muy largos. O sea, todos los días, este cuerpazo que tenemos nos hace llevarlo al extremo en el esfuerzo, en el cansancio, en la parte mental, en la emocional. Entonces, lo mismo pasa en la parte sexual.
10: Loreta, a mí me da pena ser multiorgásmica, un querer más y más. Siento que va a decir que soy insaciable.
11: No voy a quemar a nadie, pero eres del club como de las 400,000 que son multiorgásmicas y se la pasan bien a toda.
10: A todo dar.
11: A todo dar. Iba a decir la palabra con M, pero sí se la pasan súper bien. Uh-huh. ¿No? Nada más es conocer tu cuerpo.
10: Exactamente.
11: Y no es incómodo, a menos de que ya después de 30 te esté dando un infarto, ¿verdad?
10: Oye, mi querida Sandra, ¿cuál sería tu conclusión? La mía es hoy dense con todo.
11: Hoy toca.
10: Hoy toca.
11: Es viernes y toca.
10: Y toca y dense y ustedes disfrútense sí. Y siéntanse los más y las más guapas y las más acuerpadas.
11: Exacto.
10: Y los más acuerpados.
11: Y atrévanse a experimentar cosas diferentes, a ponerse esa lencería, a llevar a sus parejas a un lugar donde ustedes quieran ir, ¿sabes? Uh-huh. A agarrarla de sorpresa, agarrarlo de sorpresa llegando del trabajo. Qué sabroso es tener una vida sexual. ¿Y con quién? Uh-huh. Eso es bien sabroso.
10: Y siempre hay que poner límites. No es no.
11: Claro. Todo ¿no? consensuado. Todo consensuado.
10: ¿Por qué duele la cabeza cuando estás en ese asunto?
11: Ah, porque regular, bueno, no a todos nos duele la cabeza, ¿verdad? Pero pasa que a veces estás muy estresado o tuviste mucha carga en el día, pues, uh-huh. emocional. Y como al final liberas energía, es como si toda la sangre se fuera a una sola parte de tu cuerpo. Ah. El estrés también se libera así.
10: Ahí está.
11: Si están estresados, se pueden desestresar.
10: Pregunta resuelta. Mi querida Sandra, ¿cómo te encontramos en redes?
11: Ay, se me olvidó. No, estoy como Sandra Tellez, tanatóloga, o como Universidad de las Emociones en todas las redes sociales. Y mi teléfono es 442-649-5496. Y les deseo un día muy, muy, muy
10: caliente.
11: Lleno de pasión.
10: Ay, yo bien caliente, bien hot. Hoy con todo, muchachas y muchachos.
11: Lleven su topper.
10: Porque hoy les toca hasta para llevar.
11: Exacto.
10: Oh, no es cierto, ya es broma, ¿eh? Al rato no van a andar diciendo, Loreta, estoy embarazada. No, ¿eh? Todo con cuidadito. Mira, me encanta que empiezan a borrar sus mensajes. Pero ¿quién les va a revisar el teléfono, hombre? ¿Por qué les da pena? No borren mensajes.
11: Aparte, aquí no decimos nombres.
10: No, yo nunca digo nombres. No, no, no. El único nombre que voy a decir es el de una de mis mejores amigas.
11: Ok.
10: Que no sé si está aquí en Querétaro porque me acaba de escribir. Emma Córdoba.
11: Santo Dios.
10: Ella es mi gran amiga. No voy a hablar de más, solo estoy diciendo que su nombre sí lo voy a decir.
11: Ok. Saludos, Emma.
10: Ay, por favor, mi Mexa, dime que estás aquí en Querétaro. Ayúdame a emocionarme, por favor, que se me está saliendo el corazón. A ver, son las 11 de la mañana con... ¡Sí está aquí mi amiga! Y no me dijo nada. Ay, bueno, a ver... Esos que borran mensajes es porque son infieles. ¡Cállate!
11: Bueno, a lo mejor les da pena. Fíjense, desde el mensaje, ¿les da pena?
10: No anden de cizañosos y cizañosas, ¿eh?
11: No. No andamos poniendo palabras en la boca de la gente.
10: De la gente. 11:44 minutos. Vamos a ir un corte y regreso ya para despedirme. 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

0: 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La hora exacta es 11:49. 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
17: Ah, caray, qué rápido pasó el tiempo. Son las 11 de la mañana con 52 minutos. Les recuerdo que hay un aparatoso, muy aparatoso accidente una vez más en la carretera 57 a la altura de Quintas del Marqués. Esto es en dirección a Querétaro. Accidente en la carretera 57 en donde están involucrados trailers y autos particulares a la altura de Quintas del Marqués. Seguramente una vez más esto va para largo para que tomen por favor sus precauciones y por supuesto vías alternas. También me habían comentado que hay una manifestación a la altura de Corregidora. Eso también implica, pues, seguramente caos vial en el centro de la ciudad para que también tomen vías alternas. Gracias a todos los que fueron parte de esta gran semana. ¡Ay, Jesús bendito! ¡El domingo juega México! ¡Vamos con todo! Yo sigo creyendo en ellos y se lo repito. Y si sí se va a lograr el día, el domingo, se va a volver a lograr. Estoy segurísima de que vamos a ganar. ¿Cómo de que no? Vamos a ganar este domingo, así que la mejor de las vibras para México. No hay que bajar la guardia, no a los destrozos en las calles, no a los destrozos de la gente que tiene algún negocio. Vamos a celebrar como nosotros sabemos, no hay que ponernos en riesgo, hay que cuidarnos y vamos a darle con todo. Ya volé, ayer volé, ya cumplí con mi palabra, volé. Retomamos el tema de lo que está pasando en la ciudad de Querétaro. Nancy Bailón me acaba de compartir un video en donde Zaragoza y Corregidora están bloqueados. Zaragoza y Corregidora a la altura de la Alameda está bloqueado. Por ende, la carga vehicular será mucho más pesada para que tomen vías alternas, por favor. Y el domingo, con todo México, porque, y si sí, seguimos haciendo historia, y si sí, seguimos vibrando y mandando buena vibra a nuestros jugadores, ay, que todo lo bueno pase para nuestro país. Chiquis, muchísimas gracias. Yo soy Loreta Maya. Hasta el lunes para festejar y gritar que volvimos a ganar. Soy Loreta Maya, ponte Exa.
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0: nos despedimos. Agradecemos tu participación y esperamos que hayas disfrutado de este espacio radiofónico. Escuchaste a Loretta Maya en Nexa. 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La hora exacta es 11:58. 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
0: 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La hora exacta es 12:12. 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

0: hora exacta es 12:29. 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

0: exacta es 12:43. 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
0: 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La hora exacta es 12:50. 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
0: 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La hora exacta es 12:56. 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

0: de la tarde con 2 minutos, 1:02. Bienvenidos a una nueva emisión de Causa y Efecto, por supuesto, a través de la estación más emblemática e histórica de este bonito estado de Querétaro, EXA 95.5, la estación naranja. Ya lo saben, de corazón, que no es cliché, aquí estamos, un servidor, Adán Rentería, con el gusto y la pasión intactas, como la primera vez que tuvimos la fortuna de hacer radio. Así comenzamos este nuevo espacio informativo cotidiano, con esta convicción de que de la 1 a las 3 les vamos a llevar lo más relevante acontecido en Querétaro, México y el mundo. Gracias, gracias, gracias por elegirnos una tarde más. No nos acostumbramos a su preferencia. Y también reconocemos a la gran parte del equipo que no se ve, no se escucha. Y aquí está también rifándosela todos los días, como mi querido Eric La Morsa Barajas en los controles técnicos. Le mandamos un abrazo a nuestro querido Vini, Carlos Vinicio Arredondo, que está de vacaciones. Y yo saludo con muchísimo gusto a mi productor y amigo Juan Carlos Rabling. Señor productor, muy buenas tardes.
1: Muy buenas tardes, Adán Rentería. Muy buenas tardes, auditorio. Que tengan un excelente viernes, viernes 3 de julio. Mi querido Eric Barajas en los controles, como siempre, muchísimas gracias. Así que pues comenzamos con todo este viernesito 3 de julio.
0: ¿Por qué la canción?
1: La rola de Cardigans, productor. My Favorite Game. La verdad es que me gusta bastante esta canción y te voy a dar 3 opciones y ya tú me dices por qué o a qué lo quieres asimilar este tema musical, esta canción. La primera, si recuerdan este video, que yo sí lo recuerdo con añoranza, porque era en mis años mozos, sí. Era de una chica, la cantante, la vocalista de los Cardigans, manejando a toda velocidad en una carretera desértica, y al final del video terminaba estrellándose. Un accidente. Menos de 24 horas, 2 accidentes en la carretera 57, el mismo lugar, el mismo modo. Un vehículo pesado se queda con una falla mecánica, están detenidos porque ahí se detiene la gente porque hay tráfico siempre, y termina embarrándose. En este caso se llevan 9 vehículos. De nuevo hay lesionados de una consideración importante. Por fortuna, en ambos casos no hubo decesos. Ese sería uno. My Favorite Game, de mis juegos favoritos. Los chicos ya salieron de clases, 3 de julio. Puede ser también ya que los pequeños vayan a aventarse todos los juegos de la vida durante estos 2 meses de vacaciones, así que también puede ser por eso. Y lo último, que creo que puede ser lo más relevante, que acaba de cambiar apenas hace unos minutos, ya modificaron, o por lo menos son las fuentes que están cantando esto, las fuentes de Televisa, de Claro Sports, varias fuentes ya verificables, cambiarían a mediodía el horario del juego de México ante Inglaterra por los cuartos de final de este domingo. Así que tú elige cuál quieres.
0: Oye, qué gran combo musical. Es la misma canción aplicada en diferentes contextos. Primero lo último, primero el primero que dio el productor. Son 13 vehículos, únicamente una persona permanece hospitalizada, se fracturó la pierna. Milagrosamente no hubo muertos, como vimos las imágenes. Terribles.
1: Es que lo achicharran, lo prensan achicharran. Una camioneta. Sí. A ver, híjole, yo creo que ya estamos viendo, a ver si ojalá exista una versión. Hay que ponerlo de esta manera. Este es un tramo federal.
0: Sí.
1: Es un tramo federal y a la federación.
0: Volvió a ser federal porque era municipal.
1: Y la federación, sin importarle el color, siempre le ha valido los kilómetros, los 4 o 3 kilómetros que hay ahí de carretera. Siempre le ha valido, sea del PAN, sea del PRI, es decir, sea de Calderón, de Peña o de AMLO. Viene la administración del exalcalde Luis Nava y con un atino, me parece perfecto, y que duró bastante, que fue de, oigan, queremos que este tramo sea del municipio, y la federación le dijo, bueno, pues puede ser, pero...
0: Oye, ¿me permites hacer un paréntesis? Claro. No se había subido Luis Nava a los temas de bardas ni espectaculares. Ya está arriba, ya me tocó verlo en algunos espectaculares. Si no me equivoco, ocupó a la revista Perfiles.
1: Sí.
0: Ya aparece ahí.
1: Ah, claro, ya
0: Luis Nava. Lo digo porque para mí esta es una lectura de que se acerca la recta final.
1: Y que cambia su estrategia.
0: Y que cambia su estrategia sabiendo que cuando fue alcalde comunicó mucho, como lo hace un alcalde en activo. Ahora Luis Nava aparece ya en los espectaculares. ¿Ya te tocó verlo?
1: Ya lo siente Perfiles. Y sí. Híjole, yo creo que ahí jalón de orejas a su gente de comunicación o de marketing o el asesor, porque la imagen en la que lo veo aparece como, no sé, muy poderoso porque se está tomando la mancuernilla. O sea, al final del día es una posición que generalmente le tomas a un empresario o alguien que está
0: es el perfil
1: padroteando, ¿no?
0: Es el perfil de perfiles, pero sí, tienes razón.
1: Creo que, y conociendo a Luis Nava, que de verdad es muy cercano, es una gran persona, con una calidez y una calidad humana totalmente notable, creo que por ahí le pudieron haber sacado una mejor fotografía.
0: Dicho lo anterior, disculpa que te interrumpiera, no, pero sí me llamó la atención que no se había subido.

0: O sea, no estamos hablando...
1: Es el mismo lugar, hombre.
0: Es el mismo lugar, el mismo lugar. Ha de haber diferencia de 50 metros uno de otro, pues estamos hablando de que es una carretera kilométrica que se presente ahí. Es muy, muy, muy dramático, ya con la promesa a cuestas de una rampa de frenado. Ya lo promete la capital. Seguramente esto vuelve a poner la agenda fresca y se volverá a hablar de esa rampa de frenado. Pero sí, milagrosamente no hubo muertos ni ayer ni hoy, pero milagrosamente.
2: Y es que, a ver, en ese momento cuando se toma la jurisdicción por parte del municipio, existía la Secretaría de Movilidad y, bueno, todavía existe, pero a lo mejor ya no con las mismas funciones, y había estas patrullas que estaban en las entradas y salidas de la carretera 57. Estaban pendientes de estos vehículos pesados, estaban pendientes de los que venían para allá, y de una u otra manera lograron erradicar los accidentes. Y ahora parece que de un plumazo, una mala decisión, determinaron que ya no era necesario. Y caray, están jugando con las vidas de las personas.
0: Es una zona donde conviven familias, donde convive el transporte pesado y donde convive una vida cotidiana de una ciudad como Querétaro con un tramo carretero que es la carretera de libre comercio. Entonces se mezclan dos realidades muy, muy diferentes. El segundo punto de esta buena decisión musical, hablabas de...
2: Los chamacos ya.
0: Las vacaciones,
2: ya,
0: sí.
2: Ya se fueron.
0: Estarán viendo el mundial. Una parte del mundial les va a tocar. Y la tercera... Y me parece la más atractiva de todas para el análisis.
2: La nota.
0: Se cambia de horario el México-Inglaterra. Será a las 12 del día del domingo.
2: ¿Qué te parece?
0: A mí me parece magistral la jugada, con argumentos sólidos para hacerlo. Pero para mí, lo platiqué contigo fuera del aire, es para ahogar a los ingleses. 12 del día. Calor veraniego al cual no están acostumbrados. Altura a la cual no están acostumbrados. Todo un ecosistema ad hoc para que se les complique el juego a los ingleses. Creo yo que es magistral, productor.
2: Siempre le andaba tirando a la FIFA, a Infantino, a que era el querer de Argentina y cómo ayudaban a nuestros amigos argentinos. Qué bueno que ahora ya nos estén ayudando a nosotros. Qué bueno que nos estén echando la mano, porque la verdad sí la necesitamos. No, como dices, es verdaderamente magistral. Yo sé que tú eres de la generación, como muchos que nos escuchan, que creció con Dragon Ball. No sé si lo viste, pero había en su momento una parte pues muy icónica de este anime con el que crecieron muchos mexicanos, en donde el personaje principal, Goku, les pedía a todos, échenle buenas vibras para terminar con un poder por ahí que sacaba, la famosa Genkidama. Pues vamos a tener que hacer lo mismo. Ahorita les pido yo a todos los que estén ahí en la Ciudad de México, prendan sus carros, saquen la carnita asada y prendan un buen de humo, que se llene de contaminación y que ahoguen a los ingleses. Digo, sé que es una tontería lo que estoy diciendo, porque al final del día es contaminación y todo esto, pero todos estos factores en el análisis real, exactamente, todos estos factores van a jugar.
0: No sé si ya viste la canción que se está haciendo viral de que tú vienes de un lugar donde no hay sol y donde un amor no te mueve el corazón. Ya se está poniendo, pues no de moda, se está viralizando esta canción dedicada a los ingleses, pero me parece magistral. Y digo que hay argumentos sólidos para que esto haya ocurrido así, porque el fútbol ya nos quedó clarísimo en este mundial, más que ningún otro, los intereses económicos mandan, y el horario, por producto de la modificación, le va a convenir
2: lo
0: mucho.
2: Lo hacen por el tema de tormenta eléctrica.
0: Tormenta eléctrica es el argumento, que también me parece muy sólido.
2: Y ahora sí lo de la televisión inglesa.
0: La televisión inglesa se estaría viendo beneficiada porque el juego les habría, con el horario original, les habría tocado de madrugada. Entonces, con esta modificación se vuelve un horario mucho más amigable. Lo decíamos fuera del aire, iban a ver el juego a la hora que fuera. Son una nación futbolera, son los creadores de este deporte, pero sí es mucho más amigable un horario de las 12 del día aquí, para ellos consumirlo a una hora mucho más cómoda. Entonces, por donde lo veas, todos ganan, pero en el fútbol gana México, ¿eh?
2: Notable una ayudita.
0: Sí, claro.
2: No,
0: claro.
2: La verdad es que es notable una ayudita, no me estoy quejando. Solamente estoy diciendo que es ayudita. Ojalá vinieran un poco más. Por ahí un penal a favor. No nos caería nada mal de entrada. Ese es parte justamente de lo que está ocurriendo en
0: ¿sabes a quién le pueden afectar? Estoy viendo aquí, nos pregunta la

0: terminación 1184, a ver si nuestros amigos del municipio de Querétaro, que encabeza...
1: van a modificar toda la logística, yo creo.
0: Sí, porque nos preguntan qué onda con el Zona Fest. Habrá que ver ahora, después del cambio, la postura oficial del municipio para algo que también ha sido un fenómeno, que es el Zona Fest. Entonces, a esperar este comunicado oficial también del municipio para ver el cambio. Y nos comentan también que hay incidentes en Zaragoza.
2: El tema del primer cuadro de la ciudad, sí, tiene que ver que en la mañana algunos comerciantes inconformes, comerciantes ambulantes, cerraron Zaragoza.
0: Sí.
2: Y esto ha provocado también...
0: Desde
2: el tanque, efectivamente. Entonces, esto ha provocado también que se dé justamente un colapso en varias partes, junto con este accidente que ya narrábamos, prácticamente una copia, una calca del que se dio el día de ayer.
0: Y una calca del que se dio hace 2 meses, poco menos. O sea,
2: básicamente es el mismo modo, un vehículo pesado que entra a la ciudad de Querétaro a una velocidad importante, tiene una falla mecánica, generalmente es una falla en los frenos, y a la hora de que hay tráfico detenido, porque esto es natural en esta zona metropolitana, pues se los lleva de corbata.
0: La rampa de frenado son los coches. Hay otro lugar que históricamente también ha servido de rampa de frenado de manera trágica y dramática, que es el semáforo de la CTM. Ese que es...
1: se metían a la lateral.
0: Se salen, se meten a esta lateral, literal, para intentar frenar, y se frenan con los coches. En estos dos, el de ayer y el de hoy, no hubo muertos.
1: No, afortunadamente.
0: En el de hace 2-3 meses... sí, personas perdieron la vida, quedaron irreconocibles.
2: Pero el de hoy...
0: Maestro, recordarás, de Lucebec.
2: Pero el de hoy, ves las imágenes y de verdad dices... milagrosa, eso es un milagro que no haya fallecido, porque
0: no se
2: es una camioneta
0: ni la
2: pick-up,
0: marca del coche.
2: Es una camioneta pick-up que queda, o sea, la cabina queda como un palillo.
0: Literalmente.
2: O sea, verdaderamente lo aplastaron, pero bueno, pues afortunadamente no hay pérdidas humanas.
0: Y entonces tómelo en cuenta, hay complicaciones viales, ya lo mencionamos, tanto en la 57 como en Zaragoza. En la 57, 13 vehículos involucrados, una persona permanece hospitalizada producto de una fractura en una pierna y nada más. Es la 1:16 p.m, confirmado también el cambio de horario, si apenas sintonizas Causa y Efecto, el México contra Inglaterra en el Estadio Ciudad de México se juega a las 12 del día, es oficial, a las 12 del día jugará México el próximo domingo. Siendo la 1:16, Juan Carlos Rabling produce, un servidor, Adán Rentería, a través de EXA 95.5 Querétaro. Así comienza, así arranca, Causa y Efecto. Bienvenidos.

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1: Sin consultarlo en internet, ¿quién es el compositor de la canción Hasta que me olvides, interpretada por Luis Miguel, Armando Manzanero, Juan Luis Guerra o Francisco Céspedes? La respuesta al terminar el corte comercial.
0: 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La hora exacta es 1:16. 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
1: ¿Quién es el compositor de la canción Hasta que me olvides, interpretada por Luis Miguel, Armando Manzanero, Juan Luis Guerra o Francisco Céspedes? La respuesta es Juan Luis Guerra. Se cuenta que Juan Luis escribió la canción en una servilleta y se la entregó en el momento a Luis Miguel.
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10: El efecto literario, cuando es viernes, en este espacio informativo cotidiano, es sinónimo de que hay recomendación de un buen libro, y Meli Santillán se encuentra ya enlazada vía telefónica. Meli, te saluda Juan Carlos Rabling y un servidor, Adán Rentería. ¿Cómo estás? Buenas tardes.
11: Hola, buenas tardes, Adán. Buenas tardes, Juan Carlos, y bueno, todos los radioescuchas. Muy contenta porque hoy les voy a platicar de una novela que me tiene con el corazón estrujado, pero al mismo tiempo quiero que conozcan acerca de este libro, porque me parece que es de esas novelas que hay que leer, porque te llevan a reflexionar de una manera muy, muy poderosa sobre lo que es la familia, sobre los padres, los hijos, uno mismo. Es una novela muy bonita. Y bueno, se trata de Los Siguientes, escrita por el autor español Pedro Simón. Pedro Simón es un periodista muy connotado allá en España. Ya tiene muchos años trabajando como jefe, ahora sí que de redacción, y también como columnista en el periódico, en el diario El Mundo, que es muy importante por allá. Y tiene publicada al menos una docena de novelas. Y bueno, Los Siguientes Es un libro que, ¿de qué trata? Les voy a platicar un poco para que, ojalá, que les despierte el deseo de leer este libro, porque
12: por favor,
11: de verdad vale
12: Meli.
11: Muchísimo la pena. Sí, bueno, pues primero decirles que forma parte de una trilogía, eso hay que tenerlo en cuenta. Es una saga familiar muy emotiva y muy profunda sobre, bueno, pues lógicamente una familia, y lo siguiente es el libro con el que cierra la saga. El primer libro se llama Los Ingratos, el segundo Los Incomprendidos y el tercero Los Siguientes. Pero sí quiero recalcar, ahorita antes de platicarles de qué se trata un poquito la novela, que Los Siguientes, que es este libro, lo pueden leer independientemente de los anteriores. Yo no he leído los anteriores, sin embargo, realmente no me ha afectado en lo más mínimo para poder entender bien lo que es esta historia.
13: Bueno, es como una trilogía, pero de temática, no tanto como de continuidad.
11: Sí, de hecho sí hay una vinculación.
13: Okay.
11: Sí, pero está tan bien escrita la novela que no necesitas irte a las anteriores como para entender esta historia. Bueno, entonces, bueno, les platico. Trata de un hombre, un octogenario de 88 años que se llama Antonio. Y Antonio, bueno, tiene 8 años de que quedó viudo, tiene 3 hijos ya adultos, cada uno de los hijos ha hecho su vida. El mayor es Gabriel, pues es un hombre muy exitoso, del que se sabe que tiene un hijo de 8 años que se llama Hernán. Y luego sigue Darío, que es soltero, que bueno, pues realmente es como que el hijo al que no le ha salido nada bien en la vida, pero pues es un hombre increíble, ¿no? El típico que es carismático y en fin. Y la hija más chica es Carmen, que es madre de Hugo, un niño de 8 años. Bueno, Carmen es una mujer que tiene por ahí una historia, el marido la abandonó, pero bueno, los pongo un poquito en contexto para entender también algo muy importante. Resulta que Antonio, a raíz de que queda viudo, como estas cosas suelen suceder, en la realidad empieza a tener un declive físico y emocional principalmente en su salud. Y pues se queda solo, porque así se dieron las circunstancias,
13: sí.
11: Pero empieza a tener temas de salud y entonces los hijos dicen, ¿qué hacemos con mi papá? ¿No? Yo creo que esto le puede sonar muy familiar a muchas personas que nos escuchan. Y los hijos deciden, bueno, ¿qué les parece si cada uno de nosotros cuidamos a nuestro papá 2 meses? Bueno, entonces, esta es la decisión, cada uno comienza a cuidarlo. La historia, la verdad es que me parece fantástica porque está narrada por cada uno de los hijos. Es una novela polifónica, encontraremos la voz de cada uno de ellos, de Gabriel, de Darío y de Carmen. Pero bueno, ya con esto cierro porque esto es lo que cambia aquí absolutamente todo. 8 años antes, en esta historia, es decir, cuando todavía vivía la esposa de Antonio, este hombre octogenario, resulta que la familia está reunida para celebrar que acaba de nacer recientemente el pequeño Hernán, el hijo único de Gabriel, el hijo mayor. Y la familia está feliz como nos ha sucedido a todo el mundo, ¿verdad? Nace un bebé, la alegría del hogar y bueno, ya sabemos de qué se trata. Y de repente, pues bueno, el abuelo dice, yo quiero cargar a mi nieto, ¿no? Y pues todos se bajan a la cocina para empezar un poquito a celebrar. Y ya con esto termino de darles el preámbulo de la novela. Hay un accidente doméstico, lo que le sigue de terrible, en el que tiene que ver el abuelo, y no les voy a spoilearles, porque de hecho es el punto de partida de todo lo que viene. El abuelo se cae con el bebé, y bueno, ya no les platico detalles de la caída ni nada, y lo único que les puedo decir es que justo de esto trata la novela. No es solo el declive del abuelo por un tema de salud, por un tema emocional de que perdió el amor de su vida, de la propiedad, sino que va cargando con una culpa terrible porque resulta que el bebito pues queda con una parálisis cerebral irreversible, ¿no? Entonces, esto es algo que desencadena muchas emociones, una situación muy, muy complicada entre Gabriel y su padre, porque pongámonos un poco en el lugar de Gabriel, ¿no? O sea, él describe de una manera que de verdad logra conmover a todo mundo que hemos leído este libro. O sea, se nos hace un nudo a la garganta porque pues él dice, es que mi hijo es mi premio, mi castigo. Y ya no les platico más. O sea, hay que leer el libro porque verdaderamente son de esas cosas que por supuesto que pueden pasar, que nos pone como hijos luego muchas veces en el predicamento de decir, es el hombre al que más quiero, que es mi padre, que de niño me cargó en brazos, me sostuvo en sus hombros, al que yo idealicé por mucho tiempo y a quien amo profundamente, al mismo tiempo es la persona que pues vino a perjudicarme mi vida, la de mi hijo, la de mi familia.
13: Que troncó la del hijo.
11: Claro, esta es una ficción, pero les voy a decir que hay historias de la vida real que superan esta, ¿no? Pero bueno, creo que esta novela realmente hay que leerla porque nos invita pues a cuestionarnos mucho sobre los temas.
10: Una trilogía, nos decías, de querida Meli. ¿Nos repites el título y el autor, por favor?
11: Sí, claro que sí. El título es Los Siguientes y el autor es Pedro Simón. Y si es parte de una trilogía, no dejen de leer este libro porque realmente creo que hay un antes y un después de leerlo, ¿eh?
13: Sí, o sea, a ver, sí, Meli, lo recomiendo mucho. Un par de apuntes. Yo no he tenido la fortuna de poder echarme este de Los Siguientes, pero sí leí Los Incomprendidos. Y esto que dices está totalmente, por eso decía que sí hay como una temática, en particular la forma en la que aborda la culpa, vienen los twists, que me imagino que también aquí aparece, que de repente te saca esa bomba emocional, que ahorita ya no la estás narrando sin spoilear, pero es una bomba emocional durísima que te saca de onda. Y la otra que también a mí me dejó pues muy una parte interesante es la narrativa que tiene, que parece que estás leyendo un autor clásico, pero luego te saca el lenguaje actual, como de cosas de Facebook y de redes sociales. O sea, eso se me hizo algo muy interesante porque parece que estás leyendo un autor de hace décadas, clásico por su estructura, por su narrativa, pero con una actualidad muy marcada.
11: Sí, Juan Carlos, qué bueno que lo dices. Yo creo que Pedro Simón tiene una gran capacidad para retratarnos a sus personajes con una dignidad y una ternura y volverlos tan vulnerables.
13: Y humanos.
11: Que luego también por momentos nosotros podemos identificarnos con al menos alguno de ellos. Entonces, sí, estoy totalmente de acuerdo contigo.
10: Meli, es un gusto siempre escucharte aquí en Causa Efecto los viernes cada 15 días. Aquí está tu recomendación literaria. Otra vez tus redes para continuar el diálogo contigo, Meli, por favor.
11: Sí, claro que sí. Bueno, me pueden encontrar en Instagram en La Sociedad Literaria por Meli. Y bueno, solo les adelanto que vienen muchas sorpresas, ya se darán cuenta. Espero dentro de 15 días por ahí ya tenerles algún adelanto.
10: Que así sea, Meli. Gracias y pendientes.
11: Gracias. Gracias, bonito fin de semana.
10: Gracias, Meli. 1:30, Juan Carlos Rabling, un servidor. Adán Rentería, es momento de los deportes. Se encuentra listo Gonzalo Reyes.
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10: Una de la tarde con 31 minutos. Buen partido entre Australia y Egipto. 1-1 al momento. Mi Gons ya está enlazado. Gons, ¿cómo estás? Buenas tardes. ¿Dónde andas el día de hoy?
15: ¿Qué pasó, Kerubín? Ahorita acá en los Houston con la novedad de que ya tendremos nuevo horario para el partido de México este domingo.
10: A ver, ayúdanos a interpretarlo. Rabling, un servidor, hablamos de que puede ser una jugada magistral con un sustento
13: Son ayuditas.
10: Sí, sí, sí, son ayuditas, pero...
13: Todo lo que sea es bueno.
10: Pero sustentadas en cosas reales, o sea, que puede haber tormenta eléctrica real.
15: Por supuesto que sí, claro que es real.
10: Pero también es real que el inglés va a recibir una hostilidad terrible de un azteca a las 12 del día.
13: No, bueno, a ver, si la Ciudad de México es propensa a los temblores.
15: Claro.
13: No, pues entonces, como puede haber un temblor, pues entonces que no haya partido, o sea, es así de sencillo.
15: No, a ver, miren, esto tiene un sustento muy sencillo, es fácil, no hay que encontrarle tres pies al gato, ni hay que ponernos exquisitos. Esto es muy sencillo, como que el otro día contra Ecuador, el partido que estaba previsto a una hora se tuvo que retrasar porque no te daba, o sea, el juego no te daba para la hora a la que estaba previsto. El juego tendría que haberse jugado a las 7 de la noche, tiempo del Centro de México, y el partido se termina llevando a cabo a las 8 de la noche, tiempo del Centro de México, porque la tormenta eléctrica no
10: dejó.
15: Oye,
10: pero agrégale a ese argumento que es muy sólido, insisto, agrégale que, en primer lugar, a la televisión inglesa le conviene muchísimo. Es mejor horario a las 12 del día del domingo.
15: Claro,
10: que
15: por
10: el otro.
15: Supuesto que sí.
10: Y a México le conviene deportivamente muchísimo jugar a las 12 del día en un clima mucho más amable para ellos y mucho más hostil para los ingleses.
15: Pero acuérdate que ahorita también hay que entender una cosa. A ver, si bien es cierto es un mundial y si bien es cierto es obviamente el escenario a nivel internacional, hay que entender que ahorita el prime time no está para los europeos, el prime time está para los mexicanos. Sí. Y seamos bien francos, ¿quién es el que paga? A ver, ni siquiera está pagando, o sea, paga México, pero el que paga más es Estados Unidos.
10: Sí, sí, sí.
15: Y nosotros estamos viviendo de este lado, o sea, neta, créanme, Estados Unidos no es local, con todo respeto se los digo, Estados Unidos no es local, a su gente le vale corneta lo que está pasando con su selección, a su gente no le importa. Pero a la gente de Estados Unidos sí le importa quién es México y dónde está jugando México y cómo está jugando México. Entonces tú de repente aquí en Estados Unidos no tienes acceso a VIX, ¿no? O sea, para poder tener acceso tuvimos que contratar Fox, ¿verdad? Fubo. Entonces se tuvo que contratar otra plataforma.
13: Telemundo también tiene los derechos.
15: Sí, Telemundo también lo tiene. Pero al final de cuentas, o sea, el que está pagando es el aficionado mexicano.
10: Claro.
15: O sea, el que está pagando por los partidos y el que debería de tener prioridad es el mexicano. Y el prime time, obviamente, para el mexicano es a las 7 de la noche, 8 de la noche. Entendiendo también que, obviamente, es domingo, no hay problema. Además, por ejemplo, yo se los digo desde este lado del charco. Al final de cuentas va a ser domingo, que va a ser con la resaca del 4 de julio. Porque aquí, de hecho, en los supers que hemos ido, la gente ya se está preparando para el 4 de julio y no saben la cantidad de carritos que hay con montón
13: fireworks,
15: de cerveza.
13: Los fuegos artificiales, jochos.
15: Todo, o sea, la gente ya se está preparando. Entonces, y uno puede pensar, sí, pero es una festividad gringa que viven los mexicanos también. Y el domingo, perdónenme, pero esto va a ser netamente mexicano. Y se los digo, se los decimos nosotros que estamos de este lado y que lo estamos viviendo. Estados Unidos no le está importando. Por eso es que en esa parte podría llegar a ser una afectación. Ahora,
10: oye, y Andrés Vaca, que pues es colega y se vuelve, digamos, una voz autorizada al respecto, le mete otro argumento, me interesa su opinión, mi coproductor Gonch, dice que también habría influido el festejo de la selección, el festejo de la afición mexicana, que es mucho más manejable que comience temprano y acabe temprano, cosa que a mí no me parece sensata. A mí me parece que...
13: Puede ser hasta contraproducente, ¿no?
10: Exacto, festejas más tiempo.
15: ¿Qué crees que a mí
10: no va a acabar más temprano? Va a acabar a la misma hora, simplemente con más horas de consumo. La gente va a empezar a tomar desde antes y va a acabar a la misma hora, al otro día, Gonzo.
15: Mira, yo no sé qué vaya a pasar, porque aparte esta parte no me toca a mí,
10: sí,
15: pero no sé si Claudia Sheinbaum era algo que yo me ponía a lucubrar hace un momento.
10: Sí.
15: Si en el hipotético caso de que México llegase a ganar el partido y México califica a cuartos de final,
10: sí,
15: no sé si al otro día, el lunes, Claudia Sheinbaum lo decretara como día de descanso nacional, porque al final de cuentas, por ejemplo, digo, no, México
13: ahorita ya
15: no
13: lo hizo Ecuador con Alemania, me parece que Paraguay también lo hizo y lo aplicó contra
15: Paraguay, lo hizo cuando calificó
13: contra Alemania,
15: o sea,
13: sí.
15: Hay muchos equipos que hay muchas selecciones, perdón, no solamente con el mundial, sino que cuando calificaron sus gobiernos al otro día lo decretaron un día nacional. Entonces, yo no sé, aclaro, tomando en cuenta somos diferentes, ¿no? Pero creo que no hemos estado en un escenario de esta índole o de esta categoría para que la presidenta, la jefa del gobierno mexicano, pueda tener esa alternativa de decretarlo como un día de asueto nacional. Pero sí creo que si llega a ganar México, aunque a usted no le gusta el fútbol, porque definitivamente habrá el que te diga,
16: Es que eso está mal, o sea, no deberíamos de hacerlo.
15: Está perfecto, pero creo que no nos hemos topado todavía ante ese escenario en el que, ante la vorágine, la exaltación, la pasión, el suceso histórico, la presidenta tuviera que tomar la decisión de dar un día o de decretarlo como que, día nacional.
10: Que lo dices,
15: ¿no?
10: Muy bien, está el purista que dirá que no somos, que nuestra economía no está para eso.
17: Cuando ganemos, claro, el Mundial de Economía.
10: Exacto, está ese tipo de mexicano y ese tipo de versión. Y está que el que le da el golpe a la realidad social, que nos guste o no nos guste.
13: Que no va a cambiar.
10: No va a cambiar. México está... México colapsa cuando un momento como este se presenta, ¿no?
15: Mira, yo sí creo una cosa, te voy a ser bien honesto. A diferencia de ustedes, yo opino que sí sería mucho más fácil controlar una contingencia que empiece temprano, porque va a terminar antes, definitivamente.
10: Oye, pero a ver, ha sido una boda de día y de noche.
15: Yo lo sé.
10: Las bodas de día acaban a la misma hora que las bodas de noche. O sea, yo he ido a bodas de día que empiezan a las 2 de la tarde y acaban a las 4 de la mañana, y he ido a bodas de noche que empiezan a las 7 de la noche y acaban a las 4
13: bares,
10: de la mañana.
13: Sí, pero restaurantes pero también, no van a estar impedidos para vender alcohol.
15: Gente,
13: sí.
15: También va a haber un montón de gente que la va a acabar más temprano. O sea, va a estar el que obviamente se va a aventar su guarapeta de 12 horas, pero también va a haber otro que diga, no, bueno, pues yo hasta aquí estoy bien, ya ahí muere, ¿no? Ya no puedo más. Entonces, yo, para mí, ojo, digo, aquí obviamente las opiniones son válidas todas, pero para mí creo que es un poco más fácil manejar una fiesta que empieza temprano para que pueda llegar a terminar más temprano a una que termina más tarde. Pero también viene la otra. Vamos a la parte futbolística, que es un tema
13: que... Esa es la que yo te quería preguntar, porque creo que hay una coincidencia de los tres de que sí le favorece este cambio a México.
15: Y te voy a ser honesto, ¿por qué no aprovecharlo?
10: Claro.
15: O sea, de verdad. O sea, neta.
13: No,
15: neta,
13: todo lo que nos pueden ayudar es bienvenido.
10: Abracemos este cambio.
15: Claro, pues si
13: penaltis, fuera del lugar, lo que nos traigan, todo.
15: Yo sé que es el Mundial, me queda claro que debemos estar en igualdad de circunstancias, pero si nosotros tenemos las condiciones climáticas y nosotros estamos acostumbrados a esto y tenemos la altura, hay que aprovecharla. Claro. Y perdónenme, todos los equipos de sus respectivos países utilizan su localía como ventaja.
10: Pero voy a ver a
15: Bolivia. A ver, independientemente del buen equipo que puedan tener, ¿ustedes creen que Francia no ocupó su localía en su momento?
13: A ver, ahí te va,
15: campeón?
13: Mira, si en este Mundial a Messi le perdonaron una roja y ayer le anulan un gol a Croacia, que nosotros no aceptemos una ayudita de horario.
15: Claro, y te voy a decir una cosa, tampoco no es una, a ver, no es una ayuda descabellada, esto es muy sencillo y está en la historia. Solamente se han aplazado dos partidos por tormenta eléctrica en la historia de los Mundiales, y fue el de Francia y el de este torneo, y ahora el de México contra Ecuador. Nunca había ocurrido, y esto no es de nosotros, es un reglamento, es un lineamiento, claro, de FIFA,
10: de Protección Civil, o sea, ni siquiera de FIFA. La autoridad mexicana tendría que impedir que alguien esté en la cancha con lluvia.
15: Mira, esto pasa en la
10: con
15: Liga MX,
10: tormenta eléctrica, perdón.
15: Perdónenme que lo ponga como ejemplo, pero la Liga MX lo pone, y efectivamente es un requerimiento de Protección Civil. Ahora, de verdad, puede parecer tonto, pero es que sí pasa. O sea, esto sí es un riesgo para el que está jugando y para la gente que está en el estadio. Ahora bien, nosotros nos queremos valer y queremos aprovechar ese vacío legal, pues juega, ni modo.
13: Oye, pero ahí sí no se ha filtrado si la decisión es de FIFA, eso es evidente.
15: Eso
13: pero
15: es innegable.
13: Pero la petición habrá llegado de México, o sea, salió de la federación de, oigan, ya vieron que puede haber tormenta eléctrica.
15: Hasta si me pongo a pensarlo, vamos a hacerlo así.
10: A especular.
15: Si nos ponemos en la especulación, hasta el propio Inglaterra pudo haberlo dicho.
13: Okay.
15: A ver, son equipos que obviamente lo que van a salvaguardar... A ver, creo que antes de cualquier pase, antes de cualquier resultado, está la integridad física de sus equipos, ¿no?
13: Sí.
15: Y si hay algo que nos queda claro es que todas las delegaciones cuidan la integridad. Entonces, si yo fuera a Inglaterra y me pongo a pensar en este riesgo de tormenta eléctrica, por una cuestión de sensatez, también haría el pedido, también haría la petición para poder cambiar el partido. Creo que no hay que buscarle tres pies al gato. Creo que vuelvo al punto.
10: Es un argumento sensato que nos beneficia.
15: Exacto. O sea, bueno, a ver, nosotros estamos jugando acá y ni modo, pues que Inglaterra le tocó venir. Si esto hubiese sido al revés, si estuviéramos en Inglaterra lo aprovecha, pues que bueno, ya será.
10: A ver, Wimbledon, ¿cuántas veces se ha cancelado o reprogramado por lluvia?
15: Por lluvia,
10: es parte de la situación de cada país.
15: Y eso le afecta. Ahora, imagínate que este partido, en el hipotético México, no hubiera calificado como primer lugar y hubiera tenido que jugar octavos de final, acá en Estados Unidos. El equipo que jugara contra Inglaterra o los equipos que jugaran ese fin de semana en Ciudad de México hubieran tenido que aguantar ese cambio también y hubieran tenido que jugar a las 12 del día. Entonces, sí, nos tocó a nosotros. Ni modo, ya nos tocó, lo usamos a nuestro favor.
10: Oye,
15: ni modo,
10: Gons, así nos toca. Después de ver jugar a Inglaterra, más allá de analizar el potente nombre de esta selección, de decir, no, bueno, pues es Inglaterra y demás, a nivel funcionamiento creo que México no llega como víctima, ¿no crees?
15: Pero tampoco como victimario.
10: Exactamente,
15: ¿eh?
10: No, tampoco, nunca podrás decir que México.
13: Mira, no sé si sea para sacarse presión, pero los medios ingleses y hasta uno que otro, ha hablado Kane, habló este otro que se llama Gordon, habló el técnico Tuchel, pero los medios ingleses sí están poniendo a México como favorito, ¿eh? O sea, pues no sé bien. Si sea para sacarse presión, pero dicen por la localía, por lo de la altura. Tuchel dijo de la altura y él lo dijo, a ver, no hay forma, no hay manera en la que físicamente es imposible que nos podamos adaptar. Y hasta como que se quejaba poquito.
15: Han cambiado los tiempos, han habido dos mundiales en México. ¿Quién los ganó? Los ganó Brasil y los ganó Argentina. Sí. No lo ganaron europeos.
13: Claro.
15: ¿Ok? Claro. No lo ganaron europeos, lo terminaron ganando americanos.
13: Y Argentina ganó un poquito de ayudita, ¿no?
10: Y los, una mano ahí. Y lo están analizando, o sea, tan es un hecho científico que la altura juega, el horario juega. Aquí nos escribe la terminación 9653 que el horario sí juega, que a las 6 claro. En Inglaterra serían las 2 a.m. El productor y yo coincidimos con que los ingleses, siendo amantes del fútbol,
13: le vas a ver igual.
10: Lo verían a la hora que fuera, pero siempre se vuelve un horario mucho más consumible el de las 12 de aquí.
15: Bueno, pero exactamente, igual lo verían. Digo, a nosotros nos ha tocado Corea-Japón.
13: Los de Corea, ¿no? Es lo que yo le decía a Dan, justamente.
15: Y nadie se quejó, o sea, son las condiciones. A ver, es que no le queramos encontrar tres pies al gato, son las condiciones de cada país.
10: Claro.
15: O sea, cada país, cada 4 años ha impuesto sus condiciones. ¿Qué hizo Qatar? Lo hizo en diciembre, ¿no?
10: Claro, era imposible jugarlo en verano.
15: No se podía jugar en junio, entonces lo tuvieron que hacer en diciembre. Fueron las condiciones del país. ¿Qué pasó en Corea-Japón? Para Occidente, casi todos los partidos eran de madrugada. ¿Qué hacen? ¿A poco lo van a jugar a la madrugada de ellos? Porque ¿a poco lo van a jugar en su madrugada? Porque el resto de nosotros, del mundo, no lo puede ver. Pues no, o sea, no pasa así, no ocurre así. Entonces, creo que vuelvo al punto, no hay que encontrarle tres pies al gato. Hay razones muy válidas para que todo esto se pueda llevar a cabo como se está llevando a cabo.
10: Oye, Gons, ¿se acabó el sueño de Cabo Verde?
15: Yo creo que sí, pero de una buena forma. O sea, se va a ir muy decorosamente, siento yo.
13: Sí, sí le va a hacer partido.
15: Sí, o sea, yo sí creo que se va a ir muy... que Cabo Verde se va a terminar yendo muy decorosamente y que va a quedar con una muy buena historia del torneo.
13: Y la otra, que bueno, está la expectativa de lo que pueda hacer hoy, quien es, sin lugar a duda, y nos pese a los que nos pesa, el hombre más importante en la historia del fútbol, que es Lionel Messi, la expectativa que se pueda tener con él. Pero ya también definida el España-Portugal, con una Portugal que ya lo decíamos, con unas dudas terribles, llega a esta instancia.
15: Pero creo que son de esos partidos que no importa las dudas, no importa el previo, importa lo que va a pasar ese día concretamente. Creo que eso es lo que va a importar y va a reinar en ese momento.
10: Correcto, amigos. Entonces, ¿te atreves a dar un marcador?
15: No, yo lo que sí me atrevo a decir es que nos vamos a ir a tiempo extra. No sé cómo vayan a quedar, pero sí que vamos a ir a tiempo extra.
10: Yo auguro un gol tempranero de México, como el que tuvo que haber metido Santiago Jiménez, ese gol de cabeza con todo el envío anímico del himno nacional, del impulso de la gente, antes de ese periodo de adaptación que se da cuando el equipo rival soporta los embates. Calculo un gol tempranero y de ahí lo que venga, amigos.
15: Lo que pase, lo que tenga que pasar, ya estamos aquí. Creo que esa es la consigna.
10: Correcto. Oye, perdón, Raúl Jiménez, sí. Gol de Raúl Jiménez, dije Santiago Jiménez. Oye, Gons, por último, ¿cómo está el ambiente allá en Houston?
15: Ahorita está plagado de marroquíes. Fíjate que se juega mañana Canadá contra Marruecos. No hemos visto canadienses, o al menos no con camisetas. Seguramente ahora hay un montón de canadienses. Sí. Pero el color es totalmente marroquí.
10: Correcto. Pues estaremos pendientes y que te sigan hoy a las 3 de la tarde. Habrá más de los pormenores mundialistas. Tú desde el epicentro de los hechos, mi queridísimo Gons. ¿Tus redes cuáles son, Gons?
15: Arroba el narrador, está todo, síganos, chequen todas las historias, está interesante el asunto.
13: Oye, rápido, antes de que te vayas, Gons, por acá la terminación 8363 dice que le va a meter a la quiniela, al parlay 3-1, que quiere tu opinión para ver si lo modifica.
15: ¿El para cuál? ¿Para México?
13: Sí, es el de Cabo Verde, Argentina, pero Cabo Verde 3-1.
15: Yo creo que está muy bien. Yo creo que está
18: Argentina,
15: muy bien.
18: ¿No?
13: Sí, a favor Argentina.
15: Yo lo único que no le meto, no sé si pondría un gol de Cabo Verde.
18: Ahí está.
15: Los tres goles de Argentina pueden ser.
18: 3-1, sí. Y
13: si, ahí está, ya si ganas te mochas.
18: Y si algo no ocurre, ¿no? Si algo así no ocurre, mi productor Gons, sí sería
13: el golpe
18: más histórico.
13: Como dicen ellos, sería un batacazo, el batacazo argentino.
18: Alguna.
13: Ojalá, ánimas.
18: Gons, un fuerte abrazo.
15: Saludos, bebés, bye.
18: Allá en Estados Unidos, en Houston, se encuentra Gonzalo Reyes. 1:47 PM, está por terminar, quedan unos minutos más los ya muy comunes, largos. Tiempos que se añaden en el Mundial, pero siguen empatados a 1 Australia y Egipto al minuto 84. Aquí estaremos dando los pormenores. Juan Carlos Rabling produce, un servidor, Adán Rentería, a través de EXA 95.5 Querétaro. Pausa y volvemos.
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20: Sin consultarlo en internet, en el ámbito cinematográfico, ¿qué significa la palabra cameo? ¿Qué es un cameo? 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
19: 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La hora exacta es 1:47. 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
36: Para socializar un cambio de organigrama sin generar problemas, el gerente debe explicar primero el por qué antes del qué. Las personas aceptan mejor los cambios cuando entienden la razón: crecimiento, mejora en procesos, atención al cliente o mayor claridad en responsabilidades. Debe comunicar que el objetivo no es quitar poder ni señalar errores, sino facilitar el trabajo y lograr mejores resultados. También es importante presentar los beneficios concretos para cada área y abrir espacios para preguntas e inquietudes. Debe escuchar las preocupaciones del equipo y evitar sorpresas de último momento. Finalmente, conviene implementar cambios gradualmente y acompañarlos con seguimiento cercano, porque la incertidumbre disminuye cuando las personas sienten dirección y apoyo con claridad.
37: Si tienes alguna duda o algún tema de interés, contáctame a través de mis redes sociales: Instagram, Facebook y LinkedIn. Jaime Robledo, MX.
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20: En el ámbito cinematográfico, ¿qué significa la palabra cameo? ¿Qué es un cameo? En el ámbito cinematográfico, un cameo es la aparición breve y generalmente inesperada de una persona conocida dentro de una película o serie.
0: casi siempre sin importancia en la trama y muchas veces sin aparecer en los títulos. Entre los cameos más famosos se encuentran los de Stan Lee en las películas del universo de Marvel.
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18: Gracias por sus mensajes. Hay controversia en muchos temas, diferentes agendas. El WhatsApp aquí en cabina es el 4425-024685. 4425-024685. Recuerden que todo se vale y todo se lee. Hablamos dentro de las controversias que hay, el gol que le anulan por un supuesto fuera de lugar de Croacia, que termina decidiendo el balón y la tecnología que el balón tiene y no
13: un chip.
18: El criterio ni siquiera del ojo humano en el tiempo real, ni siquiera el
13: VAR. Al parecer yo no sabía hasta ahorita que el balón tiene un chip.
18: Sí, el balón
13: y
18: tiene
13: este
18: un
13: chip. Puede detectar las golpes o cualquier roce.
18: Yo sí sabía que tenía un chip, pero para el ingreso de la portería, o sea, para marcar si había cruzado o no la línea. Para eso sí sabía que tenía un chip.
13: Sí.
18: No sabía que ese chip servía para lo que lo usaron. Pero bueno, fue una gran polémica, sobre todo por lo que estaba ocurriendo.
13: Y porque al final del día estás
18: Cristiano
13: ayudando Ronaldo. A Cristiano Ronaldo.
18: Sí. Nos preguntaban el título del libro. ¿Te recuerdas el título?
13: Sí, es Pedro Simón, el autor, y se llama Los Siguientes. Muy recomendable.
18: Si Cabo Verde gana, le van a regalar un penal a Argentina. Gracias. Hasta ahí llegó México, nos dice Gabo.
2: No, ¿qué pasó?
18: Si gana México, el siguiente partido es cuando es el maratón.
13: Lo que decías.
18: No, a ver, varias cosas. No es ese día.
13: Es hasta la siguiente semana.
18: Es hasta la siguiente semana. No sería en el Azteca, pero sería un día antes el juego incluso del medio maratón. Pero sí influye completamente porque...
13: Por ahí es la ruta.
18: Si se juega el sábado y se gana el sábado, tendrían que contemplar que gane México. No puedes apostarle a que pierda. Pues las celebraciones sí impedirían
13: la basura, el
18: maratón, el medio maratón.
13: Es más, ahorita hay imágenes que después de Ecuador, que se van en la noche al Ángel, había gente a las 9:30 de la mañana, 10 de la mañana.
18: Y son realidades que no pueden convivir.
13: Claro.
18: El deporte y el festejo, ahí sí no se puede. Y aunque será en Miami, pues sí, la gente, sea donde sea, el lugar para festejar. En el hipotético caso de que México le gane a Inglaterra y luego gane ese partido, serían ahí en el Ángel. Vamos a ver qué pasa. Nos dice la terminación 7342. Señor productor, si gana México, me tatúo el escudo nacional.
13: No, y si es campeón, yo me tatúo hasta tu rostro.
18: Sí, oye. ¿Para qué lo hacen aquí? No, pues ¿cómo que para qué lo hacen aquí? ¿Se refiere al Mundial?
13: No, pero o sea, se refiere así, creo que lo decía en el momento en el que estábamos platicando de todos los cambios, decía, pues es su culpa por hacerlo aquí, o sea, si no querían que cambiáramos el horario, ¿para qué lo hacen aquí?
18: Pues sí, porque es temporada de lluvias, en la Ciudad de México siempre llueve, en la Ciudad de México, en la capital del país, es muy común que llueva. A ver, ya está escribiendo más la terminación 6974, a ver qué nos dice. Gracias por sus comentarios. Es el 4425-024685. Ya está en el alargue el Australia contra Egipto. Se agregaron 5 minutos y continúa el empate a 1. Dice aquí, exacto, sí, sí, ya saben cómo somos, para qué nos hacen anfitriones. Sí, sí, es
13: exacto.
18: En el sentido que decías. Si gana México, me rapo los 3 pelos que me quedan. Gracias, terminación 8363.
2: Y sí, sí, oye, y sí, sí.
18: Dice, muy buenas tardes, un gusto saludarlos. Definitivamente el mayor beneficiado del Mundial fue el factor distractor de la 4T. También es real.
13: Es real.
18: Pero lo supimos desde que lo dijeron hace varios meses. ¿Eh?
13: Hay un clima social importante. En la inauguración tuve la oportunidad de compartir micrófonos con Vini porque sí, estabas
18: de vacaciones.
13: Y ahí yo le decía a Vini, a ver, es que te apuesto lo que quieras a que en cuanto se dé el silbatazo inicial, en cuanto ruede la pelota, uno, la gente de la gente ya no va a poder hacer nada, y dos, a la gente se le va a olvidar lo que hizo la gente, lo de si éramos un buen o mal anfitrión, iba a valer. Y todavía le decía, y todavía yo espero, y desde antes de verdad tenía la ilusión y es la esperanza de que a México le fuera bien. Y le comentaba, en el momento en el que a la selección empiece a avanzar y le vaya viendo bien, ojo y cuidado, ¿eh? porque todo lo que tenemos, todo ahí, como cuando estás limpiando la casa y agarras y pones toda la mugre debajo del tapete, así le vamos a hacer. Y así,
18: hasta, estamos haciendo.
13: Y así hasta que termine el Mundial. Y no, sí. No que se vaya a México, hasta que termine el Mundial, porque la verdad es que está siendo un evento deportivo de altísimo nivel. Hasta ahorita yo te puedo decir que es el mejor Mundial que he visto en mis 40 años de vida.
18: Yo estoy convencido, productor, que el señor Infantino está completamente arrepentido de haberle dado la final a Estados Unidos.
13: Sí, claro.
18: No, no el Mundial, porque el Mundial entendemos el interés económico que hay, la calidad de estadios y demás. Pero sí, México al menos merecía inauguración. Sí, la final. Y final.
13: No, hubiera sido una brutalidad,
18: sí,
13: para México. En una de esas, quién sabe. Si ya estamos cambiando, si está, horario.
18: Si se cambia el horario. Nueva Jersey es una ciudad nada futbolera en un estadio nada futbolero. Seguimos leyendo mensajes, siguen llegando muchos. 4425-024685. Lo haremos a lo largo de este espacio informativo cotidiano. Vámonos al efecto viral en Causa y Efecto.
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13: Tenemos el día de hoy el festejo de México, el triunfo de México ante Ecuador, además de llevarlos a la siguiente ronda. Dejó crudos, dejó golpes, dejó facturas, porque seguramente han de haber gastado más de lo que teníamos algunos. Pero entre otras cosas también dejó muchos lloros. Dejó mi gente llorando.
18: ¿En dónde?
13: Ecuatorianos, en Ecuador, ¿no? Sudamericanos, los argentinos. Yo estoy hablando en particular.
18: ¿Se están metiendo los argentinos en nuestro triunfo?
13: Todo, siempre. No, no, de verdad, no nos lo sacaron. No, no, no.
18: Pero a ver, son nuestros papás.
13: Claro, aceptamos. No sé ni por qué tienen por qué estarse peleando ahorita.
18: Reconocemos que son mejores. Reconocemos que cada que han querido nos han ganado.
13: Claro.
18: Eso no hay duda.
13: Con dolor lo reconocemos.
18: Que nos dejen disfrutar.
13: Hay uno que ahorita se me... Pasman, creo que se me fue el nombre.
18: Sí.
13: Pero ese sí nos ha estado tirando. Hasta se queja de cómo festejamos. Ya son la policía de los festejos. Pero el del que voy a platicar es, digamos, podría ser equiparable a López Dóriga mexicano. Okay. O un Loret de Mola. Okay. Es una, es un periodista reconocido. Correcto. Y salió a decir que tenía información que la casi comprobable, sin ninguna prueba, evidentemente.
18: Eso sobre todo.
13: Diciendo que México pasó porque a los ecuatorianos los amenazaron. El crimen organizado los amenazó. Esto fue lo que dijo.
5: Haber complicado, porque parece que está confirmado que hubo amenazas por parte de un cártel de México para los jugadores ecuatorianos. Se comunicaron con 5 jugadores con datos específicos sobre familiares en Ecuador y en México. Impresionante.
6: Esto trascendió ayer. En Ecuador no han dicho nada, ni confirmado, ni desmentido. Ecuador ya se está yendo de Estados Unidos, ya sin técnico y demás.
5: Lamentable.
6: Hay que tener en cuenta una cosa. Hay muchos jugadores de Ecuador que juegan en México.
5: Ah, ok.
6: Y que, bueno, tranquilamente pueden conocer situaciones, claro, que tienen que ver con el día a día, dónde juegan, dónde viven, dónde paran. La familia, los hijos, etcétera, etcétera.
5: Fueron amenazados.
13: Pésimo, pésimo, pésimo, pésimo. Ni una sola prueba.
18: A ver, pésimo por eso, productor. Porque el que acusa tiene la obligación de presentar
13: pruebas. Y más si eres un periodista.
18: Y más en el periodismo.
13: Claro.
18: Me parece completamente desafortunado. Y sobre todo, quien trata de ligarlo a lo deportivo, haciendo alusión de que escuchaba argumentos como de que esa displicencia y esa inexactitud en los pases era producto de estas amenazas.
13: Los burros, con todo respeto que lo están diciendo, no vieron la fase de grupos de Ecuador.
18: Exactamente.
13: No vieron que Curazao les hace partido y les saca un punto. No vieron que pierde contra Costa de Marfil. Y creen que porque le ganaron a Alemania, la peor Alemania de hace mucho tiempo.
18: Y porque tiene una plantilla, que eso sí es real, millonaria en cuanto a valor de mercado.
13: Y ojo, que este cuate que se llama
18: posibilidades.
13: Feynman, que es de verdad es muy, sí, reconocido, venía de una pifia en este mundial, que los argentinos hoy no lo quieren nada.
18: El que da las declaraciones.
13: Okay. Porque al aire, otra vez, sin ninguna prueba, estaba matando al papá de Messi. Y hoy le tocas un pelo a Messi en Argentina, pues todos se te van encima. Entonces terminó siendo
18: funado brutal,
13: una funa brutal, y hoy sale con esta barra basada.
18: Con la garantía de que le iba a dar viralidad.
13: Sí, eso, claro.
18: Eso es un hecho.
13: Y legal, que muchos creadores de contenido argentinos ya se dieron cuenta que pues los clics y el billete está acá.
18: Sí, sin duda alguna. Son las 2:01. Siguen llegando mensajes. Regresando a la pausa, estaremos leyendo algunos. Gracias a la terminación 1970.
13: Ah, bueno, ya nada más, perdón, Adán, porque en Qatar, y esto me puse a revisarlo ahorita que estaba buscando el efecto viral. En Qatar, cuando eliminan a Ecuador, salieron notas otra vez reales y ellos decían que los habían extorsionado.
18: En Qatar.
13: Ajá, que les habían dicho.
18: O sea, lo hacen a donde van.
13: A donde van, o sea, no saben perder, hombre.
18: Sí, no están sabiendo perder.
13: Chiquitos.
18: Eduardo Madera dice: mejor que revisen lo de los cortes de cabello que no pagaron los jugadores ecuatorianos al barrio mexicano. Son las 2:02. Este fue el efecto viral. 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
8: 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La hora exacta es 2:02. 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
1: El color de un queso puede variar según lo que coma una vaca. ¿Eso es cierto o falso? Eso es cierto. La dieta de una vaca influye directamente en el tono de la leche y, por lo tanto, en el queso. Los pastos verdes y frescos aportan más betacaroteno, pigmentos naturales que dan un color más dorado. En cambio, los forrajes secos o con menos pigmentos producen quesos más blancos.
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2: A ver, voy a leer textual antes de saludar a Enrique Correa Sada, que ya está en la vía telefónica, lo que dijo Javier Aguirre, lo dijo él. Dice, a mí nadie me consultó y sí estoy bastante encabronado. No estoy de acuerdo con el cambio de horario, afecta la recuperación, me rompen la madre. Javier Aguirre.
3: Pues sí suena a él.
2: Sí suena a él. Dice, otra declaración, como una patada en el estómago. Ahora hay que cambiar todo, no me gusta nada. Pues, no sé si sea una postura... a mí no me parece real.
3: ¿Le dientes para afuera?
2: Sí, creo que le toca decir eso para que no se especule que hay beneficio.
3: Pues mira, yo te decía que y rápidamente, porque ya lo tenemos en la línea nuestro entrevistado, puede cambiar el tema de los rituales que tengan como equipo.
2: Las
3: cábalas. A lo mejor las cábalas desayunaban juntos o cada quien se llenaba aparte, pues quién sabe. Pero bueno, es lo que está diciendo ya Javier Aguirre, lo que sí es que ya es un hecho que va a ser para domingo este juego a mediodía. Y ya tenemos en la línea telefónica y le agradecemos muchísimo que nos reciba la llamada el diputado de Acción Nacional, Enrique Correa, porque en esta semana, y bueno, por temas de agenda y del mismo noticiero no habíamos podido platicar con él, se da esta modificación y ya es un hecho, ya está aprobado, que en los estacionamientos de plazas, en los estacionamientos comerciales, no se tenga que ir a validar el boleto para que tengas las 2 horas de gratuidad, porque había muchos que estaban aplicándola en donde la ponían a metros de donde te habías estacionado y terminabas diciendo, no, pues me da flojera o no lo encuentro, y acababan cobrándote. Diputado, ¿cómo estás? Te saludamos a la distancia, Dan Rentería, y un servidor, Juan Carlos Rabling.
4: ¿Qué tal, mi estimado Juan Carlos, mi estimado Adán? Qué gusto saludarlos y pues para platicar de este importante tema que nos beneficia a todos.
5: A ver, pongamos un ejemplo muy gráfico de lo que narra el productor. Hay plazas, aquí enfrente hay una, no esta, sino la que está del otro lado de Paseo de la República, que te hacía validar, tú traes un boleto, lo metías en la máquina,

0: que esto estaba haciendo que no fuera efectivo el beneficio a los ciudadanos de las dos horas de gratuidad, porque escondían el validador, no ponían un validador cerca del cajero, lo ponían a la distancia, y esto pues hacía que muchas personas pagaran su estacionamiento de forma completa y la plaza no estaba brindando su obligación de tener estacionamiento disponible para los consumidores por dos horas de forma gratuita. Entonces, pues hicimos esta iniciativa para hacer justicia a todas las personas, a todos los ciudadanos, pero sobre todo a los consumidores, mi estimado Adán.
1: Diputado, a ver si me puedes ayudar un poco a entender. Cuando se crea esta gratuidad de las dos horas, se hace desde un reglamento municipal. Lo aprueba Cabildo y, bueno, me parece que fue en la administración de Marcos Aguilar en donde se viene. En su momento no le gustó a las plazas porque evidentemente les estaban quitando un ingreso. Viene después justamente algunos amparos que hacen algunos y otras trampas o triquiñuelas que terminan haciendo como ya lo narraban. Pero este es un reglamento municipal. ¿Hubo en algún momento algún cambio para que ellos pudieran hacer la validación o siempre fue vigente el que tuvieran que dar las dos horas de gratuidad y solamente se la pasaban por el Arco del Triunfo y también la autoridad municipal pues no lo estaba revisando?
0: En el reglamento municipal sí viene que tiene que, para obtener este beneficio, validarse.
1: Okay.
0: Sin embargo, pues las plazas comerciales, aprovechándose de esta circunstancia, escondieron los validadores, los pusieron lejanos, los ponían en un sótano, y buscando pues que la gente, por la prisa, por la flojera, por cualquier circunstancia, pues no hiciera su validación y pagara en ese momento el estacionamiento. Por eso es que lo más justo, lo más democrático, lo más sensato, es que como ya hay algunas plazas en Querétaro, no tengas que pasar a validar y pues salgas directamente a la pluma del estacionamiento, pases tu boleto y puedas salir.
2: A ver, entonces, haciendo un ejemplo, también muy práctico. Yo voy aquí a Antea, tengo saco mi boleto, estoy menos de dos horas y no tengo que hacer nada más que volver a salir, insisto, si estuve menos de dos horas, y meterlo en la maquinita y nadie me va a decir nada, ¿se va a abrir la pluma?
0: Así es.
2: Correcto.
0: Eso es lo que dice la ley.
2: ¿A partir de cuándo, diputado?
0: Pues mira, yo espero que el día de hoy sea publicada en La Sombra de Arteaga y entre como ley vigente, pero pues estamos utilizando los medios de comunicación para hacer un llamado a todos los centros comerciales que ya cumplan con esta norma. Mira, yo creo que está muy sencillo, ya saben que es una ley aprobada en el Congreso, pues que ya la cumplan y le den el beneficio a los ciudadanos.
1: Además de retirar este aspecto que ya nos narras y nos explicas, en donde no se tiene que validar, ¿se abrió también algo más acerca de sanciones o algo que se tenga que hacer cuando, porque de aquí ya nos están llegando mensajes que muy probablemente plazas no lo van a llevar a cabo?
0: Mira, todos aquellos que no lo lleven a cabo, tenemos que invitar a los municipios a que clausuren los estacionamientos porque no estarían cumpliendo la ley. Y en el caso de que se amparen, pues vamos a pelear el amparo. Yo espero que por lo menos para esto sí sirvan los jueces del acordeón y que le den la razón a los ciudadanos y a los consumidores, ¿no? Ya si aquí los jueces del acordeón no le dan la razón a la ciudadanía, pues no sé entonces para qué sirvió la elección, ¿no?
2: Oye, parece que la gente se está poniendo de acuerdo y es orgánico el timing. Nos llegan 1, 2, 3, 4, 5, 6 mensajes de Plaza Galerías. Nos dicen, ¿y por qué en Galerías ya es únicamente una hora de gratuidad? Plaza Galerías da solo una hora de gratuidad, se debe a algún motivo.
1: ¿Es la que está en la colonia Virreyes o sí, la que está en Constituyentes? Porque hay.
2: Yo me imagino que es la de Liverpool, la de
1: Virreyes.
0: Virreyes. A mí no me consta, dicen que tiene un amparo. Okay. Yo ya he estado recibiendo algunas quejas de esta plaza, sí. Voy a solicitar un recurso jurídico frente al municipio para que se haga una inspección del cumplimiento del reglamento municipal y de la ley de estacionamientos en el estado, okay. Y a partir de esto, pues, hacerlos cumplir.
1: Diputado, y juntándola con otra pregunta que también no están haciendo porque creo que va de la mano, nos dicen, oye, ¿por qué en los estacionamientos del centro, está bajito?
2: Sí, a ver, déjame.
1: Los estacionamientos de... Aprovechando los estacionamientos del centro, nos dice la terminación 7112, ¿por qué ahí no? Porque es un tema no comercial, ¿no? Es un negocio que su negocio es precisamente el ser un estacionamiento, ¿no? Y va de la mano con la otra.

0: Porque, ¿cuál es la razón jurídica que están amparándose? Va también en esto, ¿no? Que ellos dicen, es que mi negocio es ser el estacionamiento, y ahí es completamente falso.
1: Así es, mira, parte de un principio, que todo establecimiento comercial tiene como obligación de ley otorgar un número de cajones de estacionamiento a sus clientes.
0: Ok.
1: Y este derecho y esta obligación que tienen los centros comerciales o los locales comerciales es estacionamiento gratuito. Y entonces con esta obligación tenemos que forzar, incluso al momento que las plazas comerciales tienen un número de cajones superior a los que marca la norma, es que entonces la autoridad municipal puede autorizarles el cobro de horas posteriores. Pero estas primeras dos horas tienen que ser gratuitos, es un derecho, es una obligación de los centros comerciales, okay, por ser un centro comercial que ofrece un servicio a la ciudadanía, sí, o de los hospitales o de las estaciones de servicio, ¿no?
0: Entonces, oye, Enrique, pero
1: por eso es la diferencia con los estacionamientos del centro histórico, que su objeto comercial es ofrecer un estacionamiento,
0: sí,
1: porque ese es mi objeto comercial.
0: Sí, ¿no? Ellos no venden otro producto. Ellos únicamente tienen un estacionamiento. Sí,
2: es el centro de negocios. Oye, diputado, estamos con Enrique Correa Sada al aire aquí hablando de esto que ya es ley. Se tendrá que respetar la gratuidad de dos horas en los estacionamientos de las plazas y hospitales sin necesidad de ir a buscar una máquina que te valide tu boleto. Supongamos que ya pasaron las dos horas. Ya tú estuviste tres horas en una plaza, pagas lo que te cobra el estacionamiento con el reglamento vigente y demás. ¿Qué pasa con el tiempo que te permiten para salir? Te lo pongo como un ejemplo muy gráfico. La plaza que está aquí enfrente de nosotros en Torre Capita. Si tú te estacionas en un extremo, pagas el boleto en un extremo.
0: ¿En los 15 minutos que te dan?
2: Y tienes que salir hasta el otro extremo, o caminando o en coche en un día o en una hora pico, te dan 15 minutos para salir, cosa que le mete mucho vértigo a tu salida de manera innecesaria y que además corres el riesgo de que te des cuenta de que ya se te acabaron esos 15 minutos con una fila de 4 o 5 coches atrás de ti y se vuelve una práctica que te invita a fallar. ¿Qué hay de eso, diputado?
1: Fíjate que tienes toda la razón. Yo lo acabo de vivir hace poquito en un centro comercial que me tuve que regresar para hacer un cambio de una mercancía que me dieron mal y se tardaron más de 15 minutos y tuve que volver a pagar. Estamos empezando a establecer una mesa de trabajo con los estacionamientos de los centros comerciales porque ahí sí hay una práctica desleal de ciertos ciudadanos donde van y hacían el pago de su estacionamiento y se quedaban más tiempo. Entonces, vamos a empezar a trabajar este tema. Esta denuncia que me haces la tomo con mucha seriedad para atenderla y tratar de...
2: Sobre todo porque, uno va a comprar un helado con su familia y parte de la experiencia incluye el cómo entras y cómo sales de la plaza. El vértigo que siente la gente de estar atrapada entre coches al momento de meter el boleto y que te diga pase a caja y que le piques ahí el micrófono y que te respondan que se te agotaron los 15 minutos, o el vértigo que sientes de no llegar o que te quedan 30 segundos para que se te cumpla el tiempo, es innecesario, ¿no?
1: Claro, incluso mira, quiero platicarte lo que me pasó a mí, que todavía está un poco más grave, Adán.
0: Sí.
1: Fíjate, yo fui a un centro comercial que está enfrente donde está su estación, Antea. Sí. Entré al supermercado que está ahí, compré un café, sí, me salí, todavía estaba dentro de las dos horas de gratuidad, ahí
2: creo que yo te vi ese día incluso, mi querido diputado.
1: Yo te vi saliendo de...
0: Él fue el que se te cerró.
2: Yo te vi ese día y me consta lo que estás narrando, pero platícame, porque solo te vi que estabas como complicado con algo, pero no sabía qué era, pero yo te vi ese día.
1: Fíjate, entonces valido mi boleto cuando compro mi café, salgo y me doy cuenta que me dan mal un café, me regreso a que me cambien mi café, me dan mi café correcto y cuando llego a la máquina me dicen, es que ya pasaste los 15 minutos de validación. Y digo, sí, pero todavía estoy dentro de las dos horas de gratuidad.
0: Claro.
1: O sea, todavía no había consumido mis dos horas de gratuidad en el centro comercial y me dice, pues regrésese y pague. Hágale como quiera, aquí no va a salir.
0: Sí.
1: Yo dije, hago una denuncia de secuestro o voy y pago, y la verdad es que opté por la segunda, fui y pagué, claro, y dije, ya me fui, Y sí lo pensé, dije, me las van a pagar y voy a hacer una ley que beneficie sí. a todos los ciudadanos.
0: No, es un beneficio a todos los ciudadanos. Y precisamente con eso, y para finalizar, diputado Enrique Correa, preguntarte, viene ya este nuevo marco jurídico, como dices, y aquí está el pulso, la verdad
2: sí,
0: es que
2: muchos mensajes.
0: Creo que es un gran acierto lo que estás haciendo, diputado, porque están llegando muchos mensajes, esto es algo que vivimos todos los queretanos todos los días. Viene ya este andamiaje legal que haces, que es muy bueno, que se aprueba por parte de la legislatura, pero has platicado con el municipio, porque una cosa es que se tenga la parte legal y la otra es que al final no termine, que yo te vaticino que muchas plazas van a continuar en esa misma práctica. Y ahora tendrá que ser la autoridad, la competente que es el municipio, de si alguien se quiere pasar de vivo, pues ponerlos en su lugar.
1: Así es. Es un gran reto lo que van a tener los municipios, pero yo creo que es mucho más fácil aplicar la norma cuando le digas, tú tienes que cumplir las 2 horas de gratuidad, sin ningún otro trámite, quita tus validadores, ahórrate dinero, dale un beneficio a tus consumidores. Y además, en este momento económico es muy lógico. Hoy el consumo en México, en Querétaro, está triste, está deprimido. Tenemos que incentivarlo y esta es una medida más. Yo me parece que esto, los centros comerciales, en lugar de verlo como un adversario, tendrán que verlo como algo que beneficia para incrementar el consumo.
0: A ver, yo siempre pongo dos ejemplos muy tangibles en Querétaro, porque prácticamente Plaza del Parque y Plaza de las Américas pues tienen los mismos años, son de las más añejas en nuestro estado, y una se abocó a tratar de, por medios legales y a aferrarse, en algún momento, ahorita ya no,
2: Plaza de las Américas,
0: Plaza de las Américas, a que cobraran el estacionamiento. Y esto fue haciendo que cada vez menos personas llegara. Y la otra, Plaza del Parque, es una plaza que todos los días sigue teniendo muchísima gente y que jamás le entró al tema de cobrarles. Y a lo mejor sí hay quien se estaciona para otros, otra situación que no ir a la plaza comercial, pero a lo mejor cuando regresa ya se metió, y a lo mejor cuando regresa dice, ya me metí a comprar un helado, lo que sea. Y hay una realidad muy tangible de ambas.
1: Claro, mira, y a final de cuentas creo que Querétaro se ha distinguido porque en esos pequeños detalles somos distintos al demás resto de los estados de la República Mexicana, donde aquí sí le damos los beneficios reales a la ciudadanía, a los consumidores. Mucha gente que viene de la Ciudad de México voltea y te dice, es que es una maravilla en Querétaro que te den tus 2 horas de gratuidad, porque es una obligación de un centro comercial, claro, contar con estacionamiento suficiente para ti. Y yo entiendo que hay muchos centros comerciales que dentro de su planeación financiera pusieron el estacionamiento como un negocio más, pero pues ahora tendrán que echarle reversa, no es parte del negocio, es un servicio a los clientes que
2: acuden
1: a su establecimiento.
2: Diputado Enrique Correa, sigue siendo negocio, O sea, no es tanto negocio como les gustaría, pero incluso con la nueva realidad sigue siendo un negocio jugosísimo.
0: Un día vas al cine y
1: claro,
0: ya
1: que sí. Claro. A ver, Adán, así es, pero bueno, pues hay que entender que en Querétaro no se los vamos a permitir que sigan explotando de esta forma los estacionamientos, porque es un servicio al que están obligados.
2: Claro, pues pendientes. Y a ustedes, consumidores, a ustedes, radioescuchas, el simple hecho de que la plaza en turno sea la que ustedes tengan en la cabeza, esté buscando argumentos leguleyos o jurídicos para evitar esto, también manda un mensaje, También manda un mensaje de qué tanto le importa su consumidor final. Por más que lo logren, es un mensaje de cómo no es un tema amigable para quien va, gasta su dinero, su tiempo en estos centros comerciales. Diputado Enrique Correa, ¿cómo te encuentran en tus redes?
1: Como Enrique Correa Sada, me encuentran en Instagram, TikTok, Facebook, X y LinkedIn.
2: Gracias. Enrique, ¿tu pronóstico para el domingo cuál es?
1: Vamos a ganar 3-1 con todo y el cambio de horario.
2: Venga, así será. Un fuerte abrazo, diputado. Gracias.
1: Vale, gracias. Hasta luego.
2: Oye, por cierto, sigue 1-1 el partido entre los egipcios y los australianos. Ya está el segundo tiempo extra. Estamos
0: el que salga de ahí va contra Argentina y Cabo Verde.
2: O sea, contra Argentina.
0: Contra Argentina.
2: Con todo el respeto para Mociña. Son las 2:23. Juan Carlos Rabling produce, un servidor, Adán Rentería, a través de EXA 95.5 Querétaro. Pausa y volvemos.
3: 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La hora exacta es 2:23. 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
10: El estilo de vida actual nos puede llevar a situaciones que resultan abrumadoras. Las redes sociales, problemas financieros, malas relaciones, problemas en casa, excesos de trabajo, entre muchos otros factores, generándonos estados de ansiedad. Y cabe mencionar que la ansiedad es una emoción que cualquier persona puede experimentar. De hecho, hoy en día es algo común en nuestra sociedad. La buena noticia es que existen estrategias para poder gestionarla mejor. Pero antes de dártela, quiero decirte que es importante tener presente que la ansiedad se puede presentar en varias formas y con diferente intensidad. Por lo tanto, puede no ser suficiente probar las técnicas que a continuación te voy a compartir. Y de ser así, es recomendable buscar ayuda profesional. Algo que nos puede ayudar a gestionar esta ansiedad es la respiración profunda, ejercicio físico, alimentación saludable, practicar mindfulness y la aromaterapia. Recuerda que aprender a gestionar la ansiedad contribuye al bienestar. En muchas situaciones es normal experimentar ansiedad, pero es importante gestionarla para que esta no te desborde. Así que te invito a poner en práctica estas recomendaciones. Trátate bien, sobre todo cuando la pases mal. 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
3: 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Existe un tipo de cáncer de piel llamado melanoma subungueal, que puede desarrollarse debajo de la uña. Se manifiesta como una franja oscura o una mancha negra que no desaparece con el tiempo y que incluso puede crecer hacia la cutícula. Aunque es poco frecuente el cáncer de uña, es importante reconocerlo porque requiere atención médica inmediata. 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
0: Las 2:27 estamos de regreso en Causa y Efecto y nos vamos a enlazar con nuestra compañera Gualita Jiménez porque tiene información importante acerca del accidente que se registró a mediodía en la zona de la carretera 57, en esta parte que comprende la zona metropolitana. Gualita, ¿cómo estás? Buenas tardes.
11: ¿Qué tal, Juan Carlos? Auditorio de Causa y Efecto, muy buenas tardes. Pues es correcto, nuevamente, y es muy lamentable tener que dar este tipo de noticias. En este caso, pues hasta el momento no se habrían cobrado, digamos, vidas humanas, pero sí varios lesionados y muchos daños que han ocasionado estos accidentes que se generan en la carretera 57. Y es que tan solo el día de ayer a mediodía Es más, vámonos en orden cronológico, porque es justamente por la mañana en carriles laterales de esta carretera de 57 se registró un accidente donde un hombre de 30 años aproximadamente, que viajaba en una motocicleta, pues habría perdido la vida tras impactarse contra una barda cuando pierde el control de... pues
2: ahí enfrentito, entre los dos hoteles y el mercado de Las Flores, Guala.
0: En el argot de los que cubríamos a veces La Roja se decía, se soltó el diablo.
11: Tal cual, porque pues esto ocurre justamente por la mañana, pues donde evidentemente fue una muerte prácticamente instantánea sobre, apenas estaba incorporando justo en los carriles centrales hacia la lateral, y bueno, pues ahí ocurre este fatal accidente por la mañana, y después viene otro mediodía justamente ahí a la altura del Estado Corregidora, en dirección a Celaya, donde pues un camión, digamos de plataforma que transportaba bultos de cemento, pues también pierde el control de su unidad, aparentemente por haberse quedado sin frenos, y esto pues provocó una carambola que provocó daños justamente en 12 vehículos, eso es lo que también pues han reportado justamente las autoridades de Protección Civil. Se habla de entre 12 y 13 vehículos, en donde por lo menos hubo 13 personas lesionadas. 10 de estas personas tuvieron lesiones menores, entraron, digamos, en código verde al hospital. 3 personas fueron trasladadas al hospital para recibir atención médica, pero en códigos amarillos y rojos. Y, por supuesto, que evidentemente fue un espacio en el que se provocó por varias horas el tráfico vehicular. Esto fue a mediodía y alrededor de las 5:30, 6 de la tarde, pues se empezó, digamos, a sentir la reanudación de la circulación. Pero, pues, justo siempre es en este tipo, más bien a esta altura donde se realizan este tipo, se generan este tipo de accidentes. Y todavía el día de hoy también se registra una nueva carambola, pues justo en esta altura, digamos, en la altura de Quintas del Marqués. En esta ocasión, en el accidente del día de hoy, se vieron involucrados 9 vehículos, entre ellos 2 unidades de carga y 7 vehículos compactos, y ahí se realizó la valoración de 19 pacientes, y pues en ese sentido pues hubo ya, digamos, menos lesionados de gravedad. Fueron todos clasificados como código verde con el apoyo de personal paramédico de justamente las corporaciones de emergencia. Ahí pues obviamente se generaron acciones de mitigación sobre líquidos derramados en el pavimento, y pues se estuvo, digamos, trabajando para que se reanudara la circulación. Pero lo que sí es un hecho, amigas y amigos, es que pues este punto ha sido medular en esta parte del registro de accidentes, y ya se ha abordado por parte de autoridades estatales, federales, la posibilidad de la construcción de una rampa de frenado. Recordemos que ya incluso el alcalde Felifer Macías hacía un anuncio importante con respecto a que ya se comenzaría a construir esta rampa de frenado. Al momento no se tiene el inicio de obra, no se tiene fecha para cuándo se realice esta obra, porque pues hemos dado cuenta y se ha comprobado que justamente muchas de estas unidades, sobre todo de transporte de carga, presentan esta falla y esta problemática de frenos, en donde pues no encuentran un espacio justo para evitar este tipo de accidentes. Entonces, pues hemos hablado justo con personal de la Guardia Nacional también para conocer cómo están las frecuencias de los rondines que también se habrían comprometido con el municipio y el estado a realizar en esta zona de la carretera 57. Ahorita, por lo menos, nos hemos tratado de comunicar con el área de seguridad en carreteras y con el propio general Ricardo Medellín, que es el coordinador estatal de la Guardia Nacional. No hemos tenido respuesta al momento.
0: Y no la vas a tener, Gualita, yo te lo adelanto, porque aquí en los sexenios que han estado ocurriendo esto y del color que quieras, jamás ha existido una respuesta por parte de las autoridades federales de lo que pasa en este tramo carretero. Básicamente no les interesa, no les importa, han cobrado vidas en estos, te lo digo, en estos sexenios del PRI, del PAN y de Morena, y jamás ha existido nada que hayan hecho hasta que justamente viene esta parte. Y ahora hablamos de esta rampa de frenado, lo cual pues puede ser una buena opción. Pero también me llama la atención cómo en el periodo en el que durante la administración de Luis Nava se tomó la determinación de ellos tomar la rehabilitación y la jurisdicción de este tramo, se acabaron los accidentes de este tipo. O sea, no habría que ver qué es lo que hicieron o no es una coincidencia. Y ahora que ya no lo tienen, están regresando.
11: Justamente, como comentabas, ya la administración del alcalde Felipe Macías pues determinó no renovar este convenio que se tenía, esta firma que se tenía con la Secretaría de Infraestructura, Comunicaciones y Transportes, donde a cambio solo se le pedía pues invertir por lo menos de forma anual 10 millones de pesos para que pues el propio municipio pudiera hacerse cargo, como bien decías, de la rehabilitación. Y en este caso, digamos, el intercambio era que el municipio podía realizar infracciones en cuanto a temas de exceso de velocidad o el uso del teléfono celular. Esto ya no existe, y bueno, pues Felipe Macías mencionaba que el nuevo acuerdo que se tenía con la Guardia Nacional es que justo en esta colaboración se pudiera dar los rondines de operativos radar, operativos carrusel y las propias infracciones por parte de la propia Guardia Nacional. Y es bien pues lamentable en ese sentido, Juan Carlos, amigos, porque cuando llega el general Ricardo Meléndez, nos invitan a un desayuno con medios de comunicación, nos brindan incluso su número telefónico aparentemente personal para poder comunicarnos con ellos, con esta apertura que habrían prometido, pero pues sí, llevamos básicamente mediodía buscando a las autoridades de la Guardia Nacional y no se nos ha dado respuesta.
2: Oye, Iguala, porque parece agorero, parece como si quisiera que así ocurriera lo que voy a decir, pero no es así, simplemente me baso en la estadística. Va a volver a ocurrir.
0: Sí, lamentablemente.
2: Va a volver a ocurrir. Va a volver a ocurrir. Va a haber más muertes ahí. Y es un tema de fortuna. ¿A quién le va a tocar?
0: Y a la Guardia Nacional no le va a importar.
2: Exactamente. También eso no va a cambiar. ¿Qué podemos hacer? O sea, el tema es tan estadístico como dramático. Va a volver a ocurrir ahí. Va a volver a ocurrir en la zona de San Juan del Río, donde pasa muy frecuentemente, a diferencia de que ahí sí hay rampas de frenado que para muchos no están bien hechas. Ahí hubo un accidente lamentable también en una de esas rampas. Pero es tan dramático lo que estamos narrando, que simplemente es cuestión de tiempo. De ayer a hoy fueron menos de 24 horas para que se repitiera, pero va a volver a pasar, Guala.
11: Y lamentablemente, bueno, como les decía, Felipe Macías hace, me parece que un mes aproximadamente, nos hacía este anuncio de que se iban a invertir entre 20 y 30 millones de pesos en esta rampa de frenado, pero lamentablemente tampoco se ha dado fecha del inicio de las obras. Y hay que recordar que la Secretaría de Infraestructura, Comunicaciones y Transportes lleva una maratónica sesión de rehabilitación ahorita, por ejemplo, en la zona de Conil, en la zona de Pedro Escobedo, y pues no sé si esto también influya para que pues eviten hacer una segunda obra que también ocasione un congestionamiento vial. Pero el propio alcalde Felipe Macías lo decía, esta rampa de frenado ya tiene que ser considerada una obra prioritaria, y estarían trabajando como municipio para acelerar los trabajos y que se pudieran ejecutar lo más pronto posible esta rampa de frenado, que me parece que tendría que ser justamente un espacio, un aspecto prioritario para la federación.
2: Oye, Igualita, por otro lado, la ciudad está colapsada, mucha gente piensa que es producto de una sola situación, pero no entendemos que ha habido manifestaciones en Zaragoza, accidentes en la 57. ¿Sabes, tú tienes datos de qué está ocurriendo en Constituyentes, querida Guala?
11: Y me parece que son obras de mantenimiento. Seguimos investigando ese tema, porque justo en Constituyentes, déjame te informo, me parece que están haciendo como obras de reencarpetado. Okay. Y por eso, bueno, están pidiendo justo paciencia. No ha pasado nada. Esto me parece que es enfrente al Colegio Celta, hacia Centro Sur, pero no tenemos mayor información. Lo que sí es, lo que sí podemos confirmar es que no se trata de ningún accidente. Correcto. No se trata de cuestiones lamentables.
2: La ciudad está colapsada en muchos lugares, para que lo tomen en cuenta. Si tienen,
11: además es viernes.
2: Además es viernes. Si la gente que siempre lo decimos aquí en Causa y Efecto, nosotros nos convertimos en su voz, sean nuestros ojos. Si tienen más informes de qué está ocurriendo y en qué zona, háganoslo llegar y aquí lo decimos en tiempo real. Guala, ¿cómo te encuentran en redes?
11: Como arroba Abuelita Jiménez, ahí estamos a la orden, y excelente fin de semana para todos.
0: Gracias, Abuelita. Ahorita revisamos porque también nos llega otro mensaje de otra carambola, pero esta dice que es a la altura de Conín.
2: Sí, te digo, ¿no? Bueno, como lo dices bien, en el argot periodístico y noticioso, se soltó el diablo.
0: Se soltó el diablo.
2: Y ¿sí? Todavía no empezó a llover, ¿eh?
0: Ahí cuando nos tocaba cubrir la nota roja en periódico y en televisión, con los compañeros, cuando pasaban pues incidentes.
2: Sí.
0: En un periodo corto, si decías, oye, pues se soltó el diablo, mano.
12: Nos dicen la terminación 6675, Lucio Otero, estaba cerrado Zaragoza.
0: Eso es por la manifestación de los comerciantes.
12: La carambola de Conines yendo de Querétaro a México a la altura de los salones de fiesta de Villa Conín.
0: Pues sí, paciencia.
12: Justo a la altura de Miranda y de Conín. Justamente.
0: Paciencia, paciencia. Lo bueno también es que hoy también desahoga un poco, porque podría estar peor. No hay clases. Los chamacos no fueron a la escuela hoy.
12: Tienes toda la razón.
0: Entonces también esto está desahogando un poco.
12: Acabo de pasar por el tanque y está cerrado de allá Pasteur. Busquen vías alternas. La terminación 8080, no están funcionando los semáforos alrededor de la Alameda, por si algo faltaba, porque además ahí son dos vías muy importantes, que es Zaragoza y Constituyentes. Vaya día el que estamos narrando el día de hoy aquí en Causa y Efecto. Si tienen más reportes, el WhatsApp aquí en cabina es el 4425-0245.
0: Oye, y la actualización del tema futbolero, del tema deportivo.
12: Penales.
0: Está empatando a un gol la selección de Australia contra el seleccionado egipcio. Egipto y Australia se van a penales. Con este me parece que es el de Países Bajos contra Marruecos, Paraguay-Alemania. Y este que se va a definir en
12: tiros. El dramatismo es muy útil. Penaltis. Muy útil, aquí lo estaremos narrando. Oye, por cierto, nos vamos a ir a la pausa, pero ¿te acuerdas que hablamos del registro de Santiago Nieto?
0: Sí.
12: Un registro que habría generado. Bueno, no habría generado.
0: Generó polémica. El mensaje fue muy claro. Dijo: lo hago desde Zoom por austeridad.
12: El argumento lo esgrimió él.
0: Para no gastar.
12: Si el argumento de la austeridad lo esgrimió él, es de él, o sea, nadie le está poniendo al equipo de Santiago Nieto ese argumento, ese sí es una realidad. Pero, sin que se haya confirmado, no hay nada oficial, empezaron a filtrarse y a surgir fotos donde lo captan aparentemente en Europa, en un aeropuerto con su pareja. Y unos dicen que es Ámsterdam, otros dicen que es Madrid. Pero el tema es que ya hay una especulación al respecto. Nos gustaría conocer la postura de Santiago. Está abierto el micrófono para saber dónde estaba y si efectivamente fue austeridad o fue que lo agarraron de vacaciones, ¿no?
0: Sí, ya platicamos con su gente de comunicación porque queríamos preguntarle pues qué aeropuerto era o si era una foto de stock.
12: Sobre todo porque, el caso Santiago es del... creo que da para el análisis porque él ya fue víctima de la austeridad. Por no llevarla.
0: Le ocurrió.
12: Cuando se casó, y él lo dijo aquí, no lo estamos diciendo nosotros. Él dijo aquí, pues ya saben, me casé. Bueno, se casó en Antigua. Y eso a mí no me parece mal. Yo soy de los que está en contra de que la austeridad sea un argumento porque se vuelve insostenible. Pero al expresidente López Obrador le molestaban estas cosas y aparentemente le habría costado la candidatura hace 6 años.
0: Y hoy vuelve
12: a hacer algo similar.
0: No, bueno, y lo dice, su argumento para hacerlo desde Zoom fue ese.
12: La austeridad.
0: O sea, el pez por su propia boca muere, ¿no?
12: De acuerdo contigo. Pues bueno. Son las 2:42, gracias por sus mensajes. Hola, buenas tardes. Ya se había planteado una solución para los transportes pesados, gracias. ¿Podrían repetir qué pasó en Zaragoza? Está totalmente parado. Nos comentan que está cerrado del tanque hasta la Alameda. Y que además los semáforos están desactivados. Nos dicen que es por los agentes de movilidad que los habrían desactivado ellos para dar mayor fluidez. Pero pues aparentemente, según lo que nos llega aquí al WhatsApp, no se está logrando. Son las 2:42. Nos vamos a la pausa. 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
3: 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La hora exacta es 2:42. 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
18: ¿Cómo funcionan los inhaladores que utilizan las personas que padecen asma? El inhalador es un pequeño dispositivo que libera el medicamento directamente en los pulmones. Al presionarlo, se produce un aerosol o polvo que la persona inhala profundamente. Ese medicamento actúa de inmediato, relaja las vías respiratorias, reduce la inflamación y facilita la entrada de aire. En cuestión de segundos, el inhalador puede detener una crisis asmática y devolver la tranquilidad de respirar.
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12: Dice para las tres, primer penal y la voló el australiano, mi querido productor Juan Carlos Rable.
2: Oye, mira,
12: pero no, ni a la portería, como dice, viven en un country.
0: Viendo cómo están cobrando los penales en este mundial, me da ilusión México, ¿eh? Oye, porque tenemos a Raúl Jiménez.
12: La quiso clavar al ángulo, el penal se garantiza.
0: Los de Países Bajos, terribles. Los de Alemania, también terribles.
12: Sí, sí, sí. ¿Y qué tal el ex gallo blanco?
0: Te digo, él comió garbanzo en el 2000, en el 2012. Entonces, eso ya, le dio el power para anotar.
12: Aquí les estamos.
0: Y eliminar a Alemania.
12: Oye, es un gusto saludar al diputado, exdiputado, diputado con licencia, Luis Humberto Fernández. Qué gusto tenerte aquí, Luis Humberto. Me cuesta trabajo decirte así.
2: No,
12: pero
2: por favor.
0: En esta Luis nueva Humberto faceta Fernández, de la colaboración, así. Una nueva faceta de la colaboración que ahora será totalmente académica.
2: Así es.
0: Entonces, el doctor Luis Humberto Fernández también.
12: El doctor Luis Humberto Fernández. ¿Cómo estás, doctor?
19: Bien, muy contento aquí. Siempre muy divertido escuchándolos. Pues fíjate, hoy vamos a hablar de un tema. Ya no vamos a hablar de grillas.
12: ¿No se vale la grilla?
19: Sí, bueno,
0: al
19: sí
0: final,
19: se vale.
0: Al final entramos poquito, ¿no?
19: Sí, pero ¿no? Tampoco está prohibida, ¿no? Oye, pero no, hay otro tema. Fíjate que ahorita que estamos hablando del Mundial.
12: Sí.
19: No podemos disasociar que el Mundial es una figura política.
12: Claro.
19: Como son los Mundiales y como son las Olimpiadas. Pero esto ha sido histórico. Si tú ves desde las Olimpiadas del 36... eran el vehículo de propaganda del gobierno nazi para posicionarse como potencia. Luego, las de Los Ángeles fue el preámbulo de la caída del muro. Sí. Las de Rusia, bueno, fueron el tema del posicionamiento y el boicot. Luego, para no hacer toda la historia, Qatar, pues simplemente es un desplante económico para decir somos muy ricos. En Beijing fue el lanzamiento de China como superpotencia mundial. Lo que quiero decir con esto es que todos los mundiales y las olimpiadas,
12: claro,
19: son hechos políticos.
12: Claro.
19: Y este mundial tenía una característica bien interesante. Era el mundial para mostrar la grandeza de Estados Unidos, para mostrar el MAGA, mostrar este nuevo Estados Unidos. Pero ha pasado algo muy sorprendente y muy padre, yo diría. Que México, con el 12% de los partidos, que no hay que olvidarnos que México solo tiene el 12% de los partidos, ha logrado una victoria diplomática y una victoria cultural impresionante.
12: A los ojos del planeta.
19: A los ojos del planeta.
12: Sin filias, sin fobias, sí, sin colores. A los ojos del planeta, México ha triunfado.
19: Así es. Entonces, si vemos qué es lo que se ha cubierto, no solo en términos futbolísticos, sino de historias, de espacio en redes, de narrativas y de todo esto, es algo que es bien interesante. México se posiciona como una potencia cultural. ¿A qué nos ha servido? Si tú ves lo que está en las redes, todo qué es lo que suben, influencers y turistas. Esto no es lo que imaginaba de México. Yo tenía una idea de inseguridad, veo un México moderno, veo un México pujante.
12: Oye, diputado, pero disculpa que te interrumpa, yo creo que ni nosotros nos lo imaginábamos, también sin colores, ¿eh? O sea,
19: sí.
12: Lo que esperábamos como mexicanos de cualquier partido, de cualquier tendencia, no era tan positivo como lo que estamos viviendo.
19: Así es, sí, de hecho no era tan positivo, pero aquí fíjate que es el punto al que quiero llegar. ¿Qué es lo que está ganando? Es el triunfo de la buena gente. Sí. Es el triunfo de la nobleza, el triunfo de la calidez, el triunfo del abrazo, de la fraternidad, frente al otro lado, a la grosería, a la prepotencia, al hecho de poder, a negar visas, a maltratar jugadores. O sea, híjole, el trato que le dieron a los argentinos.
12: Me tocó ver un video que se ha comenzado a hacer viral, mi querido productor, Luis Humberto Fernández, amigos que nos escuchan, de los egipcios allá en Estados Unidos, en un filtro.
0: Ah, con el niño.
12: En el aeropuerto.
0: Este pequeñito.
12: Exacto, pero se hay mucha hostilidad y,
0: no,
12: y les toca a todos parejo, ¿eh?
0: Y las diferentes ocasiones en las que Estados Unidos mostró lo que es Donald Trump en el tema de Irán, que tuvieron que regresar a Tijuana, este árbitro del Congo, que era, pues, en teoría el mejor árbitro del Congo.
12: Que no pudo pitar.
0: No pudo, no le dieron la visa, no lo dejaron entrar, lo tuvieron que regresar. O sea, Estados Unidos se cansó de mostrarle al mundo lo que es Estados Unidos.
19: Así es. Y por el otro lado, el mundo ha dado una cobertura brutal a lo que es el festejo y todo esto. Pero esto finalmente es el triunfo de la buena gente, el triunfo de la nobleza, el triunfo de la calidez. ¿Quién no se conmovió? No sé si vieron seguramente el video que hizo Irán agradeciéndole a México, ¿no? Muy conmovedor. Los coreanos, aun cuando les ganamos, dando las gracias, el embajador japonés.
0: Los japoneses.
19: A ver, un embajador japonés tomando posición en un partido es algo que va contra el ADN de la diplomacia japonesa. Entonces, es una gran victoria cultural. Pero también hay que decirlo, hay otra cosa que es bien interesante, el triunfo de lo auténtico. ¿Cómo es posible que un patito y una auténtica familia mexicana hayan borrado absolutamente las mascotas oficiales? O sea, yo creo que todo el mundo en México sabe quién es el Pato Merlín, y si ahorita decimos cómo se llaman las mascotas oficiales,
12: sí.
19: Nadie sabe. Entonces, el triunfo de lo auténtico, y no solo eso. Si tú ves cuál es la canción más comentada del mundial, es la de Corey, un cuate de Guanajuato, solo, sin producción.
0: Sí, no la de Shakira.
19: O sea, no fueron los grandes artistas. Nadie está hablando de una de las canciones del mundial. Todo el mundo está hablando de la de este cuate. Entonces, ¿qué significa esto? Es algo que es bien interesante. El triunfo de la gente buena sobre la prepotencia y el triunfo de lo auténtico sobre esta podredumbre que ha hecho la FIFA de mercantilizarlo todo. Entonces, creo que esto nos da para analizar muchísimas cosas.
12: Me llama la atención algo, diputado, y me gustaría tu
19: opinión. Ya nada más, Luis.
12: Perdón, doctor Luis Humberto Fernández. El tema, y yo sé que no es momento para hablar de eso, pero sí. Yo tengo miedo a lo que venga. Yo estoy disfrutando muchísimo este mundial. Lo hemos dicho, quitando el peso de la nostalgia, siempre uno piensa que lo que pasó hace algunos años es mejor. Ahora no, ahora este mundial que estoy viviendo es el mejor que he vivido en mi vida. Lo recordaré entrañablemente por muchas cosas, pero en algún momento se nos va a acabar. Aunque México quede campeón, aunque México quedara campeón, se va a acabar el mundial. ¿Qué va a pasar con todas estas cosas tan interesantes que narras? El triunfo de lo auténtico, la buena gente. ¿Qué nos depara en lo que puede ser una dura cruda mundialista?
19: Mira, yo no creo que se dé una cruda mundialista. Creo que las cosas sirven para lo que sirven. O sea, una aspirina es la medicina de mayor venta en la historia del mundo, pero no cura un cáncer, ¿no?
12: Claro.
19: O sea, las cosas sirven para lo que sirven.
12: Sí, sí, sí.
19: Creo que en este caso, y nuevamente sin entrar en temas políticos,
12: sí,
19: pero el manejo ha sido muy adecuado. No ha habido escenas de escándalos, no ha habido escenas de violencia. Aquí hay que, diría Sófocles, encontrar la belleza de lo que no se ve. ¿Te acuerdas? Todo el tema de la gente, todo esto. Pero al final, lo que va a quedar para la historia es una inauguración, pues como la vimos.
0: Entonces, un papelazo de México.
19: Así claro. Es, un papelazo de México. Yo creo que puede tener un efecto cultural muy importante de largo plazo.
12: Un papelón.
19: Así es, esto es muy importante, como se esperaba. Creo que nos da muchas lecciones. El famoso ICC nos ayuda a creérnosla, a creer sobre todo que somos una potencia cultural. El papel que está tomando México en el mundo ahorita creo que es algo muy importante en momentos tan desafiantes. Entonces yo no creo que sea una cruda, creo que es un momento que nos va a ayudar a retomar esta vocación de grandeza que tiene México y que sí, la verdad es que se había perdido mucho, y no por el tema futbolístico, sino por muchísimas cosas. Yo creo que es un tema que nos ayuda a ver a México con mucha esperanza. También la realidad, ahorita lo comentabas, vernos desde el ojo del extraño, desde el ojo del extranjero, y ver, salir un poquito de la cotidianidad, nos ayuda a dimensionar también lo que somos como país, a ver todas las riquezas que tenemos, y la verdad, pues a cualquiera que venga a tu casa y te chulee tu casa, pues te da una visión padre. Claro. Entonces, yo creo que va a tener un impacto cultural. No creo que haya esta resaca, porque tampoco nunca fue la idea de definir el rumbo del país a partir del Mundial. Yo creo que ya con lo que tenemos ahorita nos va a llenar de alegría. Esperamos todavía ganarle a Inglaterra. Sea. Pronóstico 3-1 favor México. Bien. De una vez. Pero tampoco va a cambiar el rumbo del país, como si ha pasado en otras ocasiones. Por ejemplo, en el Mundial de Argentina, lo usaron la dictadura y al final acabó ayudando a precipitar la caída de la dictadura. En muchísimos casos ha tenido impactos. Las Olimpiadas del 68 fue previo, pero marcaron la historia de México. No puedes entender la historia de México sin el movimiento del 68 previo a las Olimpiadas. O sea, sí tiene estos impactos políticos, pero en este caso yo no veo que se vaya a dar un escenario de esta naturaleza. Lo veo de verdad. Tú sabes, aquí lo platicamos, yo fui muy crítico del papel de la federación, sigo haciéndolo. Este es otro tema. Qué interesante que un chavito de 17 años y un grupo de jugadores echándole corazón hagan más que lo que haya hecho la federación. Sí, porque la federación no cumplió en nada.
0: Estos triunfos son a pesar de la federación.
19: Así es, y diría Shakespeare, Malaya, que el que le quite el mérito en esta batalla, ¿no? Aquí nadie se puede apropiar el mérito de los que están jugando, porque la federación no hizo nada.
12: Pero alguien hizo algo bien. Habrá que buscar, ya cuando sea esto un tema concluido, habrá que buscar qué se hizo bien o quién lo hizo bien, porque...
0: Este es triunfo, pero es triunfo completamente de los jugadores y de Javier Aguirre.
12: Exacto.
19: Así es, yo lo vería eso, yo no le concedería a la federación nada.
12: Yo concuerdo con ustedes.
0: A lo mejor puede ser...
12: Alguien contrató a Aguirre.
19: Así es.
12: Alguien formó a Mora.
19: Así es.
0: Claro.
12: O sea, ¿quién hizo bien
0: Para
12: que esto se haya acomodado así? ¿No?
0: No, lo de Mora tienen que ver cómo replicar a Mora y tienen que ver cuál fue el proceso que llevó y tienen que ver todas las variantes y todo lo que vivió este chico.
19: Ese es el tema, a ver cuáles van a ser las lecciones de esto. Pero lo que yo creo que es importante es, no por el éxito de Mora, le lavemos la cara a una federación que entre el Mundial anterior y este no cumplió nada de lo que iba a decir.
0: Es así de sencillo, Luis Humberto. Si este Mundial se repitiera, no pasaría lo mismo. Esto es ocasional y es por contexto y es porque estos cuates se pusieron la camiseta y la están sudando y están haciendo una proeza y así lo están viviendo.
12: Y ya no estamos metiendo en terrenos deportivos que pues, al final es el Mundial, pero hay muchos chavos brillantes. Alguien los formó. Hay el jugador más joven, lo tiene México. El entrenador vigente está al lado del que va a ser su sucesor, que también es algo que nunca se había dado. Ahí está Márquez, figurón, que es el que va a sustituir al Vasco, que también es un figurón. Entonces, habrá que entender que sí, la federación tiene poca responsabilidad, pero habrá que empezar a ver.
19: Hay patrones.
12: Dentro de todo, ¿qué se hizo?
19: Creo que hay que ver cuáles son los patrones de éxito.
12: Sí.
19: Y también tener conciencia de que no porque esté yéndole bien a la selección significa que se hayan resuelto las contradicciones históricas. Así es. Entonces, pero bueno, yo lo que creo que es más importante es que en este evento que era hecho para que se luciera Estados Unidos, que nosotros con el 12% de los partidos tengamos una victoria cultural y una victoria diplomática. Y imagínate el impacto de potencias intermedias como Irán. O sea, a ver, Irán viene en términos futboleros de ganarle a Estados Unidos.
12: Claro.
19: O sea, Corea, una potencia emergente, Marruecos, o sea, Japón. O sea, esto te está generando vínculos que pueden ser muy útiles en el futuro y al final van a cambiar. Yo creo, eso ya es un hecho. Ahora, la imagen.
12: ¿Qué pasa con Ecuador,
19: ¿Qué pasa con Ecuador? A ver, pero con Ecuador. A ver, estás hablando de los cuates que se metieron a la Embajada de México, ¿no? O sea.
12: Sí, y que ahorita el clima no está.
19: Pero mira, a ver, eso
12: muy,
19: que comentas en términos de geopolítica es bien interesante. ¿Cómo fue el partido contra Corea? O sea, antes y después fue un vacile con los coreanos y después. Sí. Y agradecieron.
12: Contra Ecuador,
19: Pero, ¿por qué uno? Ni los coreanos hicieron las declaraciones que hicieron antes. Claro. Y dos, no se metieron a la Embajada de México.
12: De acuerdo.
19: Entonces, no es algo que sea futbolístico,
12: sí.
19: Pero también si haces malas declaraciones, si haces malas...
12: Sí, está ligado.
19: Porque además, mira, con todo se han dado...
12: Nos cae la guillotina radiofónica, se nos acabó el tiempo literalmente en este instante, tenemos que despedir antes de que nos corte Eric La Morsa Barajas. ¿Cómo te encuentras en tus redes, doctor?
19: En Luis Humberto FDZ en todas las redes.
12: Gracias. Señor productor Juan Carlos Rabling, gracias.
0: Vámonos, muchas gracias.
12: Que gane México, el lunes lo estaremos narrando.
0: Venga, México.
12: Juan Carlos Rabling, un servidor, Adán Rentería, a través de EXA 95.5 Querétaro, el lunes, si Dios quiere, con el triunfo de la selección, más causa y efecto. Gracias.
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0: Señoras y señores, ¿cómo están? Es un gusto saludarlos. Muy buenas tardes. Soy Gonzalo Reyes y le doy la bienvenida por la Copa de la Mejor 92.7 y de Exa 95.5 desde Houston, Texas, acá en la Unión Americana, para todo Querétaro, México y el mundo. De la misma manera, me da un montón de gusto saludar a la distancia al ex portero de la Selección Nacional Mexicana, arquero de los Cholos de Tijuana, de León, de los Tigres, de los Bravos, de los Indios, Cirilo Saucedo. Cirilo, ¿cómo estás? Buenas tardes.
1: Hola, Gonza. Buenas tardes a la gente que nos escucha. Ya listos para comenzar el programa.
0: Y listos sobre todo para lo que se viene este fin de semana. No le voy a mentir. Va a estar cardíaco, va a estar bueno, va a estar emocionante, va a estar tremendo. México contra Inglaterra. Y así, aquí arrancamos por la Copa. Un producto especial de Multimundo Radio por el torneo de fútbol a través de X95.5 y la mejor 92.7. Y arrancamos.
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0: Ya estamos, señoras y señores, arrancando por la Copa de la Mejor 92.7 y Exa 95.5 en Multimundo Radio. Desde Houston, Texas, Gonzalo Reyes, allá en Querétaro, Cirilo Saucedo en su búnker. Cirilo, a ver, yo no sé, pero los astros se están alineando. Los astros se están acomodando, le acaban de cambiar, simplemente falta que sea oficial, es prácticamente un hecho, el horario a la Selección Nacional Mexicana, y de las 6:00 p.m. que iba a ser el encuentro de forma oficial, vamos a pasar a las 2:00 p.m. ¿Qué te parece esta situación?
1: Bueno, me parece que la FIFA tendría que estudiar muchas cosas. ¿Por qué? Porque incluso nosotros en México se han cancelado los partidos a las 12:00 p.m. ¿Por qué? Porque no favorecen al espectáculo, porque no se puede jugar a un ritmo alto. Y recordemos, Pumas jugaba a las 12:00 p.m. en su cancha, Ciudad de México. Hace mucho tiempo el América jugaba los domingos a las 12:00 p.m, etcétera, etcétera. Entonces, es un horario para nosotros muy familiar, muy tradicional, pero que se ha cancelado por lo difícil de jugar a esa hora. Realmente, físicamente, si iban a sufrir a las 6:00 p.m, a las 12:00 p.m. van a sufrir enormidades. Así que me parece un gran acierto de la Federación Mexicana, si es que tuvo algo que ver, si es parte de la televisora, me parece que beneficia a México. Así que bueno, los partidos, obviamente, como siempre les digo, hay que jugarlos, pero este cambio yo creo que beneficia más a México que a los mismos ingleses.
0: Bueno, a ver, yo primero aquí pondría una parte, ¿ok? Para empezar, yo creo que más allá de la situación de que sea para favorecer a México o lo que caiga, creo que sí tendríamos que verlo como una situación de protección civil, Cirilo. O sea, al final de cuentas, digo, tú lo sabes mejor que nosotros, tú que jugaste, tú que tienes esta expertise, no puede... A ver, un ser humano no debe de estar debajo de una tormenta eléctrica, es por sentido común, ¿no? Y en Ciudad de México el domingo hay una amenaza de tormenta eléctrica a la hora del partido. Entonces, más allá de lo que quieran, de una ventaja futbolística, creo que es un tema para salvaguardar la integridad de las personas, ¿o no?, del futbolista. ¿Cuántos partidos no te tocó, Siri, que se suspendieran por un tema de... O sea, que se aplazaran, vaya. O que de repente estabas jugando, paraban el partido y pasaron media hora, una hora, qué sé yo, porque el partido no se podía jugar definitivamente, simplemente por la tormenta.
1: Sí, me tocaron varias veces. Si es por ese tema, ok. No, o sea, había leído un poco de lo de la tormenta eléctrica, había leído también que era por tema económico, porque en Inglaterra sería 1:00 a.m, la hora que estaba estipulado el partido, entonces es uno de los partidos más atractivos de los octavos de final y quieren también la audiencia inglesa o la audiencia europea, el tema de la tormenta eléctrica. Pero bueno, independientemente de todas esas cosas, al final de cuentas, eso va a repercutir en la cancha. Y en la cancha México será favorecido de eso. Escuchaba hoy a Javier Aguirre, o leía un poco de Javier Aguirre, y él decía que no, que a ellos les dan la torre, que porque tienen que cambiar todos los planes, etcétera, etcétera. Me parece que están utilizando esa información o ese mensaje como para decir, no es cosa nuestra, nosotros no tenemos nada que ver, bla, bla, bla. Pero, mira, les voy a platicar una pequeña historia. Nosotros, a mí me toca jugar en Tijuana. Tijuana es nivel de mar y nos toca jugar una final contra Toluca. El partido era a las 12 del día y por cuestión televisiva el partido se cambió a las 6 de la tarde. A las 12 del día no habríamos salido campeones. El partido se cambió a las 6 de la tarde, cosa que a nosotros nos benefició por el tema de la televisión y terminamos saliendo campeón. Entonces, desde el aspecto mental, desde el aspecto físico, desde todo, México está no ganando, pero con ventaja.
0: No, y al final de cuentas creo que la parte mental es muy importante. Y de hecho yo quería ahondar un poquito más este tema contigo, tomando en cuenta esa situación. Porque, a ver, si nos ponemos a pensar, si yo soy Inglaterra y me dicen un cambio, a ver, entiendo que es la parte para salvaguardar la integridad por el tema de una, vaya, de una posibilidad de una tormenta eléctrica, ¿no? Pero ¿cómo me pega a mí o cómo me puede llegar a pegar mentalmente hablando ese tema, Siri? Ahondando un poco más, el hecho de decir, híjole, es que ya no voy a jugar la obra que yo tenía prevista y el clima me va a jugar en contra. Porque si hay una situación que de verdad este mundial como tal ha pegado y premiado, es el tema climatológico.
1: Y bueno, en Qatar el mundial se tuvo que jugar en otra fecha por el tema del calor, por el clima, etcétera. Ahora, acá se decidió jugar en el mismo y tú me has dicho, tú que estás allá ahorita en Estados Unidos y estás sufriendo el calor tan bravo que está, pues bueno, no sé si ha sido una buena o una mala decisión. En México no hemos tenido como tal el calor, esa es la realidad, ha sido clima fresco, incluso con lluvia el otro día. Pero sí, la parte mental obviamente pesa. Mira, para jugar a las 12 del día, lo primero es que te tienes que levantar muy temprano, ¿no? Y a esas instancias ya están cansados los jugadores. Entonces, ¿a qué hora te tienes que levantar? Tienes que levantar por lo menos 6, 7 de la mañana, porque estás desayunando más tardar a las 8 de la mañana para salir al estadio a las 9 de la mañana y estar llegando antes de las 10, ¿no? Para el partido a las 12. Entonces, lo primero, hay una desvelada. Ellos, no olvidemos que tienen el jet lag. O sea, ¿sí? ellos tienen ese tema donde su cuerpo todavía está en esa situación.

0: estamos jugando con las condiciones del país. Qatar tuvo que migrar de junio a diciembre porque el clima no lo permitía. ¿Ustedes vieron a Francia en el 98? ¿Jugaron con un clima de Nueva Zelanda? ¿Verdad que no? Brasil jugó con su clima en su momento. Entonces, hay que entenderlo de esta forma. Estamos jugando con lo que tenemos. ¿Nos favorece? ¿Por qué nuestro clima? Pues sí, ni modo. Es lo que tenemos, es lo que hay. Y estamos haciendo lo que podemos con lo que tenemos. Perdónenme, pero hoy, si nos vemos favorecidos por esa situación, ni modo, aquí nos tocó, es nuestro país. Si lo hubieran tenido que modificar estando en Qatar, se hubiera modificado y hubiéramos jugado con las condiciones de los qataríes. Hoy no, estamos jugando con las condiciones mexicanas. Ni modo, así se tiene que dar la situación. Aquí se verá, más bien, si lo aprovechamos o no lo aprovechamos. Por lo pronto, tenemos que ir a la primera pausa comercial de este programa. Regresamos, escuchas por la Copa del Mejor 92.7 con Ciro Saucedo. Yo soy Gonzalo Reyes y estamos desde Houston, Texas, en la cobertura del torneo. Recuerden, este es un evento especial de Multimundo Radio a través de Exa 95.5 y La Mejor 92.7. Ya volvemos.
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2: 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La hora exacta es 3:11. 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
2: Y estamos de regreso. Escuchas Por la Copa de la Mejor 92.7 y Exa 95.5. Soy Gonzalo Reyes. Te saludo desde Houston, Texas, en la cobertura del torneo más importante que hay en el mundo del fútbol, cuyo nombre no podemos decir abiertamente. Y con Cirilo Saucedo, allá en la ciudad de Querétaro, estamos haciendo este programa para todo Querétaro, todo México y todo el mundo a través de las aplicaciones de La Mejor y de Exa 95.5. A ver, Siri, el domingo, ¿qué hombres van a ser fundamentales para México en la búsqueda del bendito pase histórico a cuartos de final? Para mí, yo tengo que empezar, perdónenme, pero tengo que empezar con Gilberto Mora. Para mí, Gil va a ser una de las claves que se pueda lograr la victoria nacional.
3: Sí, a ver, de los dos lados, me parece que primero, ¿no? Por naturaleza, yo te tengo que hablar de los arqueros, Pickford y Tala. Tala ha tenido un grandísimo mundial, me parece que van a ser determinantes en todo el correr del partido. Si tú me dijeras quién es mejor, yo te diría es mejor el Tala que Pickford, aunque seguramente habrá gente que no opine lo mismo, pero me parece que hoy Tala está en un muy buen momento, es muy completo, es un arquero solvente, tiene la moral de no haber recibido gol. Entonces hoy me parece que ahí México está mejor. Vamos hombre por hombre, ¿no? Y entonces en el arco, bien. Después dices Gil Mora. Totalmente de acuerdo, estoy completamente de acuerdo, me parece que el hombre que puede cambiar la onza para México es Gil, y antes que nada, antes no lo voy a escudar ni mucho menos, hay que recordar que es un muchacho de 17 años y que está viviendo su primer mundial y que no tiene 50 partidos en primera división, vamos con calma, pero me parece que Gil será determinante, ojalá salga en una tarde de esas inspirado y que nos muestre su mejor versión, porque si es así, no tengo duda que México le gana a Inglaterra. Y por el lado de Inglaterra, Harry Kane, o sea, es el goleador, es el emblema, es la figura, para mí, sobre Bellingham, sobre quien me quieran decir, y también está peleando el goleo con Mbappé, con Messi, entonces está a ese nivel. Entonces, por un lado, por el otro, me parece que son los jugadores determinantes y los cambios, los ajustes, tanto de Tuchel como de el Vasco Aguirre.
2: Fíjate que a mí, la parte de los porteros, ¿qué crees que yo estoy de acuerdo contigo? A mí Jordan Pickford no me desagrada, se me hace un buen arquero, pero no se me hace el mejor arquero, o sea, con toda honestidad. No se me hace el mejor arquero, no creo que sea ese portero tan importante, tan imponente que tiene la selección de Inglaterra o que han tenido los ingleses a lo largo de su historia. Y mira que no me encantan los porteros británicos, sobre todo, ¿no? O sea, creo que hubo una... ¿Cómo podríamos decirlo? O sea, David James, estaba David Seaman, el caso de Hart, el nombre del portero se me acaba de ir, el del Manchester City, que después jugó en el Torino. O sea, realmente creo que Inglaterra, a pesar de ser un fútbol con un montón de tradición, me gusta más el tal Rangel y estoy de acuerdo con esa parte. Obviamente siento que hay hombres que te nivelan, o sea, que te pueden hacer cargar la balanza hacia el favor de Inglaterra, como es Harry Kane, como es el caso de Bellingham, como puede ser el caso de Marcus Rashford, que también es un gran futbolista, está en otro nivel. Pero hoy sí veo a México como un conjunto. No sé qué percepción tengas tú, Siri, pero veo hoy un Eric Lira muy sólido. Veo hoy un Johan Vázquez muy sólido también. Veo hoy un Piojo Alvarado que no es este Piojo Alvarado explosivo, pero sí es un Piojo Alvarado muy tiempista, es un Piojo Alvarado que está perfectamente en el partido, que entiende perfectamente su papel. Entonces creo que hoy México está demasiado conectado, está demasiado enchufado, y no es por la localía, no es por ganarle Ecuador, no es pasar de forma perfecta la fase de grupos, es porque tiene un algo distinto la selección, Siri.
3: Sí, el arquero que decías es Joe Hart, ¿no? Que
2: Joe Hart, cierto.
3: No terminaba de ser ese arquero al nivel de la selección, que se equivocaba en momentos importantes y siento lo mismo de Pickford. O sea, siento que es un arquero que puede estar bien, puede dar, pero su misma emocionalidad, su mismo temperamento me parece que lo hace muy, muy inestable. Entonces, no lo sé. Ojalá que no sea por equivocaciones y que sea por aciertos, porque después termina costando mucho reponerse de situaciones. También veo un México muy sólido, veo un México equilibrado, veo un México que si Gil toma la batuta, si toma la pelota, si juega bien al fútbol, está por encima de muchas selecciones. Cosa contraria, que si Gil no lo hace, Gonza, si Gil no lo hace, no veo quién tome esa batuta de generar fútbol. Y si México cede el balón, me parece que terminará sufriendo o terminaremos en ese pasito que nos faltó dar.
2: Para mí el otro generador de juego es el Piojo Alvarado. O sea, para mí indudablemente los dos generadores de juego que tiene México hoy son el Piojo Alvarado y Gilberto Mora, otro que te puede generar juego, aunque ya en la zona de enfrente es Julián Quiñones, pero obviamente Julián estará esperando un poco más esta conexión. A mí hay una percepción que me da también y que me deja muy, muy satisfecho de parte de la selección, y es que yo veo una selección, Siri, que está haciendo lo que tiene que hacer, ¿sabes? O sea, estamos viendo jugadores que están haciendo la chamba que tienen que hacer. Nadie se está volviendo loco, todos entienden perfectamente el carácter que tienen dentro del terreno de juego, se están abocando, se están apegando al plan de Javier Aguirre, y eso es muy importante. No vemos un equipo loco, no vemos un equipo revolucionado para mal, no vemos un equipo que esté perdiendo la calma, no. O sea, creo que estamos viendo un México justo, o sea, una selección mexicana que, vuelvo al punto, entiende perfectamente el papel, cada uno entiende perfectamente lo que tiene que hacer, a quién tiene que marcar, sobre quién tiene que ir, a dónde se tiene que mover, y eso a mí me gusta. O sea, a mí me está gustando un montón. Hoy estamos viendo que el jugador mexicano, que el equipo mexicano, los 11 que juegan más los que entran, están haciendo la chamba que les toca. Y en la vida, como en el fútbol, a veces eso es lo que hay que hacer. Hacer tu chamba y que todos hagan lo mismo para que el aparato funcione. Y el aparato está funcionando, ¿no? Entonces creo yo que por ahí habrá que ver esa situación. Vuelvo al punto, a mí me está gustando mucho este equipo. O sea, sí es un equipo que indudablemente, incluso desde esta faceta de la crítica, porque tenemos que hacerlo, es inevitable que te empieces a ilusionar, es inevitable que no te guste lo que estamos viendo, ¿no?
3: Sí, hoy México ha tenido varios momentos. A ver, lo primero es saber ganar. Está sabiendo ganar los partidos, como sea. Por ejemplo, el día de Corea ganó como se dio el partido. O sea, no fue el partido más lúcido, el más atractivo, y ganó. Entonces, hay equipos que saben ganar en los momentos adecuados, que se les llaman los equipos grandes, ¿no? En selección, hoy México lo está haciendo. Después, los momentos para poder sufrir, para aguantar sufrir y que no te hagan gol. Entonces, es un momento muy importante porque los partidos son de momentos. Hay momento que es tu momento y lo tienes que aprovechar, y hay momento que es del rival y no te tiene que marcar, no te tiene que hacer gol. Entonces, si México puede aguantar los momentos que sean de los ingleses y utilizar el foul y utilizar bien la táctica fija y defenderse bien, y si tienen que bajar todos, que bajen todos, y lo contrario, cuando sea su momento, que pueda aprovechar, que marque gol, que termine jugadas para que no te agarren en una contra. Entonces, son momentos que los tienes que aprovechar, y para eso necesitas la personalidad de los jugadores importantes en los momentos importantes.
2: Definitivamente. Amigos, tenemos que ir a la pausa comercial, es la segunda pausa comercial de este programa. Regresamos a Por la Copa con Ciro Saucedo. Soy Gonzalo Reyes, estamos desde Houston, Texas, en la cobertura del torneo. Ya volvemos. Esto es un evento especial de Multimundo Radio por la Copa de Fútbol Internacional, cuyo nombre no podemos mencionar abiertamente. Ya volvemos.
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0: 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La hora exacta es 3:25. 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
0: 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El primer jugador en la historia en completar 5 Copas del Mundo fue el mexicano Antonio La Tota Carvajal, de 1950 hasta 1966. 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
2: Estamos de regreso en Por la Copa de la Mejor 92.7 y de Exa 95.5. Hoy, desde Houston, Texas, Gonzalo Reyes, allá en Querétaro, Silvio Saucedo, transmitiendo este programa para todo Querétaro, para todo México y para todo el mundo a través de las aplicaciones y los diferentes sitios web. La Mejor QRO y 95.5 QRO. Usted puede buscar esas aplicaciones a través de sus respectivas tiendas de aplicaciones, sus diferentes sistemas operativos. A ver, Cirilo, a ver, no quiero yo ser el quitarrisas, pero también hay que ser conscientes y hay que tener la voz de la razón, ¿no? Desgraciadamente, hoy estamos hablando, estamos muy eufóricos y yo no quiero quitarle y no creo que sea válido quitarle a la gente estas ganas, esta ilusión. Yo creo que es un error quitarle la ilusión a la gente, no se le puede quitar la ilusión a la gente. Pero también hay que ser muy sensatos, ¿no? Y también hay que entender que este tipo de situaciones ya las hemos vivido con la misma expectativa, con la misma intensidad, con el mismo deseo, con el mismo sueño, que México pudiese llegar al quinto partido, ahora sexto, que son los cuartos de final. Cada 4 años, quitando Qatar, Cirilo, estamos ahí, estamos bien cerca, tenemos todo para pasar. Desde 1986, obviamente Italia 90 no, porque no fuimos, pero 94, 98, 2002, 2006, 2010, 14, 18 y ahorita todavía no, pero nos hemos quedado en el camino y contra selecciones que tienen un corte similar por momentos. 94 Bulgaria, 98 Alemania, la del 2002 sí fue una mentada de madre porque fue Estados Unidos y aparte nos confiamos un montón. A ver, Cirilo, ya en la realidad, ¿tenemos que bajarle a la ilusión o le ganamos a los ingleses?
3: No, yo no pienso por qué bajarle la ilusión. Yo creo que esa tiene que estar intacta. Siendo realistas, Inglaterra es favorito. Si tú lo ves en casas de apuestas, si tú lo ves en planteles, si tú lo ves en valor de plantilla, etcétera, etcétera, Inglaterra es favorito. Pero jugar en la Ciudad de México, de verdad, es muy complicado. Es muy, muy complejo para la gente que no está acostumbrada. Entonces, yo sí creo que México le puede ganar, o sea, aunque sea favorito, yo no me atrevería hoy a decir que Inglaterra es favorito. Yo diría, si me preguntaran de la prensa de Inglaterra, si me preguntan de la prensa aquí, es un partido muy parejo y va a estar definido o se va a definir por detalles muy pequeños. Entonces, ¿por qué sentirnos menos? Al contrario, es nuestra casa y me parece que tiene México los argumentos futbolísticos para poder vencerlos. Tampoco veo un Inglaterra que esté atropellando a sus rivales y que les esté pasando por encima. No, le ha costado trabajo. El otro día
2: ¿no pudieron contra Ghana?
3: Entonces, ¿por qué no? O sea, México lo ha venido haciendo las cosas bien. Va a ser un partido muy bravo y yo vuelvo a lo mismo. La personalidad del jugador, es momento de que el ego lo saquen, de que se sientan realmente orgullosos, de que metan, de que corran, de que luchen, porque todo un país está con ellos, está ilusionado y sabe de la capacidad. No es construir castillos en el aire. Me parece que hoy hay muchos argumentos para poder ilusionarnos.
2: Ahora, vámonos a situaciones de partido, ¿no? Porque también es muy importante analizar las situaciones de partido. A mí este se me hace un juego muy cerrado, Cirilo, te soy honesto. Yo siento que va a ser un juego que se va a ir a tiempo extra. Para mí no es un juego que se pueda acabar en el tiempo regular, porque va a ser un juego muy intenso. En el hipotético caso, vámonos a una situación de partido, que esto se vaya a los penales. ¿Quién tiene la ventaja en el tema de los tiros penales, Cirilo? ¿México o Inglaterra? ¿Por quién nos podríamos decantar? Porque, a ver, una cosa son los 90 minutos, otra cosa es el tiempo extra, pero los penales es muy diferente. Te voy a ser totalmente franco. Yo no me siento incómodo hoy en el escenario de una tanda de penales. Ya sé que la historia nos juega en contra, ya sé que a México le cuesta un mundo, ya sé que los penales históricamente es un alfario que nos ha perseguido, ya sé, pero no me siento incómodo. O sea, creo que hay hombres que ahorita tienen la responsabilidad, la motivación creo que tenemos arquero o arqueros, porque el otro decía Tarek, y si es cierto, cambiamos por Acevedo en caso de necesitarlo, que es un muy buen atajador de penales. O sea, vaya, en esos tres escenarios no me siento incómodo.
3: Yo creo que hay que contar muchos factores para una posible tanda de penales. Lo primero es la historia, ¿no? Históricamente hay un peso específico sobre la tanda de los penales. Después se cambia una regla en la que todos los jugadores que hoy están en selección nacional, todos sin excepción, ya desde chicos jugaron tandas de penales en todos sus partidos de fuerzas básicas. No, entonces, penales han pateado muchos, pero en esa situación, con esa presión, en ese escenario, yo creo que tal vez ellos estén más habituados que nosotros, ¿no? Entonces, ¿qué otra cosa hay que tomar en cuenta? ¿Qué jugadores terminen en la cancha? ¿Por qué? Porque imagínate que estás terminando o terminas el partido sufriendo con gente atrás y sacaste ya a Raúl Jiménez, y sacaste ya a Gilberto Mora, y sacaste tal vez a un Romo, y entonces, ¿quién está para patear un penal? ¿No? Si tienes más jugadores defensivos, que no tengan la personalidad, o sí la personalidad, pero tal vez el nerviosismo, el bagaje, y también de ellos, lo mismo de ellos, porque ese es un partido que México termina arriba de ellos, y ellos tienen que sacar a Bellingham, o tienen que sacar a Rice, o tienen que... Y entonces... Todo eso hay que tomarlo en cuenta, y el entrenador, los entrenadores lo tienen, lo tienen muy, muy en cuenta. ¿Por qué? Porque se define todo en un penal. La situación física. ¿A cuántas veces vemos jugadores que se están acalambrando y los ponen a patear el penal cuando ya ni siquiera tu carrera es natural? El estudio que se haya hecho de los penales, los pateadores, los momentos de los tiros penales. No es lo mismo patear un penal cuando estás ganando 3-0 o cuando tienes que definir una ronda. Entonces, son muchos detalles que hoy pueden influir. Tiempo extra, México favorecido, penales, no lo sé.
2: A ver, Cirilo, vamos a situación hipotética. Si tú tuvieras que elegir en este momento a tus 5 tiradores en caso de necesitarlo, ¿quiénes serían tus 5 tiradores en caso de llegar a una ronda de penales?
3: Pues sería el 1, el mejor pateador, Raúl Jiménez.
2: ¿No? Ajá.
3: El 2, Gilberto Mora. El 3, seguramente pondría al Piojo Alvarado.
2: Ok.
3: El 4, tiene que patear el delantero, Quiñones. Y el 5, dependiendo de tus entrenamientos, quién ves que patea bien, porque a lo mejor Lira patea muy bien el penal, a lo mejor Jorge Sánchez, a lo mejor Montes, a lo mejor Johan, o sea, eso sí, el quinto sí lo dejaría al que mejor los patea en los entrenamientos, ¿no? El uno te
2: un
3: diría,
2: hombre, Raúl, un hombre, sí, un hombre del quinto, ¿quién?
3: Híjole, por técnica individual, pienso que tendría que ser el otro mediocampista, o sea, el mediocampista que esté. Si me decido por Romo, Romo. Si me decido por Brian, Brian. Si me decido por Fidalgo, Fidalgo.
2: Ahí te va. Si yo tuviera, obviamente, esto que estamos haciendo, este ejercicio, lo hacemos obviamente lanzándolo nada más así. Para mí el primer lugar tendría que ser Raúl Jiménez, definitivamente. El segundo lugar no sería para mí Gilberto, para mí sería hacer un cambio, porque no va a entrar como titular, y para mí, en una tanda hipotética, tendría que ser Alexis Vega. Me parece un hombre muy seguro en la tanda de penales. El tercero ya se lo dejo a Gil, tomando en cuenta que tanto Raúl como Alexis habrían tirado los primeros y le quitamos un poco de presión. El cuarto penal para mí tendría que ser para Julián Quiñones, y el quinto, por técnica individual, tendría que ser Romo, o se lo dejaría para matar a Johan Vázquez. Tomando en cuenta que Johan es de los jugadores con mayor sangre fría en la selección, que es un tipo que tiene muchísima cabeza en todos los momentos, creo yo que para mí tendría que ser el último o Luis Romo o Johan Vázquez. Pero a ver, dejemos que la gente no lo diga, dejemos que la gente nos diga un hipotético porque tenemos que ir a la pausa comercial. Me pueden escribir en @elnarradortatuado en Instagram, @elnarradortatuado en Instagram. Escríbanme, síganos, díganos quiénes serían sus cinco tiradores para una ronda hipotética. Regresamos a Por la Copa de la Mejor 92.7 y Exa 95.5. Desde Houston, Texas, desde Querétaro para todo México, para todo el mundo. Estamos de vuelta, este es un evento especial de Multimundo Radio.
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0: 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La hora exacta es 3:41. 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

0: Inglaterra de este domingo a las 12 del día en la cancha del Estadio Azteca. Disculpe usted, yo no le voy a decir Estadio Ciudad de México, con todo respeto, yo creo que tiene un nombre, está muy bonito, es pletórico y no hay necesidad de cambiarlo. Estamos con Silvio Saucedo desde Querétaro, soy Gonzalo Reyes, estamos desde Houston, Texas en la cobertura del torneo y agradecemos a toda la gente que se ha pronunciado a través de las redes sociales. Dicen lo siguiente las personas que nos escriben. Edgar dice, mis cinco tiradores, Raúl Jiménez, Luis Romo, Fidalgo, Quiñones y Orbelín, dicen por acá. Acá me mandan mensaje y dicen, Jiménez, Quiñones, Orbelín, Gallardo y Johan. Ok, son de los que nos están mandando. A ver, Cirilo. Buen punto. Fíjate, me llama la atención que la gente coincida en que si hay un hipotético caso de penales, Orbelín Pineda podría ser un tirador. Orbelín Pineda es bueno, es certero, lo hizo mucho tiempo en Cruz Azul, lo hizo mucho tiempo en Chivas, también en el AECA de Atenas, esos son los cobradores oficiales que tiene el equipo helénico, pero me llama la atención, digo, al menos de estos dos comentarios no ponen a Gilberto Mora. Yo quiero preguntarte, y aquí no solamente con tu expertise en cancha, sino a sabiendas del conocimiento que tú tienes de Gilberto Mora. Para quien no lo sepa, Cirilo Saucedo fue parte del cuerpo técnico de Juan Carlos Osorio, el técnico que debutó en Primera División y que le dio su primera oportunidad a Gilberto Mora y que nunca más la soltó. ¿Por qué Gilberto Mora? ¿Qué tiene Gilberto Mora, Siri? ¿Y a Gilberto le va a pesar la edad, la inexperiencia en este partido?
1: Tiene muchas cosas. Lo primero, tiene una técnica individual extraordinaria. O sea, desde ahí. Después, tiene la tranquilidad, los pantalones, la personalidad de jugador importante. O sea, no le tiembla la mano, no lo ves que el tipo esté sufriendo alguna situación cuando él tiene que responder. Entonces, por esas partes, yo lo pondría. La edad, sí, la edad cuenta, pero me parece que en el fútbol no hay edad. Me parece que en el fútbol hay capacidad y Gil la tiene de sobra. Ahorita lo que decían de Orbelín, tienen mucha razón. Me gusta mucho el tema de Orbelín. Alexis también es un gran pateador de penales. ¿Y sabes también quién los ha pateado y los ha pateado bien aún, aunque ya lo conocen? La Hormiga González. En Chivas pateó un par bien esquinados, fuertes. Entonces, sí, pero conociendo a Gil, yo lo pondría. Y si en algún momento la situación por X fuera algo que no pensamos, así el tipo también tomará esa experiencia porque nos va a durar varios mundiales jugando a gran nivel, ojalá.
0: Oye, a ver, hay otra situación que no hemos planteado. Yo, a ver, me pongo a pensar en ella por la cuestión física, el tema de la fuerza, el tema del estilo de juego. Cabe Memote, Cirilo. Digo, hay que tomar en cuenta que el inglés, el británico es alto, es fuerte, tiene buen juego aéreo, ¿no? O sea, ¿en algún momento podría tener cabida Guillermo Martínez?
1: Pues yo creo que para lo que lo llevó el Vasco, no lo veo en este partido de inicio.
0: Me queda claro que no, yo tampoco.
1: Porque me parece que va a ser un partido donde México no va a dividir la pelota, me parece que va a tener que tenerla. De cambio, pues tal vez los últimos minutos, en dado caso que se necesite, creo que es la única opción que tenga, o como el día de la República Checa, o sea, o Chequia, lo metió también para defender la pelota parada, o sea, para ser un tipo dominante en el juego aéreo. Yo no soy, no, a mí no me, hoy no lo pondría, ¿no? Digámoslo así, pero el Vasco sabe más, tiene más experiencia y nos ha sorprendido gratamente.
0: Es que es eso. Yo también lo veo desde ese punto de vista, Cirilo. O sea, yo si me pongo a pensarlo, pues obviamente me pongo a pensar como él en un arma, ¿cómo podríamos decirlo? En un Ave María, por así decirlo. En caso de una necesidad extrema, un centro, qué sé yo. O sea, hay de todo, todo puede pasar. Para algo lo llevó el Vasco Aguirre, por algo prefirió a Guillermo Martínez en lugar de un Germán Berterame, que era otro de los que estaba también en la lista o en una de las prelistas finales, ¿no? Por algo se decidieron, se decantaron por Guillermo, que creo que es un tema físico. Entonces, todo puede pasar. Al final de cuentas, ya estamos aquí, no hay de otra, ya no hay a dónde hacernos. Y no en mal sentido, ¿eh? O sea, ya, hay que darle como lo que somos, como mexicanos, afrontarlo como debe de ser. no rajarse y ahora sí hacer el partido más inteligente. Por último, Cirilo, porque ya casi nos vamos a despedir. ¿Qué hay que hacer? ¿Jugarle de tú a tú a Inglaterra o darles un poco la concesión del balón, esperar un poco más y tratar de contragolpear?
1: De tú a tú. O sea, no van a ser 12 jugadores, van a ser 11 contra 11. Aprovechar la localía, aprovechar el tema del empuje de la gente, contagiar a la gente desde el esfuerzo, desde la intensidad, desde tener la pelota, desde ser los primeros en el primer tiro a gol, en el primer tiro de esquina, en la primer falta a favor. O sea, ser los primeros en todo para que ellos sepan en dónde están parados. Trabajar el partido, es decir, si tú quieres ir a ganarlo desde el minuto uno, hay que tener su precaución atrás. No quiere decir que no vayas a atacar, pero si va un lateral, el otro se queda. Si van dos volantes, se queda uno para dar el equilibrio. Es decir, ese tipo de cosas. Apretarlos en la salida, cortar la jugada. Hay que jugarles de tú a tú porque son igualitos a nosotros. Simplemente hablan otro idioma. Simplemente juegan en otro lado, que si nosotros hubiéramos nacido allá, yo sé que él lo hubiera, si mi abuelita hubiera tenido llanta, sería bicicleta, pero si nosotros nos achicamos en nuestra casa contra otro, no, en nuestra casa, como diría Daniel Guzmán, en mi casa mando yo, así que eso es lo que pienso, pero a final de cuentas, ¿tú cómo ves? O sea, ¿tú le jugarías de tú a tú? ¿Tú dejas uno más atrás? Les da la salida.
0: Híjole, es que aquí está subjetivo el asunto, ¿eh? O sea, sí está brava la situación. Yo les soy honesto, yo también creo que hay que hacer valer la localía, pero no sé qué tanto sea propicio jugarle a Inglaterra así. Claro, creo que habrá que ver mucho, como siempre, los primeros minutos serán fundamentales. Como en el boxeo, ¿no? Rounds de análisis, estos famosos rounds de análisis. Creo que los primeros minutos será importante ver el análisis también. Habrá que ver con quién sale Inglaterra también al terreno de juego, porque esa es otra. Entonces, todo puede pasar. A ver, comentarios en redes sociales, prácticamente para despedir. Por la Copa, dicen por acá, más personas nos han mandado ya sus comentarios, lo cual agradezco. Dicen, es que Gilberto Mora no va a terminar el partido. En algún momento, si el partido está empatado, el Vasco lo va a sacar por Orbelín o por Brian, dicen por acá. Raúl, Gallardo, Mora, Quiñones y Johan, así los mandaría yo, me comentan por acá. ¿Qué más nos dicen? Bueno, son los comentarios que tenemos a través de las redes sociales, a través del Instagram, donde atendemos, donde leemos todos los comentarios que nos han enviado, todas las sugerencias, dudas, comentarios, ahí lo tenemos. Señoras y señores, prácticamente con esto nos estamos despidiendo. Cirilo, se nos salió medio abruptamente. No, ya te tengo. Cirilo, ¿qué pasó? Ya nos tenemos que despedir. Vuelves y ya nos tenemos que ir.
1: No, gracias, Gonza. Gracias a la gente. Esperemos que sea un gran partido el domingo. Hay que disfrutarlo. Pocas veces sucede esto. Cada 4 años, entonces, y en nuestra casa, no sé si lo volvamos a ver, así que hay que disfrutarlo, hay que juntarnos, hay que vibrarlo, y ojalá que el lunes que nos volvamos a conectar, estemos festejando el pase de México.
0: Ojalá que esto sea así. Señoras y señores, muchísimas gracias, nos escuchamos el próximo lunes, vívalo, disfrútelo, siéntalo con responsabilidad. Nos escuchamos el próximo lunes en Por la Copa de la Mejor 92.7 y Exa 95.5. Cirilo Saucedo desde la ciudad de Querétaro, Gonzalo Reyes desde Houston, Texas, en la cobertura del torneo. Nos escuchamos el próximo lunes. Hasta la próxima.
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3: 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La hora exacta es 3:56. 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
1: Cuatro de la tarde con un minuto, marca el reloj de la cabina de Exa 95.5. ¿Cómo están? Yo soy Jera Onofre. Qué gusto saludarlos en este horario a toda la comunidad de Voltaje 95 y también a todos los que van manejando por las calles de nuestra ciudad. Los voy a estar acompañando el día de hoy y el día lunes en lugar de mi hermana del alma, Karen García. Le vamos a estar aquí cuidando el changarrillo el fin de semana. Bueno, el viernes y el lunes vamos a terminar la semana juntos y también la vamos a iniciar juntos. Eso se escucha muy, pero muy sensual. Ya está listo el WhatsApp en cabina, 442-502-4685, para que ustedes me escriban cómo va su viernes. ¿Hoy es viernes de qué? Hoy es viernes de la beberecua, hoy es viernes de chambear, hoy es viernes familiar, hoy es viernes de ir al cine, hoy es viernes de sushi. Ese va a ser nuestro tema del día. Hoy es viernes de qué. Al 442-502-4685 y también les digo cuál es mi Instagram para que nos sigamos y formemos una comunidad. Una comunidad, si ya la tenemos en Ala de Tres, también en Voltaje 95 vamos a poder tener esta comunidad. Me encuentran como @JeraOmper con doble E y con N. Mira, acá nos ponen bienvenido Jera. Hola, Karencita My Love. No, Alejandro, pues no le estás poniendo tanta atención a tu Karencita My Love porque pues no está enferma de la garganta. Es el Jera el que va a estar con ustedes hasta las 6 de la tarde. Por favor, díganme al WhatsApp de cabina 442-502-4685. Hoy es viernes, ¿de qué cosa? Uy, se vale de todo, se vale de todo. Así es como les doy la más cordial bienvenida a Voltaje 95 para todos los que se van uniendo a esta transmisión de la Estación Naranja Exa 95.5. Soy Jera Onofre y los voy a acompañar el día de hoy y el día lunes, cuidándole el changarro a la señora. Iniciamos con la mejor programación, ustedes ya lo saben, y qué mejor que en viernes. Pero miren, echarle acá bailongo, echarle pues el guaguancó, dirían por ahí. Es Shakira y Belé, la canción Algo Tú. Bienvenidos, soy Jera Onofre, esto es Voltaje 95, ponte Exa.

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0: 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La hora exacta es 4:13. 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
11: Estamos de regreso en Voltaje 95 cuando son las 4 de la tarde con 18 minutos. Gracias a todos los que se están poniendo en contacto a través del WhatsApp de cabina 442-502-4685. Hoy es viernes de qué. Mira, aquí ya me pusieron. Espérenme, ¿dónde quedó? Ay, aquí está. Hoy es viernes de partido, todos somos Cabo Verde. Acá ya me están invitando por unas caguamas. Le mando un saludo enorme a mi Rafita que me viene escuchando en el tráfico de la ciudad. Oigan también, si hay algún reporte vial, por dónde hay tráfico, por dónde está libre, por favor mándenmelo para hacer de esta comunidad un bonito lugar para poderla pasar bien y que si hay tráfico, pues me estén escuchando y se la estén pasando espectacular. A ver, tranquilos, ya es viernes y acá también me están poniendo. Ay, no, Karencita, te escuchas medio extraña, medio rara el día de hoy. Pues es que sí, soy el Jera. Viernes de extrañar a Karencita de mi vida y de mi amor. Ya pronto viene, Toño, tú tranquilo. Hola, Jera. Hola, Oscar. Oye, Oscar, a ver, dime, ¿hoy es viernes de qué? Acá ya me están diciendo que ya me parezco al Tarek. No, mi querido César, uno sí chambea. ¡Ay, no! Le mando un saludo enorme a mi Tarek. Un abrazo muy, muy fuerte. Acá me ponen, hola, Jera, tráfico en la 57. Choque abajo del puente en sentido a centro sur. Es que, pero ¿abajo de qué puente, hermano? ¿Del Pituchín? Así se llama el puente. Entonces, por favor, síganme mandando todos sus reportes viales y también, ¿hoy es viernes de qué? Hoy es viernes de trabajar, Jera. Es buen día. Exacto. Es viernes de chambear, es viernes de buen día. Es viernes de todo lo que ustedes quieran. ¡Ay, Dios mío! ¡Andan con todo! Miren nomás. Eso. ¡Ay, no! ¡Cálmense! Digan cosas radiables. Hoy es viernes de taquitos al pastor. Me encanta la idea. Y sí, efectivamente, el choque en sentido de Plaza Galerías hacia Centro Sur, en el puente del Pituchín, hay un accidente para que lo tomen en cuenta. En un ratito más, sigo leyendo y escuchando todos sus mensajes, porque aquí voy a pasar absolutamente todo lo que ustedes gusten. Recuerden, soy Jeronofre, le estoy cuidando el changarro a mi querida Karen García el día de hoy y el día lunes en Voltaje 95. Nos vamos con Bruno Mars, la canción I Just Might. Y síganme diciendo, ¿hoy es viernes? ¿Hoy es viernes de qué? 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

0: 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La hora exacta es 4:29. 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

0: 4:39. Acabas de escuchar a León Larregui con la canción Se Me Va. Estamos de regreso en Voltaje 95 en este viernes, viernes 3 de julio. ¿Por qué? ¿Por qué? ¿Por qué estar escuchando al Jera? Bueno, pues estoy cuidándole el changarro a la señora. Mira, acá nos ponen, hoy se llama Voltaje a la de 3. Así es, quiero que me digan, por favor, hoy es viernes. ¿De qué? Acá, es que andan bien, sabe cómo, pero bueno. Hola, Jera, hoy es viernes de rock and roll. Entendieron. Bendiciones, soy el rockstar. Espero mi salida de trabajo para irme a cenar por ahí con la chinita. ¡Ay! Rockstar, andas con todo. Acá, Jera, mi chavo precioso. Qué gusto oír que andas a esta hora. Te mando un abrazote. Yo a ti, mi querido Alex Bueno. Tengo otro mensaje y voy a ir rápido a un corte comercial, pero regreso. Regreso con mucho más. Acá, espérenme. ¡Ay, Dios mío! Es que... aquí está. Jerita, eres la persona más linda del mundo. Ay, muchas gracias. Hace 9 años te conocimos en el estadio y el fin de semana pasado te volvimos a ver en la plaza. Está cerrado Zaragoza desde las 9 de la mañana, desde el tanque hasta Ezequiel Montes. Yo pasé hace rato por ahí y es muy cierto. Acá, mi César, no puedo decir eso. No puedo decir, es que les digo, oigan, todavía es horario familiar, manden algo radiable. Necesito que me manden algo radiable al 442-502-4685. Acá, Jera, salúdame, soy tu fan. Muchas gracias, yo también soy tu fan. Ay, eres mi panza verde. Te mando un abrazo enorme, panza verde. Qué bueno que estás de vuelta. Hace mucho que no te manifestabas, ni en el horario de la noche, ni ahorita en Voltaje 95. Voy a ir un corte comercial y regreso con más. Estás en... ay, les iba a decir el de la noche. Estás en Voltaje 95 en todas partes. 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
1: 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La hora exacta es 4:41. 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

0: 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La hora exacta es 4:54. 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
2: 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Y este es que esta sección, ustedes saben que está llena como de lujo, de dinero, de cosas que van más allá, que obviamente tiene que ver mucho con el fútbol, pero aquí es donde yo decía, esta fiesta del fútbol, esta gran fiesta del fútbol, esta justa veraniega, este tema es mucho más allá del fútbol, va en lo social, va en los lujos, va en el gasto de dinero, porque seamos sinceros, o sea, sí tiene que ver mucho el dinero. Y no sé si ustedes se acuerden, el 11 de junio, cuando Belinda aparece en la inauguración de esta justa veraniega, que fue muy criticada porque muchos le decían, ¿por qué traía ese outfit muy sencillo, que era como un topsito con unas manguitas, ahí como muy X, un pantalón de mezclilla? Pues, ¿qué creen? ¿Saben cuántos cristales de Swarovski traía la Beli, tanto en el top, en la manga, como en el pantalón? Más de 80,000 cristales de Swarovski. Y entonces, pues, aquí fue muy criticada, que por qué no salió con un traje típico, que si sí, que si no, que si bueno. Les voy a contar, el corsé como tal o el top de, y las mangas, así como el pantalón de mezclilla que lo patrocinó la marca Levi's, fue confeccionado para esta cantante por Juan Carlos Plasencia, es un diseñador mexicano, y como les decía, fueron decoradas con más de 80,000 cristales de Swarovski, y no solo eso, aplicados a mano. Esto convirtió, obviamente, que hizo, o sí, o se convirtió la pieza en una pieza de alta costura. Es una de las piezas más importantes confeccionada a mano y de manera artesanal en todas las fiestas del fútbol que hemos vivido. Ya saben que la Beli siempre imponiendo moda. Ay, la Beli siempre diciendo que, pues ganando como siempre. ¿Qué tal? Que también se volvió viral por decir, en lugar de, y si sí, decir el, ¿a que sí? Pero a ver, ahí les va. Todo esto, sumado al reloj. Bueno, ahorita les voy a hablar del reloj. Primero les voy a decir, el outfit está valuado en aproximadamente 600,000 pesos, y no es que es un poco más. O sea, como tal, los cristales y las prendas, 600,000 pesos. Ahora, no están considerando el trabajo artesanal, el diseño personalizado y las joyas que complementaron el look, pero bueno, ahí dicen que estaba oscilando entre los 950,000 pesos. Y ahora sí vamos a hablar del reloj, porque la marca Jacob & Company le mandó un reloj personalizado a Belinda, que tenía que ver mucho con la inauguración de esta justa veraniega, que tiene un valor de $540,000. Estamos hablando de aproximadamente 10.8 millones de pesos mexicanos. Esto dependiendo del tipo de cambio. Entonces, miren, la señora Belinda traía literal un camión de valores ahí arriba. Parecía que no, y muchos la criticaron, que se veía muy X y que sabe qué, y que no sé qué, pero traía, miren, el lujo andando. ¿Qué tal? ¿Cómo les queda el ojo? ¿Qué opinan? Sí, a mí me pareció también un look un poquito simple, pero yo no sabía el trasfondo de todas estas cosas y de todas las joyas y de todo lo que traía Belinda encima. Mientras tanto, los dejo con Katy Perry, la canción Watch It Burn. 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

0: tai 5. Exacta. La hora exacta es 5:13. 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

0: 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La hora exacta es 5:27. 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
13: Ya son las 5 de la tarde con 30 minutos, estamos de regreso en Voltaje 95 a través de la Estación Naranja. Ya se siente que es viernes, ya se siente que es viernes. Miren, mis compañeros poco a poco van abandonando Torre Cápita, piso 12, porque pues ya se siente. Oigan, importante decirles, me comentan que sigue cerrado Avenida Zaragoza a la altura de la Alameda, para que por favor me digan si es verdad, si no es verdad. Esto, tomen precauciones, hay mucho tráfico en la ciudad, vayan con calma, los están esperando en casa, así que por favor, tranquilos, tranquilos. No sé quién es, ¿de qué me hablas, Marco Antonio? No sé de qué me hablas, pero ahorita te puedo investigar. Oigan, me voy a ir con más música, ya casi me despido, pero síganme mandando sus mensajes al 442-502-4685. Hoy es viernes, ¿de qué cosa? Uy, ¿cómo va el partido? Espérenme, dejen investigo y ahorita les digo, con todo gusto, Marco Antonio y Osvaldo, ahorita investigo, o si alguien lo está viendo y también me está escuchando, mándenme el mensaje, y si no, ahorita les soluciono el tema, ustedes tranquilos, espérenme tantito y regresando les digo, ¿les parece? Mientras tanto, nos vamos con Taylor Swift, la canción I Knew, I Know You. Vámonos con música y regreso en todas partes, Pontexa.

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0: 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La hora exacta es 5:41. 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

Acabas de escuchar a BTS con la canción Swim. Son las 5 de la tarde con 49 minutos y ha llegado el momento de despedirme, no sin antes agradecerles por su amable sintonía. Gracias. Sí, efectivamente, escucharon al Jera. Jera Onofre va a estar el día, bueno, estuvo el día de hoy y va a estar el día lunes con ustedes aquí en Voltaje 95. Ya el martes regresamos todos a la normalidad. Bueno, ya ustedes sabrán. Sigan, por favor, toda la programación de Exa 95.5 desde La Papaya hasta a la de 3. Que tengan excelente, excelente fin de semana. Me quedo a sus órdenes en redes sociales, @JeraOmper. Ahí vamos a crear la comunidad. Recuerden, @JeraOmper. Y quiero agradecerle públicamente a mi señor padre. ¿Por qué? Porque me está diciendo que hasta el momento siguen 1-1. Bueno, hace ratito me lo mandó. Es el minuto 83, si no me equivoco. Ajá, siguen 1-1. Argentina en contra de Cabo Verde. Muchísimas gracias. Gracias a todos por... Gracias a ustedes por escucharme. Nos escuchamos el día lunes aquí en Voltaje 95, cuidándole el changarro a la señora. Que tengan excelente fin de semana. Soy Jero Onofre. Muchísimas gracias. Muy buenas tardes y en todas partes. Ponte Exa. Los dejo con Olivia Rodrigo. La canción Drop Dead ya estará aquí, los hijos de la Real Exa. Muchas gracias y ponte Exa.

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0: 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La hora exacta es 5:56. 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